0: sexto mes, sexto, séptimo mes ya no.
1: No se vuela más.
0: Ya no se vuela más.
2: Y en casos de...
1: complicado,
2: en
1: ¿no?
2: el caso de ella era un embarazo de riesgo. Claro. Y la clave de la iniciativa es restringir un poco esta lógica de que cualquiera se pueda conectar en el medio de una sesión y de quórum. ¿Por qué?
1: Claro.
2: Porque parte de la negociación es, yo no hago que mis diputados o senadores viajen,
1: sí,
2: inhabilito esta situación. Con este escenario, hasta último momento queda abierta la chance de que un gobernador, por ejemplo,
1: claro,
2: negocie una ruta con tal de que sus diputados o senadores se conecten al Zoom.
1: Por eso, una excepción, claro, no cambiar el reglamento y ver este tipo de casos. Che, una buena, YPF tuvo el mejor y mayor resultado operativo de su historia. En el segundo trimestre del 2026, margen de 43% sobre los ingresos por el crecimiento de la producción del shale, la reducción de los costos de extracción y los niveles récord de procesamiento. ¡Qué bien, eh!
3: Sí.
1: Porque YPF nos da siempre como así, ¿no? Es como aerolíneas, son empresas que nos estimulan. Y Santilli va a asumir como representante del Estado en el directorio de YPF, pero ad honorem. Porque ahí el billete es fuerte, ¿eh? Ahí podés ganar fortuna, ¿no? Así que no va a cobrar.
2: Son ocho, hasta donde tengo entendido, son ocho cifras mensuales que cobran los directores.
1: Es bravo,
2: YPF,
1: ¿eh?
2: Sí.
1: Es bravo, es bravo. Bueno, ahí estamos con las noticias más importantes del día. Le sumamos algún título deportivo, sabiendo que River no viaja a Colombia y Boca juega hoy.
4: Hoy juega Boca con Recoleta en el torneo local, Paulo. Ayer se completó lo que se debía. Perdió Banfield, que se hunde cada vez más en la tabla. Le ganó Belgrano. Ganó Central Córdoba a Unión, hoy completan Talleres y Lanús. Y hablando del fútbol internacional, hace un rato llegó Julián Álvarez al entrenamiento del Atlético de Madrid.
1: Ah, hoy es el cónclave.
4: Sí.
1: Ah.
4: A mí me cuentan, Paulo, que la situación está muy complicada.
1: Él quiere partir.
4: Julián tiene una postura tomada,
1: claro,
4: de irse al Barcelona. El Barcelona ahora espera agazapado al OK para hacer una nueva oferta. Y el Cholo y los dirigentes intentan convencer al futbolista para que se quede.
1: Lo contamos minuto a minuto, ¿eh?
4: En un rato voy a dar más detalles, pero si esto no se resuelve, puede derivar en un conflicto importante, pero a esta hora hay preocupación en los dirigentes del Atlético de Madrid. ¿Por qué Julián está decidido a abandonar el club?
1: Y hoy, a las 10 de la mañana,
4: habla Di Carlo,
1: el presidente de River, conferencia de prensa.
4: Conferencia de prensa muy importante de Stefano Di Carlo, presidente de River, en donde va a responder de todo en un momento complicado del club de Núñez.
1: Bueno, estamos empezando el día. Me queda solamente un tema. Marcela Godoy encerrada en un ascensor con Natalia Oreiro. ¿Qué es Natalia Oreiro? Porque yo me quedé encerrado con la vecina del cuarto A.
0: Realmente.
1: Hace un tiempo y pasamos como dos horas y media. Pero Marcela Godoy encerrada en un ascensor con Natalia Oreiro y Ricardo Mollo.
0: Encerrada con glamour.
1: Encerrada con glamour y grabando y con buena luz porque...
0: Excelente.
1: Posibilidad de tener luz, de tener filtros, de tener absolutamente todo, ¿no?
0: No había filtro, no había nada.
1: Así que hoy contamos en detalles todo esto.
0: Yo te cuento todo lo que pasó. Solamente estaba... Había directivos de canales.
1: Uy, no arreglaste nada, ¿no?
0: Nada. Estábamos todos muy tensos.
1: Tenso, ¿no? ¿Qué hace?
0: Estábamos todos muy...
1: Se para un ascensor. Bueno, la va a hacer en minutos más la indagatoria el fiscal Javier Díaz en nuestro programa y veremos si la señora Godoy puede justificar lo que sucedió.
3: Ya te digo que no.
1: O termina detenida en la mañana de hoy. Arrancamos el día, ¿eh?
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0: cuando amanece.
1: En menos de una hora, es lindo decir bien, eso, ¿eh? 7:38, amanece por ahora, tenemos el cielo mayormente nublado, 7:08 la actual, y el viento, ¿eh? Que siempre está ahí, latente, del sudeste a 4 kilómetros.
0: El señor Mauro Gundín por las calles de Buenos Aires. Mauro, ¿cómo estamos? Buen día.
2: Hola, Pablo, compañeros, ¿cómo les va? Muy buen día para todos.
0: Bien, todo muy bien. Hoy con menos frío, ¿no? Hoy bien.
2: Sí, hoy no hace frío, hoy está fresquito apenas, no hace, no hay viento. La verdad que está agradable. Tratándose de una mañana de invierno, donde lógicamente que esté fresco, es una mañana agradable. La verdad que sí, lo que sí te digo, está nublado el cielo, ¿eh?
0: Sí, mire, hoy no hay sol.
2: Por lo menos ahora está nublado, más allá de que digan, que el pronóstico diga que mañana puede llover, hoy no, todavía veo el cielo todo nublado. Después habrá que ver si empieza a despejarse cuando empieza a aclarar y a salir el sol. Pero verdaderamente, Paulo, está una mañana agradable. A esta hora veo poco tránsito, lo marco siempre yo, porque tenemos muchos oyentes, por supuesto, en todo el país, pero también que llegan desde el sur de la provincia. Yo llego del sur de la provincia y hay poca gente, o por lo menos poco tráfico ahora. Para aprovechar, ¿no? Porque ya en un ratito...
0: Sí, pues los chicos, las clases, sí. A la escuela, ¿no? Entonces hay que estar...
2: Igual
0: hay una parte, viste que hay días que explota, me contaban hace unos días los chicos aquí, los vecinos de las 9, que sí, los viernes hay mucha menos gente que viene a laburar, hay como tendencias, sí, ¿no? Hay
2: los
0: como tendencias.
2: Martes es un día, generalmente, por esta nueva tendencia que vos marcás, de mayor... tráfico. Los martes es un día de mayor tráfico, generalmente, ¿no? Uno tiende a hacer generalidades en este caso.
0: Y sí.
2: Por ahora no es el caso. Por ahora no es el caso, más allá de que no estamos todavía en la hora pico, ¿no?
0: Pico. Bueno, mire que es el día del y la nutricionista, así que hagamos, por favor...
1: Ojo,
0: nada de cosas raras durante... Usted que anda mucho por la calle y se justifica, sí, y ando todo el día por afuera, ¿no? Comiendo, dirían las abuelas, comiendo porquerías. Así que tenga cuidado,
2: porquería. Nada más rico que comer porquerías.
0: Exactamente.
3: Nosotros tendríamos que contribuir al tránsito también y sí, no venir.
1: Ah, bueno.
3: Hacer un home office.
0: Sí, no.
3: Podríamos también.
0: Tu familia no,
3: suma,
0: nos pide que
3: venga. A las 6 de la mañana hablando en mi casa, me echan del barrio.
0: Tu familia pidió a ver si podían poner la radio en Zárate. Así tenías un poquito más de tiempo de viaje.
2: Va a tener la excusa tu familia, Javi.
0: Exacto, sí, exacto. Bueno, Mauro, a cuidarnos y arrancamos la mañana a todo móvil, ¿eh?
2: Dale, Pablo, un abrazo grande.
0: Adiós, caballero. El señor Mauro Gundín en las calles de Buenos Aires.
3: Sí,
0: nos tiran por la cabeza el top de las 7.
1: Sí, ahí está. Pero
0: pasó la primera hora.
1: Ya,
0: los días de día.
3: Sí. Les digo antes algo.
0: Yes.
3: Hay un fiscal amigo, Fernando, se llama, que mientras está en viaje,
0: sí,
3: porque es de pasajero, no está manejando, ya me tiró las preguntas de la indagatoria para
0: Marcela Godoy,
3: la del ascensor.
0: Ah, perfecto.
3: Sí, o sea, ya tengo la indagatoria.
0: No,
3: sí, Fernando, sí, gracias.
0: A mí alguien me preguntó, dice, ¿la señora tuvo un problema con la puerta o estaba pintada como una puerta?
3: Ah, eso.
0: Porque parece que hay...
1: un problema con la puerta.
3: Yo creo que la secuestró.
0: Es otro rostro.
1: Sí, eso de peso.
0: Al que vemos cada mañana, ¿no?
3: Ahí Natalia Oreiro va a ser la película, la serie 2, digamos, la segunda parte de Reloca.
0: Reloca.
3: Sí, pero...
4: No, guarda.
3: Cambia la protagonista.
0: Guarda. Sí, hay otra protagonista.
3: Hay otra protagonista. Bueno, vámonos a nuestro. Sí, porque es tarde. Faltan 10 días nada más para el... En este caso, 21 de agosto. ¿Sabes qué se celebra el 21 de agosto?
0: Que falta un mes para la primavera.
3: El día...
0: No,
3: 21 de agosto, no.
4: Bien jugado.
3: 21 de agosto es el día de la jugadora de fútbol.
0: Ah, mira.
3: O sea, de fútbol,
0: muchas chicas juegan.
3: Por supuesto, exactamente, de la jugadora de fútbol, que está instrumentado desde hace algunos años por ley... Y recuerda la goleada de Argentina contra Inglaterra, de las jugadoras, 4-1.
0: Mira,
3: ¿sabes dónde fue?
0: ¿Dónde?
3: En el Azteca.
0: A la pucha.
3: Yo no me acordaba de eso.
0: No,
3: exactamente. 1971, con 4 goles de Elba Suárez.
0: Mira.
3: Una jugadora de fútbol de ese momento.
0: Qué bien.
3: Que integraba la delantera con Elba Selva, Teresa Suárez y Betty García.
0: Las tres.
3: Tres delanteras tremendas eran en ese momento que jugaban al fútbol femenino.
0: Así
3: aquí en la Argentina.
0: 21 de agosto. ¿Eh?
3: 21 de agosto, día de la jugadora de fútbol,
0: En auge.
3: Sí.
0: Juega mucha gente a nivel profesional, pero muchas chicas se forman amateur, ¿eh?
3: Te digo lo último, sí. ¿Sabe? Hay muchas mujeres famosas también que juegan al fútbol y algunas amigas que... exacto. El otro día estaba en una juguetería, hablé con uno de los dueños y le preguntaba por los juguetes tradicionales de los chicos. Dice, la cantidad de chicas o de nenas que piden pelota... para jugar. Está muy bueno,
0: encanta,
3: también eso.
0: Me encanta. Dentro de unos días, el 21 de agosto. Las 7 de la mañana pasaditas en la República Argentina. A esta hora,
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5: 7 de la mañana, 3 minutos en la ciudad de Buenos Aires. La temperatura 7 grados 8 décimas, humedad 77%, cielo mayormente nublado.
4: Casa de Gobierno.
5: Reiteramos, ya es oficial la reforma migratoria. Los extranjeros no residentes deberán pagar la atención en hospitales nacionales. Una resolución del Ministerio de Salud retomó el decreto 366 publicado el año pasado y habilitó dos mecanismos para cobrar prestaciones. En caso de que cuenten con un seguro de salud, el hospital podrá facturarle a la aseguradora el costo de la atención. Si no tienen cobertura, deberán abonar previamente la prestación. Las emergencias continuarán siendo atendidas sin restricciones.
4: Fútbol.
5: Donald Trump aseguró que la FIFA cometería un terrible error si reemplaza a su presidente Gianni Infantino. El presidente norteamericano se expresó en sus redes sociales calificando al dirigente ítalo-suizo de formidable. Afirmó que acaba de presidir la Copa del Mundo más exitosa y agregó que si Infantino se marcha, la competición nunca volvería a conocer un éxito ni una rentabilidad semejantes. Ocurre luego de que 3 de las 6 confederaciones continentales, UEFA, CONCACAF y AFC, publicaron una carta abierta a la familia del fútbol. Allí expresaron que cuando la confianza se rompe a través del engaño, cuando un individuo se sitúa por encima del colectivo que le confió la autoridad, ese deber ha sido abandonado. Infantino es por ahora el único candidato declarado para los comicios presidenciales de la FIFA de marzo próximo. En diciembre del año pasado, Infantino le entregó al presidente estadounidense Donald Trump el premio de la paz de la FIFA creado para la ocasión.
4: Internacionales.
5: Terremoto en Colombia. La Unión Europea activa su ayuda de satélites. Movilizó el sistema Copernicus para apoyar las operaciones de rescate y socorro. Además, prestará asistencia consular y proporcionará la financiación para respaldar la respuesta, entre otros medios, a través de la Cruz Roja. En tanto, la ciudad de Cali, una de las más afectadas por el sismo, es militarizada y se decretó un toque de queda. La medida busca garantizar la movilidad y seguridad de los equipos de emergencia para el rescate de personas que puedan permanecer atrapadas entre los escombros. Pereira, Cali, Quibdó, Manizales y Armenia son las principales ciudades que permanecen en alerta roja por la magnitud de los daños. Por el terremoto hay al menos 132 muertos y 61 edificios colapsados.
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5: Atención, automovilistas, choque en el acceso oeste a la altura del puente Santa Rosa, sentido a la ciudad de Buenos Aires. Esto genera ya grandes demoras desde Parque Leloir. En la Panamericana también se registra un accidente poco después de la 197, sentido a la ciudad de Buenos Aires, y genera demoras desde la Unión de los Ramales. Hay demoras también en la subida de Huergo hacia la autopista 25 de Mayo por un camión averiado. Atención, usuarios de rutas. Choque de camiones en la ruta 14, kilómetro 11, a la altura de Ceibas, en la provincia de Entre Ríos, hacia Buenos Aires. En cuanto a los trenes, atención, usuarios del Roca. Genera demoras y cancelaciones los ramales La Plata y el Bosque vía Quilmes, esto por problemas técnicos. También hay algunas demoras en el Belgrano Sur ramal Catán. El resto de trenes y subtes con normalidad.
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6: Mínima de 7 y máxima de 14 grados en Buenos Aires, con cielo despejado o algo nublado. Continúa el buen tiempo mañana con ascenso de la temperatura máxima que llegará hasta los 16 y probabilidad de chaparrones en la ciudad durante la tarde del día miércoles. Jueves y viernes con cielo nublado y temperaturas sin cambios, mínimas en torno a los 8 grados y máximas de no más de 16. Lucas Berengua, Meteorología, Radio La Red.
5: 7 de la mañana, 7 minutos en la ciudad de Buenos Aires, la temperatura 7 grados 8 décimas, humedad 77%, cielo mayormente nublado.
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0: Bienvenidos, bienvenidas, bienvenides. Gracias ahí, tempranito, por estar con nosotros, ¿eh? Acá está el equipete. Creo que estamos todos. Eran tantos que ella no había contado, éramos tres. Ah, acá no somos mucho, pero sabes todo el amor que podemos dar, ¿no?
1: Oh,
0: tremendo. Ni una multitud da el amor que damos nosotros. Bueno, bienvenidos a todos y gracias por estar ahí del otro lado, ¿eh? ¿Cómo anda el gato delgado? Está también del otro lado nuestro.
2: ¿Qué tal? ¿Cómo le va?
0: Buen día.
2: Buen día.
0: ¿Cómo arrancamos?
2: Bien, bien, bien.
0: Bueno, me alegro mucho. Corti, buen día. ¿Cómo le va?
3: ¿Qué tal? ¿Cómo va?
0: ¿Tiene frío, Corti?
3: Buen día, ¿cómo anda? ¿No le vas a decir nada a vos?
2: No.
3: Nada le vas a decir.
0: ¿Qué me tiene que decir que no me quiere decir?
2: No.
3: Aflojada con
0: tanta. ¿Qué es lo que tiene que decirme?
2: ¿Cómo vamos a dar mucho amor?
0: Que no me quiere decir. Claro.
2: ¿Cómo vamos a dar mucho amor? Yo no.
0: Sí, uno brinda amor. A través de las palabras, a través del saludo, a través de... hasta de las noticias.
2: Hablando de noticias.
3: Muy temprano.
2: Ya que
3: agarraste el libro de
0: cultura. Muy temprano para que Corti hable de amor, que viene complicado, porque viste, ni todo el amor del mundo pudo anoche.
3: Ojalá fuera.
0: Perdieron.
3: Ojalá se tratara de amor.
0: Perdieron. Sí, amor a la camiseta.
2: Otra vez
0: sopa. Está fresquito, por eso la sopa viene repitiendo. Bah, pero después vamos a hablar de eso. ¿Qué me quería decir, Catito?
2: Con el tema de noticiero. De
0: las noticias.
2: Sí. Yo soy
0: ¿Se
2: muy...
0: puede dar noticias con amor?
2: A eso es lo que voy. Yo miro siempre noticiero de acá de Rosario. Miro el canal 3 y el canal...
3: ¿De acá?
2: De Telefe.
0: ¿Cómo de acá? Entonces no es de acá, es de Rosario.
2: Acá, bueno, pero de acá, de la provincia, le digo.
0: Bueno,
2: se conectan
0: provincia.
2: Ahí en Rosario y... Y en los dos noticieros he notado que las presentadoras y los presentadores ya tienen como una caripela así de... Una cara rara, ¿viste? Como que le hubiesen dado un tranquinal. Están así muy tranquilos en las noticias. O ya...
0: ¿O vienen con un ritmo lento?
2: Pero en los dos noticieros se repite lo mismo.
0: Sí, el mismo formato.
3: ¿Vos qué querés?
0: El mismo director.
2: No, que hablen normal. Yo calculo... Exactamente.
3: Ah, ¿lo de Caprín es normal?
2: Sí, es normal.
3: Ah, mira.
2: Sí. No, pero...
0: Así me sale, chicos. Esto es lo mío.
2: Claro, se me hace que ya están preparados para dar las noticias así.
0: Sí, tranquilo. ¿Cómo dice? ¿Lento o qué? ¿Le ponen poco ritmo?
2: Poco ritmo, sí. Sí.
0: Y bueno, capaz que usted está muy apurado y ellos no.
2: Sí.
0: Le decido de una vez. Sí. A mí me molesta mucho cuando quieren dar una noticia y le ponen demasiado suspense. Y entonces dan vuelta, como la calecita de la Plaza 25 de Mayo. Dan vuelta con una cosa y no te sueltan nunca. Dale, decilo una vez. Y encima te tienen 3 minutos, 4. Una pavada lo que tenían que decirte. No, para esto me quedé acá. Ahí nomás, dale con el zapping. Viste, a veces pasa que te quieren generar así como muchas expectativas. Mientras tanto te tienen 3 minutos ahí, viste, con, no sé.
3: Le roban 3 minutos de su vida.
0: Sí, 3 minutos de mi vida para decirme...
3: ¿Qué lo tiró?
0: El eclipse. Eso era lo que me iba a hablar. Deja.
2: Para eso estuve.
0: Déjense de joder. Tanto. Bueno, ¿cómo arrancaron hoy? ¿Bien? Está fresca la mañana, ¿eh? Sí. Corti no muy bien porque viene complicado.
2: Demasiado para mí.
3: Golpeado.
0: Sí. Está muy golpeado. Le dieron un cachetazo, otro cachetazo, otro cachetazo. Sí. Bueno, en el medio le dieron una caricia, después otro cachetazo.
3: ¿Qué caricia?
0: No ganaron un partido.
3: Ah, ustedes dicen desde que arrancó el torneo. ¿Cómo venimos en este caso en particular? Sí, es cierto. Pero que fue con Lanús la fecha pasada. La fecha anterior.
2: Bueno, pero ganaron.
0: Bueno, 5 pierden, 1 ganan arrancan de nuevo.
3: La cosa no va de esta manera, definitivamente. No fue ni cuando le ganamos a Lanús 2-1, ni el empate contra Platense, en este caso, ni la derrota contra Gimnasia de Mendoza, ni lo de ayer. Es un equipo que definitivamente, así como está hoy, no va. Va a ser más de lo de ayer que lo de contra Lanús, lo que vamos a obtener a lo largo de este campeonato. Por lo menos es la sensación que tengo. ¿no? Muy, muy vulnerable está el equipo, muy débil. Es ese boxeador que está bastante bien de arriba con el golpe, dentro de todo. Tiene golpe de nocaut inclusive, pero es muy blandito de piernas. Y a la primera piña que recibe, aún no yendo una buena piña, lo termina lastimando. Claro. Eso se viene viendo.
0: Y no se puede reponer nunca más después.
3: Y no solo eso, sino que claro, a los minutos te hacen otro, digamos. El del empate, en un central Córdoba que no sabía ni cómo llegar a nuestro arco. Mirá lo que te digo, no es que perdiste contra un equipo que te demostró dentro de la cancha que es superior a vos. Lo de ayer fue tristísimo, porque te gana un equipo que ni sabe cómo ganó el partido.
0: Que no hizo
3: simplemente
0: nada.
3: Le diste las ventajas, llegó dos veces.
0: Y las dos veces convirtió.
3: ¿Me entendés?
0: Uh-huh. Y encima bueno, uno tras otro.
3: Tengo bronca también con ustedes,
0: con nosotros.
3: Sí, efectivamente.
1: ¿Por qué?
3: Porque me preguntan sobre Unión cuando Unión pierde, y no es la primera vez que lo hacen, en este caso Camprín en particular. Claro, disfrutan del dolor.
0: Peor sería que yo arranque con el comentarista deportivo hablando de la pérdida de Unión.
3: Déjeme terminar. Y no de la alegría cuando sucede, esporádicamente, pero a veces sucede que ganamos. Y eso no lo veo acá.
0: Y bueno, pero todas las veces que tratamos.
3: Yo no hay problema, voy a poner la carucha, como lo hago siempre. Ahora,
0: son muchas veces las que pierde. Alguna vez uno puede gametearla, dos veces, tres veces. Ahora, 15 veces perder, en algún momento hay que hablar de la
1: vez ganaron, así que
0: hay que hablar o alguna vez de que pierden. ¿Qué quiere que le diga? No se puede disimular tanto. Claro. Uno puede gametear una vez porque perdieron, pero 15 veces seguida no se puede. En un momento hay que hablar.
3: Sí, va a estar complicado.
1: En eso no te puedo defender, amigo. No.
3: Ya les aviso. No.
0: Bueno, no. ¿Y cuál
3: amigos
0: es
3: la... y amigas tatengues, va a estar complicado el semestre.
0: ¿Cuál es la... ¿Cuál sería la solución? Cambiar de jugadores.
3: Me hagas preguntas, por favor,
1: de técnico.
3: Mobiliero de campo.
1: Cambia todo.
0: Y bueno.
1: Que se vayan todos.
3: Sí, seguir trabajando. Como vos decís, viste que dicen los jugadores en el campo de juego cuando los entrevistan, y prácticamente el que hace campo, en sí. Este caso, él o la que hacen campo.
0: Sí, ahora hay chicas.
3: Sí, él o la que hacen.
0: Muchas chicas.
3: Que hacen campo. Más que una pregunta, es directamente. Decirle algo, darle como una indicación. Entonces,
0: bueno,
3: el jugador prácticamente lo que dice es, sí, como vos decís, tenemos que trabajar más en la semana, esto se corrige con el día a día. Lo bueno que tiene el fútbol es que siempre te da revancha. Esa es la
0: respuesta.
3: Ya está. Listo. Eso es.
0: Bueno, sugieran algún nombre de técnico también, qué sé yo. ¿Dónde está fallando la cosa?
3: Entre otras cosas en el técnico.
0: En el técnico, sí. ¿No? Sí.
3: Pero van cuatro fechas, no lo podés echar ya.
0: No, pero viene de las 15 anteriores.
3: Bueno, pero más. Este torneo arrancó ahora.
0: Y bueno, pero
3: ya no. Querés echar el
0: pero,
3: técnico.
0: Pero escuchá una cosa, en el torneo mirá anterior que... tampoco se lucieron.
3: No.
0: Terminaron anteúltimo en la tabla, o más o menos, por ahí.
3: No.
0: ¿Cuántos? ¿Último?
3: Entramos a playoff y después quedamos eliminados. Por favor, te lo pido.
1: No se hace el
0: quería grabar la situación. Quería grabarlo.
3: ¿Qué está diciendo?
0: Saquen no, ese técnico de no, porquería. No. Sáquenlo.
1: Échenlo.
0: Bueno, muy bien. Chicos, hoy es el día del nutricionista. Así que le mandamos besos a todos ellos. Y los nutricionistas. Sí. Me parece que hay más... chicas nutricionistas, mujeres nutricionistas.
3: Su cuñada una de ellas,
0: bien. Ahí ya tenemos una mujer entre
3: tantos.
0: No sé por qué parece que
3: tantas.
0: Hay algunas especialidades, viste, que son hay por ejemplo las psicólogas, yo hablo acá de Reconquista,
3: claro.
0: Hablo acá de Reconquista. Tengo la sensación.
3: Acá es Reconquista, no como el del gato,
0: claro,
3: que es Rosario.
0: Que mira acá, dice, claro, y está mirando de Rosario. Entonces, por ejemplo, psicólogos, hay más psicólogas que psicólogos varones, me parece a mí, por la cantidad, viste, que vos vas y lees los cartelitos de las clínicas y aparecen siempre psicólogas. Ajá. Bueno, y en el caso de nutricionistas me pasa medio que lo mismo. Es como que noto que hay más profesionales de la nutrición, mujeres que hombres. Pero bueno, puede ser una sensación
3: claro,
0: que yo
3: que
0: tengo.
3: Por favor, ¿no? Los los titulares de los distintos colegios de profesionales, tanto de la psicología como de la nutrición, que se comuniquen.
0: Y que me digan lo contrario.
3: Exactamente. ¿Eh? Decir lo contrario. Sí. No Caprín.
0: No es así.
3: Sí, Caprín.
0: Acá tenemos una mitad y una mitad. Mitad y mitad. 50 y 50. Bueno, Día del Nutricionista. Es en conmemoración del año 1887, en la que nació el médico Pedro Escudero, que es el que fundó y además fue el director del Instituto Nacional de Nutrición. Así que se lo considera el padre de la nutrición en América. Vieron que ahora hay, bueno, una batalla terrible de la cantidad de información respecto a los alimentos y, y no sé, absolutamente todo lo que uno pueda llegar a tomar para estar más nutrido. Nutrido, con más fortaleza, viste, te dicen que tenés que comer tal cosa por el calcio, tal otra, viste, todo el tiempo. No sé si ustedes, no sé si a ustedes le pasa de que por ahí se quedan leyendo una,
3: y después el algoritmo,
0: una información, y después te llega el videíto con la inteligencia artificial, con, bueno, con un montón de cosas que digo, no está mal, pero a veces es como una sobrecarga de información también, a tal punto que uno diga, estoy comiendo lo suficiente para estar bien nutrida en materia de vitaminas, de hierro, minerales y todo lo que uno necesita, porque siempre hay alguna comida o algún ingrediente que uno dice, yo no como esto. Entonces, ¿qué me está faltando eso? ¿Viste? Bueno, está bueno hacer de vez en cuando una consulta con el nutricionista. Parece que el nutricionista es...
3: Y después te llega la publicidad de quien vende ese
0: del
3: producto.
0: Del fármaco, claro. ¿Viste? Tomá el calcio, tomá el hierro, tomá, qué sé yo, bueno, todo lo que uno pueda ingerir como extra, además de los alimentos. El nutricionista está relacionado siempre a cuando uno quiere bajar de peso, ¿viste?
3: Generalmente.
0: No cuando uno quiere estar bien nutrido, decir, bueno, quiero estar bien, o qué sé yo, me siento muy muy cansado.
3: Subir de peso son los menos, ¿no? Habría que hablar con un nutricionista, pero supongo que es más la gente que consulta para bajar que para
0: subir. Para bajar que para subir, supongo que sí. Pero bueno, entre todas esas consultas también está la problemática de la gente que, bueno, que tiene un problema grave de salud en materia nutricional. Desde lo psicológico, que bueno, después termina en una bulimia, en una anorexia y demás, que eso sí o sí tiene que tener un acompañamiento de un profesional de la nutrición. Pero bueno, después siempre está un montón de cosas que saben los nutricionistas, o cómo combinar justamente los alimentos para que tal o cual vitamina que tiene un alimento sea bien absorbido por el organismo a partir de que vos consumís otra cosa simultáneamente con ese producto, por ejemplo. Bueno, le mandamos un beso muy grande hoy a todos los nutricionistas en su día, a los y a las nutricionistas. Bueno, y está fresca la mañana, por supuesto. Ah, le quería contar también que tenía acá, espera, que ya lo voy a buscar porque me llamó las elecciones primarias en el año 2019. ¿Se acuerdan ustedes de las elecciones?
3: No me acuerdo de
0: primarias
3: del año pasado.
0: En el 2019, no fue hace mucho, pero viste que ya nos olvidamos. Bueno, elecciones primarias. La fórmula presidencial del Frente de Todos, que la conformó Alberto Fernández y Cristina Fernández de Kirchner, ganó las primarias abiertas, simultáneas y obligatorias con el 49,49% de los votos. Un día como hoy, del año 2019, lo estamos recordando así, como efeméride, nada más, porque bueno, qué sé yo, porque me dio la gana.
3: Presidente elegido por la vicepresidenta, ¿no?
0: En este caso... Y que después, bueno, terminó todo mal. No sé si tan mal como la actual vicepresidenta con el presidente, pero bueno, no terminaron bien las relaciones entre Cristina y Alberto. No sé, a tal punto de demostrar así tanto distanciamiento y tanta diferencia de pensamiento como hoy la actual vicepresidenta con Milei, ¿no? Que están en una situación ya de hasta de enemigos, podríamos decir. Bueno, 10 grados la temperatura a esta hora de la mañana. mañana con 7 grados 9 de sensación térmica. ¿Por qué hay sensación térmica? Porque tenemos humedad alta, que es del 73%, y hay vientos que superan los 10 kilómetros, vientos del este, en este caso, a 15 kilómetros en la hora. La presión está muy alta, 1020 decimal 8. Presión muy alta, 1020 decimal 8. Visibilidad normal por el momento. Y cielo cubierto, 7.9 la sensación térmica, así que hay que salir guantecitos hoy en moto, en bicicleta, sí, va guantes.
3: Sí, completo.
0: Va cuellito.
3: Térmica.
0: En lo posible hay que taparse la nariz.
3: Sí.
0: Cuando uno va en la moto, porque hay mucho viento frío, claro. Y se enfrían mucho las vías respiratorias y después uno está resfriado, uh-huh. Está engripado. Así que bueno, y hay que pasar agosto. Y acá no se tomó caña con ruda, así que bueno, a cuidarse.
1: Yo sí tomé.
0: Pero la tomaste a las 11 después de un desayuno continental.
3: Importa. Ah, bueno. Importa, medio efecto, gato. Medio efecto sería.
1: No importa.
0: Había gente que decía, tomaste caña con. Sí. ¿Qué, en ayuna? No, había desayunado ya. Un desayuno continental me di y después me tomé un trago.
3: Qué bien suena si tu desayuno es. Le dicen continental.
0: Ah, sí, continental. Sí, el continental sí, es, juega con todo.
3: Le dicen chévere. Continental.
0: Dulce, salado, agridulce.
3: Qué bien suena.
0: Todo. Bueno, la máxima anunciada para hoy, 14 grados. Vamos a estar con cielo nublado todo el día, chicos. No vamos a tener sol hoy. ¿Qué cosa? Nublado a la mañana, nublado a la tarde, nublado a la noche. Nublado. Bueno, mañana miércoles, mitad de semana, 9 grados la mínima, 13 la máxima. Casi como hoy, solo que en lugar de nublado, vamos a tener cielo mayormente nublado. La diferencia sería 3 nubes menos.
3: Que son mayores las nubes. Claro.
0: Mayormente nublado. Uh-huh. Bueno, el día jueves mínima de 8, máxima de 12, con probabilidades de lluvias aisladas acá durante la madrugada y la mañana. Probabilidades entre el 10 y el 40%, entonces, de arrancar con lluvias aisladas el jueves. A la tarde, cielo nublado durante la tarde y la noche. Les dije, mínima de 8, máxima de 12. El día viernes, mínima de 10, máxima 17. Acá pega el salto la temperatura máxima. Y vamos a estar todavía el viernes con cielo mayormente nublado, prácticamente todo el día. El fin de, ¿quieren saber el fin de cómo va a estar? Bueno,
1: sí.
0: Nublado. Para cielo mayormente nublado para el día sábado.
3: Claro.
0: Y mínima de 11, máxima de 17. Y el domingo, lluvias. Lluvias aisladas que pueden arrancar ya durante la madrugada para continuar a la mañana, con una probabilidad entre el 10 y el 40%. Y luego a la tarde o a la noche, chaparrones, probabilidades entre el 10 y el 40% también. Bueno. La lluvia entonces para el domingo, vamos a ver qué es lo que sucede. Mientras tanto, una semana con muy poquito sol. Hoy, nublado todo el día, máxima de 14, reitero, tenemos 10 grados de temperatura, 7 grados 9 es la sensación térmica, 73% es la humedad, la presión está en 1020 decimal 8, el viento es del este a 15 kilómetros y tenemos 15 kilómetros de visibilidad con cielo cubierto. Obviamente. Bueno, y así estamos, mostrando la ciudad en nuestra transmisión y arrancando nuestra mañana, nosotros ahora con la primera pausa.

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0: Bueno, el 442617, que está a disposición de todos ustedes. Buen día, dice acá el oyente. El gato está haciendo periodismo de periodistas locales. No sé por qué.
1: Bueno, lo entendí, sí lo entendí.
0: Bueno, muy bien. 442617, anoten a los cumpleañeros, nombre, apellido, terminación del documento, día del cumple, por supuesto. Así pueden participar del sorteo de las dos parrilladas que vamos a tener para regalar, como siempre, a fin de mes, que todavía no me fijé porque recién estamos arrancando el mes, así que no sé qué día tendríamos que hacer el sorteo, pero lunes cae 31, así que viene justito, como anillo al dedo, para hacer el sorteo de cumpleañeros del mes de agosto. Nombre, apellido, terminación del documento, día del cumple, y ya que estamos con cumpleañeros, gracias a todos. Lo voy a agradecer desde acá, desde el programa, a todos aquellos que me mandaron un saludito por el Facebook, por mensajes de texto, llamaditas, por el canal que sea, y estuvieron en comunicación conmigo, deseándome un feliz cumple y una buena vida. Así que gracias a todos, la verdad, súper cariñosos todos los mensajes y súper alentadores también.

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1: Ayer fue 10 de agosto, sabrán todos y todas. Ayer fue la fecha que puso el juez Fabián Lorenzini como plazo máximo para que se cierre el periodo de exclusividad del concurso de acreedores de la algodonera Avellaneda. Ese periodo que ya se ha prorrogado y que ya se ha extralimitado en materia de lo que tiene que ver con el tiempo. Bueno, ayer yo decía, cerrando el programa, y ponía el horario de las 12:45, hablaba del horario del cierre de la jornada judicial, propiamente dicha. Pasaban las horas, no había información que nos llegara desde el juzgado del juez Fabián Lorenzini. Y cerrando el día, la información que pudimos obtener cerrando la jornada de ayer, hay que de todas maneras estar atento a lo que sucede en el día de hoy, fundamentalmente, porque las horas son decisivas. La información que tenemos es que hasta el día de ayer por la noche, el acuerdo entre la algodonera Avellaneda y Banco Nación está estancado, completamente estancado. No ha habido una mejora de la oferta, de la propuesta a la última que ya realizó la algodonera Avellaneda, y esto no hace más que planchar dicho acuerdo. Y entonces, como los porotos no le dan a la algodonera para cerrar el concurso, fundamentalmente porque le falta el poroto mayor, el máximo acreedor, el Banco Nación, concretamente, es que ahora todo está en manos del juez Fabián Lorenzini. Si no cambia, si no hay una nueva propuesta, una iniciativa diferente de la que ha llegado hasta el día de ayer por cada una de las partes, si la algodonera Avellaneda no pone la que hay que poner, me decía en el día de ayer alguien del Banco Nación, esto no, lamentablemente, no se va a modificar. Bueno, ahora el juez Lorenzini es el que deberá resolver qué es lo que hace ante esta situación, por supuesto, no menor. Hay más de 300 familias que están, algunas con una mayor urgencia que otras, fundamentalmente las que todavía no están laburando a fazón, como las 180 que hoy están laburando a fazón, según lo que informó la empresa días atrás, el último informe que le dio al juez Fabián Lorenzini, que también vamos a estar repasando hoy en la mañana. Bueno, si esto no cambia, el juez Lorenzini va a tener que resolver qué hace, va a tener que ver si avanza en el planteo de parte de la algodonera Avellaneda y acompañado por la sindicatura de decretarlo acreedor hostil al Banco Nación, correrlo de la cancha como una de las opciones, por lo menos una de las planteadas en este caso en particular por la algodonera Avellaneda, que en la última audiencia el mismo juez Fabián Lorenzini de alguna manera minimizó, no lo puso en el orden del resto de los acreedores, pero tampoco consideró que se tratara de un acreedor hostil, como se planteó por parte de la algodonera. Deberá resolver qué hace el juez Fabián Lorenzini. Reitero, las horas son

0: decisivas de esta semana no pasa. Y va a decidir, o deberá decidir, si abre un salvataje, el Crown Down, si lo abre o no, y si lo abre, en qué condiciones.
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0: No tienen paritarias. Los sueldos están cada vez más atrasados y la pérdida del poder adquisitivo no tiene freno. Me refiero, ustedes dirán, ¿a cuál de todos los trabajadores? En este caso en particular a los metalúrgicos. Metalúrgicos que hoy se van a estar manifestando. Hoy uno de los títulos de la mañana es que va a haber un banderazo de los metalúrgicos en la ciudad de Reconquista. El punto central, por supuesto, que tiene que ver con la pérdida del poder adquisitivo, con salarios muy bajos, y una paritaria que se discute ahora, en las próximas horas, y que, claro está, como el resto de las paritarias, están pisadas por el gobierno nacional, por eso también están así de planchadas. En el día de ayer, Agustín Vicentín y Cristian Díaz, el 1 y el 2 de la filial Reconquista de la UOM, estuvieron aquí con nosotros y de esta manera adelantaban el banderazo que se va a llevar a cabo a partir de las 2 de la tarde hoy en la puerta del Parque Industrial, sin corte
2: De calle,
0: uh-huh. Exactamente. No va a haber ningún tipo de corte. Sí van a visibilizar la situación que están pasando los metalúrgicos.
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3: Nosotros vamos a estar en el Parque Industrial tirando un poco de banderas ahí. No va a ser corte, todos van a poder pasar, ir a su trabajo, ajá, volver. Uh-huh.
0: Nosotros vamos ¿En la entrada?
3: En la entrada del Parque Industrial, pero sí a los costados. O sea, no,
0: claro, no van a cortar el tránsito.
3: No vamos a cortar el tránsito. Uh-huh.
0: Dos de la tarde.
3: Se va a panfletear a las 14 horas hasta las 17 horas que vamos a esperar que salga el grueso de la otra empresa. Para panfletearlo, obviamente. Ahí sale el grueso a las 16 horas, sale Genovese, sale Grenón y sale Idea. Las tres empresas que salen a esa hora y Electrolux.
0: Ah, ok.
3: Entonces la idea
0: ese
3: es...
0: Ese es el porqué del horario elegido.
3: Exactamente. Porque uh-huh. Y una es para tampoco que ellos pierdan nada, no hacer un paro, entiendo, ni nada de eso, para que no pierda la gente. Entonces la idea es que la gente concurra con la familia, con los hijos, con todo, para visibilizar un poco esto, uh-huh, que sabemos que estamos mal, pero todos sabemos. Hoy tenemos una asamblea en una empresa donde tenemos que explicar todo lo mismo otra vez, porque la gente quiere, por lo menos quiere que, no sé, hasta que le mienta, que le diga, che, mira, está por salir un 3%. Pero no es la idea. Yo tengo que basarme en lo que dice, uh-huh, lo que dice el Secretariado Nacional. Se sientan a negociar, salió tanto, es tanto este el porcentaje que se pide o lo que se va a dar. Pero
0: los trabajadores a donde van le están pidiendo un aumento.
4: Obviamente. Hay una necesidad urgente de que salgan las paritarias.
3: Es más, decirte que hay gente que se va, muchachos jóvenes, sin hijos, que se van de la fábrica. Se van porque están en 400, 450 mil pesos. Nuestro básico de entrada de un ingresante es 1.035.000 pesos. Hoy, un operario que entra a trabajar en una fábrica, por mes es 1.035.000 pesos.
2: ¿Y están en cuánto?
3: 1.035.000.
4: Sobre eso los descuentos, ¿no? Por supuesto.
2: Sí, sí.
4: Queda una quincena.
3: Para vos llegar a eso, la empresa te tiene que pagar el ingreso mínimo global de referencia, que uh-huh, significa 1.035.000 pesos, en la segunda quincena. y hay muchas empresas que no lo hacen. Hasta eso llegamos, ¿eh? Hasta eso llegamos. Después te dicen, pero usted tiene que sacar el aumento, nosotros no le podemos así, pero cuando sale el aumento usted no se los pagan como corresponde. Y pasó, y tuvimos que ir hasta el ministerio con alguna empresa por eso.
4: Ese es otro punto, digamos, que, a ver, como un gremio, si bien es nuestro trabajo, ¿no? Pero también el empresario sabe que el mínimo global está hecho por ley y lo tienen que pagar. Y sin embargo, lo esquivan de todos lados. Y son unos cuantos a los que tenemos que recalcar, ir, ver. Y lamentablemente no debería ser así.
0: ¿Qué hacen? ¿El si pasa, pasa?
4: Si pasa, pasa.
3: Exactamente. ¿Viste? Y como la gente a veces tiene miedo de quedar sin trabajo, no lo reclama.
2: Y sí.
3: Y si se van a reclamar una o dos veces, ya lo tienen en la mira y después... Porque es la triste realidad, flaco, porque cada empresa debe tener arriba de 200, 300 currículos. Y no le interesa traer otro chico que no sabe y que aprenda ahí adentro.
0: Bueno, así ustedes escuchaban. Agustín Vicentín y Cristian Díaz, 1 y 2 de la UOM, la Unión Obrera Metalúrgica, filial Reconquista, ayer charlando con nosotros, contando el panorama de los trabajadores, en este caso, trabajadores formales, metalúrgicos, que piden paritaria y mejora del poder adquisitivo. Esa es la información que hay, podríamos decir, en cuanto a lo que son los trabajadores formales. Ahora, ¿qué pasa con el trabajo informal en la República Argentina, que no para de crecer? ¿Y qué pasa con el trabajo informal en la provincia de Santa Fe? Bueno, para hablar de ello, la tenemos en línea a la diputada provincial, Lucila de Ponti, y la vamos a presentar porque... se aprobó el proyecto que presentó y que va en esta línea para tener una radiografía, para tener mayor información acerca de el trabajo informal santafesino.
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0: Lucila, ¿cómo te va? Buen día. Adriana, Rodrigo, acá de Reconquista, te saludan. ¿Cómo andás?
6: Buen día, ¿cómo están?
0: Bien, ¿vos? Gracias por atendernos.
6: Bien, bien.
0: Bueno, para quienes están escuchando, bueno, se aprobó finalmente el proyecto. ¿Qué es lo que busca crear este proyecto en materia del trabajo informal en la provincia de Santa Fe?
6: Y a partir de la aprobación de esta ley, Santa Fe va a ser la primera provincia argentina que va a tener un estadístico propio respecto de cómo se compone el trabajo informal en el territorio de Santa Fe. Nosotros solamente sabemos un número global, digamos, de cuál es el total nacional y también el total provincial, que es del 43% de trabajo, que es lo que el dato, digamos, que procesa el INDEC. A partir de la publicación de esta ley, va a ser el IPEC, el Instituto Provincial de Estadísticas, es procesar los datos de la encuesta permanente de hogares para poder tener un mapa detallado, digamos, desagregado de qué es y cómo está compuesto el trabajo informal en la provincia de Santa Fe. Es decir, bueno, no solamente cuántas personas son, sino sus géneros, sus edades, el territorio en el cual lo realizan, la modalidad, digamos, todas las características que tienen el trabajo en la informalidad en la provincia de Santa Fe, y que esto nos va a permitir, digamos, un doble objetivo. Por un lado, tener información estadística oficial, digamos, construida por el Instituto de Estadísticas, para poder elaborar políticas públicas que permitan mejorar las condiciones de estos trabajadores, es decir, empezar a transitar un camino que les permita acceder a los derechos que no tienen por ser informales. Y después, bueno, obviamente reconocerlos, que esto también es otro objetivo que tiene el proyecto, que a partir, digamos, de la elaboración de esta estadística, se reconoce también como trabajadores a todas estas personas que realizan sus tareas en la informalidad, digamos, por fuera de un contrato salarial, un convenio de trabajo y demás. Entonces, nos parece que es muy importante porque hoy ya no es un rasgo de coyuntura la informalidad laboral, sino que es un rasgo estructural del mercado de trabajo en Argentina y en el mundo también, pero que es algo de lo que hay que empezar a ocuparse con mayor, a ponerle más cabeza, digamos, porque no es algo que va a desaparecer, digamos, no podemos
0: pensar. Da la sensación de que la tendencia va a lo contrario, Lucila, ¿no?
6: Sí, desde esto es algo que viene pasando desde hace décadas, digamos, que se viene consolidando este sector en términos, digamos, de su volumen, pero también es cierto que en los últimos años, fundamentalmente en Argentina, a partir del gobierno de Javier Milei, se aceleró este proceso y hay cada vez más trabajo informal, porque además ahí se dan otro fenómeno más, que es el del multiempleo, de las personas que tienen un trabajo formal, pero que los ingresos, bueno, como vos recién hablabas con los metalúrgicos, sucede en muchas ramas, que los ingresos del trabajo formal hoy no alcanzan a cubrir el costo de vida de las personas, entonces mucha gente está saliendo a buscar un segundo trabajo. Y en general esto se da en el marco de la informalidad. Entonces, bueno, esto no es algo que va a desaparecer.
0: ¿Es algo nuevo eso, si se quiere, Lucila? Dentro de lo que estás contando, este trabajador que en una parte del día es trabajador formal y en una parte del día es trabajador informal, ¿sí podría ser una novedad que tenemos en el último tiempo?
6: Sí, esto es una novedad, que es la pobreza laboral.
0: Claro.
6: Los salarios que están cada vez más desfasados del costo de vida, digamos. Entonces, hoy sucede esto, que ese sí es un fenómeno que creo que hay que corregirlo, digamos, con política macroeconómica, que es básicamente de lo que hablaban ustedes recién. Nosotros en Argentina tenemos una tradición muy fuerte de derechos laborales, uno de los cuales es la paritaria, donde los trabajadores negocian su salario con los empresarios y que a partir de ahí se garantiza que el poder adquisitivo no quede atrasado, digamos, con respecto a la evolución del costo de vida. Eso es algo que se puede recuperar volviendo a jerarquizar la herramienta de la paritaria y bueno, jerarquizando ahí el rol del Estado, que es el que tiene que homologar convenios colectivos que sean apropiados para los trabajadores.
0: Entonces, sí, tenés un estado a nivel camino. Claro, tenés un estado, sería dentro de todos estos nuevos tipos de trabajadores, por llamarlo de alguna manera, digo, este mixto sería, siguiéndote lo que me estabas comentando, si se quiere, el más, no sé si decir sencillo, pero de una solución más clara, ¿no? Que es con una paritaria que no pierda ante la inflación. Se mejora eso y entonces a ese trabajador formal le vuelve a alcanzar la guita para poder vivir y no tiene que sumarse también al trabajo informal a través de, puede ser un Uber, puede ser, bueno, no sé, los tantos que hay, ¿no?
6: De modalidades de plataformas.
0: El tema es que la paritaria, Lucy, la paritaria también viene bastante bastardeada. Vayamos a la provincia. Sí. Tenemos un gobierno provincial que ya ni le da bola a la paritaria, porque si cerrás por decreto, digamos, eso no es paritaria, lo que viene haciendo con los empleados públicos.
6: Eso sí es una situación que se está dando en este periodo de gobierno, como vos decís, tanto en el provincial como en el nacional, donde, por un lado, el empleo público ha quedado totalmente, digamos, con una política salarial a la baja, donde los trabajadores han perdido poder adquisitivo de manera muy acelerada y muy grande. Eso se da en los distintos niveles de gobierno. Y por otro lado, también sigue el bastardeo de la paritaria como herramienta en el sector privado, porque el gobierno nacional, a través del Ministerio de Trabajo, hoy ni siquiera arbitra, digamos, los procesos de negociación o homologa paritarias que son muy bajas. Entonces, eso va haciendo que los trabajadores pierdan el poder adquisitivo, que después también se vincula con el fenómeno, con la situación del multiempleo de estas personas que tienen más de un trabajo, también se vincula con la situación del endeudamiento de las familias, que es otro problema que también está surgiendo en este periodo, digamos, en los últimos dos años, se aceleró el endeudamiento de las familias y la mora respecto de las deudas. Entonces, esas son cosas que hay que resolver con política económica, política laboral, si querés, o políticas vinculadas a que el gobierno se ocupe de garantizar que la economía familiar, la del metro cuadrado, esté estabilizada, digamos, y que la gente no esté pendiendo un hilo. Esa es una situación específica. Después, lo otro que es estructural y de lo que venimos hablando es el trabajo informal, que ya se viene, digamos, acumulando durante décadas y que tiene que ver con personas que quizás nunca estuvieron en el mercado formal de trabajo y que probablemente nunca lo vayan a estar. Entonces, ahí necesitamos pensar herramientas específicas para diseñar políticas que les permitan acceder a los derechos laborales que tienen los otros trabajadores, quizás a través de otros mecanismos. Pero lo que necesitamos empezar a saber, bueno, es de qué estamos hablando cuando decimos el mundo del trabajo informal, porque también es muy heterogéneo. Desde un trabajador de Uber hasta una persona que realiza tareas de agricultura familiar, digamos, un emprendedor, una persona que vende por Instagram, un cooperativista de la construcción, digamos, son una cantidad de situaciones distintas y que no todas quizás requieren la misma intervención del Estado. Pero bueno, eso para saberlo necesitamos construir estadísticas oficiales.
0: ¿Y cómo armaría el Estado provincial ese registro? ¿De qué manera? Digamos, ¿es un censo? ¿Se haría un censo? No, ¿Cómo se elaboraría?
6: Mira, nosotros eso lo diseñamos junto con el IPEC para poder realmente hacerlo aplicable. Y lo que va a realizar el IPEC a partir de que se empiece a implementar la ley es el procedimiento de lo que se llaman microdatos de la EPH, que son un montón de recoge la encuesta permanente de hogares, que la encuesta permanente de hogares la diseña el INDEC, el Instituto Nacional, pero la lleva a cabo el IPEC. Digamos, la encuesta de preguntas que se realizan en el territorio y demás, la hacen los técnicos, los trabajadores del Instituto Provincial de Estadística. Ahí se recoge un montón de información que el INDEC no la procesa, porque el INDEC solamente procesa las cosas que necesita para elaborar su SIMS. En este caso, lo que nosotros vamos a hacer es trabajar con esa información que ya se recolecta y que nos permite saber, digamos, esto que queremos hacer. Bueno, ¿cuántos trabajadores informales están en la provincia? ¿Qué edades tienen? ¿Qué nivel educativo tienen? ¿Qué género tienen?
0: O sea, la data ya está. Es la que se tomó en el último censo nacional.
6: No, en la encuesta permanente de hogares, que es otra.
0: ¿Cuál fue esa?
6: El censo, digamos, es... La encuesta permanente de hogares se realiza todo el tiempo. Se hace, se procesa 4 veces por año, pero los censistas del IPEC la realizan durante todo el año. Es justamente una encuesta permanente.
0: ¿Pero qué, puerta a puerta? ¿Hacen eso o telefónico?
6: No, porque no funciona como un censo, sino con una modalidad de muestreo. Entonces se encuestan solamente algunas personas, nunca, pero bueno, hay muchas personas que sí, que les ha tocado ser encuestados. Es, bueno, larga, que bueno, recoge mucha información. De ahí es donde el IPEC obtiene otros indicadores que tienen que ver con por ejemplo, bueno, el tasa de empleo, que es el IPEC, la publica cuatrimestralmente, cuestiones, digamos, vinculadas a la situación de la población y demás. Eso se hace todo el tiempo, pero no se procesan todos los datos, porque bueno, hay datos que se recogen y el INDEC no los utiliza.
0: Claro.
6: Así que de ahí, o sea, esa información ya está, y nosotros, el IPEC, digamos, lo que va a hacer es empezar a procesarlo.
0: Fíjate vos, ¿no? Cierro con esto, Lucy. Siempre es bienvenido, por supuesto, por lo menos para quien les habla, que haya datos, porque a partir de los datos y de la información, bueno, tiene más posibilidades de ser positivas las políticas públicas que se lleven a cabo. Y vos decías, esto del trabajo informal viene de hace mucho tiempo en la Argentina. Es cierto, ahora se ha intensificado. Ahora, fíjate vos... Viene de hace mucho tiempo esto, pero nunca tuvo un registro. Nunca da como la sensación, o más que sensación, la certeza de que efectivamente la política en general no vio nunca y no actuó nunca como debía hacia este universo del trabajo informal.
6: Existió durante el gobierno peronista anterior, el último, el RENATEP, el Registro Nacional de Trabajadores de Economía Popular, que no era un censo, sino un registro voluntario donde la gente tenía que escribir. Eso, bueno, funcionó durante el gobierno peronista anterior, y ahí, bueno, se llegó a tener... fue el momento, digamos, de mejor información estadística que hubo respecto a este tema, pero eso continuó, obviamente, y no era un trabajo acabado, había que seguir trabajando respecto a eso. pero el fondo, lo que vos decís, digamos, la política ahora está, digamos, hablando con mayor seriedad del peso de la informalidad en el mundo del trabajo. Hoy tenemos encima de un 44%, o sea, una persona de cada dos que trabajan lo hace en la informalidad. Y lo que siempre sucedió es que, o al menos lo que yo vi, es que la política se quedaba con una idea de que el mercado de trabajo formal de algún día iba a terminar absorbiendo a estas personas. Y la realidad es que el estudio, digamos, del fenómeno, de cómo viene evolucionando el mundo del trabajo en el mundo, digamos, no solo en Argentina, es al contrario, es de un achicamiento del mercado de trabajo formal, sobre todo del sector privado, por fenómenos como la incorporación de tecnología, la robotización, digamos, cosas que las hablamos en la cotidiana. Eso también genera destrucción de puestos de trabajo porque hay formas de producción.
0: Sí.
6: Entonces, la política le llevó mucho empezar a ver esto, y recién ahora, cuando todas los indicadores de las consultoras, incluso el propio INDEC, ya sostenían, bueno, va para atrás.
0: Lucía,
6: recién ahora se está empezando a tomar en serio.
0: La última que te hago, y además se está cortando un poquito la comunicación, cierro con esto. Nos mintieron entonces quienes en los últimos dos años, digo, a nivel nacional, manifestaron desde la ley bases hasta esta parte que todo lo que llevaban a cabo en materia de políticas laborales era para aumentar el trabajo en blanco. ¿No se ve eso?
6: No, para nada. Está sucediendo al contrario. No solo no hay más registración, sino que hay más informalidad. Eso es lisa y llanamente una mentira. Lo dijimos cuando se discutió la reforma laboral, porque no son incentivos, y porque además, en definitiva, si la economía no crece, que es lo que está pasando, que solamente crecen sectores que son demandantes bajos de mano de obra, digamos, que generan poco empleo, los hidrocarburos, la minería, etcétera, incluso el campo, son bajos generadores de empleo, que esos son los únicos sectores que hoy tienen números positivos en la economía argentina. El resto de los sectores no están creciendo, al contrario, se están retrayendo. Entonces, una economía que no tiene dinámica no va a generar trabajo en blanco, y obviamente que el gobierno no solo lo sabe, sino que incluso muchas veces lo celebra, porque vos lo escuchás a Milei hablar hace poco, digamos, de unas declaraciones diciendo, bueno, que el trabajo había bajado, pero que había crecido el trabajo en la informalidad, y celebrándolo. Y bueno, ahí hay un problema, porque esos trabajadores que lo hacen en la informalidad, obviamente que es mejor que tengan algún ingreso que nada, pero lo ideal y lo deseable es que puedan trabajar dignamente, digamos, con protección social, con protección laboral, que puedan pensar en tener aportes, que puedan pensar en acceder a la salud, en tener una cobertura de seguro. Bueno, todas estas cuestiones el gobierno no las tiene en cuenta.
0: ¿Se están convirtiendo en privilegios lo que fueron derechos en alguna oportunidad? Hablo del mercado laboral, hablo del mercado laboral. Veo que cada vez menos laburantes tienen ciertas cuestiones, llámese vacaciones, llámese aguinaldo, entre otras cosas que antes, no sé si no se discutían, pero por lo menos, qué sé yo, tenían una mayor resistencia.
6: Proporción de los trabajadores que accedían a esto. Son derechos que conquistaron los trabajadores, pero sí es cierto que quienes sin acceder a estos derechos pueden verlo con privilegio en el resto. Y la verdad que lo que hay que hacer es trabajar para que la gente que trabaja lo pueda hacer dignamente. Me parece que ese es el objetivo fundamental.
0: Lucila, te mando un abrazo. Gracias por el contacto.
6: Un abrazo grande.
0: Que siga bien. Chau, chau. Allí estaba la diputada provincial Lucila de Ponti dialogando con nosotros del movimiento Evita, del peronismo, acerca de este proyecto que se convirtió en ley. Sí, por si recién te estás enterando, a nivel provincial, aún hoy, no tiene el Estado provincial un registro de cómo está compuesto el trabajo informal en la provincia de Santa Fe, como si fuera un fenómeno que apareció hace un par de años. Y esto le va a toda la, no solo al actual gobierno, digo, esta crítica, al anterior, porque el trabajo informal no nació ayer. Es cierto que se ha potenciado en el último tiempo, fundamentalmente con las políticas públicas que viene llevando a cabo el gobierno nacional de Javier Milei, que dicho sea de paso, bueno, ahí el INDEC tiene un número, algo más del 40% son trabajadores informales, pero igual es un dato que está desactualizado, el de el INDEC en este caso en particular, y que le falta muchísima más información, como por ejemplo, cómo está conformado ese universo del trabajo informal, ese universo del trabajo informal que en general, los funcionarios políticos de acá y de allá, local, provincial, nacional, conocen poco el trabajo informal. En algunos casos porque no les interesa, y en otros porque no terminan de descifrarlo, no terminan de conocerlo, y algunos ni siquiera empezaron. Esto va a ser un registro en la provincia de Santa Fe para que, mirá cómo estamos, de registro en registro. Ayer hablábamos con el diputado Chiqui Rojas por el proyecto para que se sepa quiénes son los dueños de las tierras en la provincia de Santa Fe. Un registro que no hay. No hay un registro en la provincia de Santa Fe que tenga concretamente la data. Está todo desperdigado, decía Chiqui Rojas. No hay un registro propiamente dicho donde desde el Estado se pueda saber quién es el propietario de cada una de las tierras. En momentos en los cuales venimos de, entre otras cosas, seguir en el Senado, manifestar en la calle el descontento a la extranjerización de tierras en materia de lo que es también el manejo de fuego. Bueno, en la provincia de Santa Fe todavía no tenemos un registro de quiénes son los dueños de las tierras. Fíjense ustedes la cantidad de gobiernos que pasaron. Claramente no había interés de saber. No había interés de informar, transparentar en realidad. ¿Quiénes son? ¿Quiénes son los dueños de las tierras en Santa Fe? En la provincia de Santa Fe. ¿Quiénes son los grandes? No vos que tenés un terreno de 10 por 30. ¿Eh? Estamos hablando de los grandes propietarios de tierras en la provincia de Santa Fe. Si durante todo este tiempo no había ni siquiera un registro que tenga información sobre esto, es porque claramente no hubo intención. Y lo mismo lo traigo acá a el mercado laboral y el mercado del trabajo informal. Si durante tantos años y tanto tiempo no se hizo este registro, es porque definitivamente gestión tras gestión que ha pasado no le ha interesado. No lo vieron como un actor importante definitivamente en sus políticas públicas al trabajador informal. Y en muchos casos hoy todavía no lo ven. Y en otros casos hoy, en plena campaña electoral, por más que algunos te digan que no, mientras los ves paseando por tales o cuales lugares, muchos de ellos tampoco saben de qué le hablan cuando le hablan del trabajo informal.
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0: Y en materia de tierras, vamos a seguir hablando del tema acá en la grieta. Ayer, como te contaba, el diputado Oscar Sergio Chiqui Rojas charlaba con nosotros acerca de este proyecto y del registro, y también hablábamos de la ley de bosques, por ejemplo, y del manejo de del fuego. Hoy va a estar charlando con nosotros porque tiene varias cuestiones que agregar a eso que quedaba en el día de ayer y que ayer nos decía y participaba de tal o cual cuestión. Bueno, hoy va a estar aquí con nosotros un amigo de Incupo, Oscar Sena, para hablar acerca de esto, de las tierras, de los bosques, del fuego, de los negocios inmobiliarios que hay detrás de esos accidentes climáticos.
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0: Por supuesto que vamos a seguir hablando de lo que fue el tema del fin de semana, o por lo menos uno de los temas más importantes que diéramos a conocer, el decreto que suspende provisoriamente a 4 empleados municipales y que ayer motivó a algunos. Me preguntaba ayer por la tarde, después de escuchar la conferencia de prensa, ¿por qué dio una conferencia de prensa, en este caso en particular la municipalidad, el día lunes, cuando el día viernes firma este decreto de suspensión provisoria por 30 días hábiles y, bueno, un sumario que se inició y que se va a llevar a cabo, según la abogada que estaba presente, la abogada Peralta, que estuvo presente ayer en la conferencia de prensa, por 25 días, dijo, si no me equivoco, en el medio de la conferencia de prensa. Supongo que da la conferencia de prensa el día lunes, porque hicimos público el decreto. En realidad, el decreto siempre fue público. Claro está que, bueno, si lo toma un medio de comunicación, toma una mayor o probable mayor repercusión en la opinión pública que la que tiene cada uno de los decretos que todos los días o casi todos los días firma el intendente por distintos temas puntualmente, y no se conoce uno por uno los decretos y no se discuten uno por uno los decretos en la opinión pública. Claro, acá hay otra cuestión que tiene que ver con la transparencia, que tiene que ver con la honestidad y que tiene que ver con el manejo de los fondos públicos. Entiendo que por ese lado no suponían el día viernes, cuando firman el decreto, que íbamos a acceder al mismo el fin de semana, y por eso no hicieron la conferencia de prensa el día viernes, y la hacen el día de ayer, y la hacen el día lunes. Igual entiendo que es, políticamente hablando, lo que correspondía, porque en mayor o en menor medida vos al tema lo frenás. Lo frenás en cuanto a lo que tiene que ver con lo mediático. La requisitoria de los medios de comunicación ya, por lo menos para los próximos días, está cerrado. ¿Por qué? Y porque ahora uno va a buscar a Guillermo Romero o a Nicolás Andrigo y lo que te van a decir es lo que podíamos decir, ya lo dijimos en la conferencia de prensa. Del resto no podemos hablar porque hay un sumario administrativo. Y es más, se encargaron de que sea notorio ese mensaje con esta abogada Peralta, con la abogada Peralta, que por momentos, en una acción que parecía media como guionada, frenaba hasta su superior, que es Guillermo Romero, porque el área de legales depende de Guillermo Romero. Hasta en momentos, en conferencia de prensa, se la vio a la abogada Peralta salir a frenar a Guillermo Romero cuando quería dar una respuesta, porque se trataba y porque estaban en sumario administrativo y el secreto de sumario, dentro de lo que es el sumario administrativo. Reitero, me dio la sensación, o tuvo más olor a algo preparado que a algo imprevisto en cuanto a lo que tenía que ver con la conferencia de prensa propiamente dicha. Bueno, hay que ver también ahora y esperar. Ayer nos llegaba un mensaje que hablaba acerca de esto, la respuesta que va a venir de parte de estas personas que están hoy sumariadas, porque obvio que se van a defender, porque forma parte del proceso, en este caso sí. En particular, algo que, bueno, que no hizo Laura Werly, y que contábamos acá cómo fue todo el proceso. Bueno, lo contó el mismo Guillermo Romero en cuarto intermedio, y a cada citación que se le hizo no hubo respuesta, no hubo presentación. Y una vez que se entera que estaba al horno y que la estaban por exonerar, presenta la renuncia al cargo. Ella estaba en planta permanente. De los cuatro ahora sumariados, hay dos que están en planta permanente y dos que son no permanente, dijo Guillermo Romero ayer, cuasi como corrigiéndolo a Nicolás Andrigo, que habló de contratados en ese momento. Nicolás Andrigo, que es el que más nervioso noté en la conferencia de prensa del día de ayer. Probablemente sea porque todo esto ocurrió dentro de su área, ¿no? El estacionamiento medido pertenece a su área, la de control público, que también lo remarcó Guillermo Romero cuando abre la conferencia de prensa y después le dice, ¿vieron, no? Y después vamos a compartir algunos retazos que trajimos de la conferencia de prensa para analizarla. Le dijo, y ahora sigue hablando Nicolás Andrigo, el secretario de Control Público, porque es su área en la que sucedió esto. Los tres conferencistas ayer se encargaron de remarcar, los tres, primero fue Romero, después lo hizo Sandrigo y después lo hizo la abogada Peralta. Los tres se encargaron de remarcar, esto sí estaba en el texto, ¿no? En el texto que se lee previamente en este tipo de conferencias, de lo que se busca es el llamado control de daños. Hoy en la política, también en la parte empresarial, existe esto a nivel comunicacional. De hecho, hay empresas que venden servicios para entrenar a los funcionarios o entrenar a empresarios para que salgan a hablar con la prensa y traten de justamente llevar a cabo de la mejor manera posible lo que se le llama el control de daños. Bueno, eso intentó hacer, o eso llevó a cabo, mejor dicho, el gobierno municipal en el día de ayer, y creo que en líneas generales lo hizo bien. Creo que en líneas generales lo hizo bien. Sin dudas que hay muchas preguntas que no se respondieron aún, acerca fundamentalmente de, primero, cómo salta esto, cómo surge esta situación. A más de uno no le cierra esto de el vecino que le contó en una escena pueblerina, pareciera ser, como la presentó el secretario de Control Público. El vecino le contó que estaban cobrando en efectivo en el punto de venta del municipio. Eso sí se encargó de remarcar el secretario general, Guillermo Romero, dónde se dio el hecho que se está investigando. Es en este punto de venta. dijo uno y el otro ayer en conferencia de prensa. Ahora, lo que tampoco está muy claro, concretamente, es cómo, si se seguía cobrando en efectivo, cuando la orden desde el municipio, una vez que lanza ese QR, se dejaba de cobrar en efectivo, ¿cómo sí. nadie vio que se cobraba en efectivo? Que había guita, que había papel, moneda, girando en esa oficina cuando, desde, no recuerdo la fecha que manifestó, 12 de junio, bueno, ahora lo voy a buscar exactamente, 21. Se cobraba vía digital y no se cobraba más en peso, o eso es lo que manifestaron cuando le pregunté y le reiteré la pregunta a Nicolás Andrigo, fundamentalmente. Bueno, hay muchas preguntas que no terminan de quedar claras. De todas maneras, es entendible que todas las respuestas no las brinden ahora, porque para eso se hace el sumario administrativo correspondiente. Y seguramente también hay que esperar la palabra de los sumariados, que ya están en algunos casos, según lo que nos contaban el día de ayer, laburando con abogados particulares, laburando con abogados particulares para defenderse, lógicamente. Tanto May, Batistuta, Ferrari y Esteban. Uh-huh. Los cuatro sumariados por este hecho donde, a ver, gente, lo que están investigando es si se afanaron plata. Así de sencillo. Eso es lo que se está investigando, se le puede poner el nombre que se le ponga. Entiendo que los funcionarios públicos no pueden decir esto, y lo que tienen que decir hoy, porque además deben esperar que se lleve a cabo toda la instancia del sumario administrativo, lo que tienen que salir a decir, o lo que pueden salir a decir en cierta medida, es lo que hicieron ayer. Es eso lo que hicieron, y además los tres se encargaron de remarcar que le consultaron al intendente y el intendente les dijo: den la conferencia de prensa y avancen con los sumarios administrativos. Clarito, lo dijo Romero, lo dijo Sandrigo y lo dijo también la abogada Peralta.
7: Bueno, 442617 para los mensajes en esta mañana. Sigan anotando a los cumpleañeros, que hay dos parrilladas que vamos a sortear a fin de mes. 442617, nombre, apellido, terminación del DNI y el día del cumple.

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0: 31 minutos pasaron de las 8 de la mañana. 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
1: Sí, seguimos con cielo cubierto. Con cielo muy cubierto en esta mañana. Y así vamos a continuar, lamentablemente, porque hoy el Servicio Meteorológico Nacional nos está adelantando cielo cubierto durante todo el día. Bueno, si vas a salir de casa a esta hora de la mañana, te voy a decir que estamos con 9 grados 9 de temperatura y 7 grados 8 de sensación térmica. 7 graditos 8 es una mañana fría. Y además sin la presencia del sol y con presencia del viento, que en este caso es del este, a 15 kilómetros. Además tenemos 76% de humedad, 1020 decimal 4 es la presión atmosférica y la visibilidad es normal. Máxima para hoy tan solo de 14 graditos, así que bueno, a estar abrigados todo el día. 9.9, reitero, la temperatura, 7 grados 8 es la sensación térmica. Bueno, 44617 para que sigan enviando mensajes, para que nos sigan escribiendo y para que sigan saludando y anotando a los cumpleañeros del mes. Nombre, apellido, terminación del documento y, por supuesto, el día del cumple.
0: El gobierno de la provincia presentó en el día de ayer otra vez el programa Acuerdo Santa Fe. Un programa de precios cuidados. Algo así, o por lo menos así se presenta, pero sin subsidio de parte de el Estado. La pregunta es, primero, el Acuerdo Santa Fe, el programa de precios cuidados lanzado por el gobierno de Maximiliano Puyaro, ¿funcionó cuando se lanzó en una primera oportunidad? Se lanzó también aquí, estuvimos en la Casa del Bicentenario, estuvimos cuando se hizo la presentación, cuando se hizo el lanzamiento del programa Acuerdo Santa Fe hace un tiempo atrás. Bueno, ayer se volvió a lanzar en la ciudad de Santa Fe Capital, en una sucursal del supermercado, una de las cadenas de supermercado más importantes de la ciudad de Santa Fe Capital. Quiero compartir con ustedes lo que sucedía en el lanzamiento y después algunas perlitas sobre esto que presenta el gobierno de la provincia para cuidar el bolsillo de los santafesinos y las santafesinas. Pero lamentablemente, ya en su primera presentación, fracasó.
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2: Estamos muy conformes del trabajo que se llevó adelante a través del Ministerio de Desarrollo Productivo, a la articulación con el sector privado. Creo que eso es el rol que tiene que tener el Estado en este momento. Aquí no hay subsidios por parte del Estado, solamente hay articulación de toda la cadena de valor. Se habló con los productores, se habló con los carniceros, se habló con los supermercados y, por supuesto, el gobierno provincial generando un espacio de encuentro para darle respuesta a los santafesinos, a las santafesinas, en función de la crisis económica que estamos viviendo, pero intentando encontrar alternativas que le permitan seguir manteniendo la calidad de comidas que llevan a la mesa de los santafesinos. En particular, también la cantidad de proteínas que tienen que consumir y la calidad de estas proteínas, la calidad de la proteína alimentaria. En este caso, los cortes de cerdo son una muy buena alternativa. Y en este caso, además de ser una muy buena alternativa, con esta articulación que llevamos adelante a través del Ministerio de Desarrollo Productivo, pero con toda la cadena de valor, se logró realmente reducir de manera significativa los cortes de máxima calidad. Nosotros queremos generar crecimiento económico, generar trabajo, y que todo lo que Santa Fe pueda verse beneficiado, intentamos articularlos. Yo llamo a un gobernador para que saque un contenedor por la provincia de Santa Fe y no que lo saque por otro lado. Aunque parezca una cuestión menor, creo que cada una de las articulaciones que logramos llevar adelante significan que los santafesinos pueden vivir un poco mejor o pueden tener alguna posibilidad más. En este caso lo estamos haciendo con carnes, como lo hicimos también para la Navidad, como lo venimos haciendo con diferentes productos, intentando sostenerlo, intentando que ganen todos quienes son actores de la cadena.

0: de Santa Fe, pero que el círculo se cierre en la provincia de Santa Fe, si nosotros tenemos productores de carne porcina que puedan integrarse a una cadena de valor y que esa cadena de valor pueda reducir los costos y que pueda ir a la mesa de cada uno de los santafesinos desde ese lugar con un mejor precio, y es lo que intentamos hacer, y la verdad que nos viene saliendo muy bien porque cada una de estas promociones han tenido mucho, pero mucho éxito, han impactado positivamente en el comercio, en toda la cadena de valor de producción, pero también en la mesa de las personas que hoy no les sobra el dinero, no la están pasando bien y bueno, y tienen una buena alternativa para poder llevar alimentos de calidad a su mesa.
1: Creo que es una experiencia, te diría, única en la República Argentina. No existe este trabajo, esta articulación público-privada que surge de sentarnos en una mesa en un momento complejo para también el bolsillo de cada familia y poder ofrecer una alternativa en un plato sin perder proteína, sin perder calidad y además, hasta te diría, defendiendo una producción santafesina. Aquí se sentaron los productores de esta carne porcina que están distribuidos en toda la provincia de Santa Fe, que son muchos. Se sentaron los frigoríficos, que son abastecidos de estos productores, las cadenas de supermercados y autoservicios, y también la Cámara de Carnicería. Entre todos fijaron un precio, el mejor posible, y además con mucha calidad.
2: Primero, para destacar, es esta articulación público-privada que se viene dando desde hace un tiempo con esta gestión. Me parece que nosotros entendimos el rol dentro del supermercadismo, que llegamos todos los días con nuestros alimentos a la gente, y me parece que la sociedad estaba necesitando esto. No dudamos, entendemos que es parte de la responsabilidad que tenemos como empresarios santafesinos, y bueno, y claramente esta articulación se dio por la vinculación de todos, y entendemos que este precio que vamos a acercar ahora a nuestros clientes va a ser muy bueno y lo tenemos que seguir acompañando.
3: Lo primero que voy a decir es que aquí no hay subsidio provincial, es decir, no hay dinero de los impuestos de los santafesinos. Este es un ejemplo de vinculación. Sentamos a la mesa frigoríficos, supermercados, carnicerías y productores de cerdo, porque ellos están interesados en la promoción del consumo de este tipo de carnes, y llegamos a este acuerdo, que por el mes de agosto, y estamos intentando replicarlo en septiembre, la gente pueda acceder a proteína de primera calidad, estos cortes premium de cerdo, a 7.900 pesos el kilo, que hoy es un 20% en promedio menor al valor que se exhibía en góndola en la mayoría de los supermercados.
4: Bueno, gracias, Gatito. Esto es lo que decían los funcionarios en el día de ayer. En el orden, ustedes escucharon, los que no nos estaban viendo, el gobernador Puyaro, primero, después lo hizo el ministro de la producción, Puccini, después el tercero que habla es uno de los dueños, Antoniazzi, es uno de los dueños del supermercado Alvear, una de las cadenas de supermercados, en este caso de Santa Fe Capital, donde se hizo el acto y toda la presentación. Y por último, el funcionario que estuvo aquí hace 2 años, porque fue allá por mediados del 2024, 2 años, mediados del 2024, cuando el gobierno de la provincia lanza esto, lanza el Acuerdo Santa Fe. Hay que contextualizar también esto, puntualmente. Obvio, el nombre es buscando ser, de alguna manera, precios cuidados, ¿sí?, pero obvio con otro nombre, porque Precios Cuidados está de alguna manera emparentado al kirchnerismo, ¿no? Uh-huh. De todas maneras es completamente distinta, o bastante distinta, porque, y se encargan de remarcarlo una y otra vez, lo hicieron hace 2 años. Uno repasa las declaraciones de hace 2 años, cuando se lanzó el Acuerdo Santa Fe, y créanme que es prácticamente copiado. Lo único que cambia es el precio del corte. Hace 2 años, los cinco cortes de cerdo que ahora están dentro de esto, porque hay que también decir ello, este acuerdo de precios y que se lanzó para cuidar al trabajador, tiene 2 detalles que quizás pasan por alto. Uno, y que escuchaban ustedes ya al final de la presentación, esto que compartimos es el crudo que grabó el mismo gobierno, el gobierno de la provincia, para presentar esto, esta medida que reeditan. Los 5 cortes, en este caso, como les decía, son 5 cortes de cerdo, puntualmente, cuadrada, peseto, cuadril, nalga y bola de lomo de cerdo. Son los mismos 5 cortes de hace 2 años.

0: Uh-huh. Hace dos años, era de 4.500 pesos. 4.490 pesos era este precio promocional. ¿Cuánto? 4.490 pesos. 4.500, ¿querés que redondiemos?
1: Sí.
0: En 4.500 pesos presentaba el gobierno esta medida para cuidar el bolsillo de los santafesinos en un momento, y ahí quería hablar también acerca de ello, para meter el contexto, en un momento en el cual muchos santafesinos criticaban la gestión de Puyaro por dar de baja la billetera Santa Fe. Primeros meses, no llevaba un año todavía de gestión el gobierno de Maximiliano Puyaro, y muchos santafesinos empezaron a extrañar, quizás uno podría decir, de las mejores medidas políticas en cuanto a lo económico y al mercado interno que llevó a cabo la gestión Perotti. La billetera Santa Fe.
1: Sí.
0: Si no, dígame otra. O sea, mándenme algún mensaje. Me estoy olvidando de alguna medida para el bolsillo, sobre todo de los santafesinos, en cuanto a esto de mover el mercado interno.
1: Y podríamos agregar el boleto estudiantil gratuito al 100%, que no venía siendo el 100% antes de Perotti.
0: Está bien, y que... ok, sí, termina, sí, porque termina afectando al bolsillo, que es ese bolsillo que tiene el santafesino, si gasta menos en transporte, se supone que
1: sí
0: va a poder consumir mejor una mejor canasta de alimentos, decís vos.
1: Sí, sí, obviamente.
0: ¿Está bien?
1: Es una ayuda, sí, económica,
0: sí, claro,
1: al bolsillo de los estudiantes que tienen que tomarse un colectivo siempre. Y que venía siendo el 50%. Ajá. Y después fue otra de las medidas así como,
0: sí,
1: como para destacarlo. Coincido.
0: Bueno, esa la mantuvo, esa la bancó la actual gestión.
1: Sí.
0: La billetera Santa Fe no. Y además, en un momento dado en el que veían que en la opinión pública esto generaba cierto descontento, estamos hablando de mediados del 2024, ¿no? Alguno podrá decir, estaba en plena luna de miel, o cerrando la luna de miel la gestión de Puyaro, en ese entonces los bolsillos empezaban a flaquear. Recuerden ustedes, 118% de devaluación metió Milei apenas asume, uh-huh, diciembre, 118% de devaluación, de arranque, para el bolsillo de todos los argentinos, al igual que los santafesinos. Bueno, en este plano, en este momento, en esa situación es cuando el gobierno ensaya esto. Por ejemplo, el programa Acuerdo Santa Fe. Son solo 5 cortes de cerdo, me pregunta alguien. Sí, son solo esos 5 cortes de cerdo. No hay más que eso.
1: Carne, en este caso, proteína.
0: Efectivamente. Después, por un acuerdo. Y acá me detengo en quizás en la explicación de por qué, y no lo dice, obvio, Puyaro, se entiende también que no lo diga, porque si no automáticamente le van a decir, che, ¿por qué lo tiran de vuelta si fracasó? El programa fracasó.
1: Y por eso lo tiran de vuelta.
0: El programa no funcionó. Porque esta articulación público-privada que se encargaron, ustedes escuchaban los oradores, uno atrás del otro, y remarcando, no hay subsidio, el Estado provincial no les pone un peso a los integrantes de la cadena de valor, sino que fue un acuerdo entre las partes, una articulación entre lo público y privado. Recuerdo, luego de la presentación que se hiciera del programa Acuerdo Santa Fe, acá, en la ciudad de Reconquista, fue en la Casa del Bicentenario, hace 2 años finalizaba la reunión y le consultaba a un supermercadista que estuvo ahí, y el mismo supermercadista me dijo, esto no va a funcionar. Y no funcionó.
1: Pero aparte acá,
0: no funcionó.
1: Acá en nuestra ciudad, ¿dónde se vio el plan este?
0: Y ahí está el otro punto, Nos presentan como una medida para todos los santafesinos, medidas que solo tienen algo de incidencia en el bolsillo de santafesinos y rosarinos.
1: Claro.
0: Con estos 5 cortes de cerdo y aparte promoción que se va a extender hasta fin de mes. 20 días, ni un mes dura. Vamos a ver si la extendemos un mes más, dijo el encargado de este programa. Ustedes lo escucharon. Basta fin de mes. Estamos en 11 de agosto. Se anuncia esto como una medida, reitero, que ya fracasó. Entonces la pregunta es... los que anuncian y ponen en práctica este programa, ¿lo hacen porque esperan que, si ya fracasó, esta vez no fracase? La primera repregunta que me surge es, ¿y deberías haber cambiado algo para que no pase lo que pasó? El famoso dicho hoy que se repite tanto, si querés, si buscás otro resultado, ¿cómo era que dice? ¿Cambiá la forma de hacerlo? Uh-huh. Porque si no, bueno, lo que presentaron es exactamente lo mismo. Son 5 cortes de cerdo que hace 2 años lo pusieron en 4.500 pesos y que ahora lo pusieron en 7.990, casi 8 lucas. Uh-huh. Es este acuerdo de precios. Y reitero nuevamente esto de la sabanita, que la sábana corta, ¿no? Y que lamentablemente a ciertos sectores de la provincia nunca nos llega. Nunca nos llega esa sábana, nunca nos llega esa frazada para taparnos, lamentablemente. Bueno, el acuerdo de precios en Santa Fe en materia de cortes de cerdo fue presentado por el gobierno de la provincia. A mí, por si no quedó claro con todo lo que dije, a mí me sabe a un acto preelectoral y no otra cosa. Uh-huh. Lo anunciado por el gobierno en materia de estos 5 cortes a 7.990 y por supuesto que vamos a tratar de dar con, bueno, un frigorífico de cerdo muy importante que tenemos acá a nivel local, que es el que estuvo, recuerdo yo, hace 2 años acompañando al gobierno de la provincia en la presentación de este programa, y también con los supermercadistas. Estaría bueno hablar y que nos den su punto de vista de por qué esto, concretamente así como está presentado y que ya se presentó hace 2 años, no funcionó, lamentablemente.
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0: 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Estamos hasta las 11 de la mañana y tenemos muchos temas más para compartir con vos.
1: Bueno, y ahora tenemos pausa.

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0: Bueno, el 44617 para los mensajitos. Hola, gente, quiero participar para el sorteo. Fabián Petroli, que el 21 va a estar cumpliendo años. 21, un último mes para el frío. Después tenemos a full primavera, feliz verano. ¿No?
1: Sí, sobre todo la primavera.
0: Sobre todo la primavera que está linda.
1: Y que se extienda.
0: Y que vivamos en primavera. Y viva la primavera.
2: Que florezcan los lapachos.
1: Claro, el lapacho.
0: Ya hay lapachos florecidos.
1: Como otras plantas y demás. En cualquier momento del año.
0: Ya hay.
1: Todo un quilombo.
0: Ya hay lapachos florecidos. ¿Vieron algunos amarillos que estallaron con sus florcitas hermosas? ¿Dónde? Estoy tratando de hacer memoria dónde lo he visto. Uno que está totalmente florecido, no es muy grande.
2: Por Abejer, al fondo hay una.
0: Hay
2: uno amarillo.
0: ¿Uno amarillo? Puede ser.
2: Una casa donde arreglan electrodomésticos.
0: Ah, mirá, ya me dijiste todo.
2: ¿Más dirección?
0: Más dirección imposible. Qué lindo. Cuando esté todo florecido. Bueno, todavía no. Todavía algunos están tirando hojitas secas. Sí, imagínate lo desorientado que están algunas plantitas, pobrecitas, con este veranillo que hemos tenido durante cuántos días, con temperatura de 27, 25 grados. Así que bueno, le mandamos un beso muy grande a Fabián Petroli, que el 21 entonces va a estar cantando su cumple feliz, por supuesto, y festejando su día, y nosotros lo anotamos para ver si tiene suerte y se gana la parrillada, o las parrilladas, mejor dicho, porque va a haber un ganador con doble parrillada de premio. Muy bien, 44617. 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
0: Si no te gusta la... Sí, me encantan las torrejitas de acelga. Me encanta.
2: Estoy deseando, no sé si estoy embarazado o qué, pero me estás... Estoy deseando.
0: ¿Plato de embarazado?
1: Porque él le vive.
2: Estoy deseando.
1: Claro, porque tiene muchos antojos.
0: Ah, él lo antoja.
1: Él le automáticamente...
0: antojadizo. Claro.
1: Si tiene un antojo...
0: los antojos que tiene.
1: Claro.
2: Torreja, qué lindo. Sí.
0: Bueno, escucha una cosa.
1: Si él tiene un antojo, un embate. Así.
0: Por supuesto, Nevateste.
1: Ah, sí. Por eso está bien que le pase la oferta a esta de acelga.
0: Sí. Bueno, por la duda, sacate el antojo y hacete la torreja.
2: Salgo de la radio y voy para
0: torrejita.
2: Mercado Modelo.
0: Ya, ¿cómo es la versión de torrejas? ¿Cómo se prepara para hacer las torrejitas?
2: Yo las como nomás.
0: Porque...
1: No lo mandes al frente a él, ya sabes. Deja de exponer a tus compañeritos de trabajo, ya sabes que él no se acerca a una hornalla. Así que le pregunte cómo.
0: Ni a la hornalla, ni al parrillero, ni al fogón, ni al horno de leña, nada.
1: Sí, no, claro, no. Sí. Cualquier fuente de calor.
0: Olvídate.
1: Lo aleja.
0: Ni la. ¿Cómo es?
1: Ni un caloventor se aleja.
0: Ni la freidora de aire, que nada más tienen que poner ahí, poner un botoncito. Ni a esa se acerca. Imagínate.
2: No se puede.
1: Todo no se puede, claro.
0: ¿Qué sería todo? ¿Qué sería todo? Por ejemplo, otra cosa que no sea la torreja, ¿qué sería todo? Porque no hace nada. Una torreja. Le hacen todo, ¿entendés? La única vez que le dijeron, cocinate un guiso, que acá estamos todos ocupados. El tipo sacó de la alacena un tubito con algo verde.
1: No me hagas acordar, por favor.
0: Le dijeron, ponele orégano.
1: No.
0: Ponele pero perejil seco.
2: ¿Es parecido o no es
0: le
2: parecido?
0: Puso hierba.
1: No.
0: Le puso hierba al guiso, chicos.
2: El picadito es parecido.
1: A mí me hace mal. Escucharlo ya me hace
0: el
1: mal.
0: Peso.
1: Imagínate que te cagó el guiso con... Le metió hierba.
0: Le metió hierba. Pero escuchame una cosa, el peso de la hierba. No es el mismo el peso de la hierba que el peso del orégano.
2: Pero igual, ¿o no? Es parecido,
1: Basta, Capri.
0: ¿A ustedes les parece y lo pueden dejar en la cocina un tipo que te pone hierba en lugar de orégano?
1: ¿Cómo me vas a tirar esto? Nos dio vuelta Central Córdoba ayer el partido. Ahora esto. Basta, en serio, chico. Ayúdenme un poco a salir de este pozo.
0: Tráeme una pizza de mozzarella con orégano, hierba, le pone el tipo arriba.
2: saborizado. Es un nuevo gusto.
0: Así que las hierbas ahora vienen aromatizadas y disimulan. Bueno, al que no le gusta la penca de la acelga, porque viste que a veces vos haces un relleno para una tarta, ajá, un relleno para una pasta y usás solamente las hojas, porque es más tiernito, porque tiene un sabor distinto el de las hojas para específicamente relleno de pasta, por ejemplo. O un buen panqueque ajá, con acelga, qué rico. Bueno, las pencas, mirá, vos las cortás la parte verde, la dejás afuera, las pencas las lavás bien, le pegás un hervorcito, que no se te pasen, porque queda muy blandito, pues no llegás. Y te haces con esas pencas,
1: sí,
0: sobre todo si sos vegetariano, te haces unas marineras con las pencas de acelga, sobre todo si son esas anchitas así, simple. La preparación con la marinera para la milanesa, huevo, harina, sal, algún condimento. Las pencas que estén al dente, que no estén muy muy demasiado blandas, previo hervor, las secás bien, le pones sal y las pasás por ahí, por esa preparación de las marineras. Bueno, y obviamente, aceite bien caliente. ¿Te gustan las marineras de las pencas de acelga? A Mónica le pregunto, ¿te gustan?
1: Marineras
0: con las pencas de acelga. Son espectaculares, ¿no?
3: Son riquísimos.
0: Son espectaculares, sí. Maravilloso. Bueno, ahí
1: ¿Cómo sabe Caprín, años de radio, no? ¿A quién buscar para que le acompañe tal cosa que tiró? Tac, tac, te tiro el frontón, va y viene.
0: No, y la cara de...
1: Y Monira sigue porque aparte ya... Conoce el paño, claro. Efectivamente.
0: 45 años.
1: Claro, sabe devolvértela. Tac, tac, listo.
0: Totalmente.
1: Muy bien.
0: Bueno, gracias, Moni. Gracias por apoyar en la receta. Gracias, me trae un regalito,
2: regalito
0: de cumple, gracias,
2: regalito,
0: amor. No había necesidad, pero gracias. Bueno, entonces, esa es una buena alternativa para comer las pencas, que además tienen, ahí se concentra mucho el hierro, viste, de la acelga, y te lo preparás así. Marineras de las pencas de acelga. Qué rico. Y con todo el resto, te haces una tarta, te haces unos canelones, unos sorrentinos, una lasaña con una capa de acelga. ¡Ay, qué rico! Todo. La tarta de acelga me encanta. 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
2: Acá me están diciendo, contale los super canelones que te hice el lunes pasado.
0: Mirá,
2: bueno, ahora podés volver a hacer otra vez con
1: canelones, ahora que lo cuento.
0: ¿Lunes hizo canelones? Sí. Pero es un laburo para un lunes. ¿Hacer todos los panqueques con panqueque?
2: Sí.
0: ¿Viste? Hacer todo el panqueque es todo un laburito. Bueno, che, estaría bueno...
1: Qué afortunado que es este gato.
0: Sí, la verdad. La verdad, sí. Se las puede hacer en escabeche, dice, para comer con pancito y el asado.
2: ¿Escabeche?
0: No sabía el escabeche.
2: No la tenía.
1: ¿Cómo?
0: ¿Qué? Que me pase la receta, Lili, así la hago. Ya te digo que voy a aprovechar a buscar la oferta. Porque yo hago berenjena en escabeche, por ejemplo, pero no sabía que se... Calculo que debe ser el mismo método, pero nunca las probé en escabeche a las penquitas de acelga. Qué rico. 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
1: Me mandan acá, había mensaje preguntándome si sé algo de el muchacho este de la camioneta que lo agarraron tirando basura, en cuanto a si recibió algún tipo de sanción. No, no lo sé. ¿Lo vieron al el?
0: Sí.
1: Me gustó cuando le dice sucio. ¿Eh? ¿Lo vieron?
4: Acá vemos.
0: A ver.
4: Otro sucio.
0: Otro sucio. No es el único. ¿Eh? Ahí, camioneta blanca.
1: La patente.
4: No
1: la patente.
4: Estar haciendo esto acá. No, no pueden. Boludo, nosotros vivimos acá. Se tapa todo eso y nos inundamos.
5: Te pido disculpas.
4: No, no, andá a juntar tu mule y llévatelo a tu casa.
0: Te pido disculpas, le dice él.
4: Acá es el desagote de todo ese lugar. Se desagota por acá. No podés venir a tirar basura acá.
5: Te pido disculpas.
4: Contratá un container y que te busquen la basura. No podés estar haciendo esto.
5: Te pido disculpas.
4: Esta mañana ya estuviste. Sí, porque reconozco esa patente.
5: De macana, ¿no?
4: Mirá,
5: los chicos que son
4: más allá adelante ya estuvo esta camioneta.
5: Pero no a la mañana.
0: fue ayer a la tarde.
1: ¿A qué estuviste?
4: No.
1: Sí, estuviste acá a la pero no a la mañana.
0: A H3 para 352, dice la patente. Sí.
1: Ahí estamos
0: viendo.
1: Bueno,
0: en las redes sociales ya lo tiene identificado el conductor incluso. Viste, hay gente que lo conoce ya, este es fulano.
1: Claro.
0: Y tengo entendido que la señora que hizo el video ya lo mandó al municipio. Porque viste que hay siempre, también había un spot publicitario.
1: De la Muni, sí, lo vi.
0: De la municipalidad,
1: pero
0: diciendo...
1: Pero era otro lugar, el de la Muni. El video que subió en la Muni,
0: sí,
1: era
0: sí,
1: otro lugar. Y que también sube un videíto de un vecino que le manda. Ahora después lo vamos a compartir al otro, el de la Muni, pero me parece que es otro lugar y la Muni arma su spot, digamos.
2: Sí,
1: arma
2: tenés
1: su spot,
2: razón, sí.
1: Partiendo de una denuncia de otro video de un vecino que
0: claro.
1: Dice, esa camioneta viene, no
0: sí,
1: me acuerdo
0: sí.
1: Si es Santa Rosa.
0: Pero la cuestión es que el mismo municipio está diciendo denunciar.
1: Sí, claro.
0: Avisanos uh-huh. Y denunciar este tipo de acciones sí. de las personas, porque bueno, sabemos que el municipio, por otro lado, viene haciendo mucho trabajo de lo que... de mantenimiento en desagüe o destapar algunos sectores que están justamente tapados con mugre, con residuos de que tiran los mugrientos.
1: Me encanta que dice otro sucio.
0: Sí, otro
1: acá,
0: sucio.
1: Acá viene otro sucio.
0: Y por otro lado, los vecinos vienen taponando todo. Entonces estamos preparándonos para esta corriente del Niño. Y bueno, así no funciona la cosa. Tiene que... Ahí estamos viendo también.
1: ¿Ves?
0: Si ves tirando basura en un espacio público, denuncialo 3482-560840 frente uh-huh. Al Niño Más Juntos Que Nunca, en una publicación de hace 6 días de Henry Vallejos, bueno, donde justamente muestran una máquina trabajando y la mugre sacando
1: basura, sí.
0: Mugre en cuanto a
1: claro.
0: Restos de botella, de lo que te imagines, en una cuneta taponando los desagües, ¿no?
1: Pero parte de un video, dame el audio, gato. Parte de un video en el cual...
6: La camioneta vino recién a tirar basura ahí.
0: Ahí está.
1: ¿Eh? Y parte de ese video, bueno, la musiquita. Todo.
6: Mirá la montaña de mugre que vino a tirar.
0: El Niño va a llegar, te dice.
1: Y ahora
0: sí.
1: Se suma este video
0: sí.
1: Completamente de esta señora que entiendo que es la zona de los piletones, por lo que dice. ¿Es acá?
0: Sí, por la calle 44. Sí, y si no, otra que va mucha gente también a tirar y que se puede apreciar es Ireneo Fascioli. Continuación, o sea, pegás la vueltita.
2: Sí,
0: calle 44 se une con Ireneo Fascioli. Y allá, Corti, porque me
1: No, estoy señalando la pantalla porque vemos el video. Es la zona.
0: Esa zona donde hay mucha gente que va y tira todo ahí, sí. Todo ahí. Ahora, tenés que tener tiempo y ganas, ¿eh? Porque,
2: y está el cartel ahí que dicen prohibido tirar basura.
0: Oh, además de que está el cartel.
2: Además está el cartel
1: la
2: ahí.
1: La persona que hizo todo eso, ese trayecto, cargó en la camioneta para llevar hasta el lado y demás...
0: ¿Por qué no lo tirás ahí? Si
1: digamos.
0: Total, si hay recolección de residuos. Yo no entiendo la gente que se toma todo ese tiempo todo ese trabajo, ¿no? De subir a la camioneta, de los containers, sí, con la basura, de hacer un viaje. Si mañana se elimina la recolección de basura, de basura, y tenemos que hacer todo eso, todos los frentistas, decir, bueno, tenemos que recolectar nuestra propia basura y tirarlo en un basural, no lo hacemos.
1: No, puteadas al
0: unísono. No, olvídate, pierde todo, claro, el que se candidatea con esa.
1: Porque aparte estamos pagando tributos, entre otras cosas, para ese servicio.
0: Por eso, ¿no? Estás pagando para eso. Tenés que gastar combustible para ir hasta un lugar determinado. Tenés que tomarte el tiempo, juntar, llevar, bajar, tirar.
1: Sí.
0: Y para ensuciar en otro lugar donde también vive gente. Viven personas.
1: Cosas raras del ser humano.
0: Yo no termino de entender. Cuando tranquilamente pones en una bolsita, lo tirás en el cesto de tu frente y pasa el recolector y te lo lleva. ¿Qué basura estás tirando? ¿Por qué no querés tener eso en el frente de tu casa? ¿Hay algo en particular que estás tirando que no querés tener en el frente de tu casa eso? Porque además si está en la bolsita cerrada y demás, no sé en qué te perjudica.
1: No.
0: Pero bueno, hay gente que le gusta salir de paseo y andar tirando basura.
1: Parece ser que sí.
0: Sí, le encanta.
1: Es como una tipo excursión.
0: Saca los tachos de basura a dar una vueltita.
1: Cargan y van y tiran basura en algún lado que encuentren.
0: Qué bárbaro, qué cosa. Bueno, 44617.
1: La doña lo pescó y aparte lo tenía fichado. Ya lo había. Ya la patente.
0: Le dijo, ya estuviste ayer. No, pero no ayer a la tarde. El tipo le dice. No,
7: qué buenísima.
0: Era la segunda vez, pero no a la tarde.
7: Aparte la respuesta es buenísima.
4: Otro sucio.
0: A ver, otro sucio.
7: Sucio.
0: Se escucha el ruido de la camioneta, ¿no?
4: Ustedes no pueden estar haciendo esto acá. No pueden. Boludo, nosotros vivimos acá. Se tapa todo eso y nos inundamos.
5: Te pido disculpas.
4: No, andá a juntar tu mule y llévatelo a tu casa.
0: Te pido disculpas, dice
4: acá
0: el tipo.
4: Acá se desagote de todo este lugar, se desagota por acá. No podés venir a tirar basura acá.
5: Te pido disculpas.
4: Contratá un container y que te busquen la basura. No podés estar haciendo esto. Esta mañana ya estuviste. Sí, porque reconozco esta paleta
5: de macana, ¿no? Mirá, los chicos que son
4: más allá adelante ya estuvo esta camioneta.
5: Pero no a la mañana.
4: No importa.
1: Es genial.
0: Pero no encima, la mañana.
1: Y encima primero lo manda en cana, los chicos del taller mecánico.
0: No
1: dice,
0: sé.
1: Algo así. En esa cuestión de ahí con la señora, tratar de zafar, primero diciéndole todo el tiempo, te pido disculpa. Ya lo agarraron con la mano en la masa y entonces, en este caso en particular, no le quedaba otra que decir, te pido disculpas y me tomo el palo, ¿no? Eso es como que lo que intentaba hacer este muchacho. Y después lo mejor me parece el momento en el cual le reconoce que no era la primera vez
0: pero
1: que estaba
0: sí,
1: ahí,
0: pero ¿no? No a la mañana.
1: Sí, claro. Pero
0: con la salida del sol a mí no me encontrás acá.
1: Pero en otro horario.
0: Bueno, eso es lo que no hay que hacer. No hay que hacer. Y si lo ven, que alguien lo está haciendo, muy bien por la señora, que en este caso hizo un video, y que seguramente ya se lo pasaron a la municipalidad, ya le llegó a la municipalidad, y que por la patente del vehículo van a poder identificar rápidamente a la persona y hacerle la multa correspondiente.
1: Ya está identificado. Mirate.
0: Sí, ya está. Sí, tal cual. Bueno, buenas, dice acá el oyente, tiembla Narda Lépez. Debe tener fiebre, dice, porque miedo a ustedes seguro que no.
1: ¿De quién habla?
0: No sé si de Narda Lépez, por el miedo.
1: Narda,
0: que
1: no,
0: tiembla.
1: Narda le están poniendo a usted, ¿eh? Puntualmente por las recetas que viene dando.
0: Pero
1: en este caso, acá
0: pencas de acelga, pencas de acelga en marinera. Es una receta.
2: Yo me acuerdo que mi vieja hizo una sola vez. Pero como no dio resultado,
1: una sola vez hizo en su vida. Bueno, está bien. Vos ni siquiera una vez le arrimás. Está bien.
0: Bueno,
1: okay.
0: En escabeche, dice acá Lili, dice, igual que las otras verduras, les pones ajito, lo condimentás como vos quieras, ají molido, pimienta, poquito de aceite, vinagre, lo dejás unos días y al buche. ¿Eh?
1: Okay.
0: Para acompañar una milanesa, por ejemplo, con un escabeche de pencas de acelga. Decime si no está buenísimo. 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
1: Quiero hacer una pausa, ordenar algo aquí y bueno, seguimos. ¿Te parece?
0: Bueno, sí, 10 grados tenemos ahora de temperatura, ya no la sensación térmica. Uh-huh. 76% es la humedad, muy alta la presión en 1020 y vientos del este a 21 kilómetros de intensidad en la hora. Como

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0: 22 minutos pasaron de las 9 de la mañana. Los uruguayos No Te Va a Gustar sonando aquí en La Grieta. Banda que después de muchísimo tiempo vuelve a la ciudad de Reconquista para septiembre. Va en medio de lo que es esta gira por los 30 años. Va a estar tocando aquí en la ciudad de Reconquista. Bueno, ya vamos a estar hablando, lo habíamos anunciado con Oscar Sena de Incupo en relación a la semana post, podríamos decir, Expo Rural, en cuanto a discursos que escuchamos en la tribuna. También lo charlaba ayer con el diputado Oscar Rojas, Chiqui Rojas, acerca de la presentación de este proyecto, donde uno de los puntos centrales tiene que ver con la creación de un registro para saber quiénes son los dueños de las tierras en la provincia de Santa Fe. Sí. Entre otros temas, lo vamos a charlar porque también venimos hablando hace tiempo de la ley de bosques, y de ese tema también queremos hablar porque ese tema se nombró no solo el fin de semana, sino la semana pasada con el tratamiento en el Senado Nacional de la ley de manejo de fuego, de las tierras. Bueno, de todo eso vamos a hablar en un toque con Oscar Sena, que ya está acá.
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1: 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Pero muy bien. ¿Cómo anda todo por allí?
2: Me alegra. 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
1: Hasta luego, muchas gracias.
2: Chao.
1: 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No solamente para claro. el niño o la niña o por el mes de la niñez. Bueno, con algunas cosas que uno puede regalar, comprar. Viste que a veces decís, bueno, en lugar de comprar un regalito cada uno en la familia, hacemos un regalo comunitario y qué sé yo, le llevas al nene la bicicleta, que tanto...
0: Sí, oh.
1: Te regalan, viene rompiendo con sí, la bicicleta.
0: O le regalan un sofá y que nunca termina de usar porque el sofá pasa a ser de un uso familiar, digamos.
1: Claro, sí.
0: Conozco
1: sí,
0: a alguien que cual. Le sucedió eso. Pero bueno, no deja de ser el sofá tanto para el niño como para...
1: Pero aparte ahí, sí, hay muchas alternativas.
0: No estás pensando en eso, sí.
1: Si le gusta, qué sé sí. yo, tener la placita, sí. la calecita, la hamaca en el patio, también sí. lo pueden tener. Hay muchas opciones, ¿no? 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
0: Bueno, tenemos visitas.
1: Sí, ya lo contamos. ¿Quiere que lo presente?
0: Dale.
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0: Bueno, le damos la bienvenida a un amigo de la casa, Oscar Sena, de Incupo, está con nosotros. ¿Cómo anda, amigo?
1: Buen día.
3: Buen día. ¿Cómo les va?
1: ¿Cómo estamos? Bienvenido al programa.
0: Me interesa... ¿Usted quería decir algo antes de meternos de lleno en el tema?
1: ¿Respecto a...?
3: No.
0: No sé, a lo que quiera. A todo lo que ha presenciado y vivenciado desde que llegó acá. Desde que está acá. Concretamente,
3: venía escuchando sí, la radio y bueno, tomé nota de algunas recetas que han dado para las torrejitas,
0: nuestra Narda.
3: Escabeches.
1: ¡Ay, qué rico! Ya me dio unas ganas de comer un escabeche.
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1: 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Las pencas... vos que sabés, concentran como el mayor cantidad de hierro ahí, ¿no? Porque la acelga tiene
3: toda
1: hierro.
3: La hoja de la acelga.
1: Lo verde.
3: Y la espinaca son uh-huh. justamente fuente de hierro. Por ahí cuando estábamos educando y criando los chicos chiquititos... Uh-huh. Leíamos un poco más esa información, ¿no? De qué cosas darle con la fruta.
0: Padres.
3: Claro, ¿viste?
0: Ajá.
3: Con la fruta,
0: Mirá, hoy en el día del nutricionista.
1: Sí, hoy es el día del nutricionista también.
0: Nutricionista. Sí. Vos decís, cuando padres nos convertimos un poquito en eso.
3: En nutricionista.
0: Claro.
3: Ajá, bien hablar de eso.
0: Tratamos de serlo y darle ese alimento.
3: Y porque viste que el pediatra que te dice raya la manzana y dale juguito para que empiece a desarrollar el gusto,
1: el
3: qué sé yo, y empieza así a comer, pero por otro lado va de la mano qué nutriente le va dando, ¿no? Claro. Interesante todo el tema ese.
1: Sí.
3: Y bueno,
1: ¿y cómo
3: y ahí...
1: combinar por ahí algunos alimentos? Yo decía hoy también eso, ¿no? Que a veces decimos, no, pero yo le estoy dando un montón de por ejemplo, a ver, algo que me acuerdo ahora, de lentejas por el tema del hierro. Pero claro, el hierro en la lenteja se absorbe con la vitamina C en el organismo.
3: Sí, ahí ya no llego.
1: Bueno, yo algo de lo que leí, entonces puedo decir, pero yo le estoy... Bueno, claro, pero la combinación con la vitamina C para la absorción del hierro de la lenteja tenés que tener un buen grado de vitamina C. Ahí entonces viene el juguito de naranja, por ejemplo.
0: Ah, claro. El guiso de lenteja con el jugo de naranja, claro. Y no con con la copa de vino.
1: Y esas son las cuestiones de...
0: Cambia todo.
1: Claro,
0: ¿eh?
1: Esas son las cuestiones del nutricionista, ¿no? Que te dice, claro. tal producto, combinalo con tal otro. Y entonces uno está nutrido...
3: Exactamente.
1: Como corresponde, que a veces uno desconoce.
3: Porque el concepto, ¿te acordás del cachetón cuando era chiquito? Qué sé yo, digo, porque hace 50, 60 años.
0: Sí.
1: Si eras cachetón,
3: mirá qué lindo que se está criando. Y muchas veces estaba criado con cosas muy grasosas.
0: Claro.
3: Que hoy se cambia en los adolescentes o niños que se ya están saliendo de la niñez chiquitita, digamos. Uh-huh. Que uno empieza que la salchicha, que la hamburguesa, y lo están mal nutriendo, sí. Lo está alimentando, pero mal nutriendo.
0: Sí, hay muchos alimentos
1: procesados. Fíjate, por ejemplo, que una de las cosas que cambió, ¿te acordás cuando vos le dabas la mamadera a tus hijos que iba con azúcar?
3: Ajá, sí.
1: Era azúcar, la leche en polvo y el agua.
0: Claro.
1: Hoy es leche y agua. El azúcar,
3: claro,
1: no existe más en una mamadera, porque no aporta nada. No aporta, entonces todos los nutrientes ya están en la leche en polvo y a los chicos hay que acostumbrarlo a que no tengan que tener el dulce para ingerir la leche, por ejemplo.
3: Bueno, aprovechando el día que es, voy a contar una experiencia.
0: Ajá.
3: El pediatra que nosotros teníamos, digamos, porque ahora ya no tenemos más niños, era el doctor David, que fue ministro de Salud de la provincia de Santa Fe y director del Hospital de Niños, lo llegamos a conocer.
1: Ajá.
3: Y era un educador en esto, no me acuerdo cómo se llama la expertise esa. Ajá. Y el tipo decía que lo que le enseñemos en el primer año a nuestros hijos le iba a servir para toda la vida. Y una de las cosas es justamente el chupetín que uno necesita embardunarlo cuando es chiquito, sí, para entretenerlo, sí. El chisito, bueno, todo eso
1: no.
3: En el primer año, porque eso le va a definir. Y tenía bastante,

0: Y nos marcó un lindo camino, digo. Quiero aprovechar, ya que estamos hablando de nutrición, viene bien recordar estas cosas, ¿no? Para la audiencia, porque hoy creemos que darle por ahí la satisfacción pasa inmediata. Por la satisfacción y no la nutrición, que es tenerlo como quieto, como satisfecho, y el niño no sabe. En realidad somos nosotros los educadores, ¿no?
1: Y además, esta cuestión de la invasión publicitaria en productos buenos para la salud de un bebé, de productos que son ultraprocesados, porque no tienen otra cosa que un procesamiento extra, entonces te venden un frasquito que tiene la manzana con la avena, con qué sé yo, y que no deja de ser un producto ultraprocesado, que vos lo podés hacer en tu casa con productos naturales, y que, bueno, le está dando más aporte nutricional que el que comprás, ¿no? Salvo las leches, que es lo que todavía no se puede hacer en el hogar, las leches en polvo, digo. Después, todos los otros productos que vienen en materia de alimentación, acá hablando específicamente de los bebés, cuando empiezan con la papilla, cuando empiezan a alimentarse, vienen cada vez más productos ultraprocesados, que, bueno, son eso, productos ultraprocesados.
2: Bueno, y hoy hay muchísima más cantidad de leches intervenidas que hace un tiempo atrás. Hablando de esto, ¿no?
1: Sí.
2: Para los bebés y demás, uno ve las publicidades de que tal leche trae tal cosa. Son leches que están intervenidas. Hablando del trabajo. No estoy en contra de esto. Digo que hay una industria también ahí detrás de eso, puntualmente, y de ese mercado.
1: Claro, pero por ejemplo, yo hago la diferenciación con la leche porque en la leche es un agregado de cosas, ¿no? Le agregás hierro, le agregás proteína, le agregás. En los ultraprocesados, más bien le quitas. El proceso del ultraprocesado de los alimentos muchas veces terminan quitándole toda esa propiedad que tiene el estado natural de una fruta, por decirlo, para hacerte un ultraprocesado que no te aporta lo mismo. En el caso de las leches vienen, por ejemplo, con más proteínas, algunas vienen con más hierro, algunas vienen, qué sé yo, le hacen un agregado de vitaminas. Y también en las leches en polvo, por ejemplo, las maternizadas, que cada vez que se investigan se van apareciendo nuevas marcas, algunas de bien de laboratorio, no de las marcas comerciales, porque son, bueno, estudiadas en laboratorios y hechas para, por ejemplo, un bebé recién nacido que no toma teta, que tenga absolutamente todos los nutrientes en una leche en polvo, como si estaría tomando la teta de la mamá. Pero después hay alimentos ultraprocesados que no son buenos. Que no son buenos.
0: Sí, sí. Bueno, sí, ¿y por qué terminamos?
1: ¿Por qué terminamos hablando de esto?
0: Porque empezamos con la penca, claro, la selga. Sí, claro.
2: Por usted, Caprín, por usted que habló de la penca.
1: ¿Qué?
2: Claro.
1: Y siguen llegando las recetas.
2: Y el otro que quiere torrejas, pero nadie le hace torrejas.
1: Pero le hicieron canelón.
3: Está influenciando a los
2: sí, ¿cómo? Es una influencia. Sí, sí, sí, siempre lo dijimos acá.
1: Pero escuchá, Oscar, a vos, algún lunes, ¿te hicieron un panqueque?
0: No, eso me llamó la atención.
1: ¿Un canelón de verdura?
0: Bienvenido, ¿no? Que te tomes el trabajo. Yo admiro a uno de mis hijos en el medio que le encanta cocinar. Y digo, vení, agarrá, toma la cocina, el asador, todo lo que quieras. Porque yo cocino, pero no soy un apasionado que me vuelvo loco.
2: Si hay otro que lo hace, está muy bien, decís vos.
0: Por supuesto que recibí las cargadas.
2: Claro.
0: Te tiraste otra vez para atrás. No, pero es darle al que, al que le da pasión.
2: Dale la cinta.
1: Sí, al que le encanta. Sí.
2: Vamos a hacer un corte breve, en este caso en particular. Dejamos la nutrición
0: bien
2: y vamos a las tierras.

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0: Y estamos acá, y vamos a estar hasta las 11 de la mañana, como siempre, en la 94.5 en FM Central.
1: Bueno, y lo decíamos, está con nosotros Oscar Sena para seguir charlando acá en la grieta de la tierra. La tierra, en este caso en particular, de la provincia de Santa Fe, del norte, Los Bosques, viene con, por supuesto, documentación, como siempre hace el hombre, en materia de... Bueno, ayer hablábamos con Chiqui Rojas, con el diputado provincial, acerca de un proyecto que presentó donde nos marcaba varios puntos que tiene o que busca este proyecto. Y uno de ellos, bueno, habló de la ley de fuegos. Se busca que tengamos una ley de fuegos similar a la que hay a nivel nacional en la provincia de Santa Fe. Ese es un punto, ¿sí? Que no tenemos, hay que decirlo, no tenemos. Tampoco tenemos un registro acerca de los propietarios, los grandes propietarios de tierras en la provincia de Santa Fe. Tampoco tiene la provincia eso, parece increíble. No lo tenemos. Nos enteramos, es más, cuando se empezó a discutir esto a nivel nacional, que el departamento Garay es el departamento dentro de la provincia de Santa Fe y uno de los departamentos que supera el límite que tiene la ley hoy para extranjerizar la tierra. Departamento Garay. Y también plantea otros puntos. Uno de ellos tiene que ver con el reordenamiento urbano. Ordenamiento territorial. Es como se plantea en el proyecto de Rojas. Y ese es uno de los puntos con los que quiero entrar con vos, Oscar.
2: Sí.
1: ¿Sí? ¿Qué ordenamiento tiene hoy la provincia? Es un siguiendo el juego de palabras, ¿es un desorden total o hay algo que ordena?
2: Desde mi conocimiento, sí, ¿no? Sí, opino, hay una ley nacional que le pide, que es la ley de bosque, la 26.331, que le pide a la provincia que, si quieren, adherir a esa ley nacional, porque es de presupuesto mínimo, vos podés adherir o no y se va a aplicar igual, pero si adherís, obviamente se articula, ¿no? Se coordina. Ajá. Lo que dice la política nacional con la provincial, y la 13.372 del año 2013 es el ordenamiento territorial de bosque de la provincia de Santa Fe.
1: Entonces, 2013.
2: De
1: bosques.
2: De bosque. Entonces digo...
1: Solamente.
2: Y sí, es la ley de bosque,
1: ah,
2: ¿no?
1: Ok.
2: Y ordena según estén clasificadas las tierras con o sin bosque. ¿No es cierto? Después distintos tipos de bosque. De alto grado de vulnerabilidad.
1: Te voy a hacer preguntas que...
2: Sí, para aclarar un poco.
1: Probablemente pueden ser infantiles, entre otras cosas. ¿Cómo determino si esta tierra tiene o no tiene bosques? En materia de... No sé, hay un...
2: La existencia
1: hay
2: de...
1: Un número, sí. Hay un número de tantos árboles. ¿Se entiende?
2: Claro. Es árboles... Adultos mayores de 10 centímetros de diámetro. Árboles leñosas, árboles, o sea, las plantas leñosas,
1: sí,
2: que su diámetro
1: supera los 10 centímetros.
2: A partir de ahí se clasifica como bosque nativo.
1: No sabía eso.
2: Bueno, eso es lo que dice la ley de bosques, y fue por ley la provincia adhirió a la ley nacional,
1: sí,
2: y ordena su territorio. Eso es lo que le pide la ley nacional. Santa Fe desde el 2013 tiene su OTBN, ordenamiento territorial del bosque nativo.
1: De bosque.
2: Todas las áreas, exacto, todas las áreas, y se empieza a aplicar en el 2014, todas las áreas, uh-huh, que tengan estas características de leñosas están clasificadas tanto por cartografía como las universidades que han sido contratadas con sus equipos, han ido a constatar y a supervisar, se llama, al terreno, si realmente existe lo que dice la imagen satelital. Y a partir de ahí se ordena,
1: claro,
2: con este mapa, ¿ves?
1: Y ese mapa que vos estás... Bueno, ahí tenés la cámara mostrándolo. Ese mapa es una imagen satelital de los bosques en la provincia.
2: De los bosques en la provincia.
1: ¿Qué acá es lo tenemos... rojo y qué es lo amarillo?
2: Bueno,
1: contale a la
2: ley de bosque se clasifica a los bosques en tres categorías.
1: Ajá.
2: El bosque que puede cambiar el uso del suelo no existe en la provincia de Santa Fe. Estaba...
1: Mete freno ahí.
2: Sí.
1: ¿Qué es el que no puede cambiar el uso del suelo?
2: O sea, bosque. Los bosques que estén... O sea, donde hay abundancia de bosque,
1: sí,
2: y que los gobernadores han permitido tener un ordenamiento territorial, que se puedan seguir explotando los bosques, Chaco, Formosa, Santiago del Estero, Salta, etcétera, que se están explotando millones de hectáreas, porque la última habilitación del Chaco, a principio de este gobierno que ingresó ahora, habilitaron, ¿se acuerdan que fue un escándalo,
1: sí,
2: esa madrugada? 1.000.000 de hectáreas. Así nomás. 1.000.000 de hectáreas se puede seguir desmontando el Chaco. Acá no existe eso. Desde el 2013 no existe que en Santa Fe...
1: Porque la provincia adhirió a la ley nacional.
2: A la ley nacional y clasificó que no se puede cambiar el uso de suelo, que no hay abundancia de bosque.
1: O sea, acá no puede haber una tala como esa que vimos en otros lugares.
2: Claro, sí. Si se hace clandestino y son sancionados. ¿Se entiende?
1: Sí, sí.
2: Entonces digo, cuando denuncian por ahí, che, en el 9 de julio, ahora hubo una denuncia hace poco en el distrito Margarita, en distintos lugares la gente va desmontando porque quiere cambiar el uso de suelo, quiere hacer agricultura o quiere hacer forraje, y eso no se puede hacer en Santa Fe. Decir, pero ¿y cómo? Yo no voy a poder... Bueno, eso es materia de otra discusión, decir, en estancia 2.000, 3.000, 5.000 hectáreas que hay acá en el norte, tendrían que tener una pequeña habilitación, y ahí lo está investigando ahora el INTA, que se llama Ganadería Integrada Bosque Nativo, MBGI, es el nuevo programa de Nación, que lo está investigando ahora el INTA para habilitar pequeñas superficies para hacer reserva forrajera, porque los inviernos nuestros se pierde el forraje. Claro. La sequía se pierde forraje y cada vez es más frecuente, ¿no es cierto? Bueno, entonces, esas instancias grandes que existen, ¿no? Sí. Estamos hablando de 50.000, 100.000 hectáreas, 2.000, 3.000, 5.000 hectáreas, es una instancia muy común que exista acá en los cinco departamentos del norte, hay que hablar, ¿no? Que es donde mayor porcentaje de bosque hay en la provincia de Santa Fe. De las casi 4 millones y medio, 5 millones que teníamos, cuando yo mostré el mapa, ¿te acordás? Sí. A fines del...
1: ¿Cómo fue?
2: A principios del 2000.
1: Modificándose.
2: Claro, el siglo pasado, en la forestal y después en la expansión de la frontera agropecuaria se llevó puesto el 80% de los bosques.
1: Sí, tremendo.
2: ¿Mm? Bueno, han quedado 1.000.000 y pico de hectáreas. Que cada estudio que se hace de OTBN, de ordenamiento territorial, va dando un poquito más porque las chacras abandonadas, que incrementan su tamaño cuando son abandonadas porque ya no rinden más, que viene el bosque en la región chaqueña.
1: Claro.
2: No va a venir la soja sola, digamos, que le ha quedado alguna semillita. Viene bosque. Bueno, y a partir de ahí, chico, lo que... y la otra es el amarillo, perdón.
1: Claro.
2: Que es con un plan de manejo de bosque nativo, uno puede hacer explotación forestal, ¿no es cierto? Puede pedir para hacer carbón, leña, viga, etcétera. Uh-huh. O puede hacer ganadería integrada a ese bosque, o puede hacer apicultura, que eso no hay problema. ¿Mm?
1: Pero tiene que producir algo.
2: Tiene que presentarse un plan de manejo de bosques. Uh-huh. Y eso vamos ahora al colegio profesional y la provincia. En este momento están acá en Santa Fe.
1: Claro, ahora tiene
2: vamos a una capacitación, claro, para armar...
1: Mostrar de vuelta a la cámara que quiero... Dejar en claro algo, el Departamento General Obligado está
2: lleno de bosque.
1: Está todo bosque.
2: Claro,
1: entre el amarillo,
2: entre el amarillo
1: y el rojo,
2: todo bosque.
1: Completan todo el departamento.
2: Claro,
1: nuestro.
2: Hay mosaico de tierra que se han desmontado en los 80, en los 70, en los 80, cuando empezó a expandirse la frontera agropecuaria.
1: Ya está.
2: Pero a partir del 2013 no se puede desmontar más. Ahora, pero Oscar, entonces no se puede hacer nada. No, yo no dije eso. Se puede hacer de todo, pero dentro de lo que es un plan de manejo sustentable. Si ahora la Unión Europea, a partir del año que viene, dice yo no compro más producto, ni soja, ni girasol, ni carne vacuna, que no sea libre de deforestación.
1: Eso ya se viene haciendo con la carne, vos decís que se puede...
2: Se empieza a hacer ahora a partir... Ajá. Venimos pateándola. ¿Para qué?
1: A partir del
2: 2027 finalmente se va a efectivizar esto.
1: Claro.
2: Ahora, ¿qué sentido tiene eso, Rodrigo? Si te van a pagar un buen corte, supuestamente bien pago tendría que ser, para mandar carne libre de deforestación en regiones donde hay bosque. ¿Por qué es un capricho de la Unión Europea? No, porque hay una crisis global, y ese es otro capítulo que hay que analizar. Hay un cambio climático, calentamiento, lluvias que no venían antes, sequías prolongadas, etcétera, etcétera. Bueno, pero volviendo al mapa de ordenamiento territorial y que cómo ordenamos nuestro territorio, entonces, en los cinco departamentos del norte existe la ley de bosque nativo, que hay que presentar planes de manejo. Y donde es rojo... Pequeñas intervenciones, digo porque yo en este momento acabo de presentar un plan de dos picadas, ¿no es cierto?, en un campo de 5.000 hectáreas que le permite al productor atravesarlo entero al campo donde ya hay ganado. Pero no me decís que no se puede hacer nada, bueno, para demostrarte que se puede hacer.
1: Pero necesita sí o sí autorización del Estado.
2: Exacto, y vino una inspección, recorrió donde va
1: Eso
2: a ser la
1: picada.
2: Te quería
1: preguntar, ¿sale la autorización?
2: Sale, va a estar saliendo rápido.
1: Sale,
2: porque estamos con buenos contactos en la provincia, de decir, che, te mandé, porque todo digital ahora. Sí, listo, ya lo miro, vengo de comisión, lo reviso, que yo me están contestando, van a hacer la inspección. O sea, lo que tiene son un par de días, antes podía haber demorado mucho más tiempo. Ahora, ¿dónde está el...?
1: Oscar, perdóname, vos me traes esto a colación, primero porque es un tema sumamente interesante y ahora dentro de un rato tienen una capacitación, como me decías, pero me traes esto Cuando yo hablaba ayer con el diputado Rojas sobre el tema del ordenamiento territorial, para plantear
2: bueno, esto
1: que...
2: es un ordenamiento territorial. Si esto es uno, si a donde hay bosque, el bosque nativo te ordena el territorio, ya está la ley, ya dirió la provincia de Santa Fe por ambas cámaras, es ley, la 13.372.
1: Sí, entonces es que ley. Ordenamiento territorial no hace falta en la provincia.
2: ¿Qué falta ahora? Lo urbano, ¿tiene ordenamiento territorial? ¿Cómo se va agrandando el sector urbano que se empieza a tocar también con el bosque? Es materia de negociación. Y ahí sí tiene que venir una nueva legislación, porque el Parque Industrial 3 de Reconquista está parado porque no se puede limpiar 5 hectáreas. Entonces digo, ahí es donde, a ver, che, pero hace falta generar puestos de trabajo, hace falta desarrollar industria, hace falta habilitar engordes y recrías de ganado bovino, llamado feedlot, de distintas formas, ¿no? Sí, claro que hace falta. Entonces, empecemos a discutir de vuelta un nuevo ordenamiento territorial que habilite a que se pueda generar más trabajo y intervenir compensando, o sea, vamos a tener que plantar árboles en otro lado, pero vamos a tener que sacrificar algo, porque lo urbano está, bueno, puede hacer cualquier edificio en cualquier lugar, tenés que presentar un plano, sí. Un loteo, te tienen que habilitar el escurrimiento de agua, sí. Tenés que poner los árboles que vas a poner, el tipo de electricidad que vas a poner, cómo vas a abastecer de agua.
1: En las cuestiones rurales, sí. Me das pie para algo, en las cuestiones rurales. Hablando de los ordenamientos y de los planes, ¿no? Sí. De los planes, de los programas que se estudian y que se votan, porque los programas de ordenamiento urbano van al Consejo y es el Consejo el que los termina aprobando, como exacto. El que tiene la Ciudad de Reconquista. ¿A dónde voy a ir con la pregunta? En lo rural, ¿hay tantas excepcionalidades presentadas ante un programa de ordenamiento como sí hay en las urbes? Que presenta bueno, fulano, no, que presenta mengano y que después cuando la excepcionalidad, viendo, Oscar, sí. Se vuelve una regla, entonces ¿de qué programa estamos hablando?
2: Ah, bien, sí,
1: ¿se entiende?
2: Sí.
1: Si metes una excepción, entra una excepción, mete otra excepción, el lote tal por tal cosa, la empresa tal por tal cosa. Bueno, entonces veamos para qué queremos este programa de ordenamiento urbano si las excepcionalidades ya pasan a ser una regla. Eso se ve en lo urbano.
2: Buenísima la pregunta, no hay excepción en lo rural. Yo no encontré, y eso que me metí en experiencias que me han llamado para hacer planes de manejo que habilite pequeñas superficies para colocar un parque industrial, para hacer un loteo, que tenga que desmontar, no hay excepción. Yo no las encontré. Sí hay desmontes clandestinos que después son sancionados, u otro no pasó el satélite y dicen, pero Oscar, si el del vecino acá al lado desmontó todo. Bueno, yo no soy del Estado, yo no estoy en la tarea de control y de sanción. Yo estoy en la formulación, habilitado para formular los planes. Donde hemos formulado planes que ha habido desmonte, no me lo aprobaron. Yo no encontré excepciones. Yo no encontré excepciones y tengo que decir sinceramente, ni el gobierno anterior, ni este gobierno... De hecho, están reclamando...
1: O sea, se han mantenido firme con aciertos y con errores, pero se han mantenido firme a la ley.
2: Ahora eso viene el debate. Sí, exactamente. Nadie quiere firmar un desmonte y está bien eso. Ahora, no están permitiendo hacer cosas elementales, como habilitar un engorde, si está aprobado para el escurrimiento, las piletas, todo. Bueno, pero acá se hizo un desmonte, por eso no es posible aprobarlo. Y acá no presente que van a hacer un engorde, presentado en la zona de entre Román y Colonia Sager, y no está habilitado. Entonces, vuelvo a decir, un montón de experiencias que he tenido, no está habilitado. Y eso está bien. Ahora, si no encontramos pequeñas intervenciones, estamos frenando propuestas generadoras de trabajo. Claro. Oscar, pero estás pidiendo un desmonte. Escuchá lo que te digo, 5 a 10 hectáreas. No estoy pidiendo 1000 hectáreas. ¿Me entendés? Uh-huh. Digo, entonces también tenemos que ser un poco equilibrados en estas cuestiones y lo está pidiendo la sociedad, lo está pidiendo el empresariado, lo está pidiendo los inversores que quieren generar trabajo. Y en el norte no nos sobra puesto de trabajo, no nos sobra fuente de que generan trabajo.
1: Que
2: ¿me entendés?
1: Y eso que estás planteando con todos los argumentos que acabas de dar, sí. ¿No genera impacto ambiental o el impacto ambiental?
2: Bueno, siempre eso es lo que quiero poner en debate, Rodrigo. ¿Cuánto impacto ambiental, perdón, y yo ya lo exagero, cuánto desastre ambiental genera intervenir 5 hectáreas? ¿Y cuánto desastre ambiental generan las miles de hectáreas que se llevaron puestas en el oeste santafesino? Que hoy tenemos toda el agua y estamos alambrando que no venga un niño porque va a seguir viniendo agua a lo loco de todo el este santiagueño, sur chaqueño y los bajos submeridionales santafesinos. ¿Por qué? Porque ya no hay bosque que frene esto, pero miles de hectáreas. Fíjate la diferencia, porque eso es lo que me estoy cuidando. Digo, che, me están poniendo del lado que nunca estuve ni quiero estar, que es, che, estás pidiendo desmonte. Claro, pero 5 hectáreas habilit, claro.
1: El titular acá iban a decir,
2: Oscar Sena pide...
1: Oscar Sena fue a la grita a pedir desmonte.
2: Sí, claro. Y guarda que el del debate dice... Che, pero vos te fijaste lo que está diciendo. Sí, es que me preocupa la generación de trabajo, Rodrigo. ¿Cómo no vamos a habilitar un parque industrial para generar cientos de puestos de laburo? Uh-huh. ¿Cómo? ¿Cómo no va en la cadena de engorde, que acabo de terminar un laburo bastante interesante, sobre la cadena de agregado de valor en el norte santafesino a partir de la ganadería bovina? Sí. Que arranque con la cría, que haya engordes, sin ser un feedlot que impacte tanto en el ambiente, sino en los ambientes naturales, en los establecimientos, pero que siga agregando valor hasta llegar a la góndola. No nos lleven a engordar a otro lado, porque perdemos mano de obra. ¿Qué es lo que no se entiende de esto? Perdemos agregado de valor en la carne vacuna y no nos sobran industria acá en el norte. Entonces digo, yo no estoy diciendo una afirmación, quiero que debatamos esto. Un nuevo ordenamiento territorial de la ley de bosque que permita pequeña superficie. Para hacer reserva, se nos mueren los animales en el invierno cuando viene la sequía o la helada fuerte, y los productores no tienen dónde. Entonces, ¿qué tiene que hacer? ¿Mal vender? Eso queremos de nuestros productores, cuando el 60-70% son pequeños y medianos. Se que basta de que se vayan productores. Uh-huh. Se fueron también el 70 y pico los productores pequeños y medianos, y se ha ido concentrando. Quienes pueden comprar forraje y mantenerlo, sí, y recrearlo, siempre los mismos.
1: Están comiendo los más chicos.
2: Entonces, discutamos trabajo.
1: Estamos en un proceso de concentración.
2: Discutamos agregado de valor, claro. Sí, si no discutimos esto...
1: Están comiendo los más chicos.
2: Claro, porque es mala palabra habilitar 5 o 10 hectáreas. Le estamos permitiendo, fíjate lo que estamos permitiendo. Eso es que lo que pongamos en debate. ¿Qué es lo que estamos permitiendo? Y ahí sí se pone restrictiva la ley de bosque, así como la... Ahora... ¿Pero es lo mismo 5, 10 que 500, 1000 hectáreas? Por supuesto que no. Por supuesto que no. Porque vos seguir trayendo la frontera agropecuaria para el norte es un desastre ambiental. Y 5 hectáreas no es un desastre ambiental.
1: Oscar, gracias por visitarnos. Sabemos que te tenés que ir.
2: Sí,
1: te están esperando.
2: Como siempre.
1: Y esperamos que se arme el debate y vamos a formar parte de...
2: Ayer discutimos con, lo aprovecho para decirlo, sí, el colegio profesional nos invitó a discutir con decanos de las facultades, estuve en esta ocasión el de Agronomía de Rosario.
1: ¿Sobre esto?
2: Todos estos temas, ¿no? Sí. La sustentabilidad. ¿Apareció dentro de las facultades, de las universidades, la palabra sustentabilidad? Siempre hemos hablado de eficiencia y aumento de la producción. Che, pero hoy nos llevamos puestos los nutrientes en la pampa húmeda y hay una ley de suelo que también es un ordenamiento territorial, eso, Rodrigo. No me quiero ir sin decirlo a eso. Conservar los suelos en la pampa húmeda es un ordenamiento territorial y está la ley de suelo en la provincia vigente. Y en el norte está la ley de bosque. Ambos territorios son terriblemente productivos. Ahora, tenemos que tener en cuenta los recursos naturales y las capacidades de la gente que tiene en ese norte. Acá todos saben manejar vaca, chivo, oveja, cerdo. Démosle la oportunidad a ellos que se queden en el territorio.
1: Oscar, gracias.
2: Muchas gracias.
1: Como siempre, gracias por venir. Oscar Sena de Incupo estuvo aquí con nosotros. Interesantísimo tema que vamos a seguir tratando, debatiendo y escuchando las distintas opiniones. Ahora, ¿hacemos una pausa?
0: Tenemos pausa, claro que sí.

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0: Nubladísima la mañana, ¿eh? No sale el sol y el viento ahora es del este a 21 kilómetros. Seguimos con 10 grados, estos son datos actualizados de las 10 de la mañana. 10 grados la temperatura, 76% es la humedad, presión muy alta en 1020 y vientos del este a 21 kilómetros con visibilidad normal y cielo cubierto. Máxima para hoy anunciada solamente 14 grados, ¿eh? No sé, que nos van a poner muy contentos con la temperatura alta. Porque no vamos a tener temperatura alta, Corti, que es el que se queja siempre.
1: Sí.
0: Del frío.
1: Y lo seguiré haciendo.
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1: Algodonera Avellaneda, y esto es la respuesta también de oyentes que nos están consultando. Bueno, la información es la misma que dimos ayer a la noche, concretamente cerrando la jornada. No hay acuerdo hasta el momento entre Algodonera y el Banco Nación, principal acreedor. Si no cierra con el Banco Nación, a ver, lo hago rápido, no llega a los mínimos necesarios para cerrar un concurso de acreedores y es por ello que esto está frenado. La presentación que hizo la Algodonera de que se lo declare de acreedor hostil al Banco Nación no fue aceptada en su momento por parte del juez Fabián Lorenzini. Sí lo desmarcó de otros acreedores a la hora de la preponderancia que tiene, ¿eh? Si acepta o no acepta, si se cierra o no se cierra. Del lado del Banco Nación lo que dicen, y sí, pero eso no lo buscamos nosotros. Nos llevó a esa instancia la empresa Algodonera Avellaneda al debernos toda la plata que nos debe, en este caso en particular. Fue uno de los elementos que dio el Banco Nación a la hora de rechazar este planteo, junto con el rechazo de la propuesta que hizo la Algodonera Avellaneda al Banco Nación. Hasta ayer esto estaba completamente estancado porque no hubo tampoco un nuevo ofrecimiento, una nueva propuesta de parte de la Algodonera. ¿Qué va a pasar ahora? En las próximas horas hay que estar, por supuesto, nosotros estamos siguiéndolo de cerca y vamos a informarlo cuando haya alguna novedad aquí en el programa o a través de nuestras redes. El juez tiene que resolver qué hace, concretamente, con lo que tiene sobre la mesa. No hay nada nuevo. Y también tiene que ver si decide abrir el salvataje, el countdown, y en qué condiciones.
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1: Bueno, comenzó la pavimentación de lo que es el ingreso a la Gallareta, en este caso en particular. Esto lo informa el gobierno provincial y también en este caso el diputado Sergio Chiqui Rojas, que había hecho las presentaciones correspondientes.
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1: Si tenés o te gusta la Dodge GTX, una Polara, Un Falcon Sprint.
0: Una Polara, no
1: una
0: sé lo
1: Coupé
0: que es
1: Torino.
0: Eso.
2: Ah, no te podía olvidar del Torino estando
1: no,
2: acá.
1: No, no, en absoluto. Lo dejé para el final. Está con nosotros Juan Blanco porque se viene una nueva edición de los clásicos de esta expo. Cada vez más numerosa, cada vez más regional del Club de Amigos de Autos Clásicos y Antiguos del Norte Santafesino. Se viene para dentro de muy poquito y por eso lo invitamos.
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1: Juan, ¿cómo andás? Gracias por venir. ¿Todo bien?
2: Por favor, Rodrigo, gracias a ustedes por la invitación. Todo espectacular. Bueno. Buen día, Rodrigo, a la audiencia y a todo el equipo de 94.5.
1: Bueno, ¿qué va a ser? No es este finde, sino que es el otro.
2: Correcto.
1: ¿Lo ubico bien?
2: El fin de semana que viene, el 22 y 23 de agosto, en el Anfiteatro de Reconquista.
1: Ajá. Escúchame.
0: Sábado,
1: bueno,
0: domingo.
1: El año pasado estuvimos.
2: Sí.
1: Estuvo el palo.
0: Ay, qué
1: ahí
0: lindo
1: en toda la
0: que
1: zona.
0: Estuvo.
1: Sí, la verdad. Y estuvo muy bueno.
0: ¿Cuántos vehículos hubo?
2: Bueno, en la edición pasada hubo 111 vehículos. Entre 111 y 113, ahora ya no recuerdo.
1: Bastante.
2: Pero muchos se quedaron informados a último momento, no llegaron a preparar la máquina de otras provincias.
1: Ah, ¿muchos no pudieron estar?
2: Claro, muchos no se enteraron tarde. Porque bueno, muchas veces pasa con el vehículo clásico que uso, uno no lo ocupa una semana, dos, tres, cinco, y cuando lo quiere ocupar lo hace renegar y lo deja ahí. Bueno, ese también es el objetivo del evento, que estén en constante funcionamiento los vehículos clásicos. Ajá. Que la gente disfrute de sus vehículos clásicos, que el público vaya a conocer la historia automotriz, porque todos van a tener su ficha técnica en el parabrisas. Y bueno, y de a poco eso. También a los integrantes del club, que también van usando cada vez más sus máquinas, empezamos a viajar a distintos encuentros, como vengo haciendo hace algunos años yo también.
1: Ajá. ¿Ahora está sumando gente?
2: Sí, el equipo está cada vez más consolidado, el Club de Amigos de Autos Clásicos del Norte. Uh-huh. Santafesino. Y
1: ¿cuándo
2: en
1: arrancaron, Juan, con el club como tal, digamos?
2: Bien, el club, si no recuerdo mal, los muchachos me van a corregir, pero creo que aproximadamente en el 2010...
1: Ajá.
2: Es un club ya con muchos años desde que se creó, pero es el cuarto encuentro que se realiza en esta edición, es la segunda en Reconquista, es el cuarto organizado por el club y la segunda edición en Reconquista. Y este año esperamos superar los 150 autos, pero con holgura. Creemos que nos vamos a quedar cortos diciendo 150.
1: ¿Y tenés idea, eso me imagino, de cuántos vehículos se pueden meter ahí?
2: Sí.
1: ¿En el anfiteatro? ¿Hicieron más o menos un cálculo, me imagino?
2: Estuvimos claro, haciendo un relevamiento con los sectores que tenemos, porque este año vamos a ocupar menos los escalones del anfiteatro para que quede más espacio para el público, para que circule el público, y vamos. Ajá. A ocupar otros sectores de planos, digamos, de, en sí, la superficie, para exponer los vehículos, y un cálculo aproximado de 210 vehículos nos entrarían para exhibir en todo el anfiteatro.
0: ¿Y qué van a estar ubicados en el centro?
2: Van a estar en los escalones, un escalón sí, un escalón no.
0: Ajá.
2: Para que tenga todo el público un escalón
1: bueno
2: entero para poder circular.
1: Claro,
0: claro.
1: Como pasillos.
2: Exacto.
1: Los escalones se vuelven como pasillos entre filas de autos que van a estar entre cada escalón.
2: Exacto, el año pasado era medio escalón, era pasillo, y la gente por ahí
0: no podía.
2: El horario pico estaba bastante congestionado.
1: Ajá.
2: Este año va a ser el escalón entero y vamos a tener un sector exclusivo para las pickups, para las camionetas, un sector exclusivo para los vehículos 4x4 o jeeps, vehículos off-road. También vamos a tener un sector
1: ya,
2: exclusivo.
1: Son tantos que ya les permiten hasta inclusive segmentar.
2: Exacto.
1: Está bien.
2: En los escalones van a estar sectorizados los coches por marcas. Tienen los carteles de la fila de los Ford, el escalón, digamos, de los Ford.
0: Ajá.
2: El escalón de los Peugeot, el escalón de los Fiat, de los Chevrolet. Así que está todo sectorizado para que la gente también aprenda y diferencie.
1: Sí.
2: Los distintos modelos.
1: Sí, aparte
2: de auto
1: le da un orden, está bueno.
2: Bueno, eso no se ve en ningún lado.
1: Y lo de ordenar.
2: Exacto.
0: Porque están todos mezclados. Exacto. En otras muestras.
2: Por lo general en los eventos uno va y están los sectores marcados donde uno puede estacionar y estaciona donde quiere.
0: Claro.
2: Bueno, este atractivo que tenemos nosotros en Reconquista, sí, que fue una idea del club, uh-huh, la verdad que a los que vinieron de afuera quedaron encantados, gente que vino de Chaco, de
1: sí, Córdoba, bueno,
2: de Corrientes.
1: Y sobre todo para el que no está en el rubro, ese orden, digamos, y esa, claro, información también, la data técnica que vos me decís, exacto, que tiene cada vehículo, uno aprende.
2: Exacto, esa es la idea, que el público que no conoce o que por ahí encuentra algunas curiosidades, sepa diferenciar de los distintos coches, aprenda, ve de dónde viene también el propietario, se puede, uh-huh, poner a conversar con el propietario, así que es un encuentro que une mucho tanto al propietario como al público.
1: Sí.
0: Ah, pues la ficha técnica, uh-huh, tiene toda esa información. ¿Quién es el dueño? ¿De qué localidad? ¿El modelo del vehículo? Vos podés ahí ya alguna información tener.
2: Claro, el año del vehículo, la versión, el modelo, el motor que tiene, ajá, y a qué agrupación pertenece. Por ejemplo, en nuestro caso, cuando vamos afuera, Club de Amigos de los Autos Clásicos y Antiguos, el Norte Santafesín.
0: Claro, claro.
1: Está buenísimo. No sé si se acuerdan ustedes, yo soy más viejo. Las figuritas, que los naipes que teníamos, que venían hace mucho tiempo, que venían los autos y traían, claro, Juan es más pibe. sí. Después la vamos a buscar, Gato, ¿vos te acordás de esas? Y que venían los naipes y vos jugabas, tenías o la de los superhéroes que tenían el poder que tenía cada uno y cuál le ganaba, y también estaba la de los autos.
2: ¿Era?
1: Entonces vos tenías la velocidad que tenías. Bueno, me gusta
2: esto. He visto fotos de esas cartas.
1: ¿Ha visto? Claro, esas cartas. Son viejas, no sé si ahora se reeditaron. Bueno, mientras vemos algunas imágenes, mirá lo que es ese Falcon.
0: ¿Cuál es el
1: es una maravilla.
0: El auto, la marca, el año, no sé, el que vos digas, bueno, de ese tenemos uno solo. O dos. O...
2: Buena pregunta. Mirá.
0: Porque hay algunos vehículos que, por ejemplo, el Falcon...
2: Sí, bueno.
0: Lo he visto bastante en la edición anterior, digamos, muchos modelos, muchos años.
2: Falcon tenemos varias versiones también, tenemos,
0: claro,
2: tanto en distintos años, pero también tenemos versión camioneta, versión auto, ajá, versión rural, familiar.
0: Bici. Claro.
2: Tenemos un montón, uh-huh, de versiones.
0: Y por ejemplo, ¿cuál es el vehículo que vos decís? Bueno, la verdad que de esto hay tres nada más, o dos, o cinco.
2: Buena pregunta.
0: No hay. No,
2: buena,
0: no,
2: pregunta.
0: No,
2: yo sabe. Creo que en la edición pasada el auto más raro fue un Volkswagen Escarabajo de una chica llamada Soledad de la ciudad de Alejandra.
0: Sí, lo he visto.
1: Que estaba hermoso.
0: Bueno, ajá, qué,
2: sí,
0: divino.
1: Buenísimo.
2: Sí, me
1: acuerdo.
2: Y
0: precioso.
2: Aparte tienen otra camioneta también, que estaba viendo si la traía el hermano, ajá, o uno de los
0: sobrinos. ¿De dónde son?
2: No recuerdo. De Alejandra.
0: Ah, acá cerca, mirá.
2: Sí. Esta edición...
1: ¿Y qué camioneta tienen? ¿Te dijo?
2: Ya no recuerdo. Ah, hay tantos inscriptos,
0: sí,
2: que no recuerdo.
1: Claro.
0: Sí.
2: También tenemos muchas posibilidades y los muchachos están con muchas ganas de que vengan unos brasileros con dos autos.
0: Ajá.
2: Así que aparentemente el encuentro va a pasar
0: a ser internacional.
2: Internacional, no solamente, claro, interprovincial.
0: ¿Es ese el Escarabajo?
2: Correcto, ese es un Volkswagen Escarabajo.
0: Mirá lo lindo, ay, con lo que me encanta, con lo que a mí me gusta el Escarabajo. Sí. El Escarabajo antiguo.
2: Bueno,
0: mirá lo que es.
2: El año
0: es
2: pasado
0: impecable.
2: También auto que hubo uno solo, no es un auto muy raro, pero hubo uno solo, un Ford Fairland.
0: Ajá.
1: Sí, me acuerdo que lo vi.
2: De la parte de off-road, creo que...
1: El sector frente al museo. Que se utilizó, sí. ¿Eso se va a utilizar de vuelta o no? ¿Van a meter todo en el anfiteatro?
2: Frente al museo se utilizó solamente durante el rally, que hicimos una expo chiquita.
1: Tenés razón, fue una expo chiquita que ahí metieron con la fuente, ajá, y que ahí, me parece que estaba el Farland, si no me acuerdo, uh-huh, y había otros ahí, claro, fue una pequeña que hicieron.
0: ¿Y el año pasado había Fora?
2: Forá había dos o tres unidades.
0: Eso eran poquitos, me acuerdo.
2: Forte había uno solo.
0: Ah, el Forte, el que sí, era uno solito.
2: Que se llevó el premio al vehículo más antiguo.
0: ¿Te acordás del modelo ese?
2: Me parece que era 1918.
0: Mirá.
2: Es de Malabrigo de Diviasi, el apellido del dueño.
0: Lo tiene impecable.
2: Con las llantas de madera, todo.
0: No, era como el atractivo del lugar. No, sí, sé si yo, sí, por lo menos en el momento que pasé.
2: Otro que estaba muy lindo exhibido ahí en el centro del anfiteatro era la baquette de...
0: Ese no sé cuál es. No importa.
2: Firmán el apellido.
1: Ajá.
2: No me está saliendo el nombre.
0: ¿Qué es la baquet?
2: La baquet vendría a ser como un Fora convertido a auto deportivo. Ojo, me puedo estar equivocando porque de vehículos del 60 para atrás no conozco nada.
0: Nada.
2: Yo soy más de los autos clásicos, no
0: claro,
2: de los antiguos.
0: Claro.
2: Los llamamos antiguo, anterior al 60 y clásicos 60 y posterior.
1: Ah, cuando te dicen antiguo es anterior al 60.
2: Es como nosotros los calificamos.
1: Ah, okay. Está bien.
2: Es una cuestión de organizativa, porque también están sectorizados los clásicos de los antiguos.
1: Claro, porque son muchos. Tenés que darle una línea y un orden cronológico.
2: Así es.
1: La pregunta
2: bueno,
1: que
2: por ejemplo, ese es un Mercedes de...
1: Mirá lo que es.
2: Germán.
0: 1954, dice ahí.
2: Sí. No me acuerdo el nombre.
1: Eso está muy bueno también, Juan, ¿eh? El Instagram que tienen, digamos, sí, en las redes, sí, con cada auto, con cada vehículo, con las fotos, con la información. A los que no entraron nunca, entren, busquen en el Instagram Autos Clásicos y Antiguos Norte Santafesino, y está muy buena la...
2: Claro, ahí está a la derecha la ficha técnica.
1: Ahí está todo.
2: Indica la marca, la versión, el año y de dónde es el propietario.
1: Ese es un Mercedes.
0: Qué lindo. Qué lindo.
1: Uh-huh. Motor diésel.
2: Allí también en el pie de cada foto tenemos los sponsors principales del evento.
1: Claro.
2: También tenemos publicados los sponsors por separado.
1: Escuchame, no me dijiste cuántos toros va a haber. ¿Cuántos torinos?
0: No, eso,
1: va
0: es,
1: a
0: eso
1: haber?
0: Es la rural.
1: ¿Cuántos torinos tiene ya?
0: Hay unos cuantos.
1: ¿Varios?
2: Yo creo que confirmados tenemos 3 o 4. Hay uno de Cacho Cereijo de Avellaneda, otro de Edgardo Petián, y no recuerdo si hay otro más. Mm. Seguramente sí, porque me han pasado fotos de... perdón, el de Lisandro Sarantonelli. Sí, ese es el
1: ZX.
2: Ese es el de Cacho Cereijo, sí.
1: Ajá, hermosa.
2: Edgardo Petián, que lo tenemos acá a 2 cuadras, también tiene una ZX hermosa, verde.
1: Sí, la tiene en la puerta de vez en cuando, la 44.
2: Sí, sí. Bueno, esas publicaciones ya son del año pasado.
0: Ese grandote que había, que era como un Jeep, pero no sé si es un
2: bien,
0: Jeep.
2: En la parte que, 4x4 era el único, el Baquiano, un auto
0: uno
2: muy
0: grande,
2: alto.
0: Sí. De unas ruedas altísimas.
2: Ese es de la familia Cusit, también va a estar presente esta edición. Estuvo presente.
0: ¿La acá de Reconquista es?
2: Sí, sí, sí, sí. Acá también la tenemos a 2 cuadras.
0: Ah, cerquita.
2: Sí, sí, sí.
0: Mirá qué lindo que
2: estuvo en el desfile también, en los 2 desfiles, si no recuerdo mal, estuvo. Es un vehículo muy llamativo, muy lindo.
1: Qué bueno que siga creciendo.
0: ¿Y qué? ¿Qué van a hacer aparte de la exhibición durante todo el día que la gente va a poder recorrer? ¿Hay algún programa de actividades?
2: Bien. Otra cosa que quiero mencionar antes de olvidarme es que este año agregamos a los vehículos importados de alta gama, porque tenemos, por ejemplo, aparentemente de Misiones viene un Corvette, que es un auto importado, un vehículo clásico por el año, pero el propietario también trae un Chevrolet Camaro, que es un vehículo...
1: ¿Un Camaro?
2: Correcto. Y aparentemente vienen con los dos. No quiero prometer nada, pero por lo menos el encuentro que fuimos a invitarlo fue con los dos. Y vamos a tener un sector aparte para quienes traigan también esos vehículos importados de alta gama, como el Chevrolet Camaro. Hay unos Mercedes SLK también que están invitados. Es un rubro del cual no conocemos mucho, por eso es que también nos sirve de venir a la radio para que la audiencia se entere y se inscriba comunicándose con el número que vamos a dar a continuación en la nota.
1: Sí.
0: Juan, ¿los vehículos vienen en ruta, funcionando?
2: Sí, sí.
0: Por ejemplo, los de Misiones que...
2: Sí, por supuesto. Todos andando. Los únicos que trajeron en un camión eran los de Malabrigo, porque los tenían cerca y traían muchos autos, eran 2 propietarios, pero que traían, creo que 4 o 5 máquinas cada uno.
0: Ah, claro.
2: No, la verdad que se pasaron
0: entonces
2: los muchachos
0: lo
2: de Malabrigo. Ese es otro auto muy raro también.
0: Ese también tenía un atractivo particular, la gente quería
1: el famoso
0: entrar.
2: BMW IZ se llama. Es un vehículo de 300 centímetros cúbicos, Gamba es el propietario. Es un vehículo muy
0: ¿Gamba
2: simpático.
0: ¿El de la estación de servicio?
2: El hermano de Carlitos Gamba.
0: Ajá.
2: No recuerdo el nombre en este momento.
0: Sí, sí, sí.
2: Es un vehículo muy simpático.
0: Es el que se abre la puerta por el frente.
2: Por delante, sí. Sí, sí, sí.
0: ¿Es de cuatro ruedas o de tres?
2: Me parece que es de cuatro ruedas, pero las dos de atrás están juntas.
0: Están juntas, ajá.
2: Sí, sí.
0: Es hermoso. ¿Ese cómo sería como el Go de hoy?
2: Es un tamaño similar, ¿eh?
0: Más o menos.
1: Bueno, Juan,
0: bueno,
1: la verdad...
0: Bueno, esperá, que teníamos que decir, el número
1: no,
0: de celu...
1: La grita también ahí, sí.
2: ¿Eh? Bueno, ese
1: la
2: es...
1: La nota que le hicimos al amigo Burnicén, sí. El hombre del Gordini.
0: Ah, sí,
1: ¿ves?
0: Va a estar con el
1: Gordini.
0: El
1: año pasado.
2: Sí, por supuesto.
1: Sí, el Gordini del Mono de Capanga.
2: Le insistí para que venga, pero estaba complicado. La mayoría de los muchachos en horario de la mañana están complicados
0: con
2: el laburo.
0: Venir.
1: Ah, así para que... venir a la radio, sí, sí, obvio.
2: Si
1: claro.
2: Bien el equipo es grande, medio que el que dispone de tiempo para venir a la radio termino siendo yo y soy la cara visible, pero claro. La verdad que el equipo es...
1: Son unos cuantos.
2: Enorme y, uh-huh. Y la verdad que son de más guapos los muchachos.
1: Que
2: somos.
0: ¿Qué,
1: ¿Qué
0: va a haber? Quiero que me cuentes. ¿Va a haber caravana?
2: Sí, el día sábado arrancan las inscripciones a las 10 de la mañana.
0: Ajá.
2: A las 18 horas tenemos el acto protocolar con el canto del himno.
0: Ajá.
2: Después de las 18 horas continúa la muestra estática. Y a las 20 horas comienzan las bandas de rock. Que vamos a tener también un amplio parque gastronómico con cervecería artesanal. La idea es que disfruten del predio, que lo vayan a pasar con amigos, en familia, no solamente que vayan los propietarios de los autos. Y también tenemos el día domingo, a partir de las 10 de la mañana, la uh-huh. caravana, que vamos a hacer igual que el año pasado, saliendo del anfiteatro,
0: uh-huh.
2: por calle San Martín, luego por ley 1420, doblando en Iturraspe.
0: Bien.
2: Ley 1420 hasta el Camino Héroes de Malvinas, pasamos a Avellaneda
1: uh-huh.
2: y vamos por Avenida Circunvalación, creo que es la que bordea la fábrica.
0: Sí.
2: Doblamos en Avenida San Martín, llegamos a la Plaza Central, vamos a hacer una muestra estática de una hora y media.
0: Ahí se quedan, alrededor de la plaza.
2: Sí, una hora y cuarto haciendo uh-huh. una muestra estática en la Plaza de Avellaneda y luego regresamos para un almuerzo agasajo a todos los participantes del evento con su acompañante,
0: ajá.
2: donde también van a estar haciendo la entrega de premios al vehículo más antiguo, al vehículo que más kilómetros recorrió para llegar al evento y también a la agrupación con mayor concurrencia, o sea, el club que trajo más coches.
1: Está bien, ajá. Es una manera de premiar y de,
0: claro.
1: Y de motivar.
0: ¿Y el almuerzo dónde es?
2: El almuerzo es ahí en el anfiteatro también, en la parte del Museo Histórico.
0: Ah, bien, bien. Bueno, la verdad que está completito. ¿Y las bandas de rock? ¿Te acordás el...? Eso. ¿O están todavía...?
2: Eso se está encargando Carlitos Echenberger.
0: Ah, bueno, le vamos a llamar
2: yo
0: a Carlitos.
2: Yo de rock soy un cero a la izquierda. Me gusta, pero no conozco nada.
0: Claro.
2: En música general soy un cero a la izquierda, así que lo he... Le he delegado a Carlito, claro. Que es el entendido en el tema. Ahí hay unas imágenes del dron cuando estábamos estacionados en Avellaneda.
0: Ajá.
2: Luego una vista superior también en
0: qué
2: el anfiteatro.
0: Lindo.
2: La verdad que
0: el
2: año pasado superamos ampliamente nuestras expectativas, así ajá. que este año tenemos confirmados de provincias que no vinieron el año pasado, porque claro, la incertidumbre de saber qué tan grande es el encuentro. A mí
0: claro.
2: también me pasa cuando voy a viajar a un encuentro, me pongo a mirar a ver qué tal fue la edición del año pasado
0: claro.
2: o la edición de hace dos años. Y bueno, ahora tenemos una buena referencia de lo que armamos el año pasado, que la verdad fue hermoso. El público, la verdad, no podía creer la cantidad de máquinas exhibidas y el orden, sobre
0: ajá.
2: todo.
0: Ajá.
1: Es muy importante.
2: Sí.
1: Coincido con vos. Es muy importante el tema del orden y de cómo se presentan los vehículos.
0: A mí me parece muy acertado eso de agrupar por marcas,
2: sí.
0: porque como decía, ¿no? Yo que no juno nada de autos, por lo menos sé que estoy haciendo el recorrido de una marca
1: uh-huh.
0: en sus diferentes modelos
1: claro.
0: y años de fabricación, ¿no?
2: Exacto, uno
0: y
2: va viendo, por ejemplo,
0: hacer
2: el
0: la
2: mismo auto, cómo fue cambiando con
0: claro.
2: los años.
0: Ah,
1: bueno, eso,
0: exacto,
1: sí, claro.
0: Entonces está bueno poder hacerlo eso todo en un mismo lugar, como que ordena la mente, ¿no? La cabeza.
2: Eso
0: bueno.
2: Ahí se están las imágenes del día domingo, que fue una locura la cantidad de gente.
0: Uh-huh.
2: La verdad que súper contentos con,
1: sí.
2: con el acompañamiento del público. Lo que sí, este año también por eso hicimos los pasillos más anchos. le pedimos a la gente que tenga control sobre los chicos y también los grandes.
0: Claro.
2: Los vehículos están cercados justamente porque son patrimonio histórico.
1: Y ahí estoy viendo uno que está arriba de la, del auto.
0: La gente se pasa, claro, para sacar fotos.
2: Hay propietarios, sí, que no tienen ningún problema, los van a hacer subir al auto, sacarse fotos. Y hay propietarios que...
0: que no quieren.
2: Que son coleccionistas y no quiere que se le toque,
0: obvio,
2: el vehículo.
0: Es que te rayan un auto y...
2: Entonces, eso también le pedimos a la gente, que respete el cercado, que cuida a los chicos, que le explique a los chicos que eso es como un museo, un museo que se arma una vez al año, claro, que lo disfruten, que lo aprecien, y que aparte no es un evento solidario, nosotros no cobramos inscripción a los participantes.
0: Ah, te iba a preguntar eso, ¿es entrada libre y gratuita para la gente?
2: Es entrada libre y gratuita, inscripción libre y gratuita.
1: Claro, los que van tampoco ponen un peso.
0: Claro, los que llevan,
2: exacto,
0: el vehículo no.
2: Lo único que le pedimos tanto a los participantes como al público es que colaboren con un alimento no perecedero, que al igual que el año pasado, ajá, lo vamos a estar entregando en las instituciones que lo necesiten. Ajá. Así que también recalcar eso, que es un evento solidario, que se hace a pulmón, ajá, y que acompañen llevando un alimento para poder ayudar a quienes más lo necesitan.
1: Es el 404 de mi amigo Tecla.
2: Así
1: que,
2: es.
1: Si lo escuchamos una cosa, Juan, que ¿te acordás a quién le donaron, cómo anduvo la recaudación de alimentos no perecederos el año pasado? ¿Cómo anduvieron?
2: Mira, yo soy ingeniero y te voy a hablar en metros cúbicos de alimentos. Estimo que hubo 2 metros cúbicos para que tomen dimensión de lo que juntamos.
1: Sí.
2: No recuerdo los nombres de las instituciones, pero fueron 3 instituciones en las que donamos. Me acuerdo, una estaba por calle Ley 1420.
1: Uh-huh. ¿Estamos hablando de escuelas? ¿Comedores?
2: No,
1: ¿de qué?
2: Comedores, ajá, y centros de día, creo que,
1: ajá,
2: se llama.
1: Sí, está bien, yo preguntarte porque no habíamos hablado post aquella edición y ahora como lo comentaste, te preguntaba. Bueno, todos y todas invitados, lo vamos a estar por supuesto reiterando más cerca del fin de,
0: sí, el
1: no es este
0: 22.
1: Sino el otro, y si todavía no escribiste y tenés el coche, como decía Juan,
0: avisar que venís.
1: Para presentar, claro, ¿no? Y aparte empecé a ponerlo un poco en marcha.
0: Sí.
2: El único requisito es que tenga más de 30 años de antigüedad, así que del año 1996 hacia atrás. Y, bueno.
1: Claro, ya hoy es un auto antiguo, un auto menor al año 96. A mí me parece, me entendés.
2: Llamémosle un Escort, un Fiat Duna, un Fiat Uno,
1: claro,
2: ya no pasa a ser un vehículo clásico.
1: Claro, y a mí, sí, no me parece todavía un auto, sí, ¿no? Pero ya entraron, claro, porque, sí, la norma es lo de los 30 años. Juan, gracias, viejo.
0: Gracias, bueno, muy amable.
1: Felicitaciones a vos y a todos los que están con esta movida.
2: Muchísimas gracias por la invitación. Les recuerdo el número de teléfono para inscribirse.
0: ¿Sí? Dale.
2: 3482, característica de acá, 601013. Y te robo un minutito más para agradecer a todos los sponsors que nos acompañan en esta edición, también la podemos hacer cada vez más grande gracias, uh-huh, a ellos. 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
0: Y le cede el espacio también ahí donde...
2: Claro,
0: donde
2: interprovincial hacer. Y la verdad que no nos dan las manos entre todo el club como para si tendríamos que hacerlo solo nosotros.
1: Gracias,
0: bueno,
1: Juan,
0: muchas gracias.
2: Gracias por el espacio, Rodrigo.
1: Hecha
2: gracias.
1: La invitación, hacemos una pausa y venimos con la parte final de la grieta.

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0: que siguen llegando al 44617, entre otras cosas, para anotar a los cumpleañeros y también para ir dejando algunos comentarios. Bueno, acá Cristian dice, la traffic que lleva gente de la Muni va a estar... No, esa no está dentro de los autos antiguos. Chicos, dejen de chicanear, les pido por favor. 44617. Bueno, gracias a toda la gente que sigue mandando saludos por mi cumpleaños. Sigo agradeciéndolo, por supuesto. A ver. Este mensaje tiene que ver con el video que compartíamos del vecino este que salió a repartir basura. A repartir, a tirar la basura. Buen día, dice, es tal el nivel de caradura que el viernes de la semana pasada, a 30 metros de la escuela Monte Carlos, en horario pico, mediodía, salida de la escuela, un señor estaciona y tira a la cuneta dos bolsas de basura. Llamó la atención porque una mamá escucha el ruido de las botellas de vidrio y para entonces ya había tirado la segunda bolsa. Lo increpan, pero rápidamente se mete al auto y todo fue tan rápido que no pudo tomarle la patente. Salió a toda velocidad entre la multitud de padres esperando a los niños, dice. Esto es moneda corriente, sábado, domingo por la tarde, es muy común. Pero un viernes en horario pico a la salida de la escuela fue lo máximo visto, dice. Pero bueno, no se aprende, parece. Cerquita de una escuela encima. Botella de vidrio en la cuneta, sí, después se tapa todo, después total que se inunde el otro, ¿no? Total, yo quiero tener este el frente limpio. Lo que muchas veces quieren, dice acá otro oyente, con eso es que la gente, evitar que la gente revise la basura buscando cartón, dice, o algunas cosas, porque suele pasar que dejan desparramado. Bueno, pero también tomarte todo el tiempo para hacer todo eso, ¿no? Es más fácil de última embolsar. Sí, es cierto que la gente que está lamentablemente viviendo de la basura, recolectando cartones, botellas y demás, a veces desparraman, rompen las bolsas y desparraman. Pero de todas formas... no sé, se me hace más fácil tener que volver a embolsar todo, a irte hasta otro lugar y ensuciar el frente o, no sé, tapar la cuneta de la gente que vive en otro sector, ¿no? Bueno, 44617 para que sigan enviando mensajes y también sigan anotando a los cumpleañeros.
1: Bueno, buenas noticias. Esto en realidad ya lo habían anticipado en materia de lo que tiene que ver con la fecha, digo, ¿no? Cuando se hizo la presentación del nuevo Consejo de Administración del Hospital. ¿De qué estoy hablando? De la apertura de sobres que se llevó a cabo en el día de ayer para esta torre endoscópica que va a tener el Hospital Central de la Ciudad de Reconquista. Endoscopio digestivo, en realidad para suplir una falencia, que es la del endoscopio digestivo, que el Hospital Central de Reconquista no tiene desde comienzo del 2026, pero que en este caso no solo se va a estar abordando esto, sino también otros tipos de estudios que hace este endoscopio, esta torre endoscópica, que en el día de ayer se hizo la apertura de sobres y se presentaron tres ofertas.
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1: Y yo quiero compartir algo de lo que pudimos en ese entonces dialogar con los representantes que vinieron del Ministerio de Salud de la provincia de Santa Fe en relación a esto, en relación al endoscopio puntualmente, y hay que también decirlo, el gobierno de la provincia de Santa Fe respondió a esta demanda una vez que el tema tomó estado público. Y no lo dimos a conocer nosotros, lo dio a conocer un médico del hospital, el doctor Diego Agustini. Después nosotros tomamos este reclamo e hicimos lo nuestro, nuestra parte en este caso. Pero está claro que si eso no sucedía, definitivamente la cosa seguía así, llevándola como la vienen llevando, porque es el mismo director del hospital, Juan Nardín, el que ayer abría los sobres, el que ya en diciembre del 2024, le había informado al Ministerio de Salud que el equipo que tenían ya no daba más.
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1: César Pauloni, secretario del tercer nivel de atención del Ministerio de Salud, y Guillermo Álvarez, en primer turno, que es el secretario de Administración del Ministerio de Salud, fueron los dos con los que pudimos hablar acerca de esto, reitero, hace unos días atrás, en el momento en el que anunciaban que el 10 de agosto, por ayer, se iba a llevar a cabo la apertura de sobres para la compra de este equipo.
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1: Ahora te digo cuáles son las 13 ofertas que se presentaron y por qué montos, pero antes quiero compartir con ustedes lo que charlábamos en la puerta de, fuera de la sala de actos, cuando se presentó el nuevo Consejo de Administración del hospital con los dos funcionarios que envió la ministra Ciencio.
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2: ¿Se debió la demora en cuanto a la licitación para comprar el endoscopio que se va a comprar ahora? No sabemos bien cuándo.
3: Ya tiene fecha de apertura la licitación, creo que es el 10 de agosto, según me informaron las autoridades del hospital. Obviamente todo esto tiene un proceso previo que, como toda burocracia, lleva trámites que tienen que ver con autorizaciones del Ministerio de Economía, gestionar los presupuestos por parte del Ministerio de Salud ante las necesidades que nos relevan los distintos hospitales, priorizar cuáles son cada una de estas necesidades, y obviamente este equipo de endoscopía se priorizó para este año. Y bueno, yo calculo que si la licitación abre ahora a mediados de agosto, antes de fin de año, este equipo va a estar en funcionamiento en el hospital, un equipo que va a tener muchas más funcionalidades que el anterior. Como decía recién el director, también adquirimos un craniótomo para el servicio de neurocirugía, 100 millones de pesos, la inversión en la torre de Escopía es superior a los 200 millones de pesos, estamos hablando de unos 150 mil dólares, o sea que estamos hablando de una inversión importante en equipamiento que está haciendo el Ministerio de Salud, el gobierno de la provincia, este hospital tan importante para la región.
4: Pero desde el comienzo del año que no hay endoscopio acá, ¿cuál sería la prioridad que tuvieron para ello?
3: No, obviamente hubo que conseguir los presupuestos, ampliaciones presupuestarias respectivas, porque eso no estaba previsto. Digo, no estaba previsto.
4: Diciembre del 2024, uno de ellos, el director del hospital, ya les había anticipado de que él que estaba en cualquier momento dejaba de funcionar. Diciembre del 2024.
3: Nosotros sabemos, pero el equipo no se rompió en esa fecha, digamos. Obviamente no estaba funcionando de la mejor manera.
4: Pero el presupuesto lo podían gestionar antes.
3: Sí, sí, sí. A ver, hemos hecho el esfuerzo entendiendo que hay otra prioridad. Digo, no es el único equipamiento. Nosotros tenemos que resolver las necesidades de equipamiento de toda la provincia. Muchas veces, digo, la sábana es corta. Ustedes bien saben lo que está pasando en materia de salud pública hoy con el gobierno nacional. Digo, con el retiro completo de la provisión de medicamentos, la desaparición del programa remedial, la desaparición de la complementariedad que daba en la medicación de alto costo. Digo, estamos hablando de la provincia de Santa Fe, tuvo que salir a cubrir en este año más de 50 mil millones de pesos de licitaciones de compra centralizada para cubrir lo que Nación dejó de enviar. Digo, entonces en este sentido hay un esfuerzo de la provincia en sostener todo el sistema de salud. Y apenas pudimos gestionar y conseguir el presupuesto para este equipamiento, lo hicimos entendiendo la importancia que tiene para la gestión diaria de este sector.
5: Sí, en materia, digamos, comentando lo que dice Guillermo, digamos, y él habla bien de la parte administrativa del proceso de gestión del equipamiento, pero también saber que la acción inmediata cuando el endoscopio deja de funcionar fue tercerizar a los pacientes al medio privado, y así se viene haciendo desde el inicio. La prestación está garantizada.
4: No, la prestación no está garantizada. Hay mucha gente que se le pasa turnos a meses para que los atiendan, porque no todos son trasladados a Santa Fe o a la parte privada. No es real que se esté garantizada toda la atención como cuando la aparato estaba funcionando acá.
5: Eso es lógico, pero la prestación de los pacientes que requieren cierta urgencia o la derivación a la ciudad de Santa Fe, así sucede. No nos olvidemos el cambio que viene haciendo este hospital en materia, digamos, de equipamiento. Lo que dice Guillermo también es, en un contexto, cuando uno empieza a hacer un recuento de lo que era el hospital, nosotros fuimos parte de eso, lo conocemos desde lo que era el hospital en el 2015-2016, cuando estaba en el viejo edificio, el equipamiento que realizaba y los profesionales que realizaban ese equipamiento. Hoy la realidad es otra. Hoy la exigencia está por una vara mucho más alta de un hospital que fue creciendo. Y también que fue creciendo y que atravesó una pandemia, atravesó una intervención, que también hicieron que este tipo de resoluciones, por ejemplo, el equipo de endoscopía, se debería haber solucionado. Nosotros qué hicimos fue ponerla en prioridad en un presupuesto donde, si bien estaba pensado, tratamos de darle la prioridad. La prioridad administrativa que dice, que menciona Guillermo, es para que el equipo llegue cuanto antes. Pero sí se está garantizando la urgencia a través del medio privado y las derivaciones a Santa Fe de los pacientes que requieren derivar a Santa Fe. Obviamente que teniendo el equipo acá, nosotros vamos a tener un plus y es lo que estamos buscando. Pero ciertamente la respuesta está garantizada.
3: Y otra realidad también.
1: Bueno, así escuchaban ustedes a los funcionarios. Sí, al que está esperando el turno, porque el endoscopio todavía no va a estar, ¿eh? El endoscopio, se presentaron las ofertas y, como decía en este caso Álvarez, probablemente esté para fin de año el endoscopio digestivo. Y quizás seas como José Ortigosa, que estuvo acá contando que, bueno, por una endoscopía estomacal que le tenían que realizar, en este caso en particular, lo tenían que llevar, o sea, 700 kilómetros para una endoscopía, 700 kilómetros a Santa Fe, ida y vuelta. No es real que no se vio afectado el servicio que brinda el hospital o que brindaba en materia de lo que tiene que ver con la endoscopía a través de la tercerización y de los traslados. No es real eso. Primer punto. Segundo punto, ¿cuál es el costo de eso? Porque no lo pagan estos funcionarios, lo pagamos todos los santafesinos. Y es un costo que estamos afrontando porque el gobierno de la provincia desoyó lo que le planteó, no la grieta, no Rodrigo, Adriana, Héctor, fulano, mengano. El mismo director del hospital le había informado en diciembre del 2024 que el equipo que tenían venía del viejo hospital de Reconquista y no no daba para más ese equipo. Bienvenido sea que hayan decidido ahora comprarlo al equipo. Tres ofertas son las que se presentaron en el día de ayer.
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1: Una cosita más de lo que nos decían los funcionarios. Hablaba César Pauloni, ustedes lo escuchaban, de que tienen que, de alguna manera, hacerse cargo de la vara alta que dejó la gestión. Supongo que es la del Frente Progresista Cívico y Social en materia de salud y no la del actual gobierno. Pero de todas maneras, cuando habla de vara alta, estamos hablando de un endoscopio, un hospital de alta complejidad. Uno entiende que la vara alta para un hospital de alta complejidad es otra cosa, no un endoscopio. Hoy en día, en el 2026...
0: Pero aparte recibieron un hospital...
1: Pero vara alta, ¿un endoscopio?
0: No, por eso digo que además recibieron, este gobierno recibió un hospital totalmente nuevo, instalado con todo su equipamiento tecnológico, que recién ahora empieza el proceso de recambio en algunos casos. Bueno, el primero fue este, el endoscopio, después van a venir otros.
1: Pero porque no fue equipo nuevo, lo dijo el mismo director del hospital,
0: por
1: viene
0: eso,
1: del viejo hospital.
0: Claro. Y después será un resonador, después será un tomógrafo, y si para todo van a demorar así, vamos a estar al horno, porque el recambio de los equipos se requiere, pero recibieron un hospital absolutamente nuevo, funcionando y con todo el equipamiento.
1: Bueno, tres ofertas se presentaron. Gastrotex SRL presentó una oferta de 157.352.000 pesos. Recuerdo que el presupuesto oficial es de 222 millones de pesos. El que dice la provincia, tenemos 222 millones de pesos para comprar esto. 157 palos, muy abajo del presupuesto nacional, del presupuesto provincial, perdón. La empresa Griensu, Sociedad Anónima, presentó un presupuesto de 200, algo más de 215 millones de pesos. Y la tercera oferta, la compañía Corpo Médica, fíjense las diferencias también de valores, ¿no? Uno supone que son torres endoscópicas, ¿sí? Supongo que hay distintas cuestiones referidas a las marcas, a los integrados que tienen y demás, que hacen que una cosa salga más cara que la otra.
0: Fundamentalmente pienso yo a la resolución, porque recordemos, sí, que el endoscopio es una cámara,
1: claro,
0: que te introducen,
1: sí,
0: para analizar bueno, uh-huh, la parte gástrica.
1: Sí.
0: Entonces, cuanto mayor resolución tenga, uh-huh, eso, más fácil vas a poder detectar y con, sí, más antelación algún tipo, okay, de patología.
1: Lo,
0: ¿no?,
1: entiendo, y hay un montón de cuestiones técnicas seguramente que uno no sabe y que sí sabe la gente que se dedica a la bioingeniería y a todo lo que tiene que ver con la maquinaria.
0: Ahora, y a los mismos profesionales que lo utilizan.
1: Claro, pero me llama la atención que la torre endoscópica que le vende a la provincia Corpo Médica Sociedad Anónima sale 326 millones de pesos y la que le vende Gastrotex a la provincia sale 157, menos de la mitad sale. Eso me llama la atención, la gran diferencia de valores que hay. Reitero, una sale 157 millones y la otra sale 326 palos.
0: Claro, pero no dan especificaciones del funcionamiento y las especificaciones de cada máquina, porque no deben tener las mismas características con,
1: supongo,
0: esa diferencia.
1: Supongo que no, porque no puede ser más del doble.
0: No es lo mismo comprarte una alpargata que una zapatilla Nike. Por decirlo
1: está
0: de
1: bien,
0: una
1: pero,
0: forma
1: claro, pero
0: cumple gobierno, la misma función claro, digamos pero, va para los pies qué sé yo pero de ahí bueno sí, hay diferencia sí,
1: hay que ver también el pliego está
0: bueno
1: bien.
0: Bueno hola La Grieta, yo hace tiempo que estoy pidiendo turno para el gastroenterólogo y si me dieron en Santa Fe antes que acá. Saludos. Bueno, ahí ya hablamos de la falencia también que
1: por
0: está,
1: eso digo,
0: está sufriendo el hospital en materia de profesionales,
1: ¿no? Por eso digo, y se lo planteamos personalmente a los funcionarios, no solo desde acá, personalmente se lo planteamos a los funcionarios cuando tuvimos la oportunidad de hacerlo, que era lo que yo quería compartir con ustedes. No es cierto que no se vio afectado el servicio durante todo este tiempo, y que se va a ver afectado, porque uh-huh. todavía no se compró el equipo.
0: Bueno,
1: lo que pasa es que no se pueden hacer cargo y decir efectivamente, porque ahí viene la pregunta siguiente, es el por qué. ¿Por qué la sábana esa, la sábana corta, la frazada corta, la manta corta de la que hablan, siempre pareciera ser que siempre termina tapando los mismos?
0: Sí. Bueno, acá respecto al tema de que la gente tira la basura, ¿no? Sé que es difícil, dice, pero si no quieren que desparramen, se puede probar con separar la basura. En realidad en Reconquista ya tenemos la basura que hay que sacar por separado. Después que la gente no lo haga ya es otra cosa. Bueno, escuché que un municipio, no recuerdo dónde, cada vecino separa de tal manera la basura que sufre que quienes juntan cartón, latas y demás ya saben, porque está todo por separado, no tienen que desparramar ni romper las bolsas, ni hacer ningún tipo de desastre. Pero bueno, es todo trabajo de educación comunitaria. Sí,
1: igual esto no tiene nada que ver con el cartonero, ¿eh? Está lejos de ser un cartonero el señor de la Ranger 4x4 que fue y tiró la basura, digo...
0: No, esto es a continuación de algunos mensajes que decían que algunos frentistas prefieren ir a tirar la basura en otro lugar para que no tengan esa problemática de que la gente que vive lamentablemente de la basura y que están buscando cartones, latas, lo que sea, lo que les sirva, rompen la basura, rompen las bolsas... revisan y después desparraman. Entonces, algunos frentistas deciden llevarse la basura para otro lado y que el quilombo lo tenga otro.
1: O sea que la culpa es de otro.
0: No, no están echando la culpa.
1: Y sí, ese argumento es responsabilizar a otro de una actitud que estás haciendo vos.
0: No, porque vos yo también enfrente a mi casa pasa gente que revisa la basura y yo no decido tomar el vehículo y llevarme la basura a otro lugar. Me parece que es una decisión de cada uno.
1: Perfecto, me está respondiendo entonces lo que dije.
0: Pero no es culpa de la persona, no es echar la culpa a la persona que recoge la basura para que vos tomes la decisión de llevarte la basura a otro lugar. Eso entiendo yo que...
1: El que plantea como argumento eso que vos acabas de contar,
0: sí.
1: En realidad está quitándose la responsabilidad de lo que está haciendo, buscando a un tercero como responsable de él por qué va y tira la basura en otro lado y la carga en la camioneta. Uh-huh. Eso es lo que te acaban de plantear. Que hay gente que, o no te dijeron, no te plantearon eso, hay gente que va y tira en otro lado porque no quiere que le rompan la basura en el frente de su casa.
0: Sí, pero yo...
1: Entonces no estás responsabilizando a otro por lo que vos estás haciendo.
0: No, yo considero que es una decisión personal esa. Yo no sé, pero bueno, que son opiniones.
1: Claro que es una decisión personal. Vos decís que no lo haces a partir de eso. Otro dice que a partir de eso lo hace.
0: Entonces, que puede ser ese el motivo.
1: Ajá. Y entonces, al darte ese motivo, ¿no está echándole la culpa de lo que hace a otra persona?
0: No, para mí no, porque es una decisión personal. No, yo veo la basura frente a mi casa, la que saco yo mismo, de desparraman y vuelvo a juntar, y no le echo, no porque el otro rompe la basura, yo decido llevar...
1: Pero no estoy hablando de vos, estoy hablando de la otra persona, el que hace lo otro, no lo que haces vos, el que hace lo otro.
0: Pero y yo también estoy hablando de lo que el otro hace, pero yo no acciono por lo que el otro hace. Bueno, no tomo bien. Una determinación de llevarme la basura a otro lado porque tengo un señor que viene a buscar basura y ve lo que hay y desparrama un poco las cuestiones. Yo las vuelvo a juntar y las vuelvo a tirar. Me parece que pasa por una cuestión personal. ¿Tanto te va a molestar eso? ¿Y no te molesta llevar en la camioneta, cargar las cosas, tirar en otro lugar? Me parece que es mucho más molestia, si se quiere. Bueno, pero lo vamos a seguir mañana. Lo vamos a seguir mañana, ¿eh? 10 grados 5 la temperatura, 73% es la humedad máxima para hoy, de 14 grados. Mañana frío otra vez, 9 grados la mínima, 13 solamente la máxima, y otro día con poquitito sol. Cielo mayormente nublado durante toda la jornada. Bueno, nos fuimos. Mañana volvemos 10 y 10 más o menos de la mañana. Vamos a estar acá. Gracias a todos.
1: 10 y 10. Perdón. ¿Qué tarde vas a venir?
0: No, perdón, 7 y 10. Sí. ¿Yo puedo venir a las 10 y 10?
6: Dejala que venga a la hora que quiera.
1: Claro.
0: Bueno, no, 7 y 10, perdón.
1: 7 y 10 de la mañana. No hay problema.
0: Bueno, chavo, hasta mañana.
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0: Hola, ¿qué tal? Buenos días, Claudia. ¿Cómo
1: Hola.
0: Te va?
1: ¿Qué tal? Buenos días para todos.
0: Un saludo para Aurora, que está ansiosa. Dice, ¿cuándo? ¿Cuándo arrancan? ¿Arranca o no arranca? Bueno, un saludo para Aurora, que forma parte de la audiencia que colabora permanentemente con el programa.
1: Exactamente.
0: Son las que están ahí, no solamente tienen una función pasiva como oyente, sino activa, porque te dan datos, ¿sí? Participan, salen al aire, mandan mensajes. Algún día vamos a tener que hacer una fiesta para todos los...
1: ¿Te acordás?
0: Oyentes calificados.
1: ¿Te acordás que hicimos...
0: Hicimos algo, ¿no?
1: Hicimos
0: ¿qué
1: algo?
0: Fue lo que hicimos?
1: Fue en Time que hicimos la fiesta de fin de año de la radio cuando
0: no,
1: teníamos plata
0: le
1: y hacíamos...
0: Le dimos el premio.
1: Cuando teníamos plata y hacíamos fiestas grandes, ¿te acordás?
0: Yo nunca tuve plata.
1: Bueno,
0: ¿Vos tenías plata?
1: Un decir, el que hacía la fiesta era vos, yo iba nomás.
0: Era todo canje.
1: Pero hacíamos grandes fiestas.
0: Grandes fiestas.
1: Sí, sí, muy linda. En
0: no, le dimos el premio, me parece.
1: A una fiel oyente, ya no me acuerdo el nombre, ya no quiero meter la pata, capaz que era Graciela. Pero
0: ¿seguirá
1: no
0: con vida? Esa oyente.
1: Era una mujer joven.
0: Creo que se trasladó a otras de localidad, me
1: Yo
0: parece.
1: Creo que se había mudado sí. de localidad, sí. sí.
0: La perdimos una oyente.
1: Perdimos una oyente, pero ahora por las redes seguramente.
0: Ahora era Bárbara.
1: Sí, sí.
0: Ahora,
1: sí,
0: Aurora, sí. No te agrandé que vos tenés competencia, no sos la única. Es una, está ahí arriba.
1: Está bien calificada, Aurora.
0: Pero tiene sí. su competencia también.
1: Sí, sí, hay también, ¿eh? Vamos a tener que entregar varios premios. 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
0: Me recordaba Claudia en privado, se terminó el día de la niñez. Milei, bueno, yo me enteré ayer, no sé si el decreto lo firmó ayer.
1: Yo me enteré.
0: Creo que sí. O...
1: No, yo me parece que me enteré antes.
0: La semana pasada.
1: El fin de semana me enteré. Sí, o la semana pasada. Sí, ya no me enteré ayer.
0: Ahora volvimos a hacer el día del niño.
1: ¿Cómo te gusta a vos?
0: No.
1: A vos siempre te gustó el día del niño y listo.
0: Yo nunca dije eso.
1: Ah, sí, Jorge.
0: Claudia en privado sí. me dijo.
1: Sí.
0: Por fin dejamos estas tonterías. Pero vos sos la que.
1: Pero a vos.
0: Como vos sabías que yo iba a decir.
1: Claro.
0: Lo que vos dijiste.
1: No, pero.
0: Te estás cubriendo.
1: Pará, sé sincero. Soy sincero.
0: ¿Y el día de la niña cuándo es entonces? Si ahora es el día del niño.
1: El niño en general. El niño en general. Escucha, ¿a vos cómo te gustaba siempre?
0: No, uno está acostumbrado. Uno nació con el
1: sí,
0: día del niño.
1: El niño, el niño.
0: O sea, uno está. Son muchos años de día del niño.
1: Estamos viejos.
0: Para que hablen de la niñez.
1: Estamos viejos. Pero sí,
0: yo respeto, si se quiere decir la niñez, ajá. para que incluya a las niñas también, yo no tengo problema. La que tiene problemas es vos.
1: Sí, sí. A vos nunca te gustó y nunca me dijiste, Claudia, acá.
0: Dejamos
1: de tontera, Claudia, decirle al niño y listo, me dijiste muchas veces.
0: Me hacés campaña en contra, porque no quería que sea candidato, por eso.
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0: Bueno, nosotros el viernes anticipamos... Lo que pasó, lo que se oficializó el día lunes, que tiene que ver con este tema de cuatro trabajadores, dos de planta y dos contratados.
1: En realidad vos habías dicho tres.
0: Yo pensaba que eran tres, pero bueno, se sumó un cuarto. No quiere decir esto que estas cuatro personas... Pues tuve que recurrir a la inteligencia artificial. Según la inteligencia artificial, estas personas... que preventivamente están suspendidas de su trabajo en la municipalidad, no cobrarían los haberes correspondientes. Eso lo dice la inteligencia. Ahora, bueno, habría que hablar con Andrea Paz, que es la que más maneja todo este tema.
1: Sí, que conoce más de leyes que nosotros.
0: Y habría que hablar con las cuatro personas, porque si estas cuatro personas son inocentes, se están comiendo un garrón de aquello. Yo por el otro lado, lo dije el viernes, lo dije ayer, y lo digo hoy, felicito a la municipalidad por tomar carta en el asunto. Si ellos tienen indicios de que algo pasó, de que alguna plata falta, de que hubo alguna maniobra, me parece bárbaro lo que hicieron, pues es lo que tienen que hacer. Esto habla bien del intendente, del secretario general y especialmente de Nicolás Sandrío, porque era gente que estaba con él. Por lo menos tres de estas personas estaban con él. Y por lo que yo sé, por lo que más o menos uno estaba sabiendo, Gabriel Ferrari era una persona muy cercana, muy mimada por Nicolás Sandrío. Esa es la sensación que yo tengo. Con Sonia también podemos hablar. No importa que digan que no. Nosotros tenemos que invitar a todos a que hablen, porque este es el tema Adorni, multiplicado por cuatro, con la diferencia que Javier Milei no tomó ninguna decisión. Esperó hasta que, bueno, Adorni se tuvo que terminar, se tuvo que ir, porque ya no. La prensa fue la que lo hubo. Porque Adorni recién ayer le dan un plazo de 15 días para declarar o para tratar de justificar su patrimonio. O sea, eso va para muy largo. Y este tema también va a ir para muy largo.
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0: Bueno, hasta Daniel Bailá lo estamos consultando. Ahora tenemos la respuesta de él. A Emilia le mandó un mensaje. ¿Un mensaje le mandaste a Gabriel? A Gabriel Ferrari. Y él nos contesta que yo no puedo... Silente va a ser difícil.
1: Lo quiero leer yo. Bueno, corobate.
0: Yo no puedo concretar nada. El que tiene que hablar es... Ah, no, ¿esto quién lo dice? Esto no es lo de Gabriel.
1: A ver.
0: No, acá tengo lo de Gabriel, ya tengo lo de Gabriel. Dale vos.
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0: En cualquier ciudad esto es una bomba. Hablando de bomba, qué bárbaro lo de Colombia.
1: Terrible, terribles imágenes.
0: Mientras nosotros ayer estábamos haciendo el programa, fueron entre 2 y 3 minutos. Se mueve la tierra, sí. Acá no fue...
1: 7 puntos.
0: No fue por aire, acá fue por tierra.
1: 7 puntos.
0: Dice que, bueno, la gente que nos ve por ahí dice que una capa de la tierra se metió dentro de otra capa. Y bueno, hay un montón de gente fallecida,
1: desaparecida.
0: Sí, gente herida y la que va a aparecer. Creo que 60 edificios tuvieron derrumbe, no en su totalidad, ahora cuando. Se te derrumba una parte de un edificio, la otra la tenés que derrumbar vos.
1: Tenés que derrumbar, no.
0: ¿Cómo haces para vivir ahí?
1: No.
0: Qué bárbaro.
1: Para sostener toda esa estructura.
0: Muy seguido, porque lo que decían algunos especialistas, generalmente cada 10 años se dan estas cosas. Y ahora se está dando, en pocos meses de diferencia con lo que fue en Venezuela, se da ahora en Colombia. Y muchos están hablando de Perú.
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0: Yo felicito a la municipalidad, al intendente, a Guillermo Romero y a Nicolás Andrigo por no hacer la vista gorda. O por no arreglar todo ahí de entre casa y... Ellos seguramente, con la investigación, a partir de este sumario, van a tener toda la información que hoy a lo mejor no tienen. Pero algo tienen. Algo tienen. Tampoco yo puedo ser un tonto, aunque lo parezca. Algo hay.
1: Se dio cuenta.
0: No hay que reírse. Claro, algo hay. Bueno, no, iniciaron sumario.
1: Supongo.
0: Y con todo el dolor del alma, en el caso de Gabriel Ferrari... no sé muy bien la relación con las otras personas, pero bueno, con Erika May, que es la novia del concejal Daniel Bailá, alguna foto por ahí vi. Después a Walter Batistuta ni la cara le conozco. Y a María Inés Esteban conozco a la mamá, Aide Giorgini. La mamá que en algún momento de la historia, yo lo dije ayer...
1: Ayer y todas las veces que te acordás.
0: Se mandó una con la copa de leche. Esa fue la primera investigación de Radio General Obligado. Circuito cerrado.
1: Allá por los 80 y...
0: Mira, en esa investigación estaba el Chancho Ormachea, que en paz descanse. Estaba José Alganati. Mirá vos el plantel que tenía vos. Y bueno, fuimos ahí con los móviles, no me acuerdo si el móvil era Toti, quién era, pero...
1: ¿Toti? ¿No? ¿A la mañana?
0: Sí, sí.
1: Ah, porque no...
0: No, pero hicimos algo en conjunto.
1: Alegre era después.
0: No es que yo nunca trabajé con José, pero no sé por qué estaba en ese momento ahí con nosotros. Si la memoria no me falla, era así. Ni me acuerdo bien el tema. Ellos, pero sé que curraba con la idea. Yo se lo dije al aire la idea acá.
1: Sí,
0: otra vez
1: sí,
0: se lo dije. Ella curraba con la copa. Después se transformó en una mujer buena. Después. Pero ahí había algo ahí. Pero bueno, no tiene nada que ver. Tu mamá puede ser lo que sea y tu hija puede ser otra cosa. Y así. Hay algunas cositas que pueden tener relación. A veces.
1: No, me quedé pensando si el Chancho Ormachea y...
0: El Chancho era el ideólogo de todo
1: bueno,
0: ese
1: pero
0: tema.
1: Bueno, pero él hacía un programa.
0: Y él era contador, pero como no hacía los balances, él se dedicaba a todo
1: esto. ¡Periodismo!
0: Sí, a él le gustaba esto. Los balances no te hacía ninguno.
1: No le sabía
0: mucho. No los hacía directamente. Yo le rogaba, pero no aparecía.
1: Pero era buen
0: pero
1: periodista.
0: Pero el tema este sí le encantaba.
1: Como contador de la radio era muy buen periodista. 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
0: Bueno, esta es la palabra de Gabriel Ferrari. Porque obvio que nosotros no estamos culpando a nadie. A la municipalidad la felicitamos porque si ellos creen que algo pasó, hay que hacer el sumario correspondiente y hay que suspender a las personas. Pues si no, no va a poder investigar nada, porque van a querer tapar todo. Vos no le podés hacer que sigan tocando los papeles, las computadoras de la municipalidad. Por eso hacemos la felicitación. Después, a lo mejor, de estas 4 personas, no todas tienen que ver con el tema. Algunas se la menciona por la cercanía, porque va a servir para la investigación. Eso me lo dice la inteligencia artificial.
1: Claro.
0: Bueno, lo que dice Gabriel Ferrari, porque lo invitamos al programa, y hoy lo voy a llamar, ¿me pasaste el número? Lo voy a volver a... Emil se no puede ni hablar, ¿está?
1: Está re engripadita.
0: Bueno, Gabriel Ferrari dice... Buenas tardes, por el momento... Buenas tardes porque fue a la tarde, que lo invitamos ayer. Buenas tardes. Por el momento, prefiero no hacerlo, ya que no tengo el informe sobre de qué se me acusa. Mi abogado me sugiere esperar a tener más información. Pero si vos sos inocente de todo, ¿qué te importa el informe? Si vos tenés que decir que sos inocente, que nunca tocaste nada que tenga que ver con la municipalidad, que somos todos nosotros. Vos, para decir que sos inocente, no tenés que esperar ningún informe. Es lo que le decíamos a Adorni. Adorni, para decir que estaba todo bien, que no estaba todo bien lo de Adorni, evidentemente no estaba todo bien. Pero hay una prensa. Hay una prensa que lo obligó, después de 4 largos meses, a renunciar. Ahora vos, Gabriel, pero si no tenés nada que ocultar, no tenés que esperar un informe, porque vos sos inocente.
1: Jorge, pero él no
0: sabe. Eso es lo que me tenés que decir a mí.
1: Pero él no sabe de qué se lo acusa.
0: Pero es que vos sos inocente de todo. ¿Qué informe?
1: Bueno, pero va a venir.
0: ¿Pero
1: acá
0: qué informe? No, es que soy inocente.
1: Soy inocente.
0: Eso es lo que yo quiero. Que él diga, y ahora lo voy a llamar para que Gabriel, que vos sos inocente. Eso es lo que tenés que decir. ¿Cuál es? Si a vos se te acusa de lo que fuere, pero todavía no está el informe. ¿Vos no podés decir que soy inocente? ¿O vas a esperar a ver de qué se te acusa?
1: Y si mi abogado me dice, Claudia, no hables todavía porque puede ser...
0: Bueno, ahí ya estás con una estrategia de defensa. Eso ya es otra cosa.
1: No.
0: Si vos sos inocente...
1: Pero no siempre.
0: Entonces no sos de las mías. Si vos sos inocente, vos tenés que decir, yo soy inocente.
1: Ajá.
0: Que vengan todos los informes,
1: abogado,
0: que vengan...
1: Cuando vos fuiste inocente,
0: no,
1: nunca un abogado...
0: Es que nunca nadie me acusó de robar nada.
1: Si yo escuché en otros casos...
0: Yo soy inocente.
1: De gente que no tenía nada que ver, pero bueno, si yo...
0: Además, yo me le caigo en la conferencia de prensa, ahí donde estaba Nicolás, Guillermo. Y una chica de ahí, no recuerdo quién. Había una chica también.
1: Sí.
0: Yo me le caigo ahí y le digo, yo soy inocente. Ustedes son unos...
2: Es la abogada.
0: La abogada. Ustedes son unos HDP, me están ensuciando. Ante toda la ciudad... Que yo me quedé con algo. Bueno, ¿no actuaría de esa manera? No sos como yo.
1: Sí, no soy tan así de arrancar.
0: ¿Pero cómo vas a permitir?
1: No soy de arrancar.
0: Yo no permito que... Ya lo he demostrado alguna vez. Yo no permito que me digan cosas que no soy. Si yo lo soy, es otra cosa. Pero si yo no soy, los grito a los cuatro vientos. Pues no le debo nada a nadie.
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0: Bueno, y después está Erika May, que yo cariñosamente le digo el apelito corto, por la foto que veo. Yo no creo que personalmente no hablé nunca con ella.
1: No sé,
0: es una,
1: Jorge.
0: Es una gran oyente del programa, de siempre ha participado.
1: Sí.
0: Sé que escucha el programa. Algunas veces estaba contenta por las cosas que decíamos, otras veces no, pero...
1: No coincidía.
0: Cuando
1: contigo,
0: no coincidía, decía algo. Sus comentarios no eran buenos.
1: Daba su opinión.
0: Y cuando...
1: Libremente.
0: Cuando le hacíamos notas lindas a Daniel, mandaba corazoncito. ¿Así, es así o no?
1: Alguna vez vi las redes de gente de 10 que sí.
0: Entonces decís que sí, que no ves tantas veces.
1: Bueno, digo
0: pues
1: todo.
0: Si no parece que yo
1: veces.
0: Estoy inventando todo.
1: Algunas veces.
0: Yo te aviso, cuando invento algo yo te lo voy a avisar.
1: No hace falta.
0: Bueno.
1: No hace falta, yo te conozco
0: ya
1: demasiado.
0: Ya Claudia fue la encargada de Erika May. Ella tuvo la...
1: Sí.
0: Pero primero vamos a responder lo de Daniel, el concejal Daniel Bailá, porque recién lo llamó Milce. Y bueno, él muy formal responde, hola Emilce, buen día, te agradezco, nada que decir, dice Daniel. Si a mi novia le están diciendo todo, le están sospechando, ¿sabe qué? ¿cómo no voy a decir nada? Siendo concejal, siendo una persona pública, que también él lo tiene que aclarar, porque es una persona pública.
1: ¿Repetemos?
0: Sí, yo respeto todo, pero yo digo lo que... porque uno se va haciendo una idea del que habla, del que no habla. Uno va... ¿Viste la gente?
1: A veces hay que estar en la situación también.
0: ¿Qué situación? Para decir que vos sos inocente o que tu novia es inocente, no tenés que esperar nada. ¿Qué vas a esperar?
1: A veces
0: para algo tan sencillo...
1: Es fácil decir.
0: De la pero si vos sos inocente, es lo más fácil del mundo.
1: No sé...
0: ¿Vos robaste esta semana en el súper?
1: No.
0: Bueno,
1: no.
0: Entonces decís que soy inocente. Uh-huh. ¿Es difícil decirlo?
1: No, eso no.
0: ¿Y eso hayas no. robado donde hayas robado? ¿Y por qué esto es más complicado? Cuando vos le robás, no le robaste a tu esposo, sí, porque a lo mejor le mojarreaste la billetera. Eso es una cosa íntima, que él te va a perdonar por amor, es distinto. Ahora, cuando vos le robás a la caja municipal... Eso ya es más grave, vos le estás robando a toda la ciudad. ¿Cómo no vas a decir que soy inocente?
1: Hay situaciones.
0: ¿Qué estás esperando?
1: Hay situaciones.
0: Que la gente se haga una idea de vos.
1: A ver, no, pero yo estoy trabajando en una empresa privada. Supongamos que estoy en un supermercado y estamos con mis compañeros y veo que. Yo sé que mi compañero vi. Y bueno, no quiero comandar.
0: Estamos hablando
1: a mi compañero.
0: De vos, a vos te acusan, no a tu compañero. Estamos hablando de una relación de
1: pará,
0: amor.
1: Pará, ¿qué te dijo la inteligencia artificial?
0: Que estas cuatro personas pueden ser.
1: Pueden, ajá.
0: Ser totalmente inocentes, sí.
1: Ajá. O una
0: porque
1: o
0: esto,
1: la otra.
0: Esto es preventivo.
1: Sí, claro.
0: Ahora, ¿qué pretendemos de
1: ¿y
0: esta
1: si hay
0: persona?
1: Un, y si hay,
0: que bueno. diga, que no esté esperando, no esté especulando. Con el informe.
1: Sí, sí. Bueno, pero la gente actúa distinto, Jorge. Actúa distinto.
0: Pero para decir que soy. No. Vos actuarías de la misma manera. ¿Cómo no vas a decir que soy inocente, Claudia?
1: Pero
0: yo lo diría por vos y vos no lo vas a decir por vos.
1: Y pero si mi abogado me dice, Claudia, pará porque.
0: Pero soy inocente.
1: Porque.
0: Yo no te pido que digas otra cosa.
1: Sí.
0: Tu abogado te pide porque ya estamos hablando de una estrategia.
1: No, pero a lo mejor no es para mí. La estrategia.
0: ¿Cómo
1: no sé?
0: Que no? Si la que tiene que decir que soy inocente sos vos. No pude completar el informe de Daniel Bailá por tu
1: por venir
0: cuestionamientos
1: a...
0: tontos.
1: Sí, no, si vos tenés un más brillante cuestionamiento.
0: Querés dar razón a todo el mundo.
1: No me quiero... No me quiero
0: yo estoy
1: escuchar,
0: feliz.
1: No me
0: yo
1: quiero
0: estoy feliz
1: largar, yo quiero...
0: que la municipalidad no deje pasar estas cosas.
1: Yo
0: aunque
1: quiero...
0: después se compruebe que las cuatro personas son inocentes.
1: Y bueno, pero, acabo, yo haría esto, yo haría
0: pero,
1: lo otro. Que
0: pero ellos, no... ellos con algo fueron al sumario, ellos no fueron con las manos vacías. Nadie, hay una abogada también.
1: Jorge, hay instituciones e instituciones. Hay instituciones.
0: Vos le querés dar la razón a todo el mundo.
1: Yo creo que acá
0: alguien tiene la razón y alguien no la tiene.
1: Ajá.
0: Alguien robó y alguien quiere
1: y alguien es inocente.
0: Descubrir al ladrón.
1: Y puede haber algún inocente.
0: Pueden ser los cuatro inocentes.
1: Bueno, o los cuatro o uno o dos.
0: Eso lo dice la inteligencia artificial.
1: Claro. Entonces, ¿para qué vamos a largarnos a decir?
0: Porque es nuestra función, Claudia. Porque bueno. Adorni se fue, se tendría que haber ido el primer día. Y se pasaron cuatro meses.
1: Porque vos no querés...
0: Y Adorni no tenía que seguir estando ahí.
1: Vos no
0: pero querés... lo respaldaba el presidente. Y la prensa lo terminó. La prensa unida, que jamás será vencida, de todos los colores. Los oficialistas, la prensa oficialista y la prensa opositora. Por eso digo que está muy bueno lo que pasó con Adorni. Es el gran ejemplo nacional. Uh-huh. Y acá no, acá parece que mientras no te roben a vos, pero te están robando a vos. Acá falta plata. De todos. Acá no le, supuestamente no le robaron a Guillermo, a Nicolás o a Henry. Acá sí robaron, si se comprueba que robaron, le robaron a vos también te robaron. Vos no sos consciente de eso. La municipalidad sos vos. Lo que pasa es que yo siempre... Cuando yo esto lo conté otras veces, yo cuando voy a la municipalidad es mi edificio, yo
1: sí,
0: claro, pero no lo
1: pagamos los impuestos,
0: pero vos no lo sentís pagamos. Así. A mí yo ya te lo dije, si hay un revoque descascarado, Yo me siento mal porque es el revoque de
1: mí.
0: ¿Qué
1: te vas a sentir mal?
0: Sí, me siento mal.
1: ¿Por qué no revocas esa parte si tan mal te sentís? Yo sí me siento mal por algo.
0: No es mi función, porque yo, a través del voto, uno delegó que quién maneja la municipalidad.
1: ¿Por qué no zapateas a cachetas y bajada a la municipalidad? Arregle.
0: Estoy yendo poco. Cuando vaya, el domingo me llamaron para que vaya.
1: Eso no es comprometerse. Si realmente me duele, yo voy y lo hago.
0: Bueno,
1: hacemos la primera parte.
0: Todavía no leí, no terminé de leer lo de Daniel y está el informe de Erika May a Claudia Bernal.
1: ¿Qué respuesta, no informe?
0: Bueno,
1: da la respuesta que
0: es una especie de informe.
1: Ajá. Bueno, hacemos la primera pausa.
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0: 41 minutos pasaron de la hora 11. Está tentada, Claudia.
1: Dice que el ¿cómo es? El, ¿cómo que es
0: el equipo deportivo? El equipo periodístico.
1: Ay, estoy tentada.
0: Creo que fue una coproducción con la tele, porque el maestro estaba en la tele en ese momento. Sí, es una especie de coproducción atrás de la copa de leche de Aide Giorgini.
1: Todo por una copa. Bueno, por una copa.
0: Tenemos un montón de mensajes. Sí. Pero a la gente le interesa el tema. El tema es que los medios por ahí no se ocupan como nosotros del tema. Para mí es la clave esta. La corrupción para mí... por eso hay que investigar. Acá no estamos condenando a nadie, pero le estamos pidiendo a las cuatro personas... que están sumariadas, que están alejadas del cargo por 30 días en forma preventiva, que digan que son inocentes. Nada más que eso le pedimos. Y a las personas así cercanas, por ahí también las llamamos Aide Giorgini, que hable por la hija.
1: ¿Por qué yo estaba pensando en eso también?
0: Y por...
1: Nada, pensamos lo mismo.
0: Bueno, vamos a escuchar este audio.
1: Bueno.
0: Ojo,
1: Jorge Requi, no, para que no digan malas palabras.
0: Esta persona es esclarecedora.
1: ¿Vos escuchaste?
0: Este es un oyente que...
1: ¿Ya escuchaste?
0: No, pero te va a dar cuenta quién es.
1: Bueno.
2: Yo no conozco a los involucrados, pero tampoco es como usted dice, porque tienen que seguir a los abogados, porque capaz son inocentes, y ellos más dicen son inocentes, pero usted le hace una pregunta, en general en los de ellos tienen que nombrar a algún compañero, y ahí queda involucrado por cosas, porque capaz dice estaba a cargo tal persona, y esa persona legalmente no estaba a cargo, y son acusaciones infundadas, y... son demandas que después pueden perjudicarlo.
0: Cuando uno es inocente.
1: No, Jorge, así no están así. No, lamentablemente, las leyes no están.
0: Si a vos te acusaran de haber robado.
1: Pero le voy a preguntar a un abogado.
0: Antes de decir la palabra soy inocente.
1: Sí, sí, por las dudas, sí.
0: Tú no tenés la cola limpia.
1: Sí, no. Si soy, me estás diciendo soy inocente. Soy inocente, pero yo
0: no digo
1: no
0: que
1: es así
0: algún
1: la vida
0: pecadito sana. Por ahí, pero alguna cosita, pero de ahí a robar.
1: No es
0: si tan, a vos te están no, sospechando.
1: Las leyes lamentablemente no son tan sencillas para que yo diga zapate y diga no. Lamentablemente. Che, se viene el Día del Niño y hay un festival solidario.
0: De la niñez.
1: En la plaza.
0: De la niñez.
1: En la
0: ¿no?
1: plaza Juan Martín Sorzón. Lee el cartel que dice, lee.
0: Sí, dice del niño.
1: A ver, Festival Solidario, Día del Niño. Este
0: el año pasado decía de la niñez.
1: Sí, leíamos como decía.
0: Son panqueque también, ¿eh?
1: Decíamos como se leía. Va a haber sorteos, va a haber sorpresas. Es este domingo 16 en la plaza Juan Martín Sorzón. Va a haber chocolatada, juego, entretenimiento, sorteos y sorpresas. Hay que traer la tacita para la chocolatada. Invita a la Comisión Vecinal San Jerónimo del Rey. Qué linda la tarjetita. La verdad que está muy lindo el Festival Solidario a partir de la hora 15. Este domingo.

0: 16 a partir de la hora 15 en la Plaza Juan Martín Sorzón, a disfrutar de la chocolatada y del Día del Niño.
1: Vamos a dejar los mensajes para después. Tenemos el mensaje primero. No, para muy después. Primero voy a decir qué es lo que dice Daniel Bailá, concejal, novio de Erika May, y después vos lo que te dijo Erika May a vos.
0: Sí.
1: Y después pasamos a los otros mensajes.
0: Bueno,
1: hola Emilce, le dice hoy a la mañana, Daniel, buen día, te agradezco, nada que decir, hay que esperar el debido proceso, es lo correcto. Y tengo entendido que hay un secreto de sumario. Gracias. Y estas tres caritas que tienen que ver, Daniel Bailá firma.
0: Son abrazos. Y son dos.
1: Ajá.
0: Dos abrazos.
1: Esto es lo que dice el novio.
0: Dos abrazos.
1: ¿Y la novia qué dice?
0: Dice Daniel. Esto es lo que dice Daniel. Eri me saludó ayer a la tarde y me dice, te agradezco.
1: Te venía escribiendo seguido. ¿No? ¿Vos me dijiste?
0: No solamente por ahí, para el programa, no. Por ahí resaltando alguna cosita, algún saludo.
1: Bueno, eso es escribir.
0: Pero no es tan seguido.
1: ¿Que te elogió el pelo?
0: Una vez, dos, que nos saludemos, nos elogiemos por alguna cosita.
1: Bueno, eso
0: cosita.
1: Es lo que estaba diciendo. Yo te dije que te estaba escribiendo seguido.
0: ¿Seguido no?
1: Bueno.
0: Te agradezco, dice, por el momento, solo esperar, muchísimas gracias. Besos y bendiciones.
1: Bueno, a Erika le decimos lo mismo.
2: ¡Cúsame!
0: Bueno, y yo le quiero mandar un saludo a mi fuente, que es confiable, que la vez que me dijo cosas no le erró.
1: Ah, pará. ¿Vas a tirar algo?
0: Voy a tirar algo.
1: De una a lo que de... llegó el periodismo, Coquita. Que Claudia Bernard empiece a tirar... hierro caliente.
0: No es tan caliente. No, iba a decir a lo que llegó el periodismo, que Claudia tenga informante. No, informante tengo hace muchos años. Muchos años. Por ahí, es más, digo algunas cosas u opino a través de algunos informantes, cubriéndolos un poco, pero sabiendo que me tiran la justa. Entonces, dice lo siguiente. De los cuatro, hay uno que es inocente.
1: Es probable eso, ¿no?
0: ¿Tu fuente es confiable?
1: Por eso yo dije tres.
0: Sí.
1: Yo el viernes hablé de tres.
0: Ya me ganó otra vez.
1: Porque me tiraron un
0: ya
1: cuarto.
0: Ya me ganó otra vez.
1: ¿Pero sabes para qué? Para no darme la razón a mí.
0: Por eso me tiraron cuatro.
1: Pues yo el viernes hablé de tres. Sí, me tiraron un cuarto.
0: Bueno, quizá mi informante sabe que uno es inocente, hay otro informante que...
1: Pregúntale
0: dice que
1: quién podrá ser el cuarto inocente, de acuerdo al...
0: ¿Cómo el cuarto inocente?
1: El de los...
0: ¿Quién
1: de
0: es
1: los
0: el inocente?
1: Cuatro, ¿quién es el que...?
0: ¿Inocente?
1: A lo mejor son los cuatro inocentes, pero el que ya se sabe que es inocente.
0: El que ya se sabe. Bueno.
1: ¿Quién? ¿Te dicen?
0: No me dice todavía, pero está escuchando el programa, así que no hace falta que me ponga a escribir acá.
1: Por eso yo hablé de tres. Yo hablé de tres el viernes, pero viste, en la municipalidad no me quieren dar toda la razón.
0: Entonces,
1: agregaron uno por mí.
0: Bien. Ya me tiró, pero no voy a decir, obviamente. 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
1: Ahí te mandé un audio, Emilce. ¿Dónde se fue, Emilce? No, para bueno, que lo chequee.
0: Bueno, 710-010 dice, ojalá, si estos empleados robaron, si es que es cierto, sean echados y vayan presos, opina este oyente. Otro mensaje dice, otra vez está equivocado, es Requis, No hay que demostrar la inocencia se presume, hay que demostrar la culpabilidad y es elemental saber de qué se te acusa. Se ve que no entiende nada de derecho, ¿no?
1: No, si no, a mí me dicen no que vos no.
0: Que, es que tu abogado que vos sos culpable, no,
1: si a vos
0: no.
1: te alejan de tu cargo municipal, te inician un sumario preventivo, porque supuestamente algo malo hiciste, yo, sin esperar ningún informe, sin hablar con ningún abogado, lo primero que digo, yo soy inocente.
0: No,
1: porque...
0: no, bueno, pero evidentemente...
1: Bueno,
0: entonces,
1: pero vos no le vas a dar la razón a... porque le querés dar la razón a todos menos a mí.
0: Pero, si, pero
2: ¿de
0: yo
2: qué se me acusa, mija?
0: Bueno, me parece, vos no sabés, Jorge.
1: Pero si vos sos inocente, Claudia, ¿qué te estás esperando?
0: Pero no es así, Jorge, no es así.
1: Vos porque no querés que sea así.
0: No, yo coincido con los oyentes y los oyentes.
1: O sea, que vos esperás calladita que toda la ciudad hable de vos.
0: ¿Por qué no hablamos con un abogado y preguntamos? ¿Por qué no hablamos con un abogado y preguntamos?
1: Aníbal Supel lo vamos a hablar.
0: Aníbal Marcelo Supel, exactamente. 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No está Emilce.
1: Tenemos que chequear el audio también.
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1: Vamos a hacer una cosa con el audio.
0: A ver.
1: Yo lo largo. Porque Emilce está mal de salud. Pero si vemos algo raro...
0: Si escuchamos.
1: Nico.
3: Dale, yo lo corto.
1: Cortá. Yo te hago una seña.
0: Ni nombre, ni malas palabras, ni nada que no podamos comprobar.
1: O si hablan mal de mí también.
0: O de mí.
4: Mucho más. Hola, Jorge, ¿cómo andás? ¿Todo bien? Me dio tu número Daniel Lorenzón. Jorge, te consulto, ¿se puede expresar el disconforme con la rural de Reconquista el domingo, el tema de desfile? Yo soy participante de una de las agrupaciones tradicionalista del que viene del lado de Malabrigo y fuimos invitados a la rural para desfilar el domingo en el óvalo y bueno, y vinimos con todos los preparativos de los días anteriores, libreta sanitaria para los caballos que tiene un gran gasto importante, más allá del gasto del movimiento de jaula para traer caballo y todo, y bueno, y nos hicieron pasar con todas las agrupaciones. Nos formamos en el óvalo, 2 horas ahí hablando los políticos, y toda la familia y la gente alrededor del óvalo esperando el desfile de las agrupaciones, con la banda y esto y el otro. Y bueno, y terminaron de hablar los políticos y nos hicieron salir por un costado. Y bueno, y me parece que es muy injusto, después de semejante gasto que tuvimos y movimiento que tuvimos, y más allá de lo que representa la rural, ¿no? Las agrupaciones tradicionalistas, arreglar los caballos, la ropa nuestra, todo, no tener un desfile. Las familias esperando para sacar la foto en el desfile de las agrupaciones y ni siquiera tuvimos un desfile, ¿me entendés? Por eso quería saber si eso se podía hacer público para que no quede en la nada, más allá de que no vamos a venir nunca más, obviamente, pero para que no quede en la nada, ni siquiera recibimos un presente de parte de la sociedad rural.
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1: Bueno, el oyente me agradece por haber pasado el audio. Después lo reiteramos por las dudas, si alguien no lo escuchó.
0: Bien. 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
1: Después de las 12 vamos a llamarlo Aníbal Supel, para que nos explique algo, a lo mejor, porque Claudia, ella antes de decir que es inocente, no, que después de las 12, está sorda.
0: No, le habló Nico, por eso.
1: Lo podemos llamar a Aníbal Supel. Habla más que Tito, Nico. Lo podemos llamar a Aníbal Supel, al doctor Aníbal Supel, porque Claudia quiere preguntarle si antes de decir que es inocente hay que esperar que el abogado te autorice y toda esa historia. Las cosas que yo tengo que escuchar, ¿eh?
0: Bueno. Lo digo.
1: ¿Cómo se nota que no naciste en Santa Teresa?
0: No nací en Santa Teresa. Bueno, lo digo, no lo digo, dijo mi italiano.
1: Aníbal te va a orientar, te va a asesorar, porque vos no podés decir que soy inocente. Tenés que esperar que el abogado te lo diga. Que después la gente hable y diga un montón de cosas.
0: Bueno, yo quiero así, quiero un abogado nos diga. Bueno, hacemos la segunda pausa. Hacemos la segunda pausa. Si Nico está listo, si no lo tomo de sorpresa.
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1: Cuatro minutos pasaron de la hora 12. Bueno, impresionante los llamados, como siempre, uno tiene que hacer a la araca. ¿El tema de la araca lo tenés?
0: Sí, escuché a la araca.
1: No me quedó claro esto de la sociedad rural, porque no sé por qué tienen que cuestionar, pero lo vamos a escuchar otra vez, a ver qué dice.
0: A ver.
2: mucho, mucho más.
4: Hola Jorge, ¿cómo andás? ¿Todo bien? Me dio tu número Daniel Lorenzón. Jorge, te consulto, ¿se puede expresar el disconforme con la rural de Reconquista el domingo, el tema de desfile? Yo soy participante de uno de una de las agrupaciones tradicionalista del que viene del lado de Malabrigo y fuimos invitados a la rural para desfilar el domingo en el óvalo y bueno, y vinimos con todos los preparativos de los días anteriores, libretas sanitarias para los caballos que tiene un gran gasto importante, más allá del gasto del movimiento de jaula para traer caballo y todo, y bueno, y nos hicieron pasar con todas las agrupaciones. Nos formamos en el óvalo, 2 horas ahí hablando los políticos, y toda la familia y la gente alrededor del óvalo esperando el desfile de las agrupaciones, con la banda y esto y el otro. Y bueno, y terminaron de hablar los políticos y nos hicieron salir por un costado. Y bueno, y me parece que es muy injusto, después de semejante gasto que tuvimos y movimiento que tuvimos, y más allá de lo que representa la rural, ¿no? Las agrupaciones tradicionalistas, arreglar los caballos, la ropa nuestra, todo, no tener un desfile. Las familias esperando para sacar la foto en el desfile de las agrupaciones, y ni siquiera tuvimos un desfile, ¿me entendés? Por eso quería saber si eso se podía hacer público, para que no quede en la nada, más allá de que no vamos a venir nunca más, obviamente, pero para que no quede en la nada, ni siquiera recibimos un presente de parte de la sociedad rural.
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1: Me están diciendo que el YouTube no tiene señal, no tiene audio. ¿Puede ser? Ahí nos van a tener que leer los labios.
21: Lo están solucionando.
1: Ah, ¿lo están solucionando?
0: Ahí me dicen lo mismo. Ajá.
1: No, bien. Yo te pasé recién.
0: No.
1: ¿A vos te dijeron?
0: A mí me están diciendo.
1: Y bueno, van a tener que aprender a leer los labios por el tema del YouTube.
0: Sí. Hice una macana. A ver. ¿Dónde estoy?
1: Te perdiste. Pero vos no sos inocente, así que...
0: ¿Cómo?
1: Al no ser inocente, está bien que te pierdas.
0: ¿Cómo no soy inocente? ¿De qué?
1: No, si no sabes.
0: ¿De qué se me acusa?
1: No, está esperando que el abogado venga y te diga.
0: Sí.
1: ¿Cómo decirlo?
0: 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Bueno, más mensajes. 710-010.
1: Ramón Alegre ya le está saludando a Aníbal Supe y todavía ni lo tenemos al aire. Pero me da la razón. Me gusta ese mensaje porque ahora sí, Jorge, te doy la razón a vos.
0: A ver. Dice un oyente: Jorge, coincido con vos, todos los ciudadanos necesitamos que se investigue todo esto de los 4 empleados porque es nuestra plata que nos tocaron, ojalá vaya, bueno, que nos habrían, vamos a poner, habrían tocado, porque todavía la justicia no se expidió. Más mensajes. No
1: veo a la prensa movilizada por este tema. Es la sensación que me dio en la conferencia de prensa, aunque la cortaron, al ratito la cortaron. Yo no veo a la prensa en estado de alerta por este tema.
0: No todo el mundo tiene que ir a tu programa como si fuera una corte. Se defenderá cada uno en la instancia que corresponde. No sos el centro del mundo.
1: Bueno, que vaya al programa que quiera, espero.
0: No,
1: que vaya.
0: No va a ningún programa. ¿Ah? Ni al nuestro ni a ninguno. Van a ir a presentarse donde corresponde, te dicen.
1: Pero que digan inocente acá nomás, es lo único que les pido.
0: Qué fácil lo haces.
1: Y es, tiene que ser, tendría que ser
0: tendría,
1: fácil.
0: Tendría que ser.
1: Pero
0: fácil.
1: Ni para vos es fácil.
0: Tendría
1: ¿Te
0: que
1: podés
0: ser.
1: Podés imaginar para gente que no conozco.
0: Tendría.
1: A vos que todavía no te conozco nada.
0: 34 años que me tiene acá, Carlos.
1: Entonces, ¿alguna vez habrás hecho daño?
0: ¿Daño?
1: ¿Le cajoneaste la plata a tu vieja con la cartera? ¿Algo habrás hecho?
0: ¿Vos crees? Primero que no. ¿Pero vos crees que a mi mamá se le...
1: ¿Robaste alguna vez?
0: ¿Sabés?
1: Para, no, está bien.
0: ¿Sabés lo que me viene primero a la mente? Lo primero que me viene a la mente cuando dije, robaste una vez que estaba en un mercado y no me atendían y me robé un confite y me lo comí. Me sentí tan culpable, tan mal.
1: Está.
0: Tan mal.
1: Por eso ella no puede decir que es inocente, porque alguna vez robó el confite.
0: El confite me lo comí. ¿Viste cuando estaban esos
1: antes de pasar por la caja te lo comiste?
0: No.
1: Para que no te descubra.
0: Es que estaba esperando en la caja que me cobren y en la caja había esos frascos así con esos confites.
1: Te tentó el confite. ¿Tan caro era ese confite?
0: No era caro, pero no me atendían.
1: O sea que vos metiste la mano en el frasco.
0: En el frasco. Sí.
1: ¿Estaba sin tapa?
0: Sí, estaba sin tapa. Hoy no lo haría.
1: Aprovechaste.
0: Hoy no lo haría. Algo que está sin tapa, no, ni loca.
1: ¿Y nadie te vio?
0: En ese entonces no habrá habido ni cámara.
1: Yo tendría que replantear la continuidad tuya acá.
0: Se me echó Dios los confites. que no haya confites. 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Vos sabés que mientras leía pensaba, yo tenía 10 años, 9 o 10 años.
1: ¿Ya eras grandecita cuando te robaste el
0: confite?
1: Cuando
0: me robé el confite.
1: Tenías conciencia.
0: Me puse a pensar en las veces que me dieron mal vuelto, por ejemplo, y he vuelto caminando y con lluvia y un paraguas a devolver cuando me dieron de más un vuelto, por ejemplo. Yo creo que no robé nunca.
1: Yo también robé.
0: ¿Un confite?
1: Más que un confite. Y varias veces.
0: ¿Qué era que robaste?
1: Yo robé muchas veces.
0: ¿Qué era que robaba algo?
1: ¿Y para cómo estaba la canchita del cura? De la canchita del cura...
0: ¿Las moneditas de la ofrenda de la iglesia?
1: No.
0: ¿No?
1: No, tan... A la iglesia yo no entraba tanto.
0: Bueno, pues como era amigo del cura, qué sé yo.
1: No.
0: ¿Qué sería?
1: En la cancha del cura nosotros jugábamos al fútbol.
0: Ajá.
1: Pero había un momento que parábamos el partido para ir a robar mandarina al lado de la cancha del cura, por la vía.
0: ¿Y no le pedían
1: ingresábamos
0: al dueño de casa?
1: Ingresábamos, no en una plantación de frutales de todo tipo, había durazno, naranja, ciruela.
0: Por eso, pero nos decían, ¿nos puede dar alguna?
1: No, tenía unos perros que te largaban cuando... Nosotros saltábamos por el alambre, por atrás íbamos. Quedaba la vía, era una extensión bastante importante de plantación frutal.
0: Sí.
1: Y ahí robábamos las mandarinas, la poníamos en la camiseta, así hacíamos...
0: Sí, hacían una bolsita, sería? Como una bolsita, con la camiseta ponían así, levantado.
1: Y ajá, corríamos para volver a la cancha, ahí comíamos las mandarinas, después seguíamos con el partido. Era vitamina C.
0: Vitamina C, al 100%.
1: Claro, en la época de invierno era... En esta época robábamos las mandarinas. Claro, esta más o menos era la época, y era la vitamina
0: dulce.
1: C.
0: Le cayeron las heladas y estaban dulces las mandarinas.
1: Rica mandarina.
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1: Y nuestro robo duraba hasta que...
0: ¿Terminaba el partido?
1: No, los partidos. No, los perros, hasta que te largaban los perros. Ahí sí, cuando se te acercaban los perros que venían ladrando... Ahí sí.
0: Patita, ¿para qué te tengo?
1: ¿Y, pero...
0: ¿Y qué tenían que trepar un alambrado o pasar un alambrado?
1: No, eso es alambrado de campo. Lo pasaba fácil.
0: Alambre de púa, digamos, que no sí. Te quede enganchado el pelo.
1: No, bueno. Pero...
0: ¡La ropa!
1: La agilidad que teníamos.
0: ¿Sabés qué desesperación?
1: También la edad tuya, la edad del cuando vos te robaste el confit.
0: Entre 9 y 10 años, ahí.
1: Y está mal eso, pero bueno, sí. Eso es la verdad. ¿Pasó? No puedo echar el tiempo atrás.
0: Eso fue lo que pasó. Ay, tengo de todo. 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
1: Bueno, yo paso, mientras vos te organizás, yo paso audio.
0: Bueno, ojo.
2: Hola, buen día. Para mandar al frente a 4 empleados, la municipalidad hace conferencia de prensa para limpiar la imagen de la corrupción que hay adentro. Pero para informar los gastos de los espectáculos que hacen, no brindan en conferencia de prensa. Los gastos excesivos y no justificados. Porque si serían justificados, harían conferencia de prensa. Todo muy oscuro.
0: 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Me parece que me equivoqué porque le estaba pasando un número de Milce, de otro abogado, porque aparentemente el doctor Supel no puede salir, y dije mal, voy a decir de vuelta. 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
1: Bueno, vamos a volver a escuchar este audio y después quiero decir algo.
2: Hola, buen día. Para mandar al frente a 4 empleados, la municipalidad hace conferencia de prensa para limpiar la imagen de la corrupción que hay adentro. Pero para informar los gastos de los espectáculos que hacen, no brindan en conferencia de prensa. Los gastos excesivo y no justificado, porque si serían justificados, harían conferencia de prensa. Todo muy oscuro.
1: Una cosa no quita la otra. Yo quiero las dos cosas. Por un lado, si ellos sospechan de que hay algún hecho de corrupción, está bien lo que hicieron. Sumario, preventivo, por 30 días sin goce de sueldo y que se investigue. Y por el otro, estaría bueno también que se informe todo lo que tiene que ver con los eventos y con todo. Hay que mostrar todo. No hay que guardarse nada. La rendición de cuentas y a través de una conferencia de prensa está bárbaro. Se pueden hacer las dos cosas. Yo quiero que se hagan las dos cosas.
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1: Yo lo que le quiero preguntar a un profesional, abogado, si esto va para largo, que es lo más probable, creo yo que va para largo, uh-huh, porque entre que un abogado dice una cosa, el otro dice otra, y presentación de acá y presentación de allá, esto puede ir a la larga. Uh-huh. Pues si en 30 días se soluciona, está todo bien. Para sí, bien o para mal, estaría todo bien. Uh-huh. Pero bueno, ¿qué se hace en ese caso? O sea, porque sería injusto que los cuatro, o alguno de estos cuatro, esté meses sin laburar siendo inocente. Por eso lo primero que hay que decir es que ese es inocente.
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1: Inocente en todo el sentido de la palabra inocente, no como la Delia Valdés, que ahí habla de inocente irónicamente.
0: Es la Delio.
1: La Delio.
0: Uh-huh. No la Delia. Uh-huh. Inocente.
1: Sí. ¿Alguna vez lo habrás cantado?
0: Bueno, dicen los oyentes, todos son inocentes hasta que se demuestre lo contrario. Así es la cosa, Jorge Rey. Uh-huh. Todos son inocentes hasta que se demuestre lo contrario. Cualquiera puede acusar por algo, pero tenés que demostrarlo. Otro mensaje dice, Jorge, acordate que lo van a dejar en el olvido, cuántas cosas pasaron y todo, que en la nada, saludos. Y yo los quiero, dice, pero no sé quién es. Y yo los quiero, dice. Uh-huh.
1: La persona que mandó ese mensaje dice que nos quiere.
0: Pero no, está reenviado y entonces no sabemos quién es. A ver, Jorgito, vos que la sabes toda, nada, se la sabe toda. ¿Querés saberlo?
1: Casi, pero casi. No. Por ahí alguna cosa se me puede escapar.
0: No, bastante. A ver, Jorgito, vos que la sabes toda, ¿qué pasaría si está todo armado para inculparte? Por más que grites tu inocencia, se te acusa lo mismo. Por eso hay que esperar para ver las supuestas pruebas y trabajar jurídicamente en contra de ellas. Por eso el silencio.
1: No, no. ¿Estoy silencio de acuerdo? En este caso, el que calla otorga.
0: No, en este caso. Otorga. No, señor. Muy equivocado. En este caso, no. Hola Jorge, si es inocente, que se defienda. ¿Cómo no se va a defender o el pobre hombre está amenazado?
1: Sí, pero si te están culpando.
0: No, chicos, escuchen.
1: Te están sumariando.
0: Escuchen a la gente que sabe, escuchen que ahí hay gente que sabe, como el que dijo que todos son inocentes hasta que se demuestra lo contrario, el otro que dice que hay que esperar al abogado. No es tan fácil la cosa con las leyes que tenemos. Bueno, no voy a hablar más.
1: El periodismo no es para cagones.
0: Bueno, no.
1: Aviso.
0: Tampoco es para alargar lo que se te canta,
1: no,
0: y después te cae
1: un
0: juicio. Bueno, un juicio de aquí.
1: Estamos cuidadosos.
0: Como aquellos que vieron cosas y que. Y bueno, entonces salgan al aire y digan: soy fulano o fulana de tal. Yo vi que el fulano o la fulana compró esto, lo otro,
1: y
0: lo otro.
1: Puede estar mintiendo
0: y
1: también.
0: Y le salió tanto.
1: Y pero la persona, aunque salga al aire, te puede estar mintiendo,
0: bueno,
1: también.
0: Bueno, pero que mienta ella, yo no voy a decir lo que mandan en el mensaje, no voy a leerlo. La primera vez que te doy la razón, yo haría como vos, supongo que quieres decir.
1: Sí, Ramona Alegre, la
0: soy
1: que
0: inocente,
1: se comunicó.
0: Soy inocente, le llega al mostrador al intendente. Hola amigos.
1: O sea, le llegaría, como yo dije, a la conferencia de prensa. El mostrador, porque hay un mostrador en la conferencia de prensa.
0: Ah, bien.
1: O un escritorio sería.
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0: Hola, buen día. Para mandar al frente a 4 empleados, la municipalidad hace conferencia de prensa para limpiar la imagen de la corrupción que hay ahí adentro. Pero para informar los gastos de los espectáculos que hacen, no brindan conferencia de prensa. Los gastos excesivos y no justificados. Porque si serían justificados, harían conferencia de prensa. Todo muy oscuro.
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2: Bueno, seguí porque hay más críticas para la sociedad rural. Me está contagiando a mí.
1: Esto es mensaje de oyente, de Sergio, del doctor Gucker. Lo llamamos también al doctor Sergio Gucker, que no puede en este momento, pero él como profesional siempre asesora y sugiere que es lo mejor, que es mejor no hablar hasta tener un análisis preciso del caso, así su defendido sea inocente. Así su defendido sea inocente.
2: Esa es la estrategia. Al margen de la estrategia, yo soy una persona.
1: Termino. Es mejor el silencio y esperar. Vos un poco sos inconsciente en alguna cosa.
2: No, para no meter la pata, pero cuando vos estás pensando en meter la pata, porque algo hiciste.
1: No.
2: Vos sos inocente.
1: No, Jorge Reque, no es así de fácil.
2: De pe a pa.
1: Sí, pero no es
2: se
1: así
2: dice de pe a pa.
1: Sí, se dice de pe a pa también.
2: Si vos sos inocente. Sí. ¿Qué?
1: No.
2: No te tiene que. Ahora, si no, vos no, algo no, hiciste.
1: No es así de fácil.
2: Entra en las especulaciones.
1: No es así de fácil.
2: Entonces,
1: no
2: el abogado, claro que te va a decir, vos no digas nada.
1: No.
2: Así el abogado te quiere atrapar.
1: Así sea inocente.
2: Te quiere manejar todo lo que decís, lo que no decís.
1: No,
2: está bien,
1: no,
2: es su trabajo.
1: No siempre, Jorge.
2: Yo primero digo que soy inocente.
1: El doctor Sergio Bucker dice, así sea inocente.
3: ¿Para qué quiere la palabra del profesional? ¿Quién te cierra la de?
1: Exactamente, eso salió
2: porque
1: al aire.
2: Yo voy.
1: Eso salió al aire.
2: Si yo soy inocente.
1: Salió lo que dijo Emilce. ¿Para qué querés? ¿Para qué estamos jorobando al doctor Supel y al doctor Gucker si él va a seguir diciendo lo que se le ocurre?
2: Ellos tienen que decir su parte y yo tengo que decir la mía.
1: Sí, pero escuchemos a los que saben.
2: Son intereses distintos.
1: No.
2: Yo me pongo en el lugar de estas 4 personas.
1: Los abogados, porque.
2: Yo soy una de estas 4 personas, pero soy yo que soy inocente. ¿Sabe cómo me le caigo a la conferencia de prensa? Para que el día de mañana, cuando se demuestre mi inocencia, esas personas.
1: Ojalá. La así tendría que ser de fácil. Así tendría que ser de fácil. Y ojalá fuera así de fácil.
2: Lamentable. Si vos sos inocente, es todo fácil. No. Cuando no soy inocente.
1: Terco, por favor. Hola, amigo.
2: Yo, por ejemplo, si yo fuera el novio de la pelito corto, como Daniel, yo no esperaría. Yo no diría. La respuesta que dio parece un.
1: Me parece lo más sensato la respuesta que dio.
2: No.
1: A ver, llamá al otro.
2: Entonces,
1: ¿llamá?
2: Entonces no hay amor.
1: Llamá.
2: Si hay amor.
1: A ver.
2: Si hay amor, vos tenés
1: hay
2: que.
1: Hay amor. No. Sobre
2: si
1: todo,
2: vos confías en tu pareja.
1: Sobre todo está la razón. Sobre todo está la razón y los pasos legales.
2: Entonces, por el tema de.
1: La
2: de,
1: razón.
2: De las máquinas que están hechas pelota. Le decís,
1: le decís
2: mentiroso a él,
1: no,
2: le decís.
1: No. Deja de chumarlos, deja de mezclar las cosas porque no tienen nada que ver.
2: Después Walter le dice idiota y el otro. Y si tenés que defender
1: lo más
2: la dignidad de tu novia, va a estar esperando, no es
1: justamente
2: momento de hablar.
1: No.
2: La defendés de una.
1: No es momento y tenemos la palabra
2: entonces,
1: de un abogado, un señor abogado que sabe lo que hace.
2: Pero los abogados están para la estrategia y minimizar la pena a veces.
1: Hola, amigos. Qué duro. Por favor.
2: Yo sé que la gente me va a dar la razón a mí.
1: Por favor, qué duro es. qué duro es. Pero teniendo un poquitito así de conciencia y de...
2: Vos porque te afanaste el confite a los 10 años, entonces eso...
1: Teniendo así, vos te afanaste mucho más mandarina.
2: Te juega en contra.
1: Bueno, pero teniendo así un poquito de razón y de conciencia, un poquito así de medio dedo de frente, no dos dedos, medio dedo de frente, la gente va a opinar como yo y como opinan los abogados.
2: Hasta ahora me están dando la razón a mí la gente, y los abogados te la dan a vos.
1: Hola, amigos de Gente de 10, prefiero la de los abogados. Porque son los que saben. Hola, amigos de Gente de 10. Lo otro puede ser inclinaciones y bueno, y me parece bien también. Acepto todo, respeto todo. Por favor, no van a aprender que no respeto nada. Amigo de Gente de 10, decirle a Jorge que Adorni no se podía ir antes, tenían que esperar hasta el Mundial un sábado que jugaba Argentina para que la prensa esté distraída. Era más fácil esperar adelantar el Mundial.
2: No, con Adorni se trató por todos los medios de que continúe, pero la prensa insistió de tal manera y pensaban que la prensa se iba a calmar en el Mundial. Y por suerte no se calmó. Como no nos vamos a calmar nosotros. Yo por lo menos no me voy a calmar.
1: Oh, Jorge.
2: Yo quiero saber acá, porque ahora está el sumario de 30 días. Yo quiero saber si se robaron o no se robaron algo de dinero. Dicen que hay mucha plata en juego. Yo quiero saber.
1: ¿Cuánto?
2: Porque me la robaron a mí. Se la robaron a los oyentes. Hasta a los abogados le robaron, si es que le robaron.
1: ¿De cuánto estamos hablando?
2: No. A mí me dijeron que es mucha plata.
1: ¿Mucha para quién?
2: Es mucha plata la que falta.
1: Ajá, digo, porque una cosa es mucha plata para vos y otra cosa es mucha plata para mí. A mí me habla de 5 millones, para mí es mucha plata. Pero a vos te hablan de 50 millones. Jorge, hoy el periodismo o prensa deja mucho que desear. No creo que quieras ejemplos, dice el oyente. Otro mensaje, eso se va a saber todo, por eso lleva un control del estacionamiento el día y hora que fue que paguen estos cuatro. Bueno,
2: esto va a ser fácil saberlo, es lo que quiere decir el...
1: Sí. Jorge, acordate que lo van a... eso ya lo leí, que van a dejar en olvido.
2: Tenemos que ir a la pausa, pero seguí hasta la pausa.
1: Hola, chicos. La señora de la cual hablaba Jorge, de la copa de leche, y durante años... Ah, bueno, chicos, no, pero son muchas acusaciones. No.
2: Es nuestra investigación.
1: No.
2: Debe ser alguien que estuvo cerca de la investigación.
1: No. Y te faltó encima... Te faltó terminar el mensaje.
2: Éramos pocos abonados en esa época. Pero fue una gran investigación, ¿eh?
1: ¡Qué equipazo! 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Bueno, ahora sí hacemos la pausa. No, porque no podemos demorarnos tanto. Hacemos la última y sigo después con los mensajes.
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0: 39 minutos pasaron de la hora 12.
1: ¿Vos sí? ¿Qué tal? ¿Te quieres pasar?
0: Lo dije yo.
2: Hola, Jorge, ¿cómo andás? ¿Todo bien? Me dio tu número Daniel Lorenzón. Jorge, te consulto. ¿Se puede expresar el disconforme con la rural de Reconquista el domingo, el tema de desfile? Yo soy participante de una de las agrupaciones tradicionalista del que viene del lado de Malabrigo y fuimos invitados a la rural para desfilar el domingo en el óvalo y bueno, y vinimos con todos los preparativos de los días anteriores, libreta sanitaria para los caballos que tiene un gran gasto importante.

0: 2 horas ahí hablando los políticos y toda la familia y la gente alrededor del óvalo esperando el desfile de las agrupaciones con la banda y esto y el otro. Y bueno, y terminaron de hablar los políticos y nos hicieron salir por un costado. Y bueno, y me parece que es muy injusto, después de semejante gasto que tuvimos y movimiento que tuvimos, y más allá de lo que representa la rural, ¿no? Las agrupaciones tradicionalistas, arreglar los caballos, la ropa nuestra, todo, no tener un desfile. Las familias esperando para sacar la foto en el desfile de la agrupación, y ni siquiera tuvimos un desfile, ¿me entendés? Por eso quería saber si eso se podía hacer público, para que no quede en la nada, más allá de que no vamos a venir nunca más, obviamente, pero para que no quede en la nada, no, ni siquiera recibimos un presente de parte de la sociedad rural.
1: 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Llamado de oyente, mensaje de oyente.
2: No, si va el audio primero.
1: ¿Qué audio?
3: Jorge, para vos todo fácil. ¿Por qué no salí como periodista a recorrer los barrios a chupar un poco de frío? No, y adentro calentito. Adentro del estudio.
1: Toma.
2: ¿Sabés las veces que?
1: Grande, Vallejito.
2: ¿Sabés las veces que chupé frío? Grande, lluvia, sí. Todo.
1: Hasta el agua del florero.
2: Todo sí. Tiene una época. Pero o sea, ese no era el audio que yo quería pasar.
1: Pasó de vuelta. Yo quiero escuchar Vallejito de vuelta. No, deja. Yo lo quiero escuchar Vallejito.
2: ¿No tenés una publicidad?
1: No. Voy con mensajes.
2: No, entonces déjame el audio. Este es el audio que te marca la vida.
1: A ver.
4: Hola, buen día. Para mandar al frente a 4 empleados, la municipalidad hace conferencia de prensa para limpiar la imagen de la corrupción que hay adentro. Pero para informar los gastos de los espectáculos que hacen, no brindan conferencia de prensa. Los gastos excesivos y no justificados. Porque si serían justificados, harían conferencia de prensa. Todo muy oscuro.
1: Bueno, sigo con los mensajes de oyentes. Ayer lo que entendí es que desde el 21 de julio, toda actividad de pago se genera desde un código QR y no con dinero en efectivo ni transferencia, y esto en ese punto de venta municipal se siguió haciendo, es mi interpretación de acuerdo a lo que escuché en la conferencia.
2: Dice. Es una cuestión muy técnica. Yo eso todavía no... Eso lo tenían que explicar en programas como este, los funcionarios. Es una cuestión muy técnica esa. Despacito, porque si no, yo no... ¿Vos sabés cómo fue el... qué es lo que se está investigando?
1: No.
2: No es tan sencillo.
1: Y no, seguro que no. Jorge, buen día. Esta vez estoy de acuerdo con vos. Si yo no tengo culpas, no robé, no metí la pata, estoy segura. No tengo por qué buscar un abogado. Yo solita soy mi abogada. Soy Ramona, saludos. Esta recién es Ramona.
2: La otra era otra Ramona.
1: No era Ramona la otra.
2: Y hay varias Ramonas.
1: Sí.
2: Las Ramonas de la vida.
1: Ajá. Dice, y yo hace más de 2 años voy a la municipalidad a pedir si me pueden ayudar a conseguir una puerta, porque vivo solo y cobro una pensión por discapacidad y no me alcanza para poder comprar una, y a ellos se les pierden millones. Ahí dice que un concejal le dijo que le iban a conseguir una y después no le contestó. Otro mensaje dice, no solo pasó con la agrupación en la rural a los emprendedores que suelen estar en la Plaza 25 de Mayo, no les avisaron que fueron cancelados, una falta de respeto y consideración hacia ellos desde el municipio. ¿El municipio?
2: Falló el protocolo, ¿no? A esa la organiza la municipalidad. Y no sería el municipio, el ceremonial es del gobierno de Santa Fe. Pues llega el gobernador y te impone cómo hacer y cómo no hacer.
1: ¿Le cancelaron?
2: Pasa siempre, no por este gobernador, por todos.
1: ¿Le cancelaron?
2: Te viene el presidente y ellos te dicen...
1: Escucha, ¿le cancelaron a los emprendedores que están en la Plaza 25 de Mayo? ¿Y no le avisaron que le cancelaron?

0: Hay que averiguar eso, no sé. Cuando no sé, no sé.
1: Ajá.
0: ¿Vos sabés?
1: No.
0: Entonces no digas.
1: Bueno. Yo estoy leyendo el mensaje de...
0: No, está bien.
1: Ajá.
0: Yo el fin de semana me fui a Rosario. El día que falleció el papá de Leo Messi, justo.
1: Uh-huh. Estoy de acuerdo con el audio. ¿Cuál de todos? A ver, si no es verdad lo de la conferencia de prensa, ensucian a gente inocente y más estafado. No.
0: Yo creo que la intención no es ensuciar a nadie. Yo creo. Creo que esta es una medida que se la toma porque había que tomarla, me parece a mí. Hay mucho afecto en el medio.
1: Tiene toda la razón, Jorge. Él, que es inocente, casi te diría que ni abogado necesita. Sí, lamentablemente necesita.
0: ¿Viste cómo la gente?
1: Casi, pero no necesita.
0: La gente, el pueblo está conmigo.
1: Ajá.
0: Por eso el candidato voy a ser yo y no vos.
1: Jorge, consulta vos, que sabés.
0: Te vas a quedar acá llorando.
1: No, ¿por qué voy a llorar? ¿Por qué voy a llorar?
0: Porque yo me voy a ir.
1: Bueno, los oyentes van a quedar conmigo. O se van a ir con vos.
0: Pero vos te va a faltar. No va a ser lo mismo.
1: No va a ser lo mismo.
0: ¿Qué compañero te gustaría? Aparte de Fabián, que siempre está.
1: Ah, bueno, ¿puedo elegir compañeros? ¡Emilce!
0: Pero te quiero meter Emilce. A alguien más al lado.
1: Sí.
0: Una chica que te haga sombra.
1: Yo creo que nadie hace sombra a nadie. Que cada uno tiene lo suyo, su impronta. Sí, y si va a ser para ayudar y para levantar el programa, ojalá. Hay muchas mejores que yo. Sí.
0: ¿Cuál? Nombrame. A Adriana no la saludaste, ayer cumplió año.
1: ¿Vos la saludaste?
0: No, sí.
1: ¿Vos no la saludaste,
0: sí,
1: Adriana?
0: Yo la saludé.
1: Me dijiste que no la saludaste.
0: ¿Vos no la saludaste? ¿Por qué no la saludaste?
1: Vos tampoco me olvidé.
0: Pero, no te olvidaste. Vos sabías. No la saludaste porque sos rencorosa.
1: ¿Rencorosa?
0: Porque como ella no te saluda a vos, no la saludaste a ella.
1: Yo a los que no saludan, no me saludan por mi cumpleaños, no los saludo.
0: Pero no en todos los casos, porque Henry no te... Henry no te saludó.
1: Sí me saluda.
0: Ah.
1: ¿Henry por mi cumpleaños? No solo me saluda, me escribe un rato.
0: No, Henry no te saludó. Lo dijimos acá al aire. Ah, porque después le hicimos hacer que te salude.
1: No, antes de otros. Te estoy hablando de otros cumpleaños.
0: Bueno,
1: no,
0: antes de saludar.
1: Ya lo borré.
0: O sea, vos a Henry lo saludás sin que él te salude. Y a Adriana, porque ella no te saluda para tu cumpleaños, vos no la saludás. Entonces, vos.
1: No me apareció.
0: Sos como la sociedad rural.
1: ¿A vos te apareció?
0: Que llegan las autoridades y se olvida de la gente que hace la tradición.
1: A vos te apareció. Vos no la saludaste tampoco, pero a vos te apareció porque la tenés en Facebook, yo no la tengo.
0: Sos una gorila.
1: No me gustan los apodos. No me gustan los. Bueno, Jorge, consultá vos que sabés mucho de quién es la empresa que maneja el sistema de estacionamiento. Jorge, cambiando de tema un minuto.
0: Ah, porque a esa empresa también la estafaron. A esa empresa alguien la estafó. No sabemos si son estos cuatro o va a haber otros que la estafaron. Alguien la estafó.
1: Ah.
0: Un poco a la municipalidad y un poco a la empresa. Pues yo el viernes decía de una empresa que había tenido la concesión. No podía dar todos los detalles. Tenía los nombres, pero tampoco los podía dar.
1: Ni a nosotros. Ni a nosotros nos dijiste.
0: Y ahora
1: sacando
0: a los tres le agregaron un cuarto para no darme la razón, pero bueno.
1: Bueno, Jorge, cambiando de tema un minuto, te comento que la obra de la supuesta interbarrial que atraviesa el barrio obligado era todo propaganda política. El proyecto ni siquiera está presentado. Esto dicho por el propio intendente, así que no hay nada real respecto a la obra.
0: Al final, ni la interbarrial, ni el puente Goya Reconquista, ¿acordás? Puente Goya Reconquista.
1: Eso no es para
0: el tinglado chino todavía no.
1: El puente Reconquista Goya es...
0: Está más verde el tinglado.
1: Sí.
0: Y bueno, pero es así, hay que anunciar algo. Después algo se puede dar.
1: Sí. Hola, Jorge, si no salen a defenderse los cuatro explicados...
0: Implicados. Si no salen a defenderse los cuatro implicados, dice el mensaje, ¿qué más?
1: Están dudando, ojalá que se aclare y que caiga quien tiene que caer.
0: Sí, yo más allá de por ahí una bromita que hacemos y todo lo que decimos, acá se tiene que saber la verdad. Y ojalá que en 30 días se pueda saber.
1: Bueno. Ahí te mando un mensaje, Niquito. Bueno.
0: Porque vamos. Nadie va a decir que es culpable. Generalmente nadie dice que es culpable. Ahora, ¿qué inocente? A los cuatro vientos habría que decirlo. Pero nadie va a decir, yo soy culpable. Pues nadie se quiere mandar al frente solo.
1: El Puma Rodríguez.
0: Hablo en general.
1: El Puma Rodríguez lo dijo.
0: ¿Qué dijo el Puma?
1: Culpable soy yo.
0: Todas esas canciones no me gustan.
1: Culpable soy yo, dijo el Puma.
0: ¿Vos te castigás con el Puma Rodríguez?
1: No, me acordé de esa canción. No, no escucha el Puma Rodríguez. No escucha el Puma Rodríguez.
0: Bueno, ahí te está mandando un mensaje más.
1: ¿Quién?
0: Y Emilce. Yo escucho todo. Sí, ¿no? Te está mandando. ¿Sí o no?
1: A ver.
0: Sí,
1: ahora sí.
0: ¿Viste? Yo tengo razón ahora en sí. Todo. ¿Puedes creer? Si te lo manda es porque podés leerlo.
1: No, Emil se pasa todo.
0: Acá me reiteran una foto también que vos no la diste, me la vuelven a reiterar.
1: ¿Una foto?
0: Sí, una foto. ¿Hay un audio? Vamos, lo paso por acá.
1: Oh.
0: Me tiembla la mano, mirá. Mirá cómo me tiembla.
2: ¿Tinglado chino o cuento chino? ¿Tinglado chino o cuento chino?
0: Este debe ser el de que me jugó el vino. El que ríe último ríe mejor.
1: Bueno.
2: ¿Tinglado chino o cuento chino?
1: Hay otra invitación para festejar el Día del Niño. Queremos compartir una hermosa tarde. Ay, no, le pasé a Nico. Pará, le tengo que pasar a Nico para que se vea. Ah, no, está en el grupo.
0: No es otro,
1: está en
0: el otro,
1: Nico.
0: Nico quiso ser rápido para lo mandado, pero no, es otro.
1: No es que quiso, él es.
0: ¿Es rápido?
1: Ah, es.
0: Hoy nos dejó sin audio gran parte del programa.
1: En algún... hubo un problemita.
0: Pasa que salimos para tantos lados, que es impresionante. Mm. Salimos para RTC, salimos para el YouTube. Para el Facebook, para el...
1: Mira cómo ya está al toque. Ayúdanos a festejar el Día del Niño. Queremos compartir una hermosa tarde con los niños y niñas del barrio. Y para eso necesitamos de tu colaboración. Estaremos recibiendo leche, cacao, masitas, golosinas, juguetes y todo lo que pueda sumar. El festejo va a ser el 22. Ah, tenemos tiempo, ¿eh? Nos pasan de vuelta después, más cerca, para que no nos olvidemos, porque... imagínense cómo tenemos descargado el WhatsApp, que tenemos que borrar todo, pero nos avisan y los pasamos de vuelta. El 22 de agosto a la hora 15, en el pasaje 47, entre Pueyrredón y España. Esto es en barrio Ombusal.
0: Este último mensaje, y ya no estamos yendo, no nos lloren, lo tendría que leer yo. Pero por no ponerme los lentes, lo vas a leer vos. Pero tiene que ver con el espíritu de este programa. Porque acá están comparando con los árbitros. Están comparando con... ¿Se acuerdan cuando habían suspendido a los árbitros y después pasaron 15 días y volvieron los mismos árbitros y no se supo nada? Porque por lo menos tenían que haber dicho desde la liga, nos equivocamos, los suspendimos injustamente, nadie coimió a nadie, todas las capturas de pantalla que teníamos eran falsas. Pues tendrían que haber dicho eso. Porque si vos suspendés a 8 o 9 creo que eran, 9 árbitros, porque tenés captura de pantalla, como nos dijo Marcos Ibáñez, si a los 15 días vuelven estos mismos árbitros, tenés que limpiar la imagen de los árbitros. Sé que no tienen tanta intención de limpiar la imagen, ni los propios interesados. Y tienen que decir que esas pantallas eran todas truchas. Ahora, si las pantallas de la foto o la captura de pantalla eran reales, donde se hablaba de coima, de árbitros a dirigente y viceversa, donde había plata para que un equipo sea favorecido, nadie aclaró ese tema. Entonces yo lo felicité a Marco en su momento, pero es como que todo volvió a ser como era antes. Y nadie dio ninguna explicación. Y ahí sí tenés que llamar a conferencia de prensa. Nos equivocamos. Teníamos las capturas de pantalla, pero eran todas truchas. O no, o eran reales. Y si eran reales, esos árbitros no pueden volver. Es muy simple el tema. Bueno, pero esto lo comparan con lo que pasó acá. ¿Va a leer o no?
1: Espero que la si te callas, ¿o crees que hable arriba tuyo?
0: Me dio la sensación que no quería leer, porque como me están dando la razón...
1: Y me cuesta, a mí también me cuesta darte la razón. Espero que la Muni no haga como los de la liga, que iban a suspender a 9 árbitros y quedó en nada.
0: Y bueno, yo el viernes un poco lo digo para que no se... porque siempre está una posibilidad de acordar, de arreglar, cosa que no hizo la municipalidad. Yo el viernes lo tiro al tema para que nadie arregle nada, pues no estaba firmado el decreto. Cuando yo lo tiro el viernes, no estaba firmado. Vos sabés que yo tengo una relación con el intendente. Bueno, uno se entera de las cosas. Pero yo no quise largar nada, porque yo quise largar, mejor dicho, para que nadie quiera tapar. El tema estaba, pero no estaba el decreto.
1: Porque lo conozco tanto.
0: El decreto salió el sábado, a los apurones. Porque no quería que se tiren una semana. Porque ¿qué pasa si los implicados se te ponen a llorar en el escritorio? Yo te voy a pagar todo lo que me llevé y toda la historia, y somos amigos, y yo te hice campaña, y porque Gabriel Ferrari trabajó para la causa, ¿o no?
1: No tengo idea.
0: Pero vos no querés tener idea de lo que no querés
1: que
0: tener.
1: Es que no lo vi. No, no, ¿qué querés que te diga? Lo vi. No, no lo vi. No
0: vos,
1: lo vi.
0: Que vos, si vos querés ver todo,
1: pero no
0: vas a poder hablar de nada.
1: Pero no lo vi. ¿Vos lo viste?
0: Yo lo vi acá en el programa.
1: Yo también. Lo conocí acá, lo vi acá, y en la calle lo vi una sola vez en bicicleta.
0: No sé si no formó parte de la lista, ¿vos sabés? ¿Habrá estado en la lista?
1: ¿De quién?
0: Bueno, no me haga decir
1: ¿De
0: todo.
1: ¿De concejales?
0: No sé si no estuvo en alguna lista alguna vez. Gabriel.
1: No recuerdo.
0: Bueno, ¿nos vamos, bueno, che?
1: Nos vamos, que tengan una linda tarde, nos reencontramos
0: mañana.
1: Estuvo
0: bueno el programa, me gustó.
1: Sí, porque no nos abandonaron los oyentes, eso es lo lindo. Nos reencontramos
0: porque
1: mañana.
0: Tenemos la confesión de Claudia del...
1: Del choreo del confite.
0: ¿No lo habías contado nunca?
1: Y era sí, te lo conté. Sí, y me acuerdo...
0: Me había olvidado de tu época de ladrona.
1: Que me robé un confite. Uno para colmo, uno me robé. Bueno, nos reencontramos mañana, chau.
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0: Amigos del deporte, tengan ustedes muy pero muy buen mediodía. ¿Cómo anda la vida? Un gusto enorme saludarlos aquí a través de la 94.5 FM Central y también a través de nuestras redes sociales. Sí, estamos en nuestro canal de YouTube. Ya vamos a compartir también en nuestro Facebook, en la página de Facebook, sobre todas las cosas, para que nos puedan seguir. Sí, por ahí. Por ahora, por el momento, por ahora, estamos usando nuestro Facebook muy personal, muy personal. No estamos tratando de subir el tema de fotos y demás, lo mínimo. Sí, estamos ocupando muchísimo en nuestra página de Facebook, que también realmente tiene una enorme cantidad de visitas, y que obviamente queremos que la gente la visite, ¿no? Que la visite, porque es donde se pueden informar de el todo lo que ocurre en el orden deportivo. Así que por eso digo, nuestro Facebook por ahí hoy lo estamos tomando bastante personal, y tratando de que nos sigan en las demás redes. Sí, estamos en vivo, Juan Cruz. Estamos en vivo. Sí, bueno, pues no me estaba apareciendo mi rostro, pero ya me va a aparecer. Ya me va a aparecer acá. Enseguida me va a aparecer. Sí, un día martes donde, bueno, hay fútbol. Esperemos que no pase nada con el clima. No sé qué dice el pronóstico. Pero ya vamos a ver. Qué dice el pronóstico. Sí, hoy vienen la gente de los chicos de San Agustín, los de San Agustín vienen para hablar un poquito de lo que va a ser la Copa San Agustín, esta copa que empieza este fin de semana, que tiene que ver con el handball, con el handball, que va a ser el fuerte, así que en un ratito nada más estará Martín y Mariana aquí sentados para hablar de lo que es esta Copa San Agustín, ya la novena edición, así que en un ratito nada más. Y obviamente todo el material que nos quedó pendiente de el día de ayer, sí, del día de ayer. Hoy juega Campe y Campeones y Román Fútbol Club Atlético La Sarita. Hoy puede variar. Puede variar un poquito lo que es la tabla general, así que estar atento con esa cuestión, ¿sí? Escríbanos, díganos de dónde nos están mirando, quiénes nos miran, digan por qué nos miran, principalmente si tienen algún familiar jugador de fútbol y demás.
1: Hola.
0: Y sí,
1: ¿cómo
0: sí,
1: andás? ¿Todo bien?
0: Sí.
1: ¿Se olvidó de saludarme?
0: No me olvidé, estaba haciendo una introducción como lo hago, ¿no?
1: Pero mayormente usted siempre me saluda en el principio del programa.
0: Claro, pero estaba haciendo una introducción. ¿Cómo te va, Juan Cruz?
1: Todo bien. Bueno, fresco.
0: Estaba esperando que se siente.
1: No, yo puedo hablar así, tranquilo.
0: ¿Puedo hablar?
1: Sí. Bueno. Usted sabe que yo soy multifunción.
0: ¿Va a haber música en Félix o no?
1: Sí, ya tengo la música, ya tengo todo.
0: Ya tiene todo. Bueno, perfecto. En Fénix, ¿qué? Los sábados, ¿no? Sábado de música, sábado de mezcla, así se dice, ¿no? Sábado de mezcla en Fénix Restobar con Juan Cruz Dolzani, que hace también ese trabajo, ¿no? Seguramente va a ver si Barbie nos cuenta algo del torneo de vóley que hubo en Tigre, el torneo de vóley que hubo en Tigre el fin de semana, así que seguramente también vamos a estar hablando de eso, ¿sí? Pausa y venimos con lo que nos quedó pendiente anoche, ayer, el partido de la edición de Alumni y Atlético Adelante. Ya venimos.
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0: Bueno, sí, ya van a estar aquí en un ratito nada más para hablar de la Copa San Agustín, ¿sí? Vamos con el resumen de lo que dejó Alumni y Atlético adelante.
2: Comenzar
0: Calle 15 y Ruta 11. Calle 15 y Ruta 11. Venga para acá porque creo que hay algo abierto. Ahí está, parece que era eso. Ahí estamos, ¿sí? Ahora sí.
4: Siguiendo la fecha número 8, Facundo Espinosa con la 3. Danilo Sanabria a la 4, Bruno Cardoso a la 5, Luciano Mañago a la 6. Aquí se viene, atención, es buena. Bueno, está el número 14 en cancha. El número 14 en cancha es Escobar. David Escobar está en cancha. Iba Tomás Pérez. Atención. Ahí va otra vez. Venga, Fafatía. Busca por afuera.
5: Salimos.
4: A Danilo. Es buena. Hacia adentro el cabezazo. Atento.
6: Dale, fuerte, saltamos.
4: Atención. La va buscando Escobar. Allí va Escobar. Qué bueno. Hacia adentro. Isaías. Largo el pelotazo. Ganaba Joaquín Álvarez. Y otro Tomás. Es bueno, bueno. Juan, gol. Largo el pelotazo. Ganaba Joaquín Álvarez. Y otro más. Es bueno, bueno. Juan, gol. Gol. Gol. Alumni. Juan. De la costa de Guadalán, pero es Juancito Pérez. Señoras y señores, Juancito Pérez pone Alumni 1, adelante 0. Al Facu, le pega el arco Facu, era buena, le hizo bien Tomás. A Sánchez busca el centro. Joaquín. Cortaba otra vez. Atención, Juancito, va Juancito, le pegó el arco Juancito. ¡Bueno! ¡Gol! ¡Escobar! Juancito, le pegó el arco Juancito. ¡Bueno! ¡Gol! Suárez. ¡Gol! ¡Golazo! ¡Gol! De Alumni, pero qué volea, pero qué gol. Señoras y señores, apareció casaca número 14 para David Escobar. Espinosa, Fabatía, Facu Espinosa, Facu. Capelletti, cabezazo. Igual valía. Tremenda la respuesta de Alexis Sandoval. Este es primer tiempo. Atención, va Ramírez. El remate. Córner que favorece adelante. El centro. El remate, se pasaron todos. Gutiérrez, Espinosa. Bueno. Sandoval, Gutiérrez, Luciano Baniago, Elías. Uf, es bueno. Tomás, si era Juan, y si era Juan, era gol.
5: ¡Viene la marca!
4: ¡Allí el cabezazo! Bueno, también el empate de Atlético y Tiro y Román Fútbol Club. Lindo salió, señora. Ahí va a salir todo en cámara. Pues corta Elías. A Ramírez. ¡Epa! ¿Ven? Antonio, roja para Ramírez, roja para Gutiérrez, pues corta Elías, a Ramírez, epa, ¿eh? Antonio, roja para Ramírez. Roja para Gutiérrez. Roja para Gutiérrez. Guarda, niña, agáchate. Roja para Gutiérrez. Roja para Gutiérrez. Bueno, Juan, si vos te querías descansar y sale, entonces se ahorrás del trabajo al árbitro. Y ya te expulsaron al jugador. Juan, si vos te querías descansar y sale al árbitro, entonces te vas a cansar también. ¿Qué? ¿Qué amarilla más tonta? Ah, ¿lo expulsó a Juan? Está bien, se quería ir, Juan. No, estaba bien. Si uno se quiere ir. Así es. Cuando uno se quiere ir. Si ya lo expulsó al jugador de adelante, ¿qué más quería? Preso no lo puede llevar. Increíble lo que hace Juan. Increíble, la verdad. Semejante jugador, categoría, jerarquía, un travieso de aquello. Y se hace expulsada de esta manera. Pero bueno, habrá tenido algún compromiso. Capaz que tiene un compromiso y dice, no, me quiero ir. Pero por ahí es más fácil pedir el cambio y listo. Allí va Benja. Atención, es bueno. Remate. Bueno. Pablo pasó. Pasó todo en el área de Alumni. Pasó absolutamente todo en el área de Alumni. Y ahora va otra vez. Allí va Escobar. El remate. Gracias, Lore. Muchas gracias, Lore. Mirá, vos estás mirando a Tomás, ¿eh? Estás mirando a Tomás, Lore. Gracias, Lore. Por acá anda Juanchi, ¿eh? Por acá está Juanchi tomando mate. Termina este primer tiempo, señores. 2-0 gana Alumni.
7: Listo, bien, chicos.
4: Se ha terminado este primer tiempo. Aquí ahora gana Alumni 2-0.
0: Bueno, ahí está, ¿eh? Y se me llenó de gente el estudio. Se me llenó de gente el estudio. Vamos a ver qué más importante, el handball o el volei, ¿eh? El handball del volei, ¿eh? El handball del volei. ¿Cómo te va, Emilce? Un gusto saludarte.
5: ¿Cómo estás, Daniel? Todo bien, bien,
0: bueno,
5: bien.
0: Emilce López, que es un poco la cara visible junto a Franco Saucedo de lo que es la Liga Costera de Volei.
5: Liga Costera de Volei, bueno, exactamente.
0: Y el Chelo, que es mi compañero. ¿Cómo te va, Chelo? Un
8: gusto. ¿Cómo va? ¿Todo bien? Muy buenas tardes para todos, muy buenas
0: tardes. Está fresco
8: tarde.
0: Fuera.
5: Está frío, muy
0: está fresco, sí. Está fresco, muy fresco, está fresco.
8: Pero lindo.
0: No sé qué dice el clima para esta noche, porque esta noche hay partido, vamos a ver qué pasa. Se terminó el torneo regular de lo que es la Liga Costera de Volei.
5: Para la categoría primera, femenino y masculino. No, femenino no, te estoy mintiendo. Es masculino, que se llevó a cabo el primer domingo en Unión, donde se consagró campeón de la fase regular Juventud de Malabrigo.
0: ¿Con cuántos equipos participantes en este caso?
5: 10. Masculinos 10, 12 femenino, 11 mami, que se llevó a cabo este domingo pasado en Racing.
0: Ah, en Racing.
5: En Racing.
0: La jornada arrancó a qué hora?
5: Allá en Unión. A las 9 de la mañana. Y terminamos a las 8 más o menos. Sí. Y bueno, acá en Racing arrancamos a las 10 y terminamos más o menos 6 de la tarde, ponele, donde se consagró campeón el Club Adelante.
0: Ah, mira vos.
5: En un partidazo contra Tigre, que se peleaban ahí el campeonato.
0: Claro,
5: el campeonato nacional.
0: Ganó Tigre el primer set, dijiste.
5: Ganó Tigre el primer set, bastante relajado. Un segundo set muy peleado, que podría haber sido para cualquiera de los dos. Y bueno, el tiebreak sí ya.
0: 15-9. Ahí sacó chapa.
5: Adelante.
0: Sacó chapa Atlético Adelante, sí. Vamos a ir viendo fotos, Juan Cruz. Vamos a ir viendo fotos. Y mientras Emil se nos va a ir comentando quiénes son los equipos que están allí, van a ir apareciendo. Acá van a aparecer.
5: Ese es Racing.
0: Este es el técnico de Racing.
5: Eduardo Veloso.
0: Eduardo
5: Veloso. ¿Quién es el nuevo presidente de la cocina centralizada?
0: Ahora que veo, lo vi en el programa. Perfecto.
5: Este mami, este domingo participamos solamente los locales, lo que son los de afuera, como Román, Vera, para que no recuerdo qué otro más, Vera 2, tenemos dos gimnasia y Fer. Ellos ya terminaron el mes pasado.
0: Para
5: no hacerlos viajar por un solo partido.
0: Exactamente. Esto es Adelante.
5: Eso es el Club Adelante.
0: Este es el campeón.
5: Ese es el campeón de la fase regular.
0: Este es el campeón.
5: Pasa directo a semifinal.
0: No juega los playoffs.
5: Esa es la ventaja que tienen.
0: Un Adelante con muy buena jugadora. Emilce, acá con el tema de las jugadoras que son federadas, ¿hay algún inconveniente o no?
5: En el mami no puede haber jugadoras federadas, pero de todos modos no hay.
0: Perfecto. Este es otra vez Atlético Adelante. Estas son
5: policiales.
0: Acá hay que cambiar el técnico. El técnico de cambiar, porque el Mati hace mucho que está ligado a policial.
5: No se va a ir.
0: Hace muchísimo que está ligado. Esto es
5: Club Atlético Mandiyú.
0: Mirá vos, acá hay algún desprendimiento de Tigre también, ¿sí?
5: Algunas que
0: otras jugadoras de Tigre que participan también, ¿sí? Esto es otra vez Atlético Adelante.
5: Esto es Unión de Avellaneda.
0: ¿Esta es la de Majo?
5: Esta es la de Majo. Majo tuvo mini ese domingo, así que...
0: No pudo jugar.
5: No pudo estar.
0: Bien.
5: Fue Agustina a dirigirlo. Eso es Malabrigo. Juventud de Malabrigo.
0: Malabrigo, ¿ya es cuánto? ¿Cuántos años que está participando?
5: No, Malabrigo es el primer año.
0: En las
5: dos categorías, tanto masculino como mami.
0: Mira vos.
5: Bueno, y ahí volvimos a Mandiyú.
0: Volei, sí. Malabrigo.
5: Eso es Tigre.
0: Ahí está
5: Tigre.
0: Atlético Tigre, sí. Bueno, esto es Tigre Fernández. Solo Tigre. Tigre Fernández.
5: Tigre Fernández. Sí, están todas las Fernández.
0: Están todas las Fernández.
5: Betty, Luján, Yami.
0: Exactamente, exactamente. Y este me decía que es el punto
5: ese final, fue el punto final del tiebreak. El punto 15.
0: Tigre y Adelante.
5: Adelante.
0: Tigre y Adelante. ¿Acá quién hicieron de árbitro, Mirce?
5: Diego Bordón.
0: Diego Bordón. Bueno.
5: Solo árbitro.
0: Un solo árbitro.
5: Solo semifinales y finales usamos dos árbitros.
0: Ajá. Ah, mira vos. Bueno, ahí está el último punto que le dio la victoria a Atlético Adelante. ¿Cuándo arrancan los playoffs?
5: El mes que viene. Ah. El mes que viene. Para que te digo cómo quedó la tabla cuando se me fue acá.
0: Uh-huh.
5: Y encima. Te digo. Club Atlético Adelante con 28 puntos queda a la cabeza, pasa directo a semifinales. Club Atlético Tigre, 25 puntos.
0: Ajá.
5: Román Fútbol Club, 24.
0: Recordemos que no vinieron a jugar porque ya completaron
5: fase regular el mes pasado.
0: Uh-huh.
5: Mandiyú queda con 21, Barrio Norte 19. Ah, me faltó pasarte esa foto de Barrio
0: uh-huh.
5: Norte.
0: Uh-huh.
5: Unión 14, Ferro de Vera 14, Policial con 8, Racing con 7, Gimnasia de Vera con 3 y Juventud de Malabrigo con 1.
0: Esta es la foto del campeón.
5: Esa es la foto,
0: esta es la foto del campeón.
5: ¿Cuál?
0: Y
5: la capitana.
0: La
5: Rosy Stillman.
0: Rosy Stillman en la capitana. Y en la rama masculina, ¿cuándo sigue?
5: El mes que viene.
0: El mes que viene.
5: El primer domingo va a ser sede del Club Adelante.
0: Ajá.
5: Donde ya ahí se van a disputar la instancia eliminatoria del masculino, primera y segunda instancia el mismo día, porque uh-huh. para que los clubes de afuera no tengan que viajar para el partido, así que van a esperar ahí un ratito que saquemos número.
0: Ajá.
5: De quién va pasando y definimos la fase regular del femenino.
0: Ajá.
5: Ahí se termina, ya vamos a hacerlo ahí todo.
0: Perfecto. Bueno, queríamos porque...
5: Y este domingo sí. Tenemos el mixto en el Club Policial.
0: Ah.
5: Es local en sí, Padre Celso.
0: Ah, Padre Celso hace Policial.
5: Policial.
0: Ah, lejos se va a hacer.
5: Alquiló la cancha del Policial.
0: Ajá. ¿Mixto con cuántos equipos?
5: Siete. Siete.
0: Ajá.
5: Este domingo van a estar seis porque no viaja, queda libre Fénix de Villocampo.
0: Ah, claro, de Villocampo.
5: De Villocampo,
0: queda libre.
5: Queda libre.
0: Perfecto. ¿Y ahí quién está? ¿Cómo están las tablas en el mixto? ¿Cómo?
5: No la tengo hecha,
0: ajá,
5: no la
0: ajá,
5: tengo acá,
0: ajá.
5: digamos. Así que no.
0: Pero están disputadas.
5: Lidera Padre Celso.
0: Lidera
5: Padre Celso. No perdió ni un partido todavía.
0: Mira. Bueno, eso era, queríamos tener un poquito la. Lo que nos habían pasado como parte de prensa, pero por lo menos conocer de la propia organización cómo le ha ido este fin de semana.
5: Bien, lindo, así que bueno, los esperamos este domingo desde las 10 de la mañana en el Club Policial, entrada libre y gratuita, va a haber cantina y un buen volei.
0: Perfecto, gracias Emilce.
5: Nos vemos chicos,
0: ahí
5: muy amable.
0: Emilce López ha pasado por Pasión Deportiva, nosotros vendemos y ya venimos porque seguía va a venir Martín, que es el que más sabe de deporte, el mejor juega.
8: Sí. Vos ponele.
0: todo eso. Después de la pausa venimos, dale.
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0: Bueno, continuamos aquí en Pasión Deportiva. Hoy hay fútbol,
8: Hoy hay fútbol,
0: dos partidos.
8: Va a estar fresco, estaba mirando recién.
0: Campe y Villa con Campeón Soccer y Román Fútbol Club con Atlético La Sarita. Hablando de Román, están negociando. Uh-huh. La salida de Paico Alonso de lo que es Boca Unido para sumarse a Román Fútbol Club. Hay una negociación ahí un poquito trabada, pero vamos a ver si se puede dar, ¿sí? 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
0: Ya va. 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
0: Perfecto. 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
0: Perfecto, con Camisetas Goal vamos a ver lo que dejó el segundo tiempo de Atlético Alumni y Atlético Adelante. Lo vemos y lo escuchamos.
16: El segundo tiempo en marcha, señores.
17: Mira cómo quedamos.
16: Ya está Luli Martínez en la cancha. No sabe quién se fue. Atención, es buena. Corta Bruno. Allí va Carlos, va Nadalich. Intenta otra vez Pinoza. allí hacia adentro, es bueno Facu. Espectacular, señores. Fontana. Joaquín. Saca Joaquín. Cortaba Blas Vera. Y ahora va Pisset, y va Pisset. Y va Pisset, va Pisset, va Pisset, va Pisset. Pega el arco a Pisset. Fontana. Adilson.
18: 1-1 la marca.
16: Y en el centro, cabezazo. Alexis. Alexis. Bajo el arco. Ahora penal, penal.
18: 1-1 la marca.
16: Y en el centro, cabezazo. Alexis. Alexis. Bajo el arco. Ahora penal, penal. Penal. Penal. Penal, señores. Penal y expulsión. A ver. Elías sacó una pelota de gol. Atención, va Carlos Nadalich. Allí va Carlito, Carlito, Carlito. ¡Gol! Allí va Carlito, Carlito, Carlito. ¡Gol! ¡Gol! Atlético adelante, descontó el rojo, señores. Isaías Solís, y está Gutiérrez, le va a dar Gutiérrez, Gutiérrez.
18: Dale, dale, dale, dale, hay que
16: marcarla. Allí va Joaquín, Bruno, Ascensión, bueno, bueno, bueno, bueno, Piquín, Piquín le pegó con los cordones atados, Piquín. Ángel Molina. Se va la vuelta de Elías Solís. La vuelta de Elías Solís. Y ahora también se va el Tommy. Ahí está el Tommy Sánchez. Las variantes. Allí está. Saca número 13. Para Mijael Soto. Y estaba Ángel. Es bueno, es bueno, bueno, bueno, bueno, bueno, bueno, está. No se puede creer. No se puede creer. Y estaba Ángel. Es bueno, es bueno, bueno, bueno, bueno, bueno, bueno, está. No se puede creer. No se puede creer. No se puede creer. Se lo perdió. Es bueno, atención, es bueno, casi, casi, casi, atención, es bueno el centro, oh, Nadalich, Kim, oh, tía, abre para Ulises, va Ulises Martínez, allí va Martínez, va Martínez. Oh, tía. Abre para Ulises. Va Ulises Martínez. Allí va Martínez. Va Martínez. ¡Gol! Sí, señores. Señoras, sí, señores. Llegó el empate. Se va Antonio Ruiz Díaz. Allí está la variante. Obviamente, Antonio. Tampoco, tampoco queriendo agarrar el ritmo, obviamente. Allí intentaba Ángel Molina. Y ahora va a largar. Bueno, bueno, bueno, bueno, bueno, bueno, bueno. Mirko, Mirko, Mirko. Fontana, Fontana, Fontana. Iba Mirko Borda. Va Luli, autor del gol, del empate. Viene el centro. Atención, va Carlito. Falta sobre, falta de Carlito. Estaba Gutiérrez. Piquín. Juan Matías. Para Carlitos. Tiro del centro. Alexis. Atención. Allí otra vez. Ahora viene Luli. Corta bien. Nelson. Atención. Final, señores. Final, 2-2 aquí. Ha sido empate.
0: Bueno, con el rezo del... Sí.

0: Un Alumni que, insisto, su segundo partido que cuenta con Juan Martín García como técnico. Es una lástima lo de Juancito Pérez, ¿no? Porque lo expulsan al jugador de adelante, viene expulsado, y después, no sé, reacciona él también, innecesario, porque ni siquiera con él era la falta.
1: Claro.
0: Y lo terminan expulsando, así que bueno, termina perjudicando también en el desarrollo del juego, porque Alumni con 11 podía haber hecho un poco más, y claramente Juancito, que es un arma fundamental.
1: Y un adelante que venía de ganarle justamente a Tiro, Atlético y Tiro, con gol de
0: partido malísimo y que Carrito lo convirtió en triunfo.
1: Exactamente.
0: Y que eso le posibilitó adelante sacarlo a Tiro de los 8.
1: Tal cual.
0: Así que le posibilitó eso también, ¿sí? Hacemos una pausita y ya venimos para hablar con Martín y con Mariana del handball, ¿eh? Se viene
1: Copa
0: el
1: San Agustín,
0: Copa San Agustín, que se va a estar realizando este fin de semana aquí en Atlético Adelante.
1: Atlético Adelante.
0: Así que ya venimos después de la pausa. Bueno, seguimos esperando, ya venimos, ya vamos a estar con
2: la pausa. 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
3: Bueno, aquí estamos, sí. Volvimos. Ya estamos con, recién estuvimos con volei y ahora nos metemos en handball. Un handball que aquí a nivel local, bueno, está muy de auge, más allá de que no hay tantos equipos, pero está de auge también. Hay muchas chicas que juegan al handball, así que bueno, lo vamos a saludar a Martín y obviamente a Mariana también, que nos van a venir a contar sobre otra vez la Copa San Agustín. ¿Cómo te va, Martín? Un gusto saludarte.
4: ¿Cómo le va a tu audiencia, a ustedes?
3: Hace como cuando enfrentaste al arquero, acercate un poquito más. Por ahí no le tenga miedo, que eso lo muerde.
5: Es más difícil acá que en la cancha.
3: ¿Ah, sí?
5: Sí, para mí sí.
3: ¿Es porque él hizo dos goles y se semejante tontería?
5: No, tengo un historial grande. No sé si no le alcanzo a Palermo casi.
3: ¿Ah, sí?
5: Sí. No, la verdad que, bueno, siempre agradecido con ustedes porque nos invitan, nos dan el espacio. Y eso por ahí está bueno porque nos da para visibilizar lo que es la Copa. Para nosotros es muy importante, porque también nos da una vista a nuestro CASLA querido, que siempre tratamos nosotros de hacerlo mejor para que nuestro club siga creciendo. Siempre decimos que nosotros somos la cara visible, pero hay un montón de personas detrás nuestro que hacen ese trabajo, así que estamos agradecidos porque otra vez nos inviten a venir a contar de lo que va a ser la novena edición de la Copa.
3: Mariana, ¿cómo estás?
6: Hola, buenas tardes, yo me voy a hacer.
3: Exacto, acérquese. Bueno, primero, bellísima la indumentaria.
7: Gracias. Espectacular.
3: Bellísima la indumentaria.
5: Bueno.
3: ¿Quién las hizo? Sorpresa. ¿Quién las hizo, Mariana?
5: Diseño Mariana Conde.
3: Fían.
7: ¿Viste?
3: Porque nosotros tenemos que hacer nuestro diseño también. Tenemos que hacer nuestro diseño.
5: Acá estaba el regalo.
3: No lo habíamos olvidado.
5: Si querés sacarla de la bolsa, sí. Porque esa es la que se le va a entregar a los deportistas.
3: Ah.
5: Esta es del staff.
3: Ah, esa es el staff.
5: Exactamente.
3: Ah, mirá vos.
7: Primicia, ¿eh?
5: Primicia, lo que se le va a
7: entregar a los deportistas, ¿eh?
3: Esto es para todos los que van a participar.
5: Exactamente.
3: Mirá.
7: Está espectacular.
3: Ahí está con los sponsors. ¿Nombramos los sponsors, Mariana, ya que está ahí?
6: Los que están ahí son los principales desde el principio que están con nosotros en esta idea de esta novena edición, así que...
5: La tercera barbershop de Luciano Chapero, que... se puso la camiseta y nos ayudó la gente de Todo Cerdo,
3: que ya
5: hace varios años, y bueno, somos de esencia de Natalia Chanel, que también se sumó a lo que es aportar un granito de arena para nuestra Copa.
3: Ajá, y Arbel. Arbel.
5: Exacto,
3: también,
5: porque somos esencia de Arbel.
3: Es de Arbel.
5: Exacto.
3: Bueno,
6: para que lo pongas ahí en tu micrófono.
3: Sí, la hago.
6: Y después te pones.
3: No, si me la voy a poner en el segundo bloque, claro, me la pongo. En el segundo bloque la voy a usar, me encanta.
6: Que se vea la...
5: A ver,
6: el diseño del frente.
3: Yo quería montar la publicidad.
5: Hombre de radio está acostumbrado a la publicidad.
3: A mí me encanta.
6: Quédate tranquilo que la publicidad se va a ir para todos otros lados también.
3: Sí,
6: así que se va a quedar acá, ¿no?
3: Sí, la verdad que está hermoso, hermoso el diseño. ¿Llegan con los equipos que querían o esperaban más?
5: Llegamos con los que queríamos y un poquito más.
3: Ajá.
5: Porque al tener una sola cancha nuevamente, siempre venimos y explicamos eso, que la infraestructura de Reconquista, por ahí tenés que recurrir a los clubes, que no todos los clubes tienen canchas techadas como el club adelante.
3: Sí.
5: Tiene también Atlético y Tiro, pero Ya esta fecha Atlético y Tiro por ahí se les complica, porque como es un salón también de eventos de fiesta,
7: claro,
5: hay que pedirlo con muchísimo tiempo de anticipación, y bueno, no se pudo porque ya estaba alquilado. Y entonces lo que es el club adelante lo hicimos únicamente en la cancha de adentro.
3: Voy a preguntar una burrada. ¿Es muy difícil estructurar una cancha de vóley para una de handball? Digo, pensando en, a ver, por decirte, Racing, que tiene cancha de vóley y básquet. ¿Es difícil?
6: Sí.
3: ¿Sí?
6: Sí, porque no son las dimensiones que
3: a eso voy, por eso pregunto. Por eso
6: son
3: pregunto.
6: Muy chicas esas dimensiones. Ajá. Se puede hacer, no te digo que no, pero ajá, para categorías mucho menores, digamos, uh-huh, más inferiores.
3: Ajá.
6: Categorías ajá, cadetes, menores,
3: ajá,
6: y hasta ahí. Y los minis, por supuesto, se minis puede hacer.
3: Pero no un torneo.
6: No un torneo de estas magnitudes.
3: Ajá.
6: Imagínate, o sea, que se para un equipo de handball masculino y ya te ocupa toda la cancha.
3: Y sí, acá la otra posible sede es el policial, que en alguna veo, no, tampoco.
5: No, voleis, tampoco.
7: Ahí se hizo volei el año pasado.
3: Claro, se hizo volei, exactamente.
5: Sí, nosotros, partiendo del origen, nosotros lo hicimos en donde pudimos,
3: uh-huh,
5: ¿sí?
3: Uh-huh.
5: Un año no se hizo la Copa San Agustín, pero sí se hizo, fue un torneo que se hizo ahí en el club policial, donde vos te vas dando cuenta con los años de que las canchas no te dan, y que cuando nosotros éramos principiantes, uh-huh, sí daba,
3: uh-huh,
5: pero después como los chicos van siendo un poco más rápido y vos te das cuenta que realmente la cancha no da. La cancha del club policial como mucho tiene 30 metros y una uh-huh cancha de handball tiene que tener 40, faltando uh-huh 10 metros.
3: Uh-huh. Uh-huh. Es? Pues estoy viendo, me acuerdo ahora, obviamente yo que vivo cerca, en Avellaneda está la del Instituto del Roberto.
5: Claro.
3: Ahí, pero es a cielo abierto. Sí. Es a cielo abierto, es una cancha de handball eso.
5: Exacto.
6: Sí, se ha jugado ahí, se uh-huh ha jugado, pero tampoco es una cancha con las dimensiones que se necesitan.
3: Ajá, ajá. Bueno, contame, Mariana, de los equipos que vienen.
6: Bien. Doy la primicia de todos los equipos que vienen.
3: Sí, exactamente.
5: Sí, porque ya los publicamos en redes,
3: sí,
5: así
3: sí,
5: que...
3: Sí.
6: Bueno, vamos a tener la visita de Guatambú de Misiones.
3: Guatambú de Misiones. ¿Sí? ¿La primera vez?
6: No.
5: La segunda.
6: Han venido en la Copa Casla. Nosotros antes hacíamos la Copa Casla en enero, febrero, Copa de Verano, así que
3: ah,
6: ya
3: mira,
6: nos visitaron en su momento, pero hace años, así uh-huh que vuelven a la San Agustín.
3: Mirá vos.
6: CEF 23... de Margarita Belén, de Chaco.
3: Mira.
6: Uh-huh. Margarita Belén es un pueblo, un pueblito.
3: Sí, conozco porque sí, he ido con Atlético adelante a cubrir un partido.
5: Muy nutrido de handball, uh-huh, ese pueblo, uh-huh, muy nutrido de handball, de buen handball.
6: Uh-huh. Aprendimos mucho ahí.
5: Sí, es verdad.
6: También viene Juancho. Juancho es un equipo de Paraguay.
3: Ah,
6: se
3: mira.
6: Se llama Juancho.
3: Ah, mira.
6: Juan Pablo es el...
5: Se llama Juancho porque es una escuela,
3: ajá,
5: en el cual la escuela hace el deporte, que es el handball.
3: Ah, mira.
5: Juan 23, y ellos le pusieron Juancho Handball a su equipo, son todos alumnos de esa escuela.
3: Ajá, mira vos. Uh-huh.
5: Que son de Pilar de Paraguay.
3: Pilar de Paraguay. Uh-huh. ¿Eso es? ¿Ya vinieron?
5: No han venido nunca. Vino la gente de Odonto de Pilar de Paraguay. Uh-huh. Pero Juancho no vino nunca.
3: ¿Cómo cómo se entera Juancho de que existe el torneo San Agustín?
5: Claro, a través del profe, que Carlos Rivero,
3: uh-huh,
5: él estaba con Odonto y ahora se fue a trabajar a Juancho, entonces él me contactó para poder venir a nuestro torneo.
3: Ah, mira vos. Chelo.
7: Esto arranca el viernes, Mariana.
6: Sí. Arranca el viernes, aproximadamente 17 horas ya estaríamos arrancando con el primer partido de torneo. Anteriormente vamos a tener un par de amistosos de sub-18. Así que,
3: ¿de locales o qué?
6: De Juancho también, viene con un plantel muy muy largo, entonces planteamos hacer unos amistosos con ellos.
3: ¿Cuándo es la conferencia de prensa de presentación?
5: Y estamos viendo eso porque, a ver, seamos sinceros, hoy en día no tenemos lugar donde lo vamos a hacer, la conferencia de prensa.
3: Ah, no.
5: No.
3: ¿Qué significa eso?
7: Sin pelos en la lengua.
5: Exacto. No tuvimos apoyo, como el año pasado. La verdad que lo hicimos con los sponsors y a pulmón.
3: Uh-huh.
5: Apoyo del gobierno actual no lo tuvimos.
3: ¿El año pasado sí?
5: El año pasado sí.
3: Sí, porque se hizo una conferencia de prensa.
5: Exactamente. Ajá, ajá. Que queríamos hacer lo mismo. Uh-huh. Pero bueno, nosotros hemos mandado una nota también a lo que es para que nos ayuden económicamente, porque claro, si bien el Club Adelante cobra también, tiene sus aranceles, porque exacto, tienen que cubrir exacto, totalmente los gastos uh-huh, de alquiler, y bueno, no tuvimos por ahí ese apoyo, entonces estamos viendo también lo de la conferencia de prensa, porque bueno, es algo súper difícil, que lo queríamos hacer porque es algo lindo donde podrían todos los periodistas hacer las preguntas, que por ahí es para saber lo que qué deporte se hacen, cuándo se juega, cuánto cuesta la entrada, se cobra entrada, no uh-huh, se cobra entrada. Uh-huh. Pero bueno, trataremos de hacer otra dinámica, uh-huh, que ahí le va a comentar Mariana cómo vamos a hacer.
6: ¿Sigo con los equipos?
7: Sí, sí, por favor, te cortamos. Sí,
3: pues estamos mostrando uh-huh, la mayoría de los equipos, sí, estamos mostrando los escudos, sí.
6: Bueno, seguimos con UNL, Universidad Nacional del Litoral, que es de Santa Fe.
3: Ah, de Santa Fe.
6: Sí, uh-huh, vienen a ellos. También tenemos a Sacramento de Goya, Corrientes, acá, cerquita los
3: compañeros. Son ya nuevos, son ya tienen...
6: Ellos van a venir por primera vez. Mira, a conocer un poquito más el handball. O sea, es un equipo, es una escuela también, uh-huh, están aprendiendo, así que bienvenidos. También tenemos a Real Imperio, que son de Paraguay. Ellos uh-huh, vienen en busca del tricampeonato.
3: Ellos son los tricampeones que vienen en busca del tricampeonato.
7: Exacto.
6: Uh-huh. Vamos a ver si se lo damos.
3: Uh-huh. Exactamente.
6: ¿Sabe por qué? Ajá. Porque yo juego con mi equipo.
3: Vos jugás con tu... esta vez participás.
6: Presentamos Casla también, otro de los equipos que participa. Ajá. Así que es el equipo local que participa es Casla nada más.
3: Pero, a ver, eso no estoy entendiendo. ¿Es el único equipo de handball que hay en la ciudad?
5: No.
3: ¿En los alrededores?
6: No.
3: ¿Y entonces? Pero bueno, con semejante torneo, Martín, o explícame el por qué no participan. Digo, porque acá hacen torneo de voleibol, van todos, hacen torneo tal, van todos. ¿Por qué no los locales no están en un torneo tan importante?
5: La explicación no sé si la tendríamos nosotros. Uh-huh. Nosotros somos los organizadores. No, ni siquiera tuvimos por ahí, para decirte, ni siquiera tuvimos, creo que de un equipo tuvimos, que nos han preguntado por la inscripción, que valía, creo que un solo equipo de los uh-huh, 4 o 5 que hay acá. Uh-huh. Nosotros pasamos los costos y bueno, después los equipos verán si participan. Uh-huh. Como vos decís, torneo por ahí de semejante magnitud es lo mejor que puedes hacer para no viajar.
3: Es jugarlo acá. Claro.
5: Jugarlo ajá, acá y tenés más roce, uh-huh, pero de ahí en más desconozco la realidad de los otros equipos. Nosotros lo jugamos porque nos parece que es ver un poco el handball de Paraguay, uh-huh, un poco el handball de Corrientes, un poco el de Chaco, un poco del sur y de diferentes zonas en el cual a nosotros nos gusta todo el roce. Pero bueno, no tendría yo la respuesta, sí tendrán cada uno sus motivos los equipos, pero sí, como decía, era una linda oportunidad para que por ahí puedan jugar y tener el roce con diferentes equipos.
3: ¿Cuántos equipos de handball hay acá en la ciudad?
6: Y ahora no sabría decirte, pero en femenino eran 4, en masculino también 4 o 5. Y juveniles 3, o sea, fue reduciéndose mucho la cantidad de equipos locales. Y eso, yo como profe, como jugadora, creo que se debe mucho a los gastos que tiene uno como uh-huh, jugador. Ya no es un deporte así tan amateur, uh-huh, tan inicial, donde ahora estamos federados y hay que pagar cosas. O sea, por ahí es complicado. Los chicos viven a beneficios, tienen sus propias cuentas con las escuelas, con esto, con aquello, y también hay que sumar al club. Pero bueno, el que tiene ganas siempre puede.
3: Sí, sí.
6: ¿Sigo?
3: Sí, sí, dale.
6: ¿Sigo? No, no. Sigo. Me quedé en Real.
5: Ajá. Real Imperio, sí.
6: En Casla después. Sarmiento de Chaco viene ajá, también.
5: De Villa Castelli, de Chaco.
6: Villa Castelli. Ajá. Club Central Argentino.
5: Claro, es un equipo de Venado Tuerto. Hay muchos equipos que están viniendo por primera vez.
3: Sí, veo.
5: Que eso es bueno.
3: Sí, sí, sí, sí.
5: La gente de Argentino, de Central Argentino de Venado Tuerto, juega la segunda categoría de la Liga Rosarina. Uh-huh. Y bueno, ellos se contactaron también a través de las publicidades que nosotros hacemos, uh-huh, que se ve que alcance tienen, porque están viniendo equipos que por ahí no los conocíamos, que estamos haciendo el primer contacto. y bueno, esperándolos con de la mejor manera para que puedan pasar no solo un fin de semana deportivo, sino que conozcan nuestra ciudad, de que conozcan nuestro handball y un montón de cosas que por ahí nosotros cada vez que vamos a los torneos de diferentes provincias tratamos de disfrutar, aparte y extra de lo deportivo, que por ahí lo que hace la unión de grupo a cada equipo.
3: Claro, ¿esto qué es?
6: Me faltó uno, Panteras de Corrientes también. Ah, ellos vienen, esta es la segunda vez.
3: La segunda vez.
6: Primera vez también habían venido en una Copa San Agustín en sus inicios, donde la verdad no había tantas cosas como hay ahora. Así que, y bueno, Juancho también otra vez en femenino.
3: En femenino. Sí. Bueno, entonces, ¿cuántos equipos en femenino?
6: Cinco.
3: ¿Y en masculino?
5: Siete.
3: Ajá. ¿Está bien con esos números?
5: Para una sala cancha que tenemos...
3: Sí.
5: Llegamos muy justos. Nosotros hablábamos el otro día porque algunos equipos que querían venir, le tuvimos que decir que no porque estábamos muy justos. Sacamos el fixture y no se podían anotar más equipos. Esa es la realidad, porque ya se supera el horario. Y estamos hablando con horarios muy ajustados, sin sobresalto, ojalá que no pase nada y que todo salga bien y que todo vuelvan a sus lugares bien. Pero después, por ahí algunos equipos nos decían, che, ¿por qué no se hizo el lunes? Que el lunes feriado. Es feriado.
3: Feriado.
5: El tema, siempre nosotros explicamos que al venir gente de Paraguay, el feriado es en Argentina.
3: Sí,
5: tienen que volver a trabajar.
3: Sí.
5: Y entonces tuvimos un poco de consideración en eso.
6: Y también, disculpa que te moleste, también que el domingo nos da... esa posibilidad de extendernos y que a todos los que son de Argentina, por supuesto, vayan tranquilos a casa, digamos.
7: Claro.
3: Juan Cruz.
8: Flor Faín nos dice, aguante Casla, que sea siempre handball.
3: Bueno, gracias Flor. ¿Cuántos jugadores tiene Casla en femenino y masculino?
6: Estamos hablando
3: de lo que van a participar, ¿eh?
6: Ah, bien, 16 y 16, que es lo que permite la lista.
3: Ajá.
6: Puede ser menos, sí, también. Sí.
7: Y vos como profe, Martín, vos Mariana como jugadora y profe también, ¿estudian un poco los equipos? ¿Conocen más o menos lo que vienen? ¿Están estudiando? ¿Los estudian a los jugadores, a los chicos? Bueno, hay algunos que ya vinieron... Es la novena, vinieron varios años y ya más o menos lo van viendo. Pero ahora, por ejemplo, ahora que ustedes se centran en este torneo, ¿estudian a los chicos, a los jugadores?
6: Voy a decir estudiar, pero a mí me llamé. Estudié toda mi vida. No, sí, vemos un poquito, revisamos las redes, donde podemos ver...
5: Claro, con las redes sociales es más fácil.
3: Todo es más fácil.
6: Y luego decís, bueno, esta lanza, este no lanza, este defiende bien, así, y vas buscando.
7: ¿Y qué le parece el nivel de juego de los otros equipos, de algunos, por ejemplo? ¿Miraron eso?
6: Yo realmente, hasta que no estemos en la cancha y juguemos y termine el partido, no puedo hablar. Siempre lo digo y siempre se lo digo a los chicos, a los partidos hay que jugarlos, no hay que subestimar antes, no sabes lo que te pueden encontrar,
3: ni creerse ganadores ni perdedores.
6: Claro.
3: Ni perdedores.
6: Sí,
5: claro, hemos ido a torneos en el cual arrancamos los primeros 5 minutos y yo como DT, cuando estaba con el femenino adulto, dije, ¿a dónde me vine a meter? Y fueron los primeros 5 minutos y después terminamos saliendo campeones. Pero entonces por ahí no se puede decir sí pasa,
3: claro,
5: y sobre todo con un video.
3: Claro.
5: Porque, como te digo, algunos equipos pueden ser malos, pero justo le tocó el torneo que vinieron en alza y te sorprenden.
7: Claro.
5: Y equipos que son muy buenos vinieron a bajo nivel y se fueron en primera rueda.
3: Yo siempre pregunto porque a veces, no hay discusión, pero por ahí no concordamos con el vóley, no sé si en el handball pasa lo mismo, esto de que entran los titulares que son en el handball son...
6: Siete.
3: Y por ahí hasta difícilmente hagan cambio. ¿Cómo es el handball? ¿Hacen cambio? ¿Van rotando? ¿Salen? ¿Entran? ¿Juegan todo? Porque, ¿cómo es?
6: Vuelvo a repetir, cada partido tiene lo suyo. Yo, por ejemplo, entro con un partido, con un equipo, digamos, que creo que puede llevarla hasta que quizás un jugador o dos no están complementados, hago un cambio, ¿viste? Revisan en el banco también se puede observar, se puede charlar, se puede respirar un poco y pensar, volver a entrar, cambiar un poquito las cosas, pero todo tiene su condimento, digamos, no puedes dar por hecho nada, es un deporte muy atrapante. Si vos lo jugás o si lo vas a ver, que espero que vayas.
3: Sí, obvio, sí.
6: Aparte, la conferencia de prensa ya la vas a hacer ahí en vivo con cualquiera de los chicos. Puedes hacer una entrevista, estás totalmente invitado. Seguramente te van a decir lo mismo que te estoy diciendo yo. Es entrar a la cancha y jugar. Según lo que vos aprendiste, lo que haces, lo que te enseñó la profe, el profe. Y ahí se desenvuelve todo. Y es un gol a gol.
3: Un gol a gol, exactamente.
6: Y nosotros, como siempre, vamos ganando y nos llegan cerquita.
7: No, bueno, pero hay que, como vos decís, hay que esperar ahí el partido, hay que esperar. Porque uno tiene su día malo y su día bueno también, ahí también, claro. Ahí donde va el cambio también. Y bueno, Martín, a ver, una experiencia, bueno, ya es la novena, pero ¿qué? ¿Hay algún miedo todavía organizando esto? Sí. Me imagino cómo deben estar ahora en estos momentos que se está acercando al viernes ya, ¿no?
5: Sí.
6: Parece que no hay nada hecho, parece que no tenemos nada, pero
5: si bien se avanza mucho, nosotros con el correr de los años, fuimos tratando de ir achicando errores, pero siempre va a faltar algo. Porque uno quiere ser servicial con las delegaciones que vienen.
3: Más cuando viene la gente afuera.
5: Servicial. Nosotros, cuando nos vamos por ahí, siempre son serviciales con nosotros y queremos darle lo mismo acá y más. Por eso es que siempre parece que no va a faltar algo. Queremos estar un paso adelante, pero bueno, mientras estemos a la par de lo que la Copa pida y de que los equipos se sientan bien ya con nosotros, creo que eso es genial.
3: Juan Cruz.
8: Gustavo Leonel Cardoso nos dice: saludo, Walter querido. Agustina
5: Robles.
8: Agonil. Aguante el handball, los de acá no se anotan porque son secos, jaja. También nos dice: saludos, Agus Robles. Y Santiago López nos dice: dale, Mariana, aguante Casla.
7: Ahí está. Un saludito para Gustavo ahí, que está saludando.
6: Agustín.
7: Y a las chicas también.
3: ¿Y los alojamientos cómo van a ser?
5: Alojamientos, hay algunos equipos que ya vienen, ya lo tienen más aceitado. Puede ser que algunos se alquilan una quinta, eso y demás. Y los demás, bueno, tenemos hasta gente que se va a alojar en el secal de la Lola.
3: Ah, sí.
5: Después hay gente que también, a ver, pedimos el alojamiento del municipio, está ocupado.
3: Está ocupado.
5: Sí, nos dijeron que está ocupado. Pedimos por todo lado alojamientos. Pero bueno, los equipos se van pasando info, yo le voy pasando informaciones de quintas y demás. Después...
6: Vamos, en casa, ¿podemos aprovechar a pedir un transporte?
3: Ah, ¿también?
5: Sí, porque, a ver, nosotros...
6: La gente solidaria que vos tenés, que seguramente...
3: ¿Qué falta, a ver?
5: Nosotros le pedimos, la gente de la ABNS, de Voley, nos alquilen los colchones a nosotros para poder alojar gente en...
3: Está la casa Itatín, la Avellaneda, también.
5: Está ocupada también. La casa Nazaret está ocupada.
3: ¿Qué hay otro evento?
5: No sabría decirte. La casa Nazaret sé que hay un evento que es de hockey, de tejo.
3: Mira.
5: Un torneo de tejo. Y ocuparon. Desconocía el alojamiento. Me pasaron el dato y fui, pero ya estaba ocupado. Y
7: Jacarandá.
5: Bueno, ocupado también.
3: Mirá vos el movimiento que tiene Reconquista,
5: sí,
3: ¿no?
5: Sí,
3: mirá el movimiento que tiene Reconquista.
5: Fuimos, bueno, íbamos a pedir lo que era la tercera brigadería, también, pero como solamente reciben masculinos, decidimos que no, porque los equipos siempre vienen a un femenino y masculino.
3: Exacto.
5: No, va a ponerlo uno allá y el otro al otro lado. Porque...
3: ¿Y el transporte a qué se refiere, Mariana? ¿Para qué es?
6: Ahí te lo va a explicar mi compañero.
5: Nosotros tenemos que buscar los colchones, la ABNS nos alquila, pero tenemos que buscarlo en Guadalupe Norte.
7: Ajá.
5: Ese es el problema.
6: Buscarlo y llevarlo.
3: Llevarlo.
7: Sí. Podemos a ver si por ahí salta algún solidario que tenga.
3: Sí,
7: ¿Cuántos colchones más o menos vendían a hacer? Porque ahí tenés que...
5: 80 colchones.
7: 80 colchones. Ah, tiene que ser.
3: Un semi-revolque.
5: Más o menos. 80 colchones. Así que... Porque hay algunos equipos que no consiguieron alojamientos y nosotros pedimos la escuela enfrente del club.
3: Sí.
5: Que, bueno, le mando un saludo a Claudio Insaurralde, al director.
3: El ganador del PRODE.
5: Que lo conozco del fútbol. Y bueno, él no tuvo problema. También la gente de la región dio el ok.
3: Muy bien.
5: Así que hay gente que se va a quedar ahí. Porque bueno, no es que no quisieron por ahí, no hay alojamiento.
3: No hay alojamiento, por ahí. Mirá vos.
5: Si bien hay, pero para dos o tres.
3: Claro, sí. No para delegaciones.
5: Algunas quintas que sí, que entran 10, 12 personas, que por ahí tiran algunos colchones en el piso los que faltan y ya está. Pero si el grueso, por así decirlo, tenemos que ir a buscar los colchones a Guadalupe Norte.
3: Uh-huh. Bueno, vamos a ver, hay tiempo todavía.
5: Sí, hasta el viernes.
6: El viernes. El viernes a las mañanas hay que ir a buscarlos.
3: El viernes a las mañanas hay que buscarlos. ¿Van a hacer un acto inaugural, vamos derecho a la cancha?
6: Derecho a la cancha.
3: Derecho a la cancha. Ajá.
6: Sí, como te dije, una conferencia de prensa que se pensó hacer. Lo resolvimos y pensamos que estaría bueno que le puedan hacer una entrevista a las personas que
3: seguro.
6: ¿Cómo vamos a hacer una conferencia de prensa también antes de iniciar, cuando podemos darles mayor información, hacer algo más lindo con personas que realmente
3: darle importancia,
5: claro, para ver qué le parece a los otros equipos también la copa, que la misma prensa le pregunte cómo hacen para venir, si bien nosotros ya no conocen, porque a ver, en la conferencia de prensa podríamos estar nosotros y uno que otro más. Pero la idea también fue darle importancia a los otros equipos, a ver cómo se solventan y demás, si bien a nosotros ya nos conocen ustedes, era darle importancia a los otros equipos. Nosotros vamos a armar un gazebo en el cual va a haber un lugar con las remeras de todas las ediciones. Con las remeras de todas las ediciones. Y bueno, y dentro de ese gazebo va a haber un lugar donde se le va a poder hacer notas a los diferentes profes o jugadores.
3: ¿Va a haber el cobro de entrada, Mariana?
6: Sí, por supuesto. Ajá. Que sí, como en todos lados. Hay que pagar cosas.
3: Sí, sí. Bueno, ¿cómo va a ser el costo? ¿Cómo va a ser el...?
6: Hasta ahora no está definido, ¿o sí?
5: Sí, definimos hoy en la mañana. Sí, definí yo con mis números. 5.000 pesos va a costar la entrada.
3: ¿Viernes?
5: Viernes, sábado y domingo. Con el mismo precio, 5.000 pesos. Y que vas a tener el viernes 6 partidos. El sábado van a tener casi...
6: Desde las 8:30 hasta las 11:00 p.m.
5: Eso es el día sábado.
6: El último partido del sábado está programado que termine cerca de las 10:30, 11:00 p.m.
3: Sí, todo
6: marcha. Si es antes, mejor, pero...
5: Claro. Y domingo sí se arranca un poquito más tarde, porque bueno, también... Se les da una fiesta a los chicos que vienen. También.
3: ¿Dónde va a ser eso?
5: Eso va a ser en Habana.
3: Mira vos.
6: El año pasado también se realizó ahí, el anterior en otro lugar, creo. Sí. Y la verdad que fue muy bien recibido por los deportistas. Si bien vienen a hacer un deporte, pero eso no quita que se vayan a despejar un rato, a conocernos entre todos. La verdad que se hizo muchos vínculos, muy muy bueno. Y bueno, le da también el tiempo del domingo, arrancamos tarde, le da el tiempo de descansar y demás.
7: Carla está en la final y dice, ustedes se pueden quedar, nosotros nos vamos.
5: Es lindo porque, a ver, se despejan, interactúan con diferentes equipos fuera del ámbito deportivo, que también eso es lo que cuenta, hacer amistades. Yo tengo, gracias al handball, un montón de amistades de distintos puntos del país y de países vecinos. Y bueno, todo por eso conocen a Casla, porque hacemos estas cosas y tratamos de darle lo mejor cada vez que vienen a nuestra ciudad.
3: Bueno, ¿qué dice? ¿Hacemos una pausita? Dígame, Juan Cruz.
8: Ana Paula Jara nos dice, siempre Casla y que ver handball, saludos.
3: Bueno, Ana Paula Jara,
5: exactamente.
3: Jugadora.
5: Sí. Jugadora también, sí.
3: Perfecto, hacemos una pausita y ya venimos con más. Me voy a poner la remera.
6: Bueno.
7: Mira.
6: A ver qué tal, qué te
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5: Bueno,
6: ¿cómo vamos de vuelta?
5: ¿Falta la pelota?
7: Sí.
5: ¿Dónde? Mira, acá el espacio da.
7: ¿Hizo ese deporte usted, Dani?
5: ¿Cómo?
7: ¿Hizo ese deporte, handball, usted?
5: Sí, yo jugué a los 10 deportes que hay.
7: Ah,
5: a los 9, digo. A los 9 deportes que hay. No, me queda lindo, está espectacular.
6: Sí, sí. Era para vos.
5: Está muy linda, me encanta el logo, se dice.
8: El logo de la copa.
5: El logo de la copa. Los premios, ¿qué premios son?
6: Primero, quiero hacer porque hiciste la pregunta justamente, y por ahí te cortamos. Le habías preguntado a Mariana cuando salía en la imagen, ¿qué es eso? Nosotros, aparte del handball, hacemos pádel.
5: Ah.
6: O también el pádel. Si bien eran cuatro deportes, pero pospusimos dos para más adelante.
5: Sí.
6: Si tuvimos estos problemas con el tema de los alojamientos.
5: Sí, imagínate, si claro, metía volei.
6: Claro.
5: El volei también es popular.
6: Sí. Entonces, se hace en simultáneo lo que es el handball y el pádel. El pádel arranca hoy, que ahí vamos a pasar.
5: Acá tenemos la.
8: Ya arrancó el pádel con una categoría.
6: El pádel arranca hoy con otra categoría, que son sexta y octava, dos categorías.
5: Igual, bueno, ¿cómo anduvo esta inscripción de pádel? ¿Cómo anduvo el movimiento, digamos?
6: No,
5: ya que los de handball no quisieron anotarse en su torneo, ¿cómo anduvo el...?
6: No, el pádel muy bien, porque es un deporte que está de moda.
5: Claro.
6: Es un deporte que está de moda, que también tuvo su tiempo, yo creo que...
5: Sí,
6: hablando con otro compañero, decíamos que el handball fue una moda.
5: Sí.
6: Hoy quedaron los que realmente quieren competir y llegar a algo.
5: Mira.
6: Y yo creo que con el pádel está pasando exactamente lo mismo, es un deporte de moda. Y bueno, la semana pasada se jugó séptima categoría.
5: Séptima.
6: Que hubo 18 parejas.
5: A ver, estoy mirando, a ver si conozco alguno. Berchi Quiroz. Berchi
6: debe ser. Berchi. Sí, para mí sí.
5: Mi hermano.
6: Porque Quiroz debe ser Abel. ¿No?
5: No, capaz que sea Gastón Quiroz.
6: Puede ser, no, creo que sí.
5: No creo que Abel esté. Pereira Aguirre. Pereira Aguirre. Bueno, Maxi Aguirre. Después Valenzuela Jiménez.
7: Godoy.
5: ¿Godoy jugador? ¿De qué? ¿Cuándo qué, Godoy?
7: No sé.
5: ¿Ah, qué? Godoy Aguirre también, Jaques Guille. Esto es todo caballero. Esto es todo caballero.
6: Sí, caballero.
5: Zavala Rolón. 40 Vicentín en sexta caballero. Competían Montiel. Caballeros también, Corbera Domínguez, Morzán Cuarín, Bandeo Rivarosa, ese debe ser el Tano Bandeo, Galarza Casali y De la Rosa Maluje versus Paredes Beloni. Belón. Entonces, esto, ¿dónde se juega? ¿En qué cancha?
6: Eso se juega en la cancha de Coco Padel, 43.
5: Allí en Barrio Chapero.
6: Obligado, creo.
5: En Barrio Chapero, en Barrio Chapero. Bueno, ¿y esto también cuándo termina? ¿Cuándo es
6: esto la... termina todo el domingo.
5: El domingo también. Ah, exactamente.
9: Mira. La entrega de premios se hace en el club.
5: Sí. ¿Y acá cómo anduvo la cantidad de participantes, de inscriptos?
6: Yo lo que hablé con el encargado, que le mando un saludo también a Chano de ahí, de Coco Padel.
5: Sí.
6: Me dijo que anduvo muy bien, entre las 15 y 18 parejas en cada
9: categoría.
6: En cada categoría. Uh-huh. La semana pasada se hizo séptima.
5: ¿Solo caballeros?
6: Sí, solo caballeros. Uh-huh. Pero hubo... era solo caballeros. Hubo damas que pudieron jugar en la categoría séptima, que lo que estuve viendo las fotos.
5: ¿Contra caballero?
6: Sí.
5: Ah, mira.
6: Uno y uno. Ponele, David Mochen jugó con una chica.
5: Uh-huh. Cobró todo falta. Falta para mí. Falta para mí, decía David Mochen. Ajá. Juan Cruz, ¿qué dice la gente?
10: Lorena López nos dice... Siempre un paso adelante, Casla, eso nos lleva a ser de buen corazón y seguir trabajando en lo que nos gusta. Y pensando en la 10 edición, aguante.
5: Ah, en la décima.
10: Y Aarón nos dice saludos desde Goya.
6: Bueno, exactamente, la gente de Sacramento, que habíamos mencionado, así que un saludo también para ellos.
8: Bueno, desde Goya.
5: Somos mundial.
9: Ah, sí,
5: somos mundo mundial. Con respecto al equipo de ustedes, ¿los dirige vos? ¿Cómo es?
6: No, yo únicamente... Este año me quedé como coordinador deportivo del club. Sí. Todo no se puede hacer.
5: No, ni hablar.
6: Lo hice durante casi 10 años. Ajá. Y uno tiene que poner un stop. Simplemente para no hacer tantas cosas juntas y hacerlas mal. Exacto. Entonces hago una o dos y tratar de hacerlas bien. Tampoco digo que las hago bien. Tratar de hacerlas bien. No, ellos tienen su DT, que son Marcos Conde y Santiago Fernández, que es el profe de... femenino, de primera, y bueno, y Mariana, que es la DT del equipo primera masculino.
5: ¿DT y jugadora?
8: Yo soy DT de masculinos y jugadora de femenino.
5: De femenino. Uh-huh. Ajá. ¿Cómo te llevas dirigiendo a los hombres? Sí, con eso ya está.
9: No, sí.
5: Ahí sí.
9: Es Mariana.
8: Ajá. Bien. O sea, hay que tener un poco de carácter, ponerse a la onda también. Tenés tus momentos donde tenés que estar bien, con humor, otras veces donde se nota cuando hacen las cosas mal, ellos ya saben, ya, porque yo la verdad es que me llevo re bien con ellos, no tengo problema con nadie, y dentro de la cancha hay una estructura.
5: Ahí uno es técnico y el otro es jugador, así.
8: Exactamente, así es. Por ejemplo, mi hermano juega y cuando hay que darle su charlita, se la da. Viste, el otro chico de Santiago es mi profe en femenino, pero es mi jugador en masculino.
5: Ah, mira, o sea, ahí te desquitas.
8: Así que si ahí yo sí, no entro a jugar. Claro. No, mantenemos ahí, después están los otros chicos.
5: Las indumentarias o los instrumentos que se necesita para el handball, ya está todo, ya, o sea,
6: sí, estamos hablando de lo que es pelota, cosas de mesa, sí, ya está todo, porque el club, si bien nos alquila la cancha y nos brinda lo que
5: bien,
6: silla, si hay que poner tribunas, se pone tribunas. Después lo que es pelota, traemos pelotas, la gente de Real Imperio, que nos hizo la gauchada, porque las pelotas a ellos las consiguen más baratas, son pelotas profesionales. ¿Mira? Así que ya para no pagar envío y demás,
9: buenísimo,
6: la gente de Real Imperio nos hace ese favor
9: de
6: traernos las pelotas y nosotros se las pagamos acá, que es muchísimo mejor y los chicos pueden jugar con pelotas profesionales.
5: Mirá vos.
9: Otra cosa, Martín, ¿los árbitros son locales o...?
6: Árbitros, no, árbitros son de Resistencia.
5: ¿Hay árbitros acá o no?
6: Sí, hay árbitros, está hablando con uno.
5: ¿Pero hay más?
6: Sí, hay árbitros. Árbitros, debe haber como mucho, 6, 8 árbitros.
8: Sí, dos a tres parejas, pues.
6: Que han tenido, te estoy hablando, que han tenido rodaje, vamos a decir. Después hay gente que se inicia, por supuesto.
5: ¿Y pero por qué no es Resistencia?
6: Siempre tratamos de traer árbitros como para hacerlo transparente. Eso me enseñó un profe.
8: que...
5: Pero si no se compran los árbitros en el handball, ¿o sí?
9: No, no sé.
8: No, no se compran. No, pero ser árbitro, viste que siempre
5: está...
9: No, mal.
5: Esa mala fama. No se compran los
8: árbitros. Es un deporte jamás. Muy disciplinado, pero ajá. Viste que está eso de siempre el árbitro.
5: Con la localía.
8: Sí. Imagínate, Marcos y Thiago son árbitros y si lo ponemos a arbitrar y encima ellos juegan y tienen a claro. Su equipo jugando también... no sería transparente uh-huh. Y cualquier equipo en el momento de la competencia ya piensa mal ya, lo mismo
5: o sea, transparente puede ser el problema de la gente que piensa otra cosa.
8: Sí, por supuesto, claro. Así que decidimos hacerlo de esta manera que es mejor y nosotros nos abocamos a lo que nos corresponde.
5: Pero digo, lindo gastito también el hecho de
8: sí,
6: sí. Estamos hablando de partidos, de traslado, alojamiento, comida uh-huh. De todo. Perfecto, porque...
5: Bueno, ¿cómo va a ser el tema de todo lo que sea para que la gente que venga acá se encuentre con un buffet? ¿Quién va a ver el buffet? ¿Quién lo atiende? ¿Están ustedes a cargo? ¿Está el club? ¿Cómo es eso?
8: Bien, va a haber un buffet, está a cargo de mi mamá, la mami, que es la que mando saludos recién.
5: Ah, bien,
8: sí.
5: Bien.
8: Va a estar ella con un grupo de mamás, van a preparar comida, va a haber fruta, va a haber bebidas energizantes, agua mineral, va a haber servicio para que puedan merendar o desayunar, va a estar equipado.
5: Bien, bien.
8: Así que ahí van a encontrar todo lo que necesitan los equipos que vienen y lo que van a mirar.
5: Yo tengo uno para ofrecerle que hace vianda.
6: Sí,
5: buen precio.
6: Es bueno,
5: buen precio.
6: Seguramente.
8: No, ya estás contratado allá.
6: Sí.
8: Ya.
6: Sí, está contratado.
8: No sé, no sé si le van a dar las manos.
9: Sí, tiene que dar.
6: Está contratado de Amberi.
5: No, digo, a mí lo que yo resalto es el movimiento que va a haber de gente afuera, algunos por primera vez, otros ya conocen la ciudad, ya saben sí. Dónde manejarse. Pero digo, qué lástima esa partecita ahí que no hayan tenido una mínima respuesta municipal. Y lo digo porque, a ver, vos hablas con Aldo Torterola y Aldo da la sensación que siempre quiere llegar a todo. No siempre se puede, sí.
6: Totalmente.
5: Es entendible, ¿no? Uh-huh. Pero este es un torneo que no es local, es nacional e internacional. Qué lástima que no se ha podido llegar a eso.
6: A ver, totalmente, deben tener cada uno debe tener su motivo.
5: Sí, seguro.
6: Que es entendible. Uh-huh. Sabemos también por ahí la situación que pasa la ciudad, que se están preparando para otras cosas que por ahí son más importantes que algo deportivo, eso no lo voy a negar, pero bueno, nosotros enfocados en lo que se va a venir, agradecido con los equipos que vienen porque... es muchísimo dinero. Nosotros por ahí vemos publicaciones de chicos que están vendiendo, que están haciendo rifa, esto y aquello, y nosotros miramos y decimos qué lindo es ver esto, que todo el esfuerzo que hacen los equipos para venir a jugar con nosotros, eso es lo valorable.
5: No sé si me equivoco, vi una publicación pero no vi de qué, no, que capaz que me equivoque, porque hubo una delegación que viajó, que inclusive viajó Maya Maglioni.
6: Ajá.
5: ¿Viajaron a dónde? A Córdoba.
6: Pero es de básquet,
5: ¿no? La de básquet, viajaron con
8: Maya. Maya fue a básquet.
5: Ahí está.
8: Sí. Maya sabe. Multideporte.
5: Claro, es multideporte.
8: Ella también
5: ¿sí?
8: es parte de nuestros...
5: ¿Del staff?
8: De sponsors.
5: De sponsors.
8: Siempre nos colabora con algo.
5: Sí, que... súper deportista Maya Maglioni, sí. Por eso vi fotos y digo, no alcancé a entender qué era el...
6: Sí, básquet.
5: Sí, básquet.
8: Lo que sí, hubo este fin de semana una concentración de handball de la categoría cadetes y juveniles, femenino y masculino, donde se concentraron la zona sur, que es la de Santa Fe, y la zona norte, que somos nosotros, que ahí estuvieron chicos de Casla, de Pumas, de Adelante, fueron todos juntos a una concentración, entrenaron, se
5: conocieron. ¿Dónde fue eso?
8: Eso fue en Santa Fe, si no me equivoco, no me acuerdo el club al que fueron, así que tuvieron algunos su primera concentración encaminados a algo más, que es lo que... buscan poner.
5: Bueno,
9: respecto, Dani, disculpa,
5: sí.
9: A lo que hablaban recién, el esfuerzo de cada equipo que viene también afuera, ¿no? Miraba los videos que ustedes ponían, hay un grupo que me gustó tanto, que no sé cómo lo sentirán ustedes, que tenían pegado en la pared así, el torneo San Agustín, uh-huh. y como que todo apuntaban al cartel, claro. pegado a ese objetivo, vamos, ¿entendés? No sé qué les qué le pasará video. A ustedes, ah, digamos,
6: hicieron haciendo... un video de que van a venir a participar con nosotros, un acting muy lindo, y creo que tenían un montón de visualizaciones, hace poquito subieron que tenían uh-huh. un montón de visualizaciones. Por eso, nosotros queremos esto, eso, que se genere eso. Si bien uno siempre trata de dar lo mejor, queremos dar lo mejor, vamos a tratar de que los equipos se sientan como en casa.
5: Uh-huh. Vamos a ver si hay algún mensajito más ahí, como para ir cerrando. La jornada arranca el día viernes.
9: ¿A partir de qué hora?
6: 17 horas.
9: 17 horas, entonces, arrancan los partidos.
5: Todo está centrado en el Club Adelante.
6: Todo en el Club Adelante, sí. Mm.
5: Recién estábamos viendo el video de los trofeos. ¿Quiénes son los que hacen estos trofeos, Martín?
6: Multiform, se llama la empresa, es una empresa de Córdoba. Uh-huh. Tiene una empresa en Córdoba, una en Miami y una en Paraguay.
5: Así se maneja el...
8: Uh-huh. Así nomás nos manejamos nosotros.
5: Qué vale, exactamente. De Miami.
8: Bueno, son muy lindos los trofeos.
5: ¿Hay premio económico acá o no?
6: No, únicamente en el pádel. En el pádel sí hay premio
8: gastronómico ahí, mira.
5: Ah, sí, gastronómico.
6: La gente de Todo Cerdo.
5: Ah,
6: la gente de Todo Cerdo. Ah. A los campeones le entrega picadas.
9: Me tocó entregar los premios y yo... quería que sobre una bandejita y no sobró una bandejita.
8: Yo también.
9: Y no sobró una bandejita ese día.
8: No, es que le queríamos dar a todos. Todos recibieron premios.
5: Nosotros estamos invitados a Habana también.
6: También, sí, por supuesto.
9: Ah, obviamente. Entramos con el carnet también.
5: Ah, porque
8: yo soy periodista.
9: Le decimos a la nota. Nosotros somos periodistas.
6: Claro, hay una credencial que se les entrega a cada uno. Uh-huh. Que también vamos a pasar el chivo, vamos a pasar a todos. Que se puso la camiseta a la gente y Impacto Creativo nos ha brindado las credenciales y demás, como para, porque uno siempre trata de llevarse un recuerdo de cada torneo.
5: Exactamente.
6: Y nosotros cada vez que por ahí vamos, por ahí, si nos entregan una credencial es lindo tenerla, y entonces nosotros empezamos hace ya 4 o 5 años que entregamos uh-huh. credenciales, y que cada uno con su logo y demás, y la gente de Impacto se copó con eso este año y nos entrega eso. Bueno, después la gente de Habana que le da el libre acceso a los deportistas uh-huh, uh-huh. para que puedan ahí disfrutar de una noche linda, que se despejen de lo deportivo, que sea otro encuentro social.
5: Mirado. Bueno, ¿algo más para agregar, redondear y o...?
6: Sí, que por ahí que en el Club Adelante no se va a dejar de entrar con bebidas. ¿Por qué? Porque nos ha pasado varias veces de que, si bien nuestra cantina va a estar equipada, pero nos ha pasado varias veces que hay gente que entró con bebida alcohólica y eso no se permite.
9: Bien, bien.
6: Si bien algunos nos dicen, no, pero es una coca nomás, sí, pero no podemos correr el riesgo. Hay gente que entró con termo, con
5: vino.
6: Fernet, sí. Y no es la idea. Entonces tratamos de que no haya bebida alcohólica en lo que va a ser el club, porque es un evento deportivo y tratamos de que no pase eso. Entonces se va a controlar de que no se ingrese con bebidas.
9: Equipo de mate, sí.
6: Equipo de mate, sí, totalmente. Sí, sí,
8: no, y ahí problema. Vas a tener para acompañar el mate.
9: Bien.
8: Yo quiero agradecerles a todos realmente los sponsors que nos apoyan con lo más mínimo que sea. Y bueno, no sé si agradecer de antemano los que nos ayuden. Vamos a ver el lunes. Le voy a agradecer a todos los que estén ahí.
5: Claro, sí.
8: El lunes vemos cómo terminamos.
5: Exactamente. Chicos, vamos a estar ahí, obviamente haciendo una cobertura para después reflejarla en nuestras redes sociales. Y bueno, como siempre, un gusto que le sigan dando para adelante. No es fácil, porque hoy lo económico es la gran uh-huh. cuestión. Tal vez hubiesen metido mucho más equipos si las condiciones, las más canchas hubiesen sido las mejores, ¿no?
6: Sí, totalmente, por ahí. Infraestructura por ahí que el Club Adelante brinda, ese salón tan lindo que tiene, pero bueno, si bien es un club dentro uh-huh. de la ciudad y por ahí se complica.
11: Exacto. Chicos, gracias.
6: Bueno, muchísimas gracias.
9: Chicos, gracias. Nuevamente acá de Pasión Deportiva, y sabemos que están a full, y gracias por venir un ratito también a presentar lo que se viene el fin de semana.
6: Los esperamos el fin de semana a todos.
11: Pausa y venimos para más Pasión Deportiva. 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
11: Bueno, vamos a seguir, vamos a seguir con la parte, última parte de Pasión Deportiva. Vamos a ir con lo que dejó Tercera División de Tigre, Tercera División de Atlético Tigre, y que jugaba con Defensores de la Costa. Lo vemos y lo escuchamos. Allí va largo el pelotazo. Ganaba de cabeza el número 3. Pascua. Aquí va a venir el tiro libre que favorece a Tigre. Viene el centro largo, cabezazo, gol, gol. Viene el centro largo, cabezazo, gol, gol, gol de Tigre. ¿Lo hizo Vladimir? ¿Lo hizo Vladimir o no? A ver quién lo hizo. A ver quién lo hizo o lo hizo Jere. A ver. Ya vamos a ver quién lo hizo. Me parece que lo hizo Jere.
12: A
5: Ahí le va a dar el Tommy Vera. Al Tommy. Bueno. Ahí va intentaba Tommy. Va el Tommy. Ahí anda el Tommy. Ah, mira. Aaron. La perdió.

0: Allí buscaba Tinta. Mirá Vladimir. Uf. Ah, señores. Ahí va. La pelota hacia arriba. Gol. Gol. Ramírez. Ahí va. La pelota hacia arriba. Gol. Gol. Ramírez. Gol. Ramírez. Gol. Atlético Tigre. Lo hizo Ramírez. Señoras y señores. La tiró por arriba. Nada que hacer para el arquero. Allí va a sacar Carrizo, 2-0. Gana Tigre en tercera división. Allí va otra vez. Es buena, es buena, buena, buena, buena. Atento Flores. Atento Milton Flores. Saca. Atención. Allí la jugaron para el Tommy. Va el Tommy Verá. Nada, ahí cerraba muy bien. Allí el número 5. Lo ponen a correr. Uf, posición adelantada. Sí, señor. La hizo bien. Atención, es buena. El centro al arco. Oh, no. Muy bien parado está Tigre, ¿eh? Atención, allí va el Tommy. Atención, Ramírez. Bueno. Atención. Así va. Estaba Héctor Pérez, que saca 8. Ahí va Osuna. Gana Tigre. Así va Lucas. Tira larga. Tiene Osuna. Hacia adentro. El Tommy. Allí va Vázquez. Es buena. Uf, le pegaba la embotellada. Un intento de decir que llegaron los Matienzo, ¿eh? Ahora bueno, se traza otra vez, la perdieron. Bueno, amarilla, ¿eh? Artista exclusivo de Telefe. Allí va Osuna, le pegó al arco, se pasaron todos. No, hoy vuelve Lucas. Allí va Osuna. Aarón Pereira, varón. Aarón, Aarón, Aarón, Aarón, solo contra el mundo. Aarón, tocala, Aarón. Tocala, Aarón. No la tocó. El primer tiempo. Se terminó. Exactamente, se terminó el primer tiempo aquí. Gana Tigre 2-0 en tercera división a la costa.
1: Bueno, ahí está, eso fue el primer tiempo de la tercera división, ¿eh? Eso fue uh-huh. el primer tiempo de la tercera división. Vendemos y venimos con el segundo tiempo. Qué hermoso me queda la camiseta, ¿eh?
2: Lindo te queda, ¿eh? No, sí, para vos.
1: Correr y demás.
2: Era para vos.
1: Estaba porque tengo que salir a correr.
2: Sí, va a tener que salir a correr.
1: Tengo que salir a correr. 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

0: 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Vamos con el segundo tiempo. Ante Tigre, una variante, entró Luri Velasco, se fue Lucas Ojeda. Aquí ya comenzó este segundo tiempo, donde también habrá actividad en Campevilla en este viernes. Atención, allí va la Costa que quiere descontar el remate. Señoras y señores, Milton Flores para Rural y por ahí te saca un poco de gente, ¿sí? Pero bueno, mañana aquí en Tigre es el evento del vóley desde la tarde, ¿no? Desde la, exactamente, del handball, exactamente. Aquí estamos desde cancha de Tigre, Tigre y Defensor de la Costa, tercera división. Así tiraba largo. Algo le cobró. Sale jugando Dante. Allí va Dante Toledo. Dante Toledo que es de Tigre, ¿no?
1: De Tigre.
0: Bueno, y el que hizo el gol de Tigre es de la Costa, el G de Romero, número 6.
1: El número 6.
0: El G de Romero es número 6. Atención, bueno, allí va Evans, va Tomadín, mira, Tomadín, gol. ¡Gol! ¡Luna! ¡Cristian Luna! ¡Gol! G de Romero, número 6.
1: El número 6.
0: El G de Romero es número 6. Atención, bueno, allí va Evans, va Tomadín, mira, Tomadín, gol. ¡Gol! ¡Luna! ¡Cristian Luna! ¡Gol! ¡Gol! De Atlético Tigre, Cristian Luna. Gol, ¿eh? Así están los chicos, ¿eh? Así están los chicos. Una gran victoria de Tigre, una gran victoria de Tigre que gana por 3-0. Hay posición adelantada. Le cobró falta, falta, le cobró falta. Le cobró falta. Bueno, a ver, Mateo Márquez, ya está en el arco. Mateo Márquez se fue en camilla. Milton Flores. Así anda Agustín. Acaba la pelota, atención, es bueno, remate. Nada, le queda la Costa,
1: nada.
0: Qué bárbaro. Sí, exactamente.
1: Que se disolvió bastante el grupo del año pasado, bastante.
0: Aquí va a venir el tiro libre para la Costa, al centro, Mateo. Bueno. Ahí Barón. Barón Pereira. Pa, bueno. Bueno. Aarón, Aarón y Machuca. Allí va Mateo Mendoza, el centro largo. Y ahora lo ponen a correr. Allí anda Machuca. La abría larga. Bueno, legitadísimo. Allí el centro es bueno. Casi entraba Chalo. La 17. El número 17, Chalo. El que volvió es Rolón.
2: Quito, ¿viste? Muchas
0: sí, Jiménez. Sí.
2: Quito que está.
0: El que volvió también es Rolón. Bueno, Rolón. Mirá la pelota que le puso. Puso sin mirar la pelota a Fernando. Lo llama Walter Cano aquí en. Sí, muchachos, viernes. Es viernes. Claro, es viernes.
2: Bueno.
0: Sí, te dieron la mano.
2: Quédate tranquilo.
0: Sí, exactamente. ¿Eh? Allí va el centro. En lo alto, bueno. Sí, pasaron todos.
2: Fueron los tres.
0: Sí, de
2: ataque
0: y no pudieron.
3: Bueno, no
0: pudieron.
3: ¡De vuelta!
0: Señoras y señores, será victoria de Tigre aquí en tercera división. Tiraba largo otra vez. Atento el uno. Vladimir, habilitado Chalo. Vladimir, es bueno, Vladi, golazo. ¡Gol! Ramírez. Vladimir, habilitado Chalo. Vladimir, es bueno, Vladi, golazo. ¡Gol! Ramírez. Del felino, qué lindo gol y mejor definición, Barbie.
2: Sí, sí, muy buena, Dani.
0: Una gran jugada. Dejó en el camino, inclusive hasta el arquero. Señoras y señores, esto es tercera división. Después nos prendemos con la radio a través de la 94.5. Se terminó, señores. Ganó el felino.
2: Ganó muy bien el felino, ganó muy bien.
0: Vamos a ir buscando formaciones y demás. Ya. 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Bueno, vamos a repasar, Chelo, vamos a repasar
4: está,
0: antes, antes de terminar de las publicidades, vamos a repasar cómo está la tabla de posiciones, cómo está la tabla de posiciones. Terminó la apertura, obviamente el clausura, y vamos a ir con la tabla general. Vamos a ir con la tabla del clausura, que es la que está a la derecha.
4: Bueno, el que está primero entonces, la primera división, Barrio Norte, con 18 puntos.
0: Tigre con 16.
4: Matienzo con 13.
0: Junto con Román Fútbol Club, Juventud de Malabrigo y Defensor de la Costa, todos con 13.
4: Exacto, lo sigue Nueva Chicago con 12.
0: Con 11 puntos para el Calamar, Platense el Porvenir.
4: Con 10, Reconquista Club de Fútbol.
0: Adelante, tiene 9, esto es el torneo clausura.
4: Así es, Atlético La Sarita tiene 8.
0: Que obviamente tiene un partido menos.
4: Exacto.
0: Hoy puede sumar los propios Román Fútbol Club, ¿no?
4: Uh-huh.
0: Racing Club tiene 7 puntos en el clausura.
4: Atlético y Tiro tiene 5.
0: Alumni con solo 4.
4: Campe y Villa con un solo punto.
0: Que hoy puede sumar porque hoy juega y Campeones Soccer, el equipo que no suma puntos en el clausura. Vamos a la tabla que importa, ¿eh?
4: Exacto,
0: que importa.
4: La tabla general la lidera entonces Barrio Norte con 49 puntos.
0: Segundo, Matienzo con 48.
4: Tercero, Juventud de Malabrigo con 42.
0: Cuarto, que puede hoy cambiar también, cuarto, no va a cambiar porque con 38, claro, ni ganando lo pasa Juventud de Malabrigo.
4: Exacto.
0: Cuarto está Román Fútbol Club con 38.
4: Quinto, a Tigre también lo sigue con 38.
0: Platense ocupa el sexto lugar con 36 puntos.
4: Así es, séptimo está el Club Atlético Adelante con 34.
0: Y mirá vos qué parejo que está, porque el octavo exacto, es Chicago con 34 y hay diferencia de gol de solo uno. Dos tiene Adelante, uno tiene Chicago.
4: Lo sigue el noveno, Atlético y Tiro con 31.
0: Está a 3 puntos. A 3 puntos. Después, un poquito más atrás, dos equipos, Reconquista, Club de Fútbol y La Costa con 26. Atrás, pero no tan atrás. O sea, exacto, 26 tienen que alcanzar la línea de Chicago. Están a 2 partidos.
4: A 2 partidos.
0: Hasta hace un tiempo estaban a 3, ahora están a 2.
4: En el decimosegundo está Atlético La Sarita con 24.
0: Puede escalar un poquito más. Si gana se va a 27, si empata se va a 25 y si pierde quedará en el mismo lugar. Racing con tan solo 20 puntos en la tabla general.
4: Alumni con 14 puntos junto con Campe y Villa.
0: Exactamente. Y Campeones Soccer con tan solo 10 puntos. Así se cierra la tabla general.
4: Primera división.
0: Sí, terminamos y ya nos vamos. Bueno, está tomando, no sé qué está tomando, me dijo. Se viene. Mostramos que se viene.
4: Se viene la gran batalla de arquero 2.2. Con el del amigo ahí...
0: Pajarito
4: Carlos Sosa ahí, que se va a hacer en enero del año que viene. Ya están las inscripciones. Ahí se viene la gran batalla. Ahí vamos a estar, ahí. Señor. Ahora se hace en el nuevo complejo...
0: En Vía Nova, se va a hacer batalla de los arqueros. Ya completó el cupo de los 50.
4: Completó
0: el cupo de los 50. Ahora hay otro precio. Así que se viene la batalla de los arqueros.
4: Viste que alguno dice... Pero che, tanto tiempo antes, ve que ya tiene el cupo de los 50.
0: Totalmente. Bueno, nos fuimos, Chelo.
4: Nos fuimos.
0: Abríguese que hace frío.
4: Tremendo afuera el viento sur, sí. Así que bueno, vamos a tener una semanita bastante fría, ¿eh?
0: Exacto.
4: Nos vemos mañana, si Dios quiere.
0: Mañana, esta noche, fútbol, así que estaremos aquí en la 94.5. Chau.

0: final de la acusación que planteó la fiscalía para demostrar la teoría de que el fallecimiento del 10 se podía evitar. Efectivamente, Carlos Casinelli fue quien declaró, ex director de medicina legal de la policía científica bonaerense, y uno de los especialistas que realizó la autopsia, y aseguró que 10 días antes de la muerte se pudo haber evitado porque había señales claras. Así lo dijo Félix Linfante, el abogado de Hanna.
1: Sí, tal cual. Él marcó que justamente con el análisis de toda la documentación y las historias clínicas de Diego, la Junta Médica advirtió que al momento de la externación Diego estaba compensado, pero que a los pocos días empezó a haber alertas de la descompensación y marcó toda la sintomatología, que es la misma que surge del expediente, de los chats y de las partes de enfermería, desde la taquicardia, la citis, los edemas en miembros inferiores, que fueron alertas que los médicos omitieron tratar. Particularmente, justamente él, con el estudio de la causa, señaló en ese orden al primero a Luque, después a Cosachop, porque era quien lo medicaba.
0: Desde San Isidro, Pablo Navarro, La Red Informativa.
2: Nacionales. Científicos del CONICET convocan para mañana una protesta en el obelisco con la camiseta argentina. La protesta se produce tras la finalización de las becas de 374 investigadores cuyos contratos no fueron renovados. Bajo la consigna Ciencia y Tecnología Lucha, los organizadores anticiparon que las movilizaciones se van a desarrollar en distintos puntos del país. Internacionales. El presidente de Colombia, Bernardo de la Estriela, llegó a Pereira, una de las ciudades más afectadas por el terremoto. Se puso al frente de la coordinación del operativo de emergencia y las tareas de asistencia a los damnificados. El mandatario dejó acompañado por el ministro del Interior y la primera dama, quienes participan de la coordinación del acopio y distribución de ayuda humanitaria. La Red de Tránsito. En el barrio porteño de La Paternal se está desarrollando un procedimiento de la policía de la ciudad de Buenos Aires en Avenida Warnes y Avenida Donato Álvarez, a metros de la estación Pueyrredón. Por otra parte, permanece cerrada la conexión de la autopista 9 de Julio Sur con la autopista 25 de Mayo, sentido hacia Huergo, debido a un siniestro vial. Hora 15:07 minutos en todo el país. La temperatura en Buenos Aires, 11 grados 3 décimas, humedad 62%, cielo mayormente nublado.
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0: 15-8 minutos arrancamos la segunda hora. No sé cómo la vamos a terminar esta segunda. Acá hay un problema cuando viene un tipo como Sergio Hernández. Hola, Sergio, ¿cómo va?
1: Hola, ¿cómo están, chicos?
0: Muy bien. Cuando viene un tipo así, claro, lo que yo cuando traigo, por ejemplo, no sé, otro tipo de invitado. Bueno, por ahí traigo una banda de cuarteto, no la conocen, esto, qué locura, después se dan cuenta, hacen 18 Movistar, yo, me conseguí entrada, no, le hubiera dado bola cuando vino Manero, cuando vino Manero acá, cuando vino Lugra, sentó Lugra acá, claro, hasta mis hijas ahora me piden fotos, quiero conocer a Lugra, pero cuando vino acá a la radio me decían, me conquistaba. Ahora, cuando viene la Oveja Hernández empiezan todo. Bueno, esto, contame esto, contame lo otro, claro, especialmente ya...
2: Dejan preguntas,
0: ese tipo de cosas. Es difícil hacer... Yo voy a contar una cosa. Yo tengo vecinos muy conocidos por mi casa. Pero la única vez que volví le dije a mi esposa, que encima jugadora de vóley, aparte jugadora ahora de pádel, que yo arrancaba aburriéndome jugando con ella, ahora juega en tercera, ya cagamos, ya es otra cosa.
1: ¿Ella juega en tercera?
0: Ella juega en tercera.
1: No, pensé que había llegado vos a tercera.
0: No.
1: Bueno, qué sé yo.
0: Me quedé en séptima, en séptima, cómodo.
2: No,
0: y...
2: no.
1: Pero le metés, jugás.
0: Sí. Yo soy de la época, calculo que como vos, que jugábamos handball, básquet, para jugar básquet, jugábamos todo, estudiábamos guitarra, folclore, bailábamos. La vida era eso.
1: Yo fui a folclore.
0: Claro, yo también.
1: Yo te puedo con el profesor Gestoso, no me olvido más.
0: Mari era.
3: ¿Pero para cantar o para zapatear?
1: No, cantar.
2: ¿Qué foto
3: vaya, recién
2: para bailar,
3: facha?
1: ¿Eh?
3: Estás igual, estás impecable.
1: ¿Qué?
0: Ahí, porque él se cuida, ¿no? Y como...
2: Y yo te voy a...
0: Rapalini es lo que más solucionado.
3: Hay chafa.
1: Hay que tomar la decisión de este maquinito.
2: Es dura.
0: No me escúchame.
1: Hay un momento que no hay otra.
0: Técnico de básquet, un capo, manejador de grupo... el tipo amado en la alta competencia. Es jodido que te amen en la alta competencia. Es jodido. Y hoy recordaba lo de Mourinho, que un día se enfrentó al técnico, al presidente del club, y dijo: señor, yo vengo a poner mi cláusula. ¿Cuál es su cláusula? Yo necesito ganar un euro más que el jugador mejor pago, porque si no pierdo autoridad. Un día Simeone hizo ese planteo en el Atlético de Madrid y le dijeron: sí, buenísimo. Como él era el que ganaba más, hasta que un día apareció Barcelona, se quería llevar a Griezmann. Entonces, para que no se fuera, le pagaron, no lo digo, ni en Pedro, digo, 24 millones de euros. Entonces el Cholo Simeone, que ganaba mucho menos, pasó a tener la cláusula Mourinho-Simeone. ¿Alguna vez pusiste una cláusula para ganar un peso más que Ginóbili, que Scola, que todos esos animales, que Nocioni? ¿Alguna vez pusiste esa cláusula? ¿Pudiste poner en la Argentina en pesos?
2: No estaría mal.
1: No, porque además hay una cosa, Mourinho y el Cholo han tenido suerte, indudablemente, porque esa cláusula te lleva a, generalmente no salir campeón.
0: Mira vos.
1: Yo prefiero salir campeón y cobrar un peso menos que los jugadores, no tengo ningún problema. Mientras yo cobre lo que me hace falta a mí, lo que yo creo que valgo. De hecho, hay una historia, no voy a dar el nombre porque fue el Hugo Sánchez, que, o un colega argentino, que declaró y algo así en su momento, cuando León Nasnudel, difícil explicar todo, ¿no?
0: Justo Gustavo López, dijo que vio un documental en Fox, hoy a la mañana, está medio enfermo él y está encerrado en la casa, dice sobre el Nasnudel y la creación de la Televisión Nacional.
1: León fue otra cosa, ¿no? Algunos dicen, qué sé yo, con Julio Lama, conmigo, con Rubén, no, ustedes son los usuarios de León, no, León fue otra cosa. Estamos hablando de otra liga, de otra cosa.
0: Sí, sí.
1: Fue el que creó la Liga Nacional y todo. Un tipo totalmente diferente, adelantado, monstruo, ¿no? Visionario. Y lee en la entrevista, en gráfica, en ese momento, que un entrenador nuestro decía: nunca voy a aceptar cobrar menos que un jugador. Entonces, a la mañana del otro día lo llama por teléfono, imita a un español, León, y le dice: mire, lo llamamos del Real Madrid, la verdad teníamos la intención de contratarlo. Pero nosotros tenemos un jugador que se llama Arvydas Sabonis.
3: Sí, nada más y nada.
1: Que en ese momento era como ganar hoy 10 millones, ¿no? Gana $1 millón y para usted solamente teníamos 500 mil. dólares, por lo tanto, después de haber leído la prensa hoy, ¿quién habla? ¿Quién habla? Dice, habla yo, dice, no diga más pavada. Las estrellas son los jugadores, lo que tienen que llevarse la guita son los jugadores, si no, no van a ganar nunca. Así que yo aprendí eso, nada, es imposible. El deporte de alto rendimiento como producto de entretenimiento, se habla que es la cuarta economía del mundo. Habrá algunas economías que no se tienen en cuenta ahí, pero de las legales, cuarta, algunos dicen ya es tercera. Y quienes mueven la aguja son los atletas, o sea, no hay vuelta, no somos ni los entrenadores, no son los periodistas, no es el preparador físico, no es el nutricionista, no es el árbitro, no es el público siquiera. Bueno, el público sí, pero el público, ¿por qué? ¿A quién va a ver? Va a ver a LeBron. Va a ver a... O sea, y es así. Y el último punto que te pongo, porque me gusta graficar, voy a agarrar el equipo que se va a ir al descenso este año en Argentina, ¿no? Uno de los candidatos dice el descenso de básquet, hablo de la liga de básquet. Fabián acá Pérez, que está al lado mío, él es especialista, puede decir. No se va a animar a decir quién es candidato al descenso ahora.
0: Porque tiene que ir a la calle.
1: Tiene que laburar. A ese equipo vos le pones a Luka Doncic, por decir un jugador, a LeBron James, que lo conoce todo el mundo. Ese equipo pasa de ser candidato al descenso a gran candidato a ganar la liga. O claro, candidato principal a ganar la liga. En lugar de a LeBron, le pones a quien fue el campeón de NBA este año, los Knicks.
0: Branson.
1: Por eso. Le pones al entrenador de los Knicks. No, al entrenador. Al entrenador de los Knicks, sigue siendo candidato al descenso igual.
0: No hay manera. O sea, un jugador cambia. Bueno.
1: Olvidar.
4: Para y si le pones a Phil Jackson.
1: Se va al descenso.
4: Se va al descenso.
0: Para, pero eso es lo de Maradona y Messi. Que Diego Nápoles. No, pero para. Sí, sin polemizar, pero Diego Nápoles pudo, pero la ventaja que tenía Messi era que él probablemente haya integrado el mejor equipo de la historia, que sea el Barcelona.
1: Messi jugó. Claro, Messi ya llegó a un lugar que tenía su propia cultura futbolística, que en la Masía, ¿no?
0: Obvio.
1: No me voy a meter a hablar de fútbol en este medio, que me da vergüenza, pero la Masía tiene como metodología o método, posición y posesión, y Messi llega ahí, aprende a jugar así, tácticamente hablo, y le agrega todo su potencial. Bueno,
0: lógico. Con buenos compañeros también, ¿no? Claro.
1: Con unos compañeros tremendos, con disciplina táctica, con cultura, más que disciplina táctica, con una idea de juego. Porque vos después, te puede gustar una manera u otra, qué sé yo, pero a mí, si me decís, hablando de fútbol, me gusta el juego de posesión. Pero respeto al equipo,
0: claro,
1: que te da la pelota, directo, sí. Te da la pelota, te presiona y te juega con espacio. Y está todo bien, sí, todo es válido.
0: Pero pues es que hay
1: tigres, pero los jugadores cambian, los jugadores mueven la aguja.
0: Que es cierto eso, pero ahí tigres van ganando y van cobrando valor, Gallardo.
1: Obvio.
0: Después terminó ganando hasta más que los jugadores en un momento. ¿Y cómo manejas ese poder? Porque también en un momento o te la podés creer, o podés equivocar, podés gastar de más. Viste que acá el fútbol es... No, vos como te digo, te habrá pasado también, pasaste de ser conocido a ser también figura con los jugadores.
1: Sí, ahí hay un tema que es ya el entrenador principal en el básquetbol, muy llamado head coach, ¿no? O en España el mister de fútbol, o acá el entrenador, el director técnico. Las cosas cambiaron mucho. Antes éramos todólogos, hacíamos todo. Todos, ¿no? El Tuto Lorenzo decía lo que había que comer, a qué hora había que levantarse, dónde entrenaban. Él decidía si subían los médanos o no. Yo me acuerdo de verlo entrenar en Necochea cuando era chiquito, y subían los médanos esos 50 mil millones de veces, que hoy está ahí contraindicado, pero...
0: yo he subido.
1: Y hoy el entrenador, sobre todo de estos entrenadores que vos decís, de clubes como River, como Boca, como Real Madrid, como Bayern Múnich,
0: PSG,
1: son tipos que están más allá de, o sea, no es solo de la táctica y la estrategia lo que manejan,
0: también son,
1: ¿no?,
0: figuras.
1: Están en la gestión de todo, claro, eso. Uh-huh. Y bueno, por eso son contados con los dedos en la mano.
0: Un amigo mío que hizo ir a Mar del Plata este fin de semana y no tiene dónde hospedarse, porque dice que un tal Oveja Hernández tenía reservado todo porque...
1: Reservé todo.
0: Para
5: que no pasen estas
0: cosas. Yo digo que te admiro, no, cuando yo te digo que te admiro, es porque para mí son más que un técnico. Yo a veces hablo con mis amigos los técnicos y digo, ustedes son técnicos. Echeloto, Palermo, ustedes son técnicos. Y dice, pero ¿por qué? Pues sí, porque hay tipos que son más que un técnico. O sea, pará, ¿por qué tengo lleno Mar del Plata? ¿Por qué quedas una clínica?
1: Porque no, armé con una plataforma, es una academia que lleva mi nombre, Academia Sergio Hernández, armamos un congreso internacional de básquetbol sábado y domingo.
0: ¿Y quiénes pueden ir? ¿Los técnicos del interior?
1: No, de todos. O sea, porque la idea, por eso se llama congreso. Nosotros generalmente esas cosas en básquet se llaman clínicas.
0: Sí.
1: Creo que en fútbol también, ¿no?
0: Sí.
1: Y la costumbre era 2-3 días en un lugar, en una, ¿no?, viendo los entrenadores cómo trabajan sus cosas en cancha, ¿no? Cómo defienden zona, cómo defienden hombres, cómo atacan esto, cómo juegan el pick and roll, cómo esto, cómo el otro, cómo la metodología. Entonces le cambiamos un poco, dimos una vuelta de rosca y hacemos todo el sábado nivel estilo congreso dentro de un hotel con distintos talleres, hay talleres de comunicación, sí. Bueno, Fabián va a exponer uno de esos talleres, hay de gestión deportiva por el manager deportivo de 15 de Santiago del Estero, Diego Logripo, hay de Big Data, hay de tecnología, hay de una charla de Nocioni a la tarde, ¿qué pasa cuando el jugador deja de jugar al básquetbol, ¿no? Está en la temática del duelo de después de, y cierra ese sábado, bueno, hay varias cosas más, y cierra ese sábado a la noche con una charla, una master charla de Luis Escola, con todo lo que eso significa, ¿no? Luis es un tipo que yo cada vez que hubiese una charla de Luis, y eso que conviví con él muchísimo, pero iría a escucharlo. Y el domingo sí pasamos a cancha. El domingo es cancha, va Nico Casalanghi, el entrenador de Boca Juniors, a hablar sobre el plan de juego del Boca campeón de la Champions de este año, que me ganó a mí por 30 puntos con Flamengo.
0: ¿Ves que son más?
1: Mocoso, maleducado. Yo lo llevé de asistente en su momento y ahora me sacó por 30. Viene un entrenador brasileño que está trabajando en Estados Unidos, salió elegido mejor entrenador de la G-League, que es como la segunda liga de la NBA.
0: Sí.
1: Esos ya trabajan en cancha. Y hay dos canchas, una para entrenadores, otra para preparadores físicos, bastante grande. Y en el domingo, en el medio de las jornadas de capacitación, hay otra jornada de capacitación, pero digo, se arma un living en el medio de la cancha, que está Rubén Magnano, Julio Lamas y yo. Uh-huh. Moderados, y damos una charla de todos los últimos 30 años de selección argentina.
0: O sea, son los tres mejores entrenadores de la historia del básquet argentino, van a estar sentados ahí.
1: No sé si los tres mejores, pero vamos a estar sentados nosotros tres ahí. Escúchame, hablando y...
0: ¿Nombraste Nocioni?
1: Sí.
0: A ver, ¿qué dice Nocioni?
6: Hola, Sergio, querido. La verdad que un gran placer siempre compartir un ratito con vos. Sé que vas a estar en la radio, te mando un gran abrazo. Y bueno, la verdad que hemos pasado lindos momentos. Y bueno, contale un poquito ahí a la gente cómo fue la llegada mía a Peñarol. ¿Te acordás cuando apareció el Chapulín Colorado detrás de... en escena? Bueno, nada, me acuerdo de esos grandes momentos, de esa conferencia de prensa, la presentación. Y bueno, después me acuerdo de un viajecito que tuvimos a otros países para hacer un campo, viajecito muy interesante, Sergio. Seguramente tenés grandes recuerdos de esos momentos. Te mando un gran abrazo, espero que la pases bien en la radio. Saludo a todos los oyentes. Hasta luego.
0: Bueno.
1: ¡Ay, qué maravilla de
0: chaval! ¿Por dónde querés empezar? ¿Por dónde empezar? ¿Por el campo? ¿Por
5: el... lo que se pueda contar?
1: No. En realidad, la de cuando Chapu jugaba en Peñarol, él jugaba en la NBA. Él era una estrella en la NBA. Y se produce un lockout de la NBA porque los jugadores deciden pararla, la NBA. Estas cosas que solo pueden pasar en la NBA. Paran la NBA porque consideraban que tenían que tener un porcentaje mayor de los ingresos de la NBA. En líneas generales, es así. Todo lo que entra a la NBA por televisión, por merchandising, por lo que sea, el 40% tiene que ir a salario de jugadores.
0: Mira.
1: Sí o sí.
0: Estipulado ya.
1: Estipulado. Entonces, bueno, estaban en esa pelea, que yo qué. Y se para la NBA, y se para. y como se para, el reglamento se cambia por un no, por unos meses, y dice, bueno, como están parados, los jugadores pueden elegir dónde jugar, en cualquier lugar del mundo. Y el presidente Peñarol, que falleció hace poquito, Domingo Robles, que era un trastornado, que no, era el si Palermo era el optimista del gol, este era el optimista de
7: la vida,
1: sí, un tipo increíble, me dice, yo quiero Nocioni. Teníamos un torneo que se llama Super 8, que se juegan los mejores 8 equipos, y yo quiero Nocioni. Le digo, pero Domingo, olvídate, Nocioni juega en la NBA, gana millones de dólares, venía a jugar con nosotros un Super 8 y algunos partidos de la liga. No, yo quiero Nocioni, yo lo voy a conseguir, yo quiero Nocioni, y lo consiguió. Y Peñarol es un club de barrio, ¿viste? Y la conferencia de prensa fue en una mesa con
2: Milta,
1: sí, sí, no, más allá de que fuimos
2: campeones de América, ¿no?
1: Y todo, pero
2: él quería también ir.
1: Sí, obvio, al Chapo le gusta jugar, claro. Y además estaba Leo Gutiérrez, su amigo del alma,
2: claro.
1: Y al Chapu le dicen Chapu por el Chapulín, qué sé yo. Entonces hay un personaje, Marito, en Peñarol histórico, y lo disfrazaron del Chapulín, y fue bizarro, totalmente bizarro, pero de hecho ganamos el Super 8, cancha llena,
2: ahí
1: rompió.
2: Sí, se mostró la diferencia de un jugador.
1: Y después fuimos a una charla en Perú, contratados los dos, había un dinero, ¿no? Había que poner 10,
2: sí,
1: para repartir los dos, 5 y 5. Bueno, fuimos. Y cuando llegó el momento de pagarnos, nos dieron un sobre, y dice, esto es lo que juntamos, y había 3. Y ¿cómo? Y bueno, esto es lo que hay. El avión sale a las 8 de la noche. Es lo que juntábamos, salieron mal las cosas, dice el peruano. Cuando voy a separar uno y medio, me dice, Chapu, olvídate.
8: Me quedo con los 3, dijo Chapu.
1: Olvídate, dame los 3 y anda. Y quedamos todos contentos. No, Chapu es lo mejor que te puede pasar en la vida. Estar cerca de Chapu, no sé. El otro día escuché que estuvo. ¿Ah? No sé si estuvo acá.
8: Sí,
1: estuvo
8: hablando con nosotros. No, habló con nosotros como media hora.
1: Lo escuché. Ah, ¿viste? Ah, espectacular, porque además agarraron justo al tipo para hablar en ese momento. Sí,
8: totalmente, totalmente. Escuchamos una cosa.
2: Incluso habló del retiro.
1: Ah, ¿sí?
2: Del duelo del retiro también.
8: Me dijiste que, como en el living, en la mitad de la cancha, ¿quiénes van a estar?
1: Rubén, Julio y yo.
8: ¿Lamas?
1: Julio Lamas.
8: ¿Tiene buena onda con vos?
1: Somos amigos. Ponete auriculares.
8: A ver qué dice Lamas de...
1: Va a decir ovejita.
8: Si quiere, a ver qué dice...
9: Buenas tardes, Marcelo, aquí Julio Lamas. Hola, ovejita, ¿cómo estás? Bueno, te mando un abrazo grande, espero que disfrutes del programa y que ustedes también disfruten a uno de los mejores entrenadores del deporte argentino, que también es uno de los mejores entrenadores de básquet del mundo, en un momento de él de madurez para hablar de cosas que seguramente caerán en la mesa, ¿no? De gestión deportiva, qué le pasa a los equipos cuando van a competir y cualquier cosa que tengan ganas de abordar. Yo te veo el viernes, que voy a volver a dirigir por un ratito y me toca con vos, siempre con vos. Así que bueno, un abrazo para todos.
8: Bueno,
1: esto que dice que
8: dio de los mejores técnicos del mundo.
1: Sí, exagera, siempre exagera.
8: No necesita.
1: Pero él siempre lo dice igual. Él es muy defensor de los colegas de él en argentinos y del valor del entrenador argentino de básquetbol y de otros deportes también. Pero, y yo coincido con él, no en que yo sea el mejor del mundo, coincido con que los entrenadores argentinos en la mayoría de los deportes son muy, muy, muy, muy buenos. Muy buenos. Ojalá pudiéramos darnos cuenta de eso, porque son realmente muy buenos, con muy poco hacemos mucho.
2: Claro.
1: Este es un país semi milagroso en el deporte.
2: Pero cuesta entrar en NBA, porque los técnicos de acá de fútbol,
1: pero
2: ¿por qué les cuesta?
1: No, porque en la NBA vos tenés que tener algún pasado en la NBA.
2: Sí o sí.
1: Ahora está Prigioni en la NBA, ya como primer asistente, y es muy probable que Prigioni llegue a ser entrenador de algún equipo, pero él jugó en la NBA.
2: Claro.
1: Él jugó en la NBA.
2: Si no, tenés menos
1: entró tarde, pero jugó en la NBA. Mm. Y si no, es muy difícil. Podés entrar en los staff. Yo he tenido alguna propuesta en su momento. de entrar en el staff, tenés que entrar, ¿sabes dónde, no?
2: Otra vez, la colita.
1: La esquina, esperar un par de años, todo, está todo
2: bien. Tenés que tener ganas de hacer eso.
1: Pero no me daban los números a mí, claro. O sea, iba a tener 80.
2: 104.
1: Entonces, no, pero somos respetados, ¿eh? O sea, no, a veces no hace falta estar en un lugar no. Para decir, bueno...
2: Pero, ¿sabés? Pero te puedes medir igual.
1: Sí, Julio podría dirigir la NBA, pero no tengas ninguna duda.
2: Sergio... O
1: sea, tranquilamente, estamos... Y ellos lo saben, ¿eh? Ellos lo saben, de hecho... Nosotros cada vez que vamos ahí somos súper bien recibidos. Y para terminar lo de Julio, Julio fue mi primer jefe. Él fue el que me saca del amateurismo al profesionalismo. Él dirigía Sport de Cañada de Gómez con muy poquitos años y me lleva a mí de asistente. Ahí me hago los bols y me voy de Bahía Blanca por primera vez a Cañada de Gómez. Y jugamos la liga, llegamos a la final y todo ese año con Atenas. Y o sea que fue mi primer jefe. Después yo fue mi asistente en la selección en Beijing 2008. Después yo fui su asistente en el 2012. Después dejamos porque ya se iban a dar cuenta que estábamos
8: alternancia
2: ilícita.
1: Y bueno, un montón de cosas, jugamos finales.
2: Se respetan mucho por cambiar los roles.
1: Fuimos contrarios muchas veces, jugamos finales de liga muchas veces. Y se retira en Tokio 2021. Y el último partido es Argentina-Japón. Y él dirigía a Japón. Se retira contra mí.
2: Sí, yo le hice la nota hace poquito.
1: Es increíble eso. Es increíble. Lo que pasa es que, viste, a veces cuando vas, viste, estás en el quilombo, estás laburando, estás en Fórmula 1 y no vas viendo esas cosas. Pero cuando haces un parate, decís, pa.
8: ¿Oberto es más serio que Nocioni?
2: No.
1: Depende.
8: A ver qué te dice.
7: Realmente un placer poder dejar este mensaje. Creo que la evolución, la lectura, la optimización, liderazgo, la palabra justa del coach, bueno, Sergio, es increíble. Y todo lo que fuimos, ¿no? No importa los equipos que ha tenido, no importa los jugadores, entender el liderazgo, optimizar recursos, cabezas de cada uno. Así que realmente es un placer dejar este mensaje, más que anécdota me parece que es esas palabras. Y ojalá nos crucemos pronto para tener esas grandes charlas, grandes almuerzos, cenas, cafecitos. Se extraña mucho. Un abrazo, coach, cuídate mucho y un saludo para todos ahí.
1: Coach. No. Sí, en el básquet es muy así.
8: Imagino
1: los jugadores dicen coach.
8: No. Para Roberto, la cena la paga Roberto, ¿no?
1: Oh, siempre.
2: Ni amagás, ni se amaga.
1: Ni se amaga. Y así va a seguir, por los siglos de los siglos.
8: Escúchame.
1: No, toda esa banda, toda garpa ellos, no.
2: Qué locura, claro.
8: ¿Y quién es Messi? Messi es Scola, Messi es Ginóbili.
1: Ah, Ginóbili.
8: ¿Ginóbili es Messi?
1: Sí. Sí, Scola sabe que Ginóbili es Messi. Si llego a decir Scola por esas cosas, no sé, de más cercanía a lo mejor. Si bien con Manu también tengo mucha cercanía, pero a Luis lo dirigí mucho más. Y hasta el mismo Scola me llama y me dice, ¿qué decís? Tarado, ¿no? No Ginóbili es Messi. No, Ginóbili es otra cosa.
2: ¿Y ahora va a costar que vuelvan a NBA tantos jugadores como... ¿Disfrutamos lo suficiente o quizás nos acostumbramos?
1: Y en algún momento sentimos que era muy normal, ¿no? ¿Por qué no hay más? Decíamos, ¿no? Claro. Como si fuera tan fácil estar ahí. Es extremadamente difícil, sobre todo para nosotros, porque en la NBA se requiere, además de talento, se requiere de un juego físico y atlético que el biotipo argentino no coincide. Tener que casualmente, justo que coincida
2: algo. Tengo que importar algunos saltos,
1: claro. De todo eso. Está difícil, pero. Tampoco cuando Ginóbili tenía 20 años, bueno, 20 capaz que... No, tampoco. Pensábamos que iba a jugar en la NBA.
8: ¿Hablas que está mudo, que hace señas Fabián Pérez?
1: No se anima a hablar. Lo traje para que hable él y...
2: Pero para que nos vaya bien en la selección, no necesariamente tenemos que tener jugadores en NBA, o sí, o es medio...
1: Yo prefiero, para la selección, prefiero que jueguen los mejores equipos de Europa. Si vos ves los mundiales, los Juegos Olímpicos, los equipos que dominan, salvo que el Dream Team...
10: claro,
1: ¿no? El USA Team vaya con todo.
10: Con todo, claro, ahí ya.
1: Con todo, Si no va con todo, no gana. Ganan los equipos que tienen los mejores jugadores europeos.
11: Es nada, siempre la sensación de que van en un barco de joda.
1: Sí, pero no solo por eso, porque la NBA y el FIBA tienen algunas cosas de reglamento diferentes que hacen que haya diferente concepción del juego. Entonces el americano se siente absolutamente incómodo, porque en los mundiales, en los Juegos Olímpicos, jugamos como decimos, como queremos nosotros, no ellos. De hecho, si se jugara como juegan ellos, nos ganarían por 20 puntos, ¿no? Qué sé yo, hay una regla que es 3 segundos. En la FIBA nadie puede estar más de 3 segundos pisando la pintura, que es la zona restringida cerca del cesto, en ataque, sin tener el balón. Vos no podés estar más de 3 segundos pidiendo la pelota, tenés que salir. Claro, te cobran 3 segundos. En la NBA es lo mismo, pero también en defensa. Nadie puede estar en defensa. En FIBA, vos, si querés, vos ponés los 5 jugadores dentro de la pintura, 24 segundos, y metela de afuera si querés ganar. ¿Me entendés? En la NBA, en defensa también. Entonces, permanentemente hay
10: movimiento.
1: La línea de 3 está más, bastante más lejos, lo que hace que haya mucho espacio para jugar uno contra uno, se sancionan diferente la falta, los contactos. Entonces, claro, el jugador,
10: el tema de caminar se toma mucho más en cuenta en FIBA que en la NBA. Sí, se toma casi.
8: Perdón, Sergio, los que hemos sido un fenómeno jugando al básquet y al handball, nos confundíamos muchas veces, hacíamos 2 pasos solamente en el handball, estábamos acostumbrados a jugar al básquet, con mi amigo Pepe López, Pablito López, Pepe López, que jugó en Obras, que era de casa de Padua, yo jugaba en Midland, nos cruzamos.
1: Eso lo conoce todo, Fabián, son
10: Pepe de Padua, claro. Pepe de Padua. Pepe,
8: ahora creo que tiene Pepe la de Moreno, Pepe López.
10: Exacto, y inauguraron un estadio, lo hicieron a cero, ahí también en Padua.
8: Parece que le fue mejor que a mí.
10: Hicieron un gran laburo.
8: Escuchame una cosa, para, contame esto, Fabián, porque me están internando a Marce Palacio de MP acá a mi Instagram, preguntándome para ir al congreso que organiza este capo total.
10: Las redes sociales de Academia Sergio Hernández, sábado y domingo. El domingo más cancha, el sábado hay muchas charlas, hay talleres. Pero la verdad que después de lo que fue el tema de la pandemia, es como que se había perdido el encuentro, ¿no? Esto tiene una finalidad, que es el volver a juntar a todos los estamentos, no solamente del básquetbol, los deportistas.
8: Está lindo verlos juntos.
10: Sí, pero
8: ¿sabes qué me hace acordar, Fabi? Lo que hablábamos hoy. No perdimos la de oro, ganamos la de plata. Y yo siento que, mirá que inmaduro el fútbol.
10: Buenísimo.
8: Que recién ahora valoró el subcampeonato, y antes era un fracaso. Todo equipo de fútbol que salía segundo, el fracaso, lo segundo nadie se acuerda. Sin embargo, mirá la evolución de esa frase. ¿Cuándo la dijiste?
1: 2019.
10: Había que decirla después de perder con España, ¿no?
8: Sí.
10: Yo estábamos haciendo la transmisión y
8: digo, ya empezaban a hinchar la bola los españoles.
1: No ganan siempre.
10: No. En el 2010, por el quinto puesto, le ganaste.
1: Sí,
10: por 26.
1: ¿Te acordás cuando le ganamos? Bueno, jugamos 20 veces.
10: 26. Le ganaste por 25.
8: No, se suponía que se llevaban bien.
10: Le ganaste por 26.
1: ¿Cómo no se va a acordar el día que le ganamos?
10: O sea, las veces que
1: si ganamos uno.
10: Las veces que discutimos con este señor.
11: No, Sergio, pará, te quiero hacer una pregunta.
1: Sí, querido.
11: Porque esta es una radio de mucho fútbol.
1: Lo sé, la escucho.
11: ¿Tienen la sensación de que el fútbol copia algunas cosas del básquet? ¿Qué sé yo? Las cortinas. Cada corner, y es un show de cortinas, es un show de las coberturas. Ahora se piensa más en las asistencias, se habla de asistencia en lugar de pase-gol, se habla del líder de ataque, el líder de defensa. ¿Ha copiado el fútbol algunos sistemas del básquet? Estadística, todo el mundo está con la estadística. Ahora se habla más de la estadística que del juego. Todo eso que se habla mucho y que es natural en el básquet.
1: Sí, yo no sé si lo copian del básquet, porque hay otros deportes también que son de mucha información y mucha táctica y mucha estrategia, etcétera, etcétera. Ha habido casos, ustedes los conocen, ¿no? El más conocido fue el de Timoteo Griswold, con Jonas Knudsen en Ferro, que
11: las cortinas,
1: uno iba a ver la práctica de el otro, al fútbol y al básquet, y incluso han llevado jugadores a profesionales de básquetbol a enseñar las cortinas en las áreas del otro. Y también, una vez yo me siento con Flaco Menotti, yo era un pibe, ya era entrenador del Estudiante de la Barría, pero sí, era un pibe. Y me entero que va el Flaco Menotti a la Barría. Y Fatiga Russo vivía en la Barría, le digo, Fatiga, cuando venga el Flaco Menotti, los putas.
8: Quiero estar.
1: Entonces me llama, me dice, estamos en tal lugar y está el flaco. En una mesa así, comiendo, en un restaurante, el flaco en la punta ahí, y yo llego y ya estaban todos. Y dice, vení, pide, siéntate acá, esto no sabe nada, siéntate acá conmigo. Y dice, eso si no empiece con la pavada de Nagnudel y Griwol, que el fútbol y el básquet son dos cosas diferentes.
8: Bueno,
1: en el básquet se juega con la mano, el pase de un metro, en el fútbol se juega con los pies, los pases son de 40 metros, o sea, pero sí todos los deportes de oposición directa tienen cosas relacionadas. Y hoy hay que bancársela un tiempo más, el tema del dato y la estadística como algo que es el secreto, ¿no? En función de esto jugamos. Yo viene mis asistentes y me...
11: Si ustedes les llenan de datos...
1: A mí me vuelve loco, entonces ya tienen la orden de traérmelo súper filtrado. Yo le tengo que dar un filtro más a eso para poder llevárselo al jugador, para que el jugador juegue con una información que le sirva, pero sin estar contaminado.
11: Claro. ¿Hay improvisación todavía en el juego?
1: Mira, la mayor improvisación está en la habilidad, en la técnica, claro, del jugador, y sucede cuando hay orden colectivo. Claro. Hay un mito que es que la creatividad se potencia en el... Esto no lo digo yo, se lo escuché decir a Julio Velasco. Que si lo pueden tener un día acá, es difícil el loco traerlo. Pero él dice que existe un mito que dice que la creatividad se potencia en el caos. Y dice, totalmente opuesto. La creatividad, claro, se potencia en el orden.
2: Creo que decía Luis Enrique, ¿no? Con Mbappé.
1: Mientras más orden tenés, más fluye cada talento, claro. Porque y ahí tenías la prueba excelente de cuando hablábamos hoy del Barcelona de Messi, con una filosofía, una idea de juego, y Messi era, parecía que flotaba. Y después en la selección lo criticábamos porque y uno decía, no, se siente más español que argentino porque se fue, no quiere poner la pierna porque el que le paga, no,
2: lindo.
1: La selección no juega bien y el Barcelona juega bien. Entonces en el Barcelona la destroza y en la selección no la llega a destrozar, nunca jugaba mal, pero no la llega a destrozar al nivel de Barcelona.
8: Sergio,
1: hablo mucho, ¿no?
2: ¿Cuál es mañana?
12: Sí.
8: La charla.
12: La
8: hermosa
2: ¿Te va a pegar un castañazo?
12: Se pega todo el tiempo.
1: No puede pegar a mí, mirá lo que grandote.
8: Me encantó estos 40 minutos de corrido.
1: Gracias, Emre.
8: No es común que le peguemos 40 minutos así. Y lindo verte, lindo con Fabián también, que somos compañeros de grandes luchas y grandes batallas.
1: Te quiere mucho
8: Sí, me escribe siempre. Sí, yo también lo quiero mucho. Bueno, gracias por venir. Fin de semana Mar del Plata, Fabio.
10: Fin de semana Mar del Plata, a todos los que puedan acercarse.
8: ¿Cuándo arranca?
10: Arranca el sábado. Sábado y domingo.
8: Sí, ojo, irse los viernes, decirle a las esposas, a los entrenadores del interior, a los jugadores.
2: ¿Por qué? Vamos a
10: jugar, vamos bruto, vamos a un ratito ahí.
8: No lo arrastre.
10: Yo dije Pepe.
8: Bueno, y ahora que está para salir al ruedo. Escúchame. Sábado, domingo, y entran por las redes sociales de
1: www.academiasergiohernandez.com.
8: ¿Aprendió?
10: Sí.
8: Porque él es de la época nuestra, ¿no? Estas cosas.
10: Sí, por eso lo filtra los asistentes, porque es de nuestra época. Es más cancha.

0: Gracias, Fabi.
1: No, gracias a ustedes. Mi casa esta.
0: Dale, tu casa, gracias. Te habré escuchado también los sábados de la noche, domingo de la noche, todo. Boxeo después del básquet. Sí, todo. Sí. Dame uno que nos vamos a la pausa, dale.
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0: Pausa y volvemos.

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2: 15:49 minutos, recién se va el técnico. Mirá vos, uno de los mejores técnicos de la historia de la selección argentina. Y viste como dijeron algunos, ¿no? Mejores técnicos del mundo, como Sergio Lobeja Hernández de básquet.
3: Ah, para seguirla, que vuelva
4: Que vuelva otro día.
2: Pero vamos a darnos un gusto en MP 910. Hoy no tenemos tira deportiva, tenemos fútbol. Y vamos a darnos un gusto de hablar con un chiquito que yo vi de muy chiquito. Alguna vez viendo Vélez. Y que es una carrera maravillosa. Y hoy ha llegado a River como la incorporación, que le da, yo no sé, yo como él es atorrante, ¿viste? Pero eso de decir, la incorporación más grande
3: del fútbol argentino.
2: No, del fútbol argentino. Vamos a hablar con Thiago Almada. Vamos a dar este gustazo acá para hablar con Thiago. Thiago, ¿qué haces? Marcelo Palacio, ¿cómo estás aquí en Radio La Red?
5: Hola, Marcelo, ¿cómo estás?
2: Bien, ¿vos adaptándote acá?
5: Sí, sí, ya.
2: Hace frío, ¿eh?
5: Entrenando, contento. adaptándome con el horario, así que nada, pero bien, bien feliz.
2: Pero no podés bajar del calor, tostadito, bien ahí. No, bajaste acá, una temperatura destemplada en Argentina.
5: Sí, sí, hace frío, pero bueno, nos acomodamos a lo que sea, al calor, al frío.
2: Che, Thiago, ¿cuántos años tenés vos? ¿25?
5: 25, sí.
2: ¿Qué huevo tenés, loco? ¿Qué huevo tenés? Porque a los 25 decís, vuelvo a la Argentina, más allá que sea un clima importante. Pero, viste que a los 25 los pibes dicen, ni loco me vuelvo.
6: Claro, me vuelvo más.
2: ¿Qué cosa para destacar que te hayas decidido volver, no a los 34, no a los 33, a los 37, sino a los 25? ¿Qué te llevó a tomar esta determinación?
5: No, primero que me llamó el técnico, eso es súper importante para mí. Segundo, que era un club como River, que como está hoy en día, la verdad que no tiene nada que envidiarle a los clubes de Europa. Y nada, a pesar de que no se están dando los resultados, cuando se acomode todo, yo creo que va a mandar muy bien.
2: Bueno, y te toca venir a un River que hoy tuvo que dar una conferencia de prensa. No viniste
3: herido.
2: ¿Vos qué imaginaste? Me sumo en la sexta fecha, ganó 5 partidos corridos, listo, tiro 2 tacos, 2 caños, tenés que venir a poner la carita acá.
5: Te escuché medio cortado, Marcelo.
2: Thiago, te decía que vos dijiste, bueno, me sumo en la sexta fecha, se arregla todo, la ganamos,
3: puntero,
2: sacamos 15 puntos, tiro 2 caños, 2 tacos, me ovaciona. No, tenés que venir a un River que perdió todo.
5: Pará que es, me parece que no tengo señal.
2: Pará un poquito.
5: A ver ahora.
2: Ahí me estás recibiendo bien, te acomodaste un poco.
5: Ahora sí.
2: Te decía, digo, tenés que venir un River que le tocó perder, arrancar de la peor manera, y hay que poner no solo el juego, el taco, el fútbol, sino algo más también, porque venís en una situación complicada, River.
5: Sí, sí, obviamente, sé dónde vine, sé lo que es River, sé que la gente tiene una expectativa muy grande, así que llegué para sumarle al equipo y tratar de salir de esta situación que sí es complicada, pero sabemos que con el equipo y con la clase de jugadores que tenemos la vamos a sacar adelante.
2: ¿Quién te llamó más? ¿Chacho Coudet, el técnico, el presidente u Otamendi? ¿Quién te rompía más?
5: No, yo siempre he hablado con el Chacho, bueno, con Ota, bueno, con Ángel cuando llegó también, así que ellos fueron clave, y también, bueno, mi familia también, mi mujer, mi viejo, mi vieja, fueron los que todos juntos tomamos la decisión esta.
2: ¿Cuándo decidiste el sí? ¿viste? Porque había mucho que Brasil te quería, que tenías propuestas de Europa para ir a algún fútbol, por ahí hacer mucha guita, pero que no era tan importante. ¿Cuándo dijiste sí? Le dijiste a Agustín, sí, vuelvo.
5: No, y fue cuando yo estaba de vacaciones, más que nada porque hablé con el Chacho y por el proyecto que tenía el club y bueno, ahí no lo dudé en ningún momento. También extrañaba la presión de la gente de fútbol argentino, eso se extraña mucho en Europa, así que eso es lo que me gusta.
2: Vos me decís si querés responder o no, pero son de muchas de las cosas que se han hablado, y yo sé que vos sos un pibito con código de barrio que contesta todo. Viste que en el mundo super profesional dice no, de esto no hable, de esto no, si te preguntan no conteste. Vos si querés me respondés. Se ha hablado mucho que por ahí el presidente de la AFA, con el cual calculo que tenés buena relación por ser jugador de selección, te preguntaba dónde ibas a jugar, si en River, en Boca, porque calculo que Riquelme en algún momento también te quiso, y que en un momento es lo que se habla así, viste, por ahí alguno lo sugiere, alguno, y se hablaba de que por ahí el presidente de la AFA te dijo, che, vas a firmar en River, ¿y por qué no hablas con Boca o por qué no vas a Boca en vez de firmar en River? ¿Esos son habladurías o existió esa sugerencia del presidente de la AFA para que vayas a Boca y no a River?
5: No, te digo la verdad, no sé de dónde sacaron eso. Uh-huh. Yo hablo bastante, sí, con el presidente, con Chiqui, tenemos una muy linda relación desde el sub-20, que yo lo conocí en el sudamericano. La verdad que le tengo mucho aprecio y siempre hablamos bastante de nuestra familia, de cómo está y nada, así que eso no sé de dónde lo sacaron ni por qué. Aparte él nunca se mete en las decisiones de los jugadores.
3: Tiago, José,
2: te presento a Pepe Chatrú.
3: Sí, no sé, no había nacido con los jugadores.
2: Este sí jugaba bien, escúchame, Tiago.
3: No, Tiago. ni cerca de lo que jugaron ustedes, los veo jugar y a veces digo, claro, es otro deporte. Ya pasó lo del Mundial, ¿qué sensación te quedó? Okay, quizás no haber podido jugar la final.
5: Te escuché medio licuado.
2: Esto por tener teléfono todavía europeo acá.
3: No, digo, si ya pasó lo del Mundial, la sensación, qué sensación te quedó, si lo disfrutaste, contanos un poquito, si leíste todas las teorías que hay, todas esas situaciones locas que salieron a la luz.
5: Sí, la verdad que lo disfruté muchísimo el Mundial, lo que logramos. Quizá al correr del tiempo nos vamos a dar cuenta. También lo disfruté muchísimo más porque también tuve más minutos, entonces son los mundiales, los partidos del mundial, los entrenamientos del mundial, es algo único, y la verdad que siento que lo exprimí al máximo todos los días, mismo con mi compañero, jugando al truco, tomando mate. Esos momentos más allá de fútbol van a quedar siempre para nuestra vida.
2: ¿Con quién hacías pareja en el truco?
3: Ajá.
5: Jugábamos con Pala y con Ota.
2: Jugábamos con Pala, Palacio, ¿no? Y con Otamendi. Contra los rivales más fuertes.
3: Y Messi es bravo.
5: Sí, ellos juegan muy bien.
2: ¿Y alguno se cartea? ¿De ustedes, Ota, desde cartearse?
5: No. Vamos todo legal.
3: Tiago, no sé si sabes que vas a tener por lo menos un stock de 300, 400 camisetas guardadas para ir repartiendo. Te van a pedir camisetas hasta, no sé, va a ser una locura.
5: Te escuché medio cortado, Marcelo.
3: Digo que vas a tener que aceptar la cantidad de camisetas que te van a pedir. ¿Cómo vas a hacer con el tema camisetas?
5: No te escucho nada.
2: No, te decía como si vas a tener, Pepe te preguntaba, si vas a tener 300, 400 camisetas porque te van a mangar de todos lados.
5: Ah, sí, ya. Tengo que ir pidiendo entrada para el domingo, para la familia.
2: ¿Cuántas?
3: 100.
2: ¿Cuántas entradas? A ver,
5: ¿qué?
2: ¿Cuántas entradas tenés? ¿Cuántos son los Almada?
5: No, somos bastante.
4: Muy numerosos.
5: Yo creo que sí, unos 50, no sé si más.
2: Epa, ¿para el Mundial cuánto llevaste, Tiago?
5: ¿Para el Mundial?
2: ¿Cuántas personas llevaste, digo, de familia, amigos? ¿A cuántos invitaste?
5: No, en el Mundial eran 12, 13. No era mucho porque muchos de mi familia no tenían visa, entonces... Salvo mis hermanos, mis abuelos que le pudimos hacer, pudieron venir.
2: Escuchame, ¿quién era? ¿Paredes y Julián Álvarez estaban al tope de entradas ahí en el Mundial?
5: ¿Cómo? No, Juli llevó un linda banda, llevó.
2: Sí. Escuchame una cosa, Tiago, ¿cuándo debutás en River? ¿Cuándo? ¿Estás ya para jugar ahora o cuánto te falta?
5: ¿Cuándo qué, Marce?
2: ¿Cuánto te falta, digo? ¿Estás para jugar ya en River?
5: Sí, estoy entrenando, estoy haciendo todo con el grupo, así que me vino bien esta semana que se suspendió el partido para poder también agarrar ritmo con la pelota, pero la verdad que en este entrenamiento que estoy haciendo me estoy sintiendo bien.
2: Sí, acá está Facundo Pastor, que es periodista, que es el programa que viene ahora, pero es fanático de River.
6: Claro, me pongo en modo termo, Marcelo.
2: Modo termo, a ver.
6: Claro, claro.
2: ¿Qué le exigís a Tiago?
6: Tiago, querido, ¿cómo te va? Qué gusto escucharte, qué lindo escucharte, bienvenido a la Argentina y a River. Te quiero preguntar por la bandera de Malvinas, porque acá fue una locura cuando se desplegó ese trapo, ¿cómo lo viviste
5: no
6: vos?
5: Nada.
6: ¿Cómo sentiste el tema de la bandera de Malvinas, Tiago?
2: Ah, se va cortando porque viene el teléfono europeo todavía.
6: Difícil, pero qué linda nota, Marce, ¿eh?
2: Bueno, Tiago Almada,
6: Notón, ¿eh?
2: Charlando con nosotros aquí. Mirá, veníamos de la Oveja Hernández, que era, y justo la estábamos buscando a Tiago. Hoy no tenemos tira, entonces digo, bueno, vamos a meterlo acá con nosotros. Y bueno, le invitamos a Facundo porque ya estamos en el horario de él y teníamos la posibilidad de charlar de fútbol.
6: Te digo, un comentario que recurrente entre los hinchas de River: hay mucha ilusión de verlos juntos a Tiago y a Correa, ¿no? Esa es la ilusión que tiene el hincha de River, que es verlos juntos tirarse paredes o desequilibrar uno por un lado,
2: y
6: otro por el otro.
2: Conocerse conocen.
6: Claro, y si conocerse conocen.
5: Escucho todo cortado.
2: Ahora, Tiaguito, ¿ahí escuchás?
5: No sé si es porque se engancha el teléfono.
2: No, ahí
5: está. Yo estoy con el wifi, ¿no?
2: Ahí te tengo bien. ¿Vos me escuchás bien ahí?
5: Sí.
2: Ahí está. Bueno, te planteaba, digo, que vas a jugar con...
6: La ilusión del hincha de River es verte con Angelito Correa, Tiago.
5: No, ahí ya no te escucho.
2: Ahí está. Porque para mí hay una diferencia de... Bueno, ahí sí me escuchás, Diego. Te preguntaba Facundo Pastor sobre jugar junto con Angelito. Se conocen de atorrantear juntos los dos, ¿no? No, ahí no lo tengo.
7: No.
2: Pero bueno.
6: Bueno, te dejó varios títulos igual,
2: bueno,
6: Marcos,
2: sí,
6: me parece, ¿no?
2: Está bien, vamos a dejarlo tranquilo. Es la primera nota que deja...
6: Es un notón porque...
2: Deja Tiago Almada.
6: Se habló mucho en estas horas de Tiago.
2: Confirmando que está para jugar. Uh-huh.
6: Diciéndote que no sabe de dónde sacan esa idea de que antes lo había llamado Chiqui para que vaya a Boca.
2: Bueno, por eso yo lo conozco, el Chiquito.
6: No le esquivo nada, ¿eh?
2: No le esquivo nada. Por eso se lo pregunté, porque lo que se ve en el ambiente...
3: Sí, son los rumores.
2: Sí. Y él se encargó de decir que si bien tiene una relación excelente con Chiqui Tapia... jamás le dijo esto. Ahí te tengo, Tiago. ¿Ahí me escuchás bien?
5: Sí.
2: No, te decía que te preguntaba Facundo Pastor si te volvés loco por jugar con Angelito. Con dos atorrantes.
3: Van bien los dos.
6: Hay mucha ilusión por verlos juntos.
2: Es un desafío jugar en River.
5: No, para mí es una alegría enorme jugar con Ángel. No se pudo dar en el Atlético Madrid. Más allá de que tuvimos varias veces en la selección, ahora poder estar en un club con él y disfrutar todos los días, esperemos que juntos podamos darle muchas alegrías a la gente de River.
6: Tiago, yo te preguntaba por la bandera de Malvinas cuando se cortaba. ¿Cómo viviste ese momento? ¿Cómo lo sentiste? Fue un momento histórico, va a quedar para siempre.
5: ¿Del cual?
6: La bandera de Malvinas.
5: ¿Eh?
2: El partido, cuando te decía Facundo, cuando tiraron los hinchas argentinos, tiraron esa bandera de Malvinas y que la agarró Lo Celso, un momento histórico, único, Thiago, que se vivió.
5: Sí, sí, fue una locura total ese partido. Más que nada, como se dio hoy, porque era con Inglaterra. Y encima, lo de la bandera eran amigo mío. Tuvieron que tirar la bandera porque se la iban a sacar.
2: Mirá que...
5: Y ahí la agarró Gio.
6: Gente del Fuerte, ¿no? De Fuerte Apache.
2: Fuerte Apache.
5: Quedó para la historia la bandera.
2: Mirá qué lindo los chicos de Fuerte Apache, ¿no? El lugar de Carlitos, de Thiago, claro. ¿No? Ese lugar con tanta pertenencia que tienen los que han nacido allí, ¿no, Thiago?
5: Sí, sí, lo escuché el otro día al presi decir que era un amigo del Fuerte Apache.
2: Ahí está. Thiago, bueno, no te jorobamos más. Gracias por estos minutos. Teníamos ganas de charlar con vos, de escucharte, que te escuche el hincha de River así tan contento. Lo único que había trascendido era una foto y verte feliz. Y otra vez te digo, che, a los 25 años volvieron poco a jugar a la Argentina con 1000 ofertas. Y yo te quiero felicitar. Yo tengo 60, por más que no parezca, viste que yo no parezco de 60, pero que un pibe como vos.
5: Está bien.
2: ¿Estoy bien? ¿Me conservo bien o no, Thiago? Me conservo.
5: No, la verdad, me lo tomo como un gran desafío, porque, bueno, porque sé la expectativa que tiene River, el hincha, la ilusión, así que. Me lo toman así, como cuando tomé la decisión de ir a Brasil. Esto es algo parecido y espero que va a salir todo bien.
2: Escúchame, te ibas a salvar de ir a jugar, digo, por Sudamericana, porque me parece que Chacho era como que te quería cuidar acá.
5: Sí, se suspendió.
2: ¿Y ahora qué hacemos? La semana que viene hay que ir, ¿eh? Te decía que la semana que viene van a tener que ir, digo, vas a tener que ir, ya vas a estar con una semanita de entrenamiento, ¿no?
5: Sí, sí. Lo importante es poder estar bien, poder estar sano y poder estar todos los partidos disponibles para jugar.
2: La última, ¿quién le promete la primera camiseta de River?
5: No, me la pidió mi vieja que es fanática de River.
2: ¿Ah? Sí, mirá vos, la vieja gallina. Muy bien. Te mando un beso muy grande, Thiago, que sea lo mejor. Lindo que hayas apostado por ver. Te mando un abrazo grande, Thiago.
5: Chao, gracias.
2: Abrazo. Thiago Almada.
6: Qué notón, ¿eh?
2: El jugador de la selección argentina con 25 años. Muy bien la producción, todos los chicos. Era la nota que todos estábamos buscando en el medio periodístico.
6: Es la primera que da,
2: deportivo. Viste que todavía no fue ni presentado. No. Te sacó una foto con todos de traje ahí. Y la verdad que todo muy, pero muy lindo. Gracias a Thiago Almada. Gracias.
6: De lo que a mí más me importa.
2: Como viene esta radio derecha, no solo con el Mundial, sino que también con todos los testimonios de la Liga Argentina y de estos monstruos mundiales.
6: Bueno,
2: como es.
6: Te digo, de lo que a mí más me importa, yo vengo haciendo un seguimiento casi de reconstrucción de la historia de esa bandera, Marce. Y ahí él te acaba de confirmar, complementa un poco lo que había dicho Chiqui, que es un trapo de unos muchachos de Fuerte Apache. Bueno, la información que nosotros teníamos, por eso me interesaba, y te agradezco, por supuesto, que en territorio de pase me hayas permitido preguntarle a Thiago.
2: Somos una bandita, somos una familia.
6: El que voy a disfrutar seguramente mucho en la cancha. Pero ahí confirma, ¿eh? Son de unos muchachos amigos de Thiago Almada de Fuerte Apache. La verdad que un notón. Te digo, vos sabés que yo tengo con el mundo River como mi corazoncito.
2: Obvio.
6: Y mi revista 1986 y la banda de ahí están todos enloquecidos, sintonizando la red a morir para poder, escucharlo. ¿Te gusta jugar al truco?
2: Sí, sí.
6: Bueno.
2: No perdí nunca un chico, no un partido.
6: Te canto...
2: Bueno, sí.
6: Te canto retruco, Marce. En un rato habla con nosotros otro campeón del mundo.
2: Otro campeón del mundo. A ver, yo me considero en el periodismo campeón del mundo.
6: No, Marcelo. No.
2: No arreglé nada con la producción.
6: No, Marcelo. Repito. Acaba de hablar Thiago Almada, refuerzo de River, notón de MP.
2: Notón. De toda la radio.
6: Notón. Lo está levantando ya todo el mundo. En un rato habla otro de los campeones del mundo, subcampeones en Estados Unidos, con nosotros.
4: ¡Ay!
6: No, y no es un chiste.
2: ¿Por qué sería
6: un chiste? No, porque me mirá como diciendo...
2: ¿Por qué sería un chiste?
6: Me mirá como diciendo...
2: Yo no te miro, no, yo me pongo...
6: No, Marcelo, nosotros queremos... Yo quiero dar la pelea.
2: Sí.
6: Estoy dispuesto, Marcelo.
2: ¿Conmigo?
6: No, en general. En general.
2: Antene, conmigo.
6: No.
2: Pero conmigo quiere dar la pelea. Pero nene, ¿querés morir en este instante?
7: Con un canapé te van a comer.
6: Totalmente. Pastor 910 y un campeón del mundo.
7: Wow.
2: 16, ah, bueno, 9 minutos.
7: Ahora.
2: Pero no hay descanso. Pero vamos a dejarle algo para los demás. Mira. Para los demás, digo... sí. Otros colegas
6: apareció
2: también.
6: Germancito Balcarce me dice, uy, qué buena nota, Pepe.
2: Bueno. Para mí el único Germán es García Groba.
6: También, bueno, Pete.
7: Je.
6: Información.
2: ¿Pete qué? ¿G cuánto?
6: GB.
2: ¿Nada más GB no tiene nada en el medio?
6: No lo sé, me parece que no.
2: Bueno, mucho no lo conoces entonces.
6: No, bueno, es el segundo nombre, Marcelo. Nadie sabe, yo me llamo Facundo Javier. Sí. Y fue antes de...
2: Javier Pastore. Con razón dicen Javier Pastore.
6: El campeón que va a salir es corto, sí, de los cortos.
2: ¿Es corto?
7: ¿Es corto?
2: ¿Corto?
6: No, corto
2: ya habló con Totti.
6: Sin nombres.
2: Sí.
6: Sin nombres.
7: ¿Es cortito, es chiquito?
2: ¿A qué hora?
6: Has, ¿a qué hora está cerrado? ¿A las 5? ¿No puedes un poquito antes?
2: Tampado. A las 5 me encontré.
7: Ah, claro.
2: Ah, voy así... La diorra, la aplicación, claro, en la oreja,
6: sí.
2: Y después ahí...
6: Bueno, pero pará, repasemos un poco el notón con Tiago. ¿Qué te dejó a vos?
2: No, que ya está acá, que está dispuesto, que a los 25 años decidió volver, que tenía un montón de oportunidades, que él habla de lo que se habla. Viste que entre lo que se habló de la teoría, habló de la teoría de la conspiración, sí. Y todas esas cosas, que él se había hablado que Tapia lo había llamado y decía, anda Boca, me derrido. Mm. Dijo, no, tengo relación con el presidente de la AFA, pero nunca me sugirió eso.
6: Contó su historia con Chiqui, dijo que se conocen desde el sub-20, sí. Con una relación linda, familiar, que se consultan por la...
2: Que la bandera de Malvinas lo tiraban chicos de Fuerte Apache.
6: Amigos de él. Gente conocida.
2: Sí, sí.
6: Que su vieja es hincha de River.
2: Sí.
6: Que le ilusiona mucho que...
2: La primera camiseta para la mamá.
6: Para la vieja.
2: Eso no
6: es linda historia, ¿eh? Eso es espectacular.
2: Eso es el tango, ¿eh?
6: Eso es espectacular.
2: La puerta de la humilde casa.
6: Eso es espectacular. Eso es bárbaro, y la realidad, Marce, es que van pasando los tiempos y son pibitos. ¿Cuánto tiene, Tiago? 25 pirulos, pero las costumbres no cambian, tenés razón, no cambian porque hay mucha madre con mucho esfuerzo, mucho padre con mucho esfuerzo, que van tras los sueños de sus hijos, que lo acompañan, entonces esa primera camiseta va a ser para la vieja. Habló de la ilusión que le genera jugar con Angelito.
2: Totalmente.
6: ¿No? Que no se le pudo dar en Atlético. Y que viene, por supuesto, con mucha ilusión. Así que, bueno, una gran nota que seguramente ya está teniendo repercusiones. Van a poder ver detalles en las redes nuestras. Allí están trabajando el equipo de redes. Y así que bueno, felicitaciones, Marce. Muy muy buena nota, ¿eh?
2: Bueno, bien, por eso ya estábamos en horario tuyo. Te invitaba a participar porque corresponde que sea así.
6: Bueno, mira, ¿querés que te cuente?
2: Sí.
6: Así no ando con vueltas.
2: Dale.
6: En un rato vamos a escuchar la voz de Nico Tagliafico.
2: Qué grande Nico. Me encanta.
6: ¿Te sorprendí?
2: No. Te voy a explicar por qué no.
6: ¿Por qué? Claro.
2: Porque hoy una foto.
6: Hay uno de los integrantes de este equipo que está en Europa y se propuso ir a buscarlo para amigos en común, gente en común, y logró alguna cosita ahí con otro campeón del mundo, lindo.
2: Sí.
6: Para escuchar su voz.
2: Pero obviamente, la del integrante de este equipo.
6: Correcto.
2: Sí. Ella está confirmada.
6: La otra no.
2: No, pero me gusta, te la fijo, yo soy
6: tipo inteligente, ¿eh? Qué tipo inteligente.
2: Bueno, la Oveja Hernández.
6: Me encantó también la nota con la Oveja.
2: Hernández es más que un técnico. Y te grafico más que un jugador.
6: ¿Sabés que yo estoy relacionado con la Oveja?
2: No.
6: Y soy pastor.
7: Ay, no.
2: No, que va escuchando.
6: No, chico, pero ese es un chiste sano.
2: Me va a mandar un mensaje.
6: Pero por lo menos es sano. No tiene que ver con las cosas de... Gracias.
7: Sí. Lento, ¿no?
2: Sí. No, ponele hiperhumor, ponele, ya que va tanto Uruguay, ¿no? Almada, todo eso acá. No. Bueno,
6: Marce.
2: Gracias al mundo del fútbol por confiar en esta radio, por tener confianza y permanentemente nos avala no solo el Mundial, sino que después del Mundial, todos los que han hablado aquí, palabras muy pero muy importantes. Mismo Salas, cuando se fue de River, eligió esta radio, y hoy Thiago Almada también nos ha distinguido con esta nota. 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

0: 17 de la tarde. ¿Cómo les va? ¿Cómo andan? Bienvenidos a Pastor 910, bienvenidos a la tarde de Radio La Red, nuestra queridísima casa, ¿eh? Qué linda está la casa hoy, qué linda, ¿eh? ¿Cómo le va la banda? ¿Cómo andan?
1: ¿Cómo? Muy bien, amigo, Pastor.
0: Hola, Chicho, querido. Hola, Tino, ¿cómo andás?
2: Bien,
0: ¿todo
2: sí,
0: bien. Sí, sí, claro que sí. Hola, Valeria.
1: Hola, bueno, hola, hola.
0: Qué lindo programa tenemos por delante, ¿eh?
2: Bien, me gustó la charla con Tiago recién,
0: se
2: Pastor.
0: Se escuchaba un poquitito mal, pero dejó definiciones, no, ¿eh?
2: Ya me entiendo. Ya lo veo ahí.
0: Y qué sé yo, a mí, te digo la verdad, me genera mucha ilusión porque River creo que necesita uno que desequilibre,
2: sí,
0: uno que rompa ahí, que genere eso que,
2: sí,
0: que por
2: sí,
0: supuesto.
2: ¿Puedo tirar una medio de termo?
0: Sí, tírela, por supuesto.
2: Para mí,
0: para vos,
2: es lo más parecido en estilo.
0: A ver,
2: primero tiene que jugar y más. En estilo,
0: sí,
2: es lo más parecido al burrito.
0: Ah, burrito.
2: Que vamos a haber visto en River Cleo. Por el
0: burrito,
2: enganche, el desequilibrio, la
0: y
2: picardía.
0: Cuando entra de afuera, de diagonal ilusión, para adentro, tiene.
1: Sí, distinto físico, es cierto. Sí. Quizás no tanto quiebre de cintura,
2: claro,
1: pero sí es un jugador muy habilidoso.
2: Me engancha lindo.
1: A mí
2: ¿eh?
1: Lo que me pasa con este tipo de jugadores es que hacen a nuestra liga un poco mejor, ¿no?
0: Mm, sí, obviamente, claro.
1: Digamos, son jugadores por los cuales vos pagás la entrada para ir a la cancha.
0: Sí, papá.
1: Y además es otro campeón del mundo en el fútbol argentino. Parece un datito tirado al pasar,
2: sí,
1: pero
2: sí,
1: bueno, en River ya son 5 campeones del mundo.
0: Sí, a ver, repasemos.
1: Tenés Otamendi,
0: Acuña, Montiel.
1: Sí. Angelito Correa
0: y Thiago Almada.
1: Y lo tenés también
0: y estabas hasta hace 2 minutos, Pesela, el Flaco,
1: sí,
0: Armani.
1: Y lo tenés a Paredes en Boca, lo tenés,
0: sí,
1: a
0: Di
1: María en Central.
2: Uh-huh.
1: Entonces estás hablando que de la selección campeona del mundo ya tenés 7 jugadores en la liga, uh-huh, local. Es un montón.
0: Che, le metí la pregunta, gracias Marce, que me dejó meterme, sí, ahí, porque estábamos en territorio del pase.
2: Muy bien.
0: Y Marce, yo le decía, estirá la nota, tranquilo.
3: Te veo mucho, ¿no? Como la parte,
1: claro,
3: deportiva.
0: Claro, gracias Valeria,
1: no,
0: gracias.
1: Totalmente.
0: Estoy jugando, yo quiero ser columnista.
3: Pero
0: de Marce, la tarde,
3: contra veo.
0: Y Marce me dice, vení a preguntar, le metí lo de la bandera de Malvinas.
1: Sí.
2: Epa.
0: A mí, Chicho sabe, bueno, los chicos saben, porque a veces se corta el micrófono acá y seguimos hablando. A mí es un tema que me obsesiona para bien lo de la bandera, ¿eh? Me obsesiona para bien porque creo que lo vamos a recordar durante muchos años.
1: Marcó,
0: y ahí,
1: sí,
0: marcó,
1: sí, sí, sí,
0: marcó, y ahí Angelito dio un rastro más. Terminó de dar un rastro más de algo que con Chicho venimos trabajando, que es que ya lo había dicho el Chiqui.
1: Claro.
0: Bueno, él dijo, son amigos míos, ¿eh?
1: Claro,
0: gente,
1: Chiqui
0: gente
1: dijo
0: conocida,
1: que eran
0: gente
1: chicos de Fuerte Apache. Nosotros creímos o lo emparentamos con Tiago porque es de ahí,
0: claro,
1: nació ahí, pero ahora Tiago lo confirmó.
0: Lo acaba
1: son
0: de confirmar.
1: Amigos míos.
0: Y estamos ahí buscando.
1: Es lindo porque es
0: qué
1: una.
0: Qué lindo sería poder charlar con alguno de los pibes que estaba ahí con el trapo, ¿no?
1: Sí, claro, no. O con el que tiene la bandera.
0: O con el que tiene la bandera, claro que sí. Vale, actualizame todo el tiempo que abro el programa, les cuento por dónde vamos.
3: ¿Se acuerdan del sol?
0: Sí, sí.
3: Bueno, por una semana, olvídenlo, porque a partir de este momento ya tenemos el cielo cubierto, muy nublado en Buenos Aires, 11 grados la temperatura, hace mucho frío, en serio, si tienen,
0: sí,
3: que salir, abríguense porque hace mucho frío, hoy es noche de fútbol, ¿no? Así que
0: bien,
3: los van a la cancha, sobre
0: la
3: todo.
0: Boca, en un rato, ¿no?
3: La boca.
0: ¿Sí?
3: Exactamente. Bueno, mañana comienza la lluvia y vamos a tener una seguidilla de días, por lo menos hasta el fin de semana, nublado y lluvioso.
0: Febuchones. Sí.
1: Vos sabés,
0: bueno,
1: Facu, que Cami está en Bariloche, mi hija, y está haciendo
0: nieve por todos lados.
3: No debe estar,
0: sí,
3: sintiendo,
0: sí,
3: frío.
0: Sí, Valeria, por
1: dale,
0: favor,
1: Valeria,
0: te pido.
1: Yo me acuerdo,
0: Valeria,
1: Valeria,
0: por
1: no paré. Las térmicas son como las que dijo Valeria,
0: Valeria,
1: la semana pasada.
3: No, por favor,
1: 4 grados.
0: Che, dos cosas. En un rato van a escuchar la voz de otro campeón del mundo en este programa.
1: Lujazo.
0: ¿En serio?
3: De Banfield.
1: Pará.
0: No es joda, ¿eh? O sea, no es un chiste, porque como no somos un programa deportivo, pero uno de nuestros integrantes se cumplió una promesa, ¿eh? Claro, uno de nuestros integrantes quiere quedarse con la columna de deportes.
1: Sí.
0: Chicho va a tener que hacer mucho mérito, bueno.
1: Pero yo podría hacer la de él también.
0: Y bueno, y se intercambian, habíamos dicho en un momento. En un rato, otra voz de otro campeón del mundo. En un rato hablamos de los endeudados también,
1: uh-huh,
0: porque hay cada vez más cifras que sorprenden. Y esas cifras se empiezan a relacionar con las billeteras virtuales, las fintech. En un rato lo explicamos con Robertino. Hoy volvió a hablar el vocero presidencial, otro traspié de Javier, que en un rato lo mencionamos. Abro por acá el programa.
2: Dale.
0: Se está hablando mucho de una nueva ola de outsiders en la política argentina. Ustedes saben que la llegada de Milei al poder se analiza, entre otras cosas, por ser un outsider de la política. De hecho, es un personaje que lo conocimos en los canales de televisión, posiblemente o con mayor concurrencia en un programa que se hacía acá a la vuelta en nuestro canal amigo, sí, y vecino y familiar, que es América Televisión, en aquel intratable de Santiago del Moro, donde el propio Milei iba a hacer su show de hombre así enojado. Y ahora hay una nueva ola de outsiders en la Argentina. El gobierno de Milei va camino a los 3 años de gestión, pero todo el mundo empieza a hablar de nuevos outsiders. Yo me pregunto entonces, ¿este contexto político argentino da para nuevos outsiders? Y en tal caso, estas listas que tenemos de gente que empieza a aparecer, por ejemplo, se habla de Marcos Galperín, fundador y CEO de Mercado Libre.
2: Sí.
0: ¿Puede ser presidente de Argentina, Galperín? ¿Quiere ser presidente de Argentina? Se habla de el colega Daniel Haddad, fundador de Infobae, un tipo de muchos años en los medios.
2: Sí.
0: Daniel en las últimas horas estuvo hablando, se presentó en canales, ahora vamos a repasar algo de eso. Se habla de Jorge Brito, presidente del Banco Macro, ex presidente de River, un tipo que a través de la presidencia de River, si bien los números no fueron los de la época de Donofrio, bueno, se relaciona con una gestión exitosa. Se habla de Carlos Melconian.
2: Sí.
0: Economista, también con mucha participación en los medios.
2: Yo no lo considero outsider a Melconian.
0: No lo consideras outsider.
1: No, no. Iba a decir lo mismo.
2: No.
0: Se habla de Horacio Marín, CEO de YPF.
2: Claro.
0: De una construcción que posiblemente se pueda hacer desde ahí, desde esta Argentina.
2: El funcionario del gobierno.
0: Claro, exacto, al funcionario del gobierno. Tampoco lo ves como un outsider.
2: No, pero ya no. Su perfil da, pero ya no lo es.
0: ¿Están dadas las cosas para un outsider? Hace un rato un analista político, de cara a lo que estábamos tratando de armar en esta apertura, nos dijo, cuando un outsider ya tiene centralidad política, léase Milei,
2: sí,
0: es muy difícil que surja un segundo outsider con chances. Y mucho menos cuando la disputa se da en el mismo espacio ideológico. Porque si bien, digamos, Galperín, Haddad, Brito, digo, todos parecieran estar dentro de una mirada, por supuesto con matices, quizás alguno más cerca del peronismo, otro más cercano a la centro-derecha. Lo de Galperín está comportándose, ayer lo mencionábamos, como un tuitero más de este gobierno. Ahora, ¿hay condiciones claras para que aparezca un outsider en la política argentina? ¿Hay gente que está midiendo los outsiders?
2: Sí.
0: Frente a los liderazgos no resueltos del peronismo, esto puede aparecer como un escenario. Insisto, en las últimas horas apareció Daniel Haddad,
2: que está hablando mucho,
0: está hablando muchísimo
2: todo el tiempo,
0: y aparte ya no esconde, siempre fue un hombre, un gran orador, un tipo muy inteligente. Quizás en la etapa anterior hablaba mucho de inteligencia artificial, de educación. Él creo que tiene una obsesión puesta en la cabeza por la ciencia argentina, por la educación. En las últimas horas dio una nota en A24, horas, quiere decir ayer anoche, y habló de la Argentina en estos términos. Escucha.
4: Argentina a mí me dio absolutamente todo. Es el país que amo, es el país. Si bien vivo en los Estados Unidos ahora, hasta fin de año, vivo allá, pero resido acá, porque mi cabeza está las 24 horas pensando en Argentina. Y creo que no es justo que haya un montón de gente olvidada, ¿no? A veces siempre tengo la sensación de que estamos desperdiciando algo, que existe una oportunidad para que. Argentina se ha caído muchas veces. Y quizás lo más lindo de la Argentina es que la gente, aún en la caída, tiene esperanzas y se vuelve a recuperar. Nos hemos recuperado muchísimas veces. Lo que siento es que no podemos perder más tiempo. Yo hoy, sinceramente, lo que tengo ganas es de colaborar para que mi país funcione mejor.
0: Bueno, clarísimo, ¿eh? Tengo ganas de colaborar para que mi país funcione mejor. ¿Se está candidateando, Daniel?
2: Bueno, él no dice que no.
0: No
2: dice que no, no niega su vocación política. Mira, recogí algunas de las declaraciones de las últimas horas, Facu, además de este audio, y sus conceptos son que está enojado con el gobierno, o que es crítico del gobierno, que rescata algunas cosas de Milei, pero critica la falta de empatía. ¿Sabes que cuestiona mucho a Haddad, que coincide con otros líderes que vienen de afuera de la política? El entorno de Milei, la falta de equipos, el problema en que hay colaboradores que lo asesoran mal, que lo hacen cometer errores, posicionándose en parte como alguien
0: no
2: que
0: critica directamente a Milei, sino al entorno de Milei, apunta bastante a Toto Caputo, pero yo insisto con la apertura.
2: Sí.
0: Hay una nueva ola de outsiders y el contexto está dado para que llegue a la Argentina un nuevo outsider. Yo tengo la sensación, esto es una mirada.
2: Sí.
0: Luego la Argentina está para alguien con sentido común.
2: Uh-huh.
0: ¿Qué es lo que...
2: ¿Qué es eso?
0: Y a ver, alguien que piense la Argentina de los próximos 20, 30 años, alguien que ponga como prioridad las históricas... a las históricas prioridades identitarias de este país, la educación, la salud, alguien que entienda que la torta, de esto hablamos mucho ayer, hay que agrandarla para que el reparto sea aún mejor.
2: Claro.
0: Y Haddad dice en este audio, escuchen bien, porque habla de las urgencias, dice que no se puede perder más tiempo, escúchenlo.
4: Argentina a mí me dio absolutamente todo. Es el país que amo, es el país... Si bien vivo en los Estados Unidos ahora, hasta fin de año, vivo allá, pero resido acá, porque mi cabeza está las 24 horas pensando en Argentina. Y creo que no es justo que haya un montón de gente olvidada, ¿no? Me parece que la política... Si no solucionamos el problema de los conurbanos que tenemos, el que rodea la ciudad de Buenos Aires, el que rodea la ciudad de Rosario, el que rodea la ciudad de Córdoba, Tucumán, digo, no alcanza con que vengan a sacar cobre, o sacar litio, o sacar petróleo, o sacar gas, no alcanza.
0: Y hay un audio más, en donde habla de que no se puede perder más tiempo.
2: Sí.
0: Y que dice que quiere colaborar para que el país funcione mejor. Después habla de campañas cortas.
2: Claro.
0: Y dice que las campañas se hacen...
2: 6 meses.
0: En 6 meses.
2: Claro.
0: ¿Tampoco?
2: Él referenciaba a Matt Money, que es el actual alcalde de Nueva York, que fue alguien con una especie de carrera así...
0: corta.
2: Con una campaña fugaz. Sí.
0: Y él tiene su candidato, ¿eh?
2: Sí.
0: Acá hay un cruce de outsiders. Él lo candidateó... ¿Querés saber a quién? Escúchalo.
2: Sí, dale.
4: Yo creo que Jorge Brito sería un gran candidato.
5: Ah, ¿te parece un buen candidato?
4: Sí, me parece un buen candidato. Me parece un tipo muy centrado, es un tipo que tiene todo para poder dedicarse él la vida entera al país en los próximos 4 años. Creo que el tipo lo hace bien, lo veo activo.
5: Sí, no hizo política salvo en River, ¿no?
4: Bueno, presidió nada, el club más importante que tiene. Perdón si alguno se ofende, pero es el club más importante. Sí.
0: ¿Está para un outsider la política argentina?
2: Mirá, te puedo compartir, Facu, lo que dice y lo que está viendo la política de este fenómeno. Cómo desde adentro ven esto que está pasando. Tanto en el peronismo como en el gobierno.
0: ¿Sería cómo la casta ve lo que está pasando?
2: Claro, porque...
0: ¿Sumás a la casta al gobierno también?
2: Sí, claro, por supuesto.
0: Hoy ya sí.
2: Obvio, porque están viendo que...
0: ¿Qué ve el sistema político
2: de esta nueva ola? Hay gente que desde afuera está disputando su negocio. Bueno... Hay una coincidencia en el diagnóstico siguiente. Lo que ven, yo en parte lo comparto. Que en verdad hay un intento del círculo rojo, traducción rápida, de los principales actores de poder, de intereses estratégicos que hacen lobby y disputan por las grandes áreas de influencia de manejo del poder en la Argentina. Empresarios, sector privado, también sector público. Eso se llama círculo rojo. Está interesado en instalar un outsider. En instalar a alguien funcional al sistema. Por eso el concepto outsider es tramposo en los casos que estamos hablando. Para hacer negocios. Yo lo voy a decir a cara descubierta, porque ya nos conocemos mucho. Hace tiempo estamos toda la tarde acompañándolos. Hay un intento, un experimento por instalar a alguien muy del sistema, muy vinculado al mundo de los negocios. No está mal hacer negocios, pero de ahí a tener vocación, no lo sé.
0: A ver, repaso la lista. En las listas aparece Marcos Galperín,
2: sí.
0: Aparece Daniel Haddad,
2: sí.
0: Aparece Jorge Brito, aparece Horacio Marín y aparece Carlos Melconian como... outsider. Después podemos discutir esto que intercambiamos con Robertino,
2: sí.
0: Si uno más de adentro, más de afuera. Yo creo que Galperín, Haddad y Brito son verdaderamente por fuera del sistema político argentino,
2: sí.
0: Son parte, si se quiere, de un establishment de hace muchos años, pero
2: no parecieran ser personas que desafíen el status quo. Hay gente que hace muchos años hace muy buenos negocios.
0: ¿Pero se necesita desafiar el status quo en este momento?
2: No está mal. Lo que sigue a la hipótesis que yo te decía, Facu, es la siguiente. El círculo rojo parece estar queriendo instalar un outsider. ¿Es lo que quiere el electorado?
0: Bueno,
2: esa es la punta que no sabemos. Mirá,
0: me tomo de ahí, repito.
2: Sabemos todavía.
0: Esta es la apertura del programa. ¿Hay una nueva ola de outsiders en la política argentina?
2: Sí.
0: ¿Hay un contexto político para que la Argentina reciba otro outsider? Cuando hay dos outsiders, Milei, que ya no es tan outsider porque tiene 3 años, va camino a los 3 años de gestión, pero cuando hay varios outsiders disputando un mismo espacio ideológico, ¿funciona eso? ¿No funciona? Cuando el peronismo no tiene resuelto su liderazgo, ¿funciona? ¿No funciona? Está Lucas Romero en línea, que es analista político. Lucas, ¿cómo te va? Facundo Pastor en la red, ¿cómo andás?
6: Buenas tardes, Facundo, ¿cómo andan?
0: Bien, gracias por atendernos. ¿Está la Argentina para otro outsider?
6: Bueno, es una pregunta muy amplia y voy a tratar de enmarcarla, ¿no? Porque me parece que confluyen ahí procesos más estructurales, más de época y aspectos más coyunturales. La Argentina está atravesando, como en muchos países de la región, y particularmente en este contexto tan desafiante para los gobiernos de atender las demandas ciudadanas, un proceso político de una ciudadanía que reclama cambios, sobre todo esencialmente en materia económica, por insatisfacción que está sufriendo esa sociedad. La demanda de cambio en 2023 era una demanda de cambio esencialmente económica, producto de lo que la economía le devolvía a la gente en su vida cotidiana.
0: Sí.
6: Esa demanda de cambio inició un proceso de transformación, de cambio, que es el que está encarando Javier Milei. Y para encararlo, este presidente, este liderazgo, este espacio político, le dijo a la sociedad, bueno, van a tener que aguantar, porque voy a hacer cosas que le va a doler, pero después va a venir el alivio.
0: Mm.
6: En aquel entonces el enojo era tal, que se volvió un enojo generalizado con la dirigencia política. Eso hizo atractivo a alguien outsider. ¿Por qué? Porque no tenía el factor que era motivador del enojo de la ciudadanía. No era un dirigente político, no provenía de la dirigencia política, de la clase política. Eso fue lo que le dio valor al outsider. Ahora, en términos generales, en términos globales, yo diría, está en crisis la representación política por esta creciente insatisfacción permanente que muestran las sociedades, las ciudadanías con sus dirigencias políticas, que no logran satisfacer las demandas ciudadanas. Entonces, esto genera esta sensación de que el dirigente político clásico, tradicional, que proviene de una carrera política, de un partido político, no es lo deseable para las sociedades modernas. Por eso digo, confluyen aspectos más globales y más locales. Locales porque el enojo, claro, de la sociedad argentina es un enojo local.
0: Ahora, pero espera, Lucas, allá, ¿no tenemos ya un outsider?
6: Ahí voy al punto. Entonces, ¿qué está pasando? Bueno, yo creo que lo que está pasando es que lo que este presidente le dijo a la sociedad argentina no se está cumpliendo. La sociedad dijo, bueno, está bien, yo me aguanto el dolor, porque vos me decís que va a venir el alivio. Y el gobierno y el oficialismo intentó construir un relato de múltiples factores que obligaban a la gente a tener paciencia durante la primera mitad de mandato. Se ganó la elección de medio término, que creo que no es un dato menor, porque eso significó que para la sociedad argentina se revalidó el apoyo a este gobierno, con lo cual se quitó incertidumbre política, que era un factor que el gobierno citaba como un obstaculizador de la posibilidad de que la gente sienta alivio. Se corrió, se removió esa incertidumbre política y el alivio no viene. Entonces, lo que está entrando en crisis es la explicación de parte del gobierno de por qué la gente tiene que tener paciencia. Eso es lo que está manifestándose en las encuestas. Ahora
0: sí, para, porque es buenísimo. Está en crisis esta idea de, digamos, tengan paciencia, síganos, el esfuerzo va a valer la pena.
6: Exactamente. De hecho, ahora el presidente parece trasladar esa narrativa a la campaña 2027, entonces ahora va a decir, o es lo que está diciendo, bueno, vótenme de vuelta porque lo que yo les prometía como alivio viene en el segundo mandato.
0: Mm.
6: Entonces, yo creo que es esta la dificultad que está teniendo. En la medida en que el oficialismo no logre que la economía empiece a mostrar otros resultados, que empiecen a satisfacer o a enviar la señal de que se está en camino de atender los padecimientos cotidianos, está en camino de ese alivio que prometió el gobierno, bueno, va a ser difícil revertir esto, o va a ser difícil que Milei se muestre muy competitivo de cara a 2027. Ahora, no quiero dejar de contestar lo otro, porque es cierto a dónde ibas vos. ¿Qué ocurre habitualmente cuando las sociedades se enojan con un gobernante? Bueno, dicen, ¿qué características tiene este gobernante? Esta, esta y esta. Bueno, voy a buscar lo contrario. Entonces, como la gente se enojó con la agencia política en 2023 y fue a buscar un outsider, bueno, si el outsider no funciona, no sé si la sociedad va a ir a buscar otro outsider. Quizás la sociedad lo que va a reclamar, claro, es alguien que tenga lo que el outsider no tiene, que es capacidad de gestión, que es lo que ha mostrado este gobierno, claro, en el sentido de tener muchos déficits, en poder administrar y tener la experiencia, la capacidad, los Lucas, equipos, los conocimientos técnicos para poder resolverle los problemas a la gente, pero ya no desde las ideas, sino desde la capacidad de gestionar la cosa pública, que es lo que Milei no tiene. Por eso digo, me parece que yo no compraría mucho de que la sociedad va a ir a buscar otro outsider.
2: Claro, por eso, ¿qué tal, Lucas? Acá Robertino. Lo que sí parece verse es que hay experimentos de algunos lugares, lo identifico nítidamente en sectores del Círculo Rojo, interesados en plantar, en sembrar un outsider, que es una manera inorgánica de gestar un outsider. Cuando uno estudia y ve cómo han surgido los liderazgos externos al sistema político, es algo más bien que surge de abajo, de manera espontánea, siempre interesada, siempre hay grupos de interés vinculados a una carrera hacia el poder, pero no que desde un laboratorio lo siembran y lo empezás a regar y mañana es presidente. Por eso yo decía, y coincido con vos, que parece ser más un interés de algunos sectores que lo que el electorado está buscando.
6: O lo que el electorado no encuentra. Porque yo creo que también hay otro factor que es interesante para analizar de la coyuntura, sí, por lo menos en nuestro caso, pero creo que esto lo compartimos todos los que ocultamos opinión pública.
2: A ver.
6: No encontrás un dirigente político, alguien que muestre tener aspiraciones de dar la pelea presidencial, con diferenciales positivos de imagen. Estamos en un contexto donde no es solamente Milei que está afectando. De hecho, en muchos casos, dirigentes que no lideraban los rankings de imagen los están liderando, pero no porque crecen, sino porque, claro, se derrumban, claro, los que lo lideraban antes. Entonces, quizás en ese contexto aparece la necesidad, bueno, veamos si encontramos a alguien que cuál es la característica que tienen estos outsiders que están apareciendo. Que, a diferencia, por ejemplo, de Milei, ¿no? Que tiene un alto nivel de conocimiento, porque el nivel de conocimiento es un aspecto, una cualidad de un potencial candidato muy difícil de construir.
0: Claro.
6: No se puede construir nivel de conocimiento muy rápido.
0: Lucas, te hago la última. ¿Qué pasa si hay un cruce entre estructuras antiguas, partidos, aparatos y un outsider? Es decir, te lo digo de otra manera. Si parte del peronismo acompaña a alguno de los mencionados en esta nota.
6: Bueno, a ver, es interesante el punto que señalás, porque otro de los aspectos que condiciona y modela la posibilidad de que aparezca un outsider y pueda construir una mayoría electoralmente ganadora, porque de eso se trata, tiene que ver con cómo eso compatibiliza, cómo encastra con la dualidad subyacente que hay en la escena. Porque los argentinos estamos organizados de un modo particular, estamos constituidos con determinadas identidades que, si uno las analiza, en buena medida son identidades negativas, más que positivas, pero no diría que las dos son de la misma característica. Pero grupos, algunos los llaman núcleo duro, yo digo cluster o agrupamientos de electores que se identifican a sí mismos como miembros o parte de una misma comunidad política, que los identifica mucho lo que rechazan, y que eso es la base constitutiva para construir una mayoría electoralmente ganadora. Esos dos núcleos son históricamente los núcleos que están definidos por el clivaje que ha sido organizado de la política argentina, que es el clivaje peronismo-antiperonismo.
0: Claro.
6: Entonces, lo que digo es, para construir una mayoría electoralmente ganadora, algún outsider tiene que conectar con ese grupo. El caso de Milei.
0: Con alguno de los dos grupos. O conecta con el peronismo, Milei, o conecta con el antiperonismo.
6: Milei se deglutió a Juntos por el Cambio como opción para un electorado que ya estaba constituido.
0: Claro.
6: El triunfo de Milei en el balotaje es la suma de todo el electorado que demandaba cambio frente a un gobierno peronista y que no iba a votar,
0: clarísimo,
6: continuidad peronista. Entonces,
0: clarísimo,
6: creo que ahí está el punto de que un outsider tiene que conectar con alguno de esos dos grupos para poder pensarse como un outsider competitivo, ¿no?
0: Lucas, abrazo grande, gracias por tu análisis y tu tiempo, y siempre sos generoso con nosotros.
6: Un abrazo, familia.
0: Gracias. ¿Me dirán los outsiders? si uno sale a la calle, o te pasará a vos que en alguna cena, en alguna comida, o no sé, cuando, digamos, charlas con amigos que interesados en la política, y le decís Jorge Brito, claro, Daniel Haddad, Gal Perín, Mel Conian, Horacio Marín, el presidente de YPF, miden que tienen conocimiento, algunos más, otros menos, eso está claro. Está Martín Tangorian, que es director de la tintorería consultora. Martín, ¿cómo te va? Facundo Pastor en la Red, ¿cómo andás?
7: ¿Cómo estás, Facundo? Buenas tardes.
0: Bien, primero gracias por esperarnos. La verdad que es un tema súper interesante. ¿Han medido a los outsiders, a estos nuevos outsiders?

0: pues queríamos salir un poco de lo que era el clima futbolístico, así que meternos más en la política. Y sí, hicimos una medición de figuras públicas que le gustaría a la gente que sea candidato a presidente en las próximas elecciones.
1: Es decir, figuras públicas que la gente dice, che, a mí me gustaría que este, que lo conozco de otro ámbito, se la juegue. Esa es un poco la premisa.
0: Esa fue la idea. Obviamente tuvimos dos escenarios, uno sin la proyección de indecisos y otro con solo las respuestas afirmativas, lo cual ahí nos dieron dos datos interesantes. Por un lado, el 68% de la gente no le interesa ninguna de estas figuras públicas. Obviamente es un dato que tal vez no tiene tanta relevancia a nivel mediático, pero existió en, claro, en esta encuesta de 1.200 casos que hicimos en PBA.
1: Es decir, la primera pregunta que ustedes hacen es, che, ¿te gustaría que alguien de la, digamos, de la vida pública se la juegue y se candidatee a la política? Y muchos te dijeron, o el 7 de cada 10 te dicen, no, no me interesa, que digo, no, no.
0: Tal cual.
1: ¿Y cuando le llevas nombres?
0: Bueno, cuando le llevas nombres, ahí ya empieza a cambiar un poco el escenario. Obviamente Marcos Galperín es el que está liderando esta medición con 37,8%. A una aclaración, Marcos Galperín viene teniendo una postura bastante marcada en redes sociales respecto a, a lo ideológico y demás. Entonces
1: sí, está como a la derecha del Gordo Dan, ¿no?
2: Claro. Es el más nítido,
1: es el más claro cuando se expresa, ¿no?
2: Es importante un mensaje nítido.
0: Sí, y fue uno de los primeros rumores de que podía saltar a la política, y nunca lo afirmó él, pero sí tuvo, sobre todo en redes sociales, posturas como muy radicalizadas.
1: ¿Y cuánto te mide Galperín?
0: 37,8%.
1: De los consultados, cuando le das en positivo nombres, una lista de nombres, te dice Galperín, casi 4 de cada 10 te lo marcan a Galperín. ¿Y qué otros nombres aparecen?
0: Bueno, después sigue bastante pegado Daniel Haddad con 23,8, y digo bastante pegado aunque hay una diferencia, pero acá sí es una persona que no había manifestado un interés por acercarse a la política. Claro. Esta encuesta nosotros la sacamos prácticamente apenas terminó el Mundial, digo, justo en el día de ayer Daniel Haddad empezó a tener desde el domingo una cierta presencia en medios hablando de esto, de su candidatura. A lo que voy con esto, a nosotros nos sorprendió el dato porque lo tomamos a raíz de la foto que se vio cuando a él le entregan un doctor honoris causa, que estaba todo el círculo político.
1: Bueno, eso yo te iba a marcar, Martín. La diferencia entre Galperín y Haddad es el nivel de convocatoria que tuvo ese honoris causa en la Universidad de La Matanza.
0: Sí.
1: Estaba todo el arco político. No había
0: un arco político, sí.
1: Pareciera ser una foto, y creo que en las próximas horas va a haber una foto similar, porque se está organizando un evento en la Universidad de la Facultad de Derecho de la UBA que tiene que ver con la historia, con la inteligencia artificial. Creo que algo se fue trascendiendo. Pero ¿cuánta gente puede juntar gente tan diversa? Poca gente.
0: Tal cual, digo, ahí empezaron a saltar determinados elementos como el consenso y demás, que veías una foto donde aparecían todos los colores políticos de una forma también muy amena, ¿no? Digo, eran fotos agradables y encima el protagonista era el señor Daniel Haddad.
1: Mirá, déjame marcarte esto, porque fíjense los personajes que en su momento se acercaron a esa presentación, la diversidad de espacios. De La Libertad, Avanza y El PRO fue Sandra Petovelo, Cristian Ritondo, Daniel Scioli, Gustavo Vélez, Luis Petri, Guillermo Montenegro, Diego Kravetz. De la oposición fue Sergio Massa, Sergio Berni, Juan Manuel Abal Medina, Víctor Santamaría, Martín Lustó, Leandro Santoro, Guillermo Michel, Sergio Uñac, Federico Achával, Emiliano Jacobiti y Gerardo Zamora. Del Poder Judicial estaba el integrante de la Corte, Ricardo Lorenzetti, el fiscal Carlos Rívolo, el ministro de Justicia, Juan Martín Mena, Paul Stark, Mariano Borinsky, Ariel Lijo, Julián Arcolini, bueno, empresarios, estaba Tinelli, Ricky Sarcani, Gustavo Sofovich, bueno, y así podría seguir la lista. Es decir,
2: bueno, fue un evento muy insider.
1: Claro, eso se traduce en votos, no lo sé, pero la convocatoria fue muy elocuente.
0: Sí, la verdad que sobre todo resalto a Daniel Haddad porque si seguimos nombrando como Jorge Brito, Carlos Melconian, Horacio Marín, no han tenido una foto donde encuentres esa diversidad.

0: ideológica, por así decirlo, o de distintos frentes políticos en un mismo evento. Porque, bueno, Horacio Marín tiene una gran presencia en YPF, Melconian claro. Es una figura pública que viene siempre levantando la voz, y Jorge Brito, digo, uno tiene la referencia como, como empresario, más allá de los rumores y de que alguna otra entrevista lo haya mencionado con respecto a una posible candidatura, ¿no?
1: Ahora, Martín, perdón, uno en esa foto, en mi mirada, muy respetuosa, yo veo un proyecto de poder. ¿Eso es un proyecto de país? Porque vos ves esa convocatoria, observás a alguien que por su prestigio, por su tentacularidad con el mundo del poder, asignándole a esto una virtud, tiene una foto muy variopinta. Ahora, ¿son esos atributos de un outsider que ofrezca un modelo de país que aparte del electorado le pueda resultar atractivo y se sienta representado?
0: Bueno, en realidad está muy buena tu pregunta. Venimos de un concepto de outsider donde el Javier Milei nos había planteado la idea de que era él completamente distinto a todo lo que estaba en la escena política, ¿no? Entonces, partimos de un concepto como hasta bastante radicalizado, pero si hoy pensamos en qué sería un outsider, sería alguien que no sea netamente de lo político, del círculo político. Obviamente cuando haces doble clic te das cuenta que sí, que la política atraviesa todo, ¿no? Las empresas, digo, el mismo órgano legislativo, digo, entonces es bastante, digo, subjetivo el concepto de outsider, pero sí creo que es una manera de incorporar un nombre nuevo donde antes no estaba, ¿no? Digo, a Adán no se lo vinculaba con puntualmente una posible candidatura.
2: Claro, claro, claro. Martín, abrazo grande, gracias por estos minutos. Recién empieza esto porque falta muchísimo, así que charlaremos. Gracias.
0: Dale, un abrazo grande.
2: Gracias.
0: Saludos.
2: Martín Tacorián, director de la Tintorería Consultora. Yo te pregunto a vos, del otro lado, que estarás, bueno, intentando cerrar el día, los días se cierran un poquito más tarde porque se trabaja mucho en este país, la gente va de un lado para otro. ¿Estás para un outsider? ¿Estás para votar un nuevo outsider? ¿O sentís que el riesgo de haber votado un outsider como Milei ya está, suficiente? Ahora, si tenés que buscar adentro el sistema político, ¿qué es hoy el sistema político? ¿Y quién está adentro del sistema político? ¿Quién sería el candidato del peronismo? Falta un montón, es cierto. ¿Y qué pasa si hay una cruza, como hablábamos con Lucas Romero, entre un outsider y las estructuras históricas de los partidos políticos en la Argentina? Llámese, por ejemplo, uno de estos candidatos, no sé, por ejemplo, Brito, que tiene bastante cercanía con el peronismo. ¿Y si un outsider es el candidato de una estructura tradicional?
1: Claro.
2: Ya venimos.
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2: Ante las cortitas y al pie, ¿qué? Antes le están compitiendo a Chicho por la columna de deporte. Y hay un integrante de este equipo que promete tener una entrevista fuerte con un campeón del mundo.
5: ¿Con nuestro?
2: Sí. En un rato vas a saber que hay un integrante de este programa que le promete pelea a Chicho para quedarse con la columna.
5: ¿Lo digo,
2: el doctor.
6: Pero que meta todo después,
2: Chicho, ahora, esta hora, la gente espera,
6: como siempre,
2: las cortitas y al pie, dale.
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6: Muy Chicho. Bien, Facu, querido, con las 4 de cada día, pero antes, sé que en la segunda hora analizamos la conferencia de prensa de Stefano Di Carlo, el presidente de River. Empezamos con Boca, que juega hoy por Copa Sudamericana, lo vas a vivir por Radio La Red. Hoy no hay tira, no hay un buen momento, porque el partido comienza a las 7, la previa a las 6 de la tarde. ¿Con equipo confirmado? Bueno, pareciera que sí. Montero en el arco, Lozano, Di Lolo, Costa, Blanco, Acacíbar, Paredes, Delgado, Flores, Arandi, Merentiel. Un equipo que empieza a salir de memoria. La segunda, Facu, tiene que ver con FIFA, Infantino. ¿Y saben quién salió a apoyar al presidente de la FIFA?
2: ¿Quién?
6: El Donald. Mirá. Donald Trump, porque dijo... la FIFA cometería un error terrible si por cualquier motivo siquiera considera reemplazar a Infantino.
2: Mirá,
6: mirá la banca que le metió el presidente de los Estados Unidos.
2: ¿Cómo está Donald?
6: Sí, bueno, le sacó la roja a Balogun. Sí.

0: eso.
1: El futbolista va a continuar su carrera, pero la verdad es que es un pibe que, pobre Trolio, debe estar. Lo poquito bueno que aparece.
2: ¿Cuándo se va?
1: Se va y ya, se va.
2: Chau.
1: Y lo último, Facu, tiene que ver con agenda, porque además de Copa Sudamericana, hoy tenemos Copa Libertadores, Independiente Rivadavia de Mendoza. Enfrenta a Fluminense en Río de Janeiro, este partido a las 7 de la tarde. 9:30 Estudiantes en La Plata recibe Universidad Católica. Sí, sí. Y se cierra la cuarta fecha. Esto quiere decir que mañana, Solcito, escuchá, mañana tenemos DJ Chicho. Bien. Porque hoy se termina la cuarta fecha con el partido entre Talleres de Córdoba y Lanús.
2: Bueno, en un rato. A ver, en serio, la voz de un campeón del mundo en Pastor 910. En una entrevista linda, mano a mano de un integrante de nuestro programa con un campeón del mundo, número uno. Dos, en un rato con Chicho analizamos la conferencia de prensa que dejó Stefano Di Carlo.
1: Sí, y me gustaría repasar algo de Almada.
2: Eso te iba a decir. Y tercero, repasamos el notón que le hizo Marce a Tiaguito Almada. Todo pasa por Radio La Red. ¿Voy para allá? Toco de primera y venimos.
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4: Bueno, dos minutitos pasan de las 5 de la tarde.
5: Sí.
4: Abriendo la segunda hora de Pastor 910. Y cada tarde, cuando suena Joaquín,
5: sí,
4: ustedes
5: sí
4: saben.
5: Que lo diga él.
4: Y bueno, que lo diga él. ¿Qué es, Nico?
6: Ay, ya. Era entre la primera y la segunda hora.
4: Nico Peralta, la frontera entre la primera y la segunda hora. A ver, le cuento a la gente. Abro la hora con Nico porque Nico está en sus vacaciones, así que lo jodemos cortito. Pero, Nico, ¿estás bien?
6: Estoy perfecto y mientras me estás presentando te digo que estoy caminando frente a la vidriera de Louis Vuitton en Ginebra, Suiza.
5: Ay, bueno,
4: hace una cosa, entra a comprarle una cartera que a Vale que paga Robertino, no hay problema.
6: Sí, no lo dudes. Bueno, él te digo que bajó la persiana porque son las 10 de la noche acá, son 5 horas más que allá.
4: Bueno, ¿y qué temperatura tenés, Nico, ahí?
6: Y ahora está haciendo 30 grados, estoy de ojota y de bermuda caminando por Ginebra,
4: muy
6: mucho
4: bien.
6: Calor.
4: Me encantó, me encantó. Bueno, Nico, me acuerdo que cuando estabas planeando tus vacaciones, por eso te lo vamos a hacer breve para no molestarte tanto, nos dijiste que tenías alguna chance de cruzarte con un campeón del mundo, con alguien de la escaloneta. Entonces te dijeron, Nico, dale.
5: Que no sabía cómo hacer.
4: Que no sé cómo hacer, qué hago, le pido una foto. Y finalmente fue más que una foto, Nico. ¿Nos contás tu encuentro con Nicolás Tagliafico?
6: Fue hoy a la mañana en Lyon, en Francia. Él está jugando en el Olympique Lyon acá, y yo fui a pasar dos días, volví hace un rato. Lyon, Francia, está a una horita de Ginebra, de Suiza.
4: Sí.
6: Y bueno, fui a pasear dos días y el objetivo, entre otras cosas, era tratar de conocerlo, Nicolás Tagliafico, y charlar un ratito, lograr una foto o algo.
4: Claro.
6: Te digo que no fue un ratito, fue un montón. Estuve 20 minutos por reloj.
4: Divino.
6: Si querés te cuento cómo se dio, porque fue hermoso. Esperá,
4: déjame escucharte con Tagliafico esta pequeña notita.
6: Dale.
4: Que le hace a Nico. Vos sabés que hoy acá en el programa Marcelo habló Thiago Almada, con lo cual segundo campeón en menos de una hora y media que ponemos al aire. Nico Peralta con Nico Tagliafico en Lyon. Escúchalo.
7: Este es el regalo de mis vacaciones. Qué placer conocerte, Nico. Estamos acá con Gonza, que vinimos al estadio.
8: Es un tour europeo y tienes que pasar por Lyon, ¿no?
7: Por supuesto.
8: Muy bien.
7: ¿Cómo estás?
8: Muy bien, bien, bien.
7: Te quiero decir gracias.
8: Gracias.
7: Por todo lo que hicieron por nosotros.
8: Gracias.
7: Es un montón y en Argentina nos cambia, fue un mes de sueldo.
8: Sí, recién me lo decías.
7: Sí.
8: El fútbol lunes. Y eso está bueno también, creo que es algo que dejamos.
7: Sí.
8: Es como... Al final el fútbol, uno cuando no se da cuenta y está dentro de la cancha, no lo vive de una manera, pero fuera, yo siempre le digo, me gustaría en algún momento, ya cuando pase todo, vivir un mundial, pero fuera.
7: Viendo desde la tribuna.
8: Desde la tribuna, pero con esta sensación de unión y todo. Ojalá que siga pasando.
7: Muchas gracias.
8: Gracias, un placer.
4: Bueno, hermoso, Nico.
5: Muy bien, Nico.
4: Me gustaría algún día vivir todo lo que se vive con la selección, pero de afuera como hincha, seguramente así será. Lindo encuentro.
5: Grande.
4: Contanos un poco más, Nico.
6: Fue hermoso, y aparte él me sorprendió porque es muy humilde, muy buena onda, súper, como estar charlando con un amigo de toda la vida. Esto se generó porque Yanira Latorre le mandó, ella habla con Caro es la pareja de Nico Tagliafico, Caro Calvani, y le dijo, mirá, va Nico, es mi periodista, es mi panelista de SQP, no sé qué, si está la posibilidad, y Caro le dijo que sí de una, y organizamos el encuentro. Le dije que iba a estar entre el lunes y martes en Lyon, él me esperaba a la salida del entrenamiento el lunes, pero como yo no llegué, fíjense el detalle que tuvo. El martes armó la agenda para a la salida encontrarse conmigo y con mi amigo, que era con quien yo había ido en su auto que vive acá, a Lyon. Y Caro me pasó la dirección exacta. Hablé con ella por Instagram, por privado, que es la pareja de Nico, y me dijo, mira, en tal lugar a tal hora te espera. Y yo bien. Fui, pero claro, se ve que me confundí de puerta, entonces no estaba donde él me iba a encontrar. Le mando mensaje a Caro, me dice, no, Nico ahí no es, está en otro lado, ya salió. Le digo, bueno, voy para donde él esté. No, quédate ahí que él vuelve. Bien. Y con esto ya fico. Había salido del estadio, se había subido a la camioneta, había pegado la vuelta al estadio y me había venido a buscar. Bueno. Cuando me ve de lejos me hace seña con las luces de la camioneta, sí. Baja, y ahí se produjo el encuentro y nos pusimos a charlar. Facu, 20 minutos.
4: Bueno, divino. Te
6: mostré
4: divino,
6: un recorte
4: divino.
6: Muy chiquito, pero
4: sí,
6: hermoso.
4: Se te ve muy contento ahí, se lo ve a él espectacular, es un pibe con una cabeza, digamos, distinta, muy inteligente.
5: Sí.
4: Hace unos dibujos maravillosos, alguna vez los mostró también en...
5: Streamea
4: mucho. Nada, la verdad que excelente ese encuentro. Recuerdo el momento que cuando contaste acá, sí. Que dijimos, ¿qué vas a conseguir ese encuentro con Nicolás?
5: Nah, aparte Tomá. Cumplió, porque le, te dijimos, hacé nota.
4: Claro.
5: Hizo la nota. Completo.
4: Muy bien. Nico, todo. Querido.
6: No, y aparte, no solo eso, sino después hablé con él, me likeó el posteo, volví a hablar con Caro. Caro me mandó mensaje agradeciéndome la buena onda. Un encuentro hermoso e inolvidable. Me llevo como regalito de estas vacaciones.
4: Sí, qué genial. Acá, Nico, cuando vuelvas, tenés reunión con Santiago Cantenis. Porque están buscando un columnista de deportes para un programa de la tarde que se llama Pastor 910.
9: Epa.
4: Porque evidentemente...
5: Sí. Chicho, no, mucha...
4: Y Chicho empieza...
5: Mucha producción, sí. Pero...
6: ¿Deportes tiene título? ¿Tiene sí. título o es un saco, si no?
5: Sí. ¿Cómo si tengo título?
4: No.
5: No entendí esa parte.
6: ¿De periodista?
5: ¿Sí? Sí. Pero hacemos un intercambio de roles, Nico. Cuando vos volvés, ojalá. Yo
4: hago...
5: espectáculo.
4: Ojalá, Chicho.
5: Y vos haces deporte.
4: Ojalá con el...
5: chiquitito, así te comen, ¿eh?
4: Una cosa...
6: Sí. Entrenado voy, porque Tagliafico entre estos 20 minutos le conté que me había hecho fanático por el álbum de figurita,
4: muy
6: que
4: vi
6: todos los partidos, que sufrí con el de Egipto, hablé de cómo fue el encuentro con Cabo Verde, me contó lo que pasó en el vestuario y me explicó cómo funciona la Champions League acá, cómo está el Olympic, cómo se asciende, cómo se baja, qué pasa, así que es todo de deporte,
5: ya está,
6: de fútbol.
5: Está,
6: Nico,
5: te extrañamos mucho y acordate la carterita.
4: Trae regalos. Chao, Nico, seguí descansando.
6: Sí, los quiero.
4: Besos, te queremos.
6: Gracias, chicos.
4: Gracias. Nico, un abrazo grande. 10 minutos de las 5 de la tarde, Nico Peralta, nuestro columnista de espectáculos, que había empezado medio en chiste, medio en serio, y terminó encontrándose con Nico Tagliafico y nos regaló esa voz de Nico Tagliafico en la radio Líder del Fútbol. Un Nico Tagliafico diciendo alguna vez... quiero estar del otro lado, ¿eh? Quiero ser un hincha más de la selección. Me separa, vale, vamos.
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4: Bueno, vuelve el gobierno y vuelve el vocero presidente a, para mí, cometer un traspié.
11: Sí.
4: Y hace mucho que estamos hablando de los endeudados, ahora voy a profundizar el tema de la cantidad de endeudados que hay en este país, en nuestro país, porque se agrega un dato interesante, que es que el crédito de las fintech, en donde están involucradas las billeteras virtuales, se duplicó en 2 años, y la mora alcanza, ya supera el 30%. Ahora vamos a hablar de eso.
11: Sí.
4: Pero apareció vuelta Ravier.
11: Sí, efectivamente Facu habló porque le repreguntaron a partir de la declaración del presidente Milei sobre si tenía pensado algún tipo de política para ayudar a los morosos, a la gente endeudada.
4: Ya se lo habían preguntado Milei esto.
11: Claro, la respuesta del presidente había sido bastante displicente, como desapegada, es un problema entre particulares. Nadie les puso un revólver en la cabeza para obligarlos a endeudarse. Y Ravier fue medio en este sentido.
4: Ah, lo escuchamos. Dijo esto.
12: ¿De qué manera ayuda este gobierno a resolver este problema que nos preocupa a todos? Ayuda a través de un plan de estabilización exitoso que viene bajando contundentemente la inflación y que en la medida que esto continúe, que nosotros somos muy optimistas al respecto, la tasa de inflación decreciente va a ir haciendo que estas refinanciaciones se puedan continuar y en todo caso los índices de morosidad puedan bajar. La solución está en camino, no es que nosotros somos ajenos al problema y creemos sabemos que no hay nada que hacer. El gobierno justamente mantiene el equilibrio fiscal porque entiende que es el ancla para que baje la inflación. Y la baja de inflación es la herramienta que te permite reducir este problema de las moras. Con lo cual, este es el camino. No es que hemos destacado una y otra vez. Acá no hay plan platita para ir a ponerle dinero a los que tienen moras y que con eso paguen.
4: Bueno, en su momento Mireille habló del revólver en la cabeza, ahora el vocero dice, sí, acá no hay plan platita para que la gente pague las deudas. Hay un tema, sí, particular para entrar, sí, que es que se duplicó el crédito fintech, ahora explicamos la palabra fintech. Yo esto, sí, lo vengo planteando, Tino, y lo venimos discutiendo.
11: Sí.
4: Hay mucha gente que se baja una billetera virtual, pide plata,
11: sí,
4: dos palos...
5: Sí, lo que te dé.
4: 700 lucas, porque por ahí no llega, lógicamente, nadie pide deuda porque sí,
11: sí,
4: por alguna necesidad, y automáticamente, claro, pues se la borra como si nada hubiese pasado y como si no quedase registrado, claro, ¿no?
11: Creciendo que desinstalándote la aplicación también eliminás la deuda.
4: Claro, y ojo no es con así. Esto, ¿eh? Ojo con esto. Ahora, insisto, cuando uno mira el crédito fintech, se duplicó en 2 años... La mora alcanzó el 30,5%. Más de 8, sí, millones de personas tienen financiamiento, digo bien, a través de plataformas fintech. Es decir, billeteras virtuales, la que quieras, ¿eh? Pues son varias las que hay, las que operan.
11: Sí, sí, sí, claro.
4: El sector ya origina el 25% de los créditos por cantidad, uh-huh, aunque concentra apenas el 3,3%,
11: claro,
4: de el volumen total de deuda,
11: sí,
4: ¿no?
11: Fintech es básicamente el uso de servicios financieros a través de la tecnología, de diferentes aplicaciones. Las más conocidas son las billeteras virtuales, porque también tenés, por ejemplo, bueno, otro tipo de aplicaciones para hacer como brokers, claro, para operar en la bolsa, etcétera. Las billeteras virtuales que todos conocemos.
4: Acá todos operan con billetera virtual.
5: Sí.
4: Chicho,
5: sí.
4: Tino.
11: Hoy es casi universal.
4: Hoy es universal.
11: Argentina.
4: ¿Y pidieron alguna vez deuda? ¿Tomaron deuda ahí?
11: No. Muy pocas veces. Yo lo que he hecho
4: un poco.
11: Es, no, sí, técnicamente es endeudarte, pero ¿qué hice? Lo usé como tarjeta de crédito. Por ejemplo, pedí un crédito, imaginemos, de 50 mil pesos para comprar algo puntual. Imaginemos, no sé, un objeto que yo quiero comprar, no sé, un cargador para el celular.
4: Sí.
11: Y al mes que viene lo liquidé. Pero ¿qué es lo grave de lo que está pasando ahora ya como fenómeno? Esto empieza porque los bancos empiezan a ver que hay muchos jubilados, personas mayores, después se generalizó la edad, que van a endeudarse con préstamos bajos, personales, no a personas físicas, perdón, no a personas jurídicas, y son préstamos que piden porque no llegan a fin de mes, claro, para completar el mes, para uso de gastos corrientes.
4: Los Mirá, bancos el empiezan monto, a... El monto promedio de un crédito fintech,
11: sí,
4: a personas, fue en febrero un monto promedio, digo, esto se establece por
11: sí, sí, sí, por estadística.
4: Estadística.
11: Promedia.
4: 540 lucas, 541.394 pesos en febrero.
11: Sí.
4: Muy por debajo de los 988 correspondientes a otros proveedores no financieros de crédito, que entiendo. Pero son más usureros, ¿no?
11: Ven que son préstamos bajos en el sentido de que nadie compra un auto con 500 lucas, ¿me entendés?
4: ¿Y qué compras con eso?
11: ¿Para chiquitajes o porque estás endeudado? Esto es lo que les quería decir antes.
4: Tarjeta. También.
11: Por eso, porque el banco, claro, empieza a cortar el chorro, los bancos formales, sí, y endeudarse en la fintech, mm, es mucho más fácil, te exigen mucho menos requisitos y vos ahí no salís de una bola de nieve, no, de enormes intereses.
4: Mira, profundizo con Mariano Bioca, que es director ejecutivo de la Cámara Argentina Fintech.
11: Dale.
4: Mariano, Facundo Pastor en la red, ¿cómo te va? ¿Cómo andás?
9: Hola Facundo, buenas tardes, y hola a todo el equipo.
4: Bien, gracias por atendernos. ¿Qué está pasando con el crédito ahí en billeteras virtuales? ¿Hay mucha gente endeudada?
9: Venía escuchando con mucha atención el intercambio que tenían que decían recién, algunas definiciones muy muy, muy certeras. A lo que se llama el sector fintech, que si quieren más en el día a día son las billeteras, muchas veces existe por ahí alguna presunción, alguna idea por parte de algunos usuarios que al uno sacar un crédito o usar distintos, lo que sea, transferencias, ahorro, inversión, etcétera, en este tipo de aplicaciones, de soluciones, uno lo está haciendo en un marco que es menos regulado, menos supervisado o con menos visibilidad que las entidades bancarias tradicionales.
4: Y si se saca un préstamo más fácil en una billetera virtual que en un banco.
9: Vamos a separar. ¿Qué es más fácil? Sí, porque este sector lo que hizo fue acercar como nunca antes distintos productos y servicios financieros a la gente. ¿Qué me refiero? Crédito, la oportunidad de invertir, gestionar el ahorro, hacer los famosos pagos, ¿vieron? Toda esta cosa de te pago con área. Bueno, toda esta distribución masiva y absoluta que hoy nosotros tenemos en Argentina, que es dato duro, el 100% de las personas mayores de 16 años tienen por lo menos una cuenta, sea bancaria o fintech virtual, que es lo mismo a los hechos, porque la plata la mueves de la misma manera. Es el mejor, escuchen este que está bueno, es el mejor dato de América Latina. No hay ni un solo país, claro, de México para abajo que haya logrado una distribución tan masiva de este tipo de cuentas. Que la ganancia de todo esto, ¿por qué sirve todo esto? Porque cuando vos le ofreces a una persona una cuenta para que, por ejemplo, te haga pague sus servicios, maneje su ahorro, bueno, etcétera, estas empresas empiezan a construir un perfilado crediticio financiero, como así como nosotros tenemos el historial clínico, bueno, es lo mismo, pero el lado financiero, y con esa información empiezan a ofrecerle otros servicios. Ejemplo, un seguro, ejemplo, un crédito, ejemplo, inversión. Entonces, el gran valor que trajo todo este universo fintech o de billeteras que ustedes mencionan, que es un sector bastante heterogéneo, con muchos tipos de compañías, es, mediante la tecnología, digitalizar una gran cantidad de transacciones, que eso, ¿en qué deriva? En tener mejor información de distintos usuarios y poderle ofrecer mejores servicios financieros.
4: Claro. Ahora, pero ¿cuál es la contracara, sí, Mariano, de eso?
9: Ahí va, bueno, ahí vamos. Esto no significa que en esta situación que está tan vigente y que estamos, por supuesto, siguiendo de cerca y trabajando muy de cerca, que tiene que ver con la elevada irregularidad en el repago general de los créditos y de los servicios. Vieron que el otro día una persona que hay morosidad hasta incluso hasta en las expensas.
4: Sí,
9: digo,
4: sí,
9: que claro, es un montón, digo, estamos hablando de lo que es generalizado, porque implica que todos los actores del sistema financiero formal, que son los bancos, las compañías financieras, las billeteras, todos los que están ofreciendo crédito están atravesando una situación, de nuevo, como les decía, sí, generalizada. Sí,
4: muy compleja. Ahora, la cifra que ustedes manejan es que 3 de cada 10 que tiene, que usa o que toma crédito o que usa el financiamiento de una billetera virtual, 3 de cada 10 está en mora.
9: El 25%, un poquito menos. El 25%, exactamente. Si uno se va a proveedores no financieros de crédito en general, sí, que ahí tenés, no sé, el que te financia una heladera, ponele en un comercio, viste, de compra de electrodomésticos, ese número se va más alto. ¿Bien?
4: ¿A cuánto?
9: Ahora, en el universo del producto financiero de crédito en general, hay, hemos visto hasta bastante arriba de 30, casi llegando a 40.
4: Claro.
9: Te estoy hablando de el prestamista que te financia un ventilador.
4: Si nos vamos
9: al universo de si querés, de billeteras, que son estas empresas que ofrecen crédito formal, digital, que de punta a punta el usuario, desde que lo saca hasta lo que lo termina de pagar, todo es una experiencia digital y demás, el número exacto hoy es 24% de irregularidad. Eso que significa que tenés personas que se te atrasaron 30 días, 60 días, 90 días y demás.
4: Mariano, registra una pequeña mención. Sí, completa.
9: Solo una pequeña mención que creo que también está bueno que compartirlo con ustedes. Todas las empresas que tienen usuarios que están en alguna situación de demora, de irregularidad en el pago de sus créditos, lo que están haciendo es hacer entender cuál es la situación de su usuario, porque cuando uno es una billetera o un banco, uno tiene visibilidad respecto de, bueno, Facundo tiene abierto tal crédito conmigo, tiene tal demora. El tema es que en general, cuando uno habla con Facundo en general tiene algún crédito con un banco, algún crédito con una billetera. Entonces, lo que buscan las empresas es entender cuál es la situación,
4: claro,
9: 360 de esa persona, cuál es su capacidad de repago, y ahí acomodar a que efectivamente se ajuste a sus ingresos mensuales y pueda salir de esa situación que, pero es indeseable, usted lo decía, nadie quiere.
4: No, nadie.
9: Digamos, nadie, no poder pagar.
4: Lógico. Ahora, Mariano, registra mucho este comportamiento de que la gente toma crédito en la billetera virtual con mayor liviandad, por ahí porque lo tenés a un clic del teléfono, que con los bancos mucha gente toma la deuda, agarra la plata, después se baja la billetera, como si fuese una aplicación, sin tener quizás la educación financiera, entender que se está endeudando con una entidad regulada y que le va a quedar una pequeña marca en su currículum crediticio, por decirlo de alguna manera, ¿no?
9: Exactamente. Hay que es más fácil sacar crédito con billeteras, eso no cabe ninguna duda. De hecho, es el gran, también es más fácil invertir, es más fácil ahorrar, es más fácil pagar, cobrar, etcétera. Así que eso sí. Ahora bien, cuando uno toma, también está bueno mencionar que cuando uno toma crédito con cualquier empresa del sector formal, de nuevo, bancos, compañías financieras, billeteras, lo que sucede es que por regulación y por supervisión del Banco Central, cada uno de esos oferentes de crédito formal debe darse vuelta e informarle al Banco Central, específicamente a lo que se llama la CENDEU, que es la Central de Deudores, cómo es el comportamiento de esa persona ante ese crédito. Entonces, si uno saca el crédito con una billetera y elimina la aplicación y no paga, no repaga ese crédito que sacó, lo que va a suceder es que esa información va a quedar disponible, claro, para todos los otros oferentes de crédito. Claro. Entonces, cuando uno quiera ir y dice, bueno, a ver, me gustó tal crédito personal de tal banco, de tal entidad, te van a decir, no, esperá, vos no podés pedirnos a nosotros porque no
4: debes tuviste
9: un comportamiento
4: clarísimo.
9: Entonces, eso está bueno mencionarlo. Así que eliminar la aplicación no elimina la obligación, por ende, lo mejor es entrar en contacto, tratar de acomodar, y todo el mundo está buscando puntos medios para que aquellas personas que tomaron por ahí una cantidad de deuda que se tornó de difícil mantenimiento o no sustentable, acomodar, frenar la pelota, ver cómo generar mejores condiciones y a partir de ahí,
4: seguro,
9: evitar un deterioro del perfilado crediticio, que de nuevo es importante. Ahora estamos en esta situación, pero ojalá se acomode y todo el mundo pueda seguir desarrollando su perfil crediticio, que al principio pueden ser 500 lucas, y ojalá sea un préstamo para, por ejemplo, un auto o, quien dice, un departamento dentro de 5 o 10 años de buen historial crediticio. Así que de eso se trata, es incluir gente nueva usando la tecnología como un vehículo, ¿no?, que antes no se podía.
4: Mariano, gracias por estos minutos.
9: Gracias a ustedes, que tengan una linda tarde.
4: Gracias. Mariano Bioca es el director ejecutivo de la Cámara Argentina Fintech. Yo quiero aclarar algo, me parece justo.
11: Sí.
4: Por supuesto que fue bastante ecuánime igual, Mariano, al decir que desde la Cámara Argentina Fintech van a intentar promover el uso de las billeteras virtuales.
11: El problema no es el instrumento.
4: Claro, el problema no es el instrumento.
11: Perdón, está regulado. Que sea más fácil tomar crédito no es que no esté regulado. Pero, mega regulado.
4: Dos cosas.
11: Todo es legal.
4: Es más fácil tomar crédito, eso lo reconoce, porque estás a un clic, estás con el teléfono. Mucha gente no le tiene, a ver si se entiende, el respeto que vos le tenés a un banco con la mirada quizás anterior, que nosotros somos los cuatro somos viejos, vos una entidad bancaria, un logo de un banco.
5: Bueno, sí, regulado
4: las consecuencias.
5: Las consecuencias,
4: no le voy a deber al banco. Ahora, la realidad es que mucha gente le pide, como explicaba Robertino, a una billetera virtual para cubrir la tarjeta.
11: Sí.
4: Entonces ya estaba en deuda con la tarjeta, entonces empieza a endeudarse de otra manera. Y después, y esto está girando mucho también, uno podría preguntarse cuáles son las tasas de interés que cobran las billeteras virtuales.
11: Muy altas. Son muy altas. No tengo cifras exactas, Facu, porque hay múltiples. Obviamente hay un parámetro que lo fija el Banco Central, el Banco Nación como bancos de referencia, pero después van mutando. Las billeteras, aparte, tratan de hacer un juego para generarte un interés de rendimiento diario para ser más tentadores que los bancos. Hay múltiples, sí, pero en todos los casos, y estoy en consenso, son altísimos.
4: Sí, lo que pasa es que ni que hablar, perdón,
11: intereses diarios.
4: Y ni que hablar el desastre que hace cuando se cruza esta facilidad con el tema apuestas clandestinas en menores.
5: Pero lo que pasa, Facu, también en eso, cuento algo en personal.
4: Me aclara, disculpa, Chicho, ya te doy. Carlito Burgueño, que Tino decía, no tengo la cifra, yo no quise decirla.
11: Porque no hay una.
4: Exactamente, dice Carlitos, entre 300 y 700%
11: nominal anual.
4: De intereses.
11: Nominal anual, divídanlo por día, es peligroso, depende de la deuda, y si vos no podés reestructurar y salir de ahí,
5: es peligroso. ¿No te parece que la gente cuando hace el clic para pedir ese préstamo se fija en cuánto interés nominal, anual?
4: Nadie se fija.
5: Supongamos que tenés un gasto que no puedes no hacerlo elevado, es muy común que te pasen un link para vos poder hacer ese pago.
11: Claro.
5: Lo que sucede en esta situación es que, porque me pasó a mí, en el link vos podés elegir financiarlo con cuotas, con tu tarjeta de crédito.
11: Sí, claro.
5: Bueno, los intereses que te cobra la billetera son más altos y te conviene sacar el préstamo con ellos.
11: Claro, claro,
5: o sea,
11: claro.
5: A pesar de ser un interés muy grande, es como que mucha gente también debe hacer esa situación.
11: Bueno, ahora, algo breve, Facu.
4: Mira, acá me hace un simulacro prácticamente de, no sé, de compra. Carlitos Burgueño por...
11: Grande, Burgueño, el profe.
4: Un simulacro de compra por 21,000 pesos.
11: Sí.
4: A ver. Entonces, una cuota, 21,599.
11: Claro.
5: Bien.
4: Dos cuotas. Ya las dos cuotas se te va a 26,528.
11: Ahí va.
4: En tres cuotas, 27,091.
11: Cuanto más financiamiento...
4: Cuatro cuotas, pues, tenés 27. Y si te vas a 24 cuotas, lo que era un pago de 21,000 pesos, lo pagás 40 lucas.
11: Claro.
4: Entonces, uh-huh. A mí creo... Yo cuando preguntaba... Claro, yo cuando preguntaba por la facilidad... Yo entiendo que por supuesto, la tecnología a veces nos acerca... porque la verdad que todos hacemos compras, yo ando mucho por la calle, vas a la verdulería, vas al supermercado y te miran, o pagás con QR, o pagás con transferencia, o pagás con el alias, o haces... Bueno, obviamente que es mucho más cómodo.
11: Sí.
4: Hay menos efectivo en la calle. Esto está claro. Ahora, se tiene que acompañar con una educación financiera y con un límite por parte de las billeteras virtuales de que esa facilidad tenga mucho... A mí me gustó mucho todo lo que dijo Mariano Bioca, porque... Él dice, nosotros lo que queremos es que la gente tenga mayor facilidad. Bueno, ojo, que esa facilidad no sea una trampa.
11: Lo que pasa es que el Estado tiene el deber de promover el bien común. Las billeteras virtuales tienen derecho a promover el interés propio, porque hacen negocios, no tienen ninguna responsabilidad. Entonces, lo que está detrás, que se está gestando lentamente, de esto que hablamos, y es una mirada inexorable, que es... No hay más planeros, hay endeudados. Es un problema distinto, porque la guita no es del Estado.
4: ¿Y sí?
11: Sí, pero al final de la cuenta la ecuación es que la torta no está alcanzando.
4: Y claro, bueno, pues, volvemos al programa
11: de ayer,
4: Robertino.
11: El camino hacia adelante también va a dar error.
4: Paro acá, empiezo a preparar la última media hora del programa. Ya viene el análisis que hacemos de la conferencia de prensa que dio Stefano Di Carlo. Y ya viene todo lo de Thiago Almada, que habló con Marce. Hace un ratito habló la flamante incorporación de River con Marcelo Palacios aquí en Radio La Red. Hay una información de último momento. Acaban de encontrar al argentino de 69 años que estaban buscando en Colombia tras el terremoto. Lo confirmaron fuentes de salud, está con golpes, pero está bien, está con vida. Reiteramos, acaban de encontrar al argentino de 69 años que estaban buscando intensamente tras el terremoto en Colombia.
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10: 17:30 en punto en todo el país, en Buenos Aires, mayormente nublado el cielo porteño, la temperatura 10.6°, la humedad 65%.
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0: 17:37, con esta canción entré a mi casamiento.
1: Esa.
2: ¿A la iglesia?
0: No, a la fiesta, no hubo iglesia. Me vende Val y voy al encuentro de Chicho.
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0: Chicho, la mañana comenzaba durante el programa de Totti con la importante conferencia de prensa que dio el presidente de River.
3: Así es, fue una exposición primero y después un montón de preguntas que respondió, porque en algún momento se pensaba que no iba a haber preguntas de los periodistas acreditados a la conferencia de prensa, pero después sí respondió preguntas sin ningún tipo de problemas.
0: ¿Te puedo dar una mirada inicial?
3: Sí,
0: la
3: claro.
0: Escuché entera.
3: Yo también.
0: Me pareció muy larga la primera parte, muy vacilante por momentos. Yo creo que lo que quería Estefano era explicar un poco todo el panorama para finalmente en un momento determinado hablar del error del container.
3: Sí.
0: Eso me pareció un poco vacilante. Ahora, la segunda parte, cuando empezaron las preguntas, se lo vio más cómodo.
3: Sí.
0: Y se animó un poco más a
3: hubo
0: contar
3: un momento en el que se olvidó que estaba en una conferencia.
0: Totalmente.
3: De prensa. Arrancó de una manera. Medido en sus palabras, quizás un poco, no sé si nervioso, puede ser.
0: Él es así, es medido, tiene un estilo tranquilo.
3: Pero hubo un momento en la conferencia de prensa donde se soltó y cambió su postura.
0: Sí.
3: Para aquellos que no lo vieron, arrancó una conferencia de prensa cruzado de brazos, mirando fijo si se quiere, y de golpe esa postura cambió, y ahí me parece que llegaron las declaraciones más picantes de esta conferencia de prensa. Me gustaría empezar por la de los jugadores separados, la del famoso container, pero básicamente no solamente por lo que pasó con esa situación, sino porque acá hace pocos días estuvo D'Onofrio, y cuando se le preguntó a Rodolfo D'Onofrio en este programa, en esta radio, en el programa del Flaco López, en el López 910, dijo, fue un error, se equivocó, y se lo dije personalmente. Bueno, hoy Stefano Di Carlo, el presidente de River, habló sobre esta situación, sobre los jugadores separados del plantel.
4: Era una cantidad de profesionales muy importante que respondía a una cuestión deportiva y que no tenían presencia en el primer equipo, y que para ello tuvimos que tomar una decisión que, en lo que tiene que ver con las formas, no tengo duda, reflexionando y viendo tiempo después lo que ha ocurrido, que fue un error en cuanto a las maneras, a la decisión del lugar donde se decidió separar a los jugadores. De hecho, poco tiempo después les sugerimos si querían utilizar el predio de Seiza, el contraturno, y bueno, ya prefirieron dejar todo como estaba para no generar sobresaltos, pero tomamos nota del error en cuanto a la forma.
3: Bueno, asume
0: tomamos nota del error.
3: Sí,
0: muy
3: asume
0: bien.
3: La equivocación, quizás llega un poco tarde, porque digamos ya esto superó, porque aparte, ¿sabes qué pasó, Facu? Ya el término container, cada vez que un plantel tenga algún jugador apartado, ya llegó para quedarse.
0: Claro.
3: Y siempre la referencia va a ser para esta situación inicial, que fue la de River.
5: Como el cabaret de Boca.
3: ¿Se entiende lo que quiero decir? Ya a partir de ahora, cada club va a tener su container, aunque no sea literal, va a pasar eso.
0: De hecho, atención, que este programa también puede incorporar el concepto.
3: ¡Epa!
0: No.
5: La radio.
0: Metemos un container acá y en cuanto de alguno que no está en el rendimiento, container.
3: Bueno, si está bien equipado.
0: Sí, Chicho, que hoy te le...
3: Hoy sí.
0: Chiquito Peralta te pasó el trago.
3: Está bien equipado, tiene agua caliente. Esas cosas están.
0: ¿Qué más?
3: Muy bien. Bueno, otra parte picante de la conferencia de prensa fue cuando se le consultó sobre los arbitrajes.
5: Claro.
3: En los partidos
0: de River. Estefano, se lo vio firme.
3: Sí.
0: Se lo vio firme cuando dijo que es evidente que la AFA tiene algo con River.
3: Bueno, eso es lo que piensa el presidente de River, y podría haber respondido de otra manera, también es cierto esto, ¿no? Digo, podría haber gambeteado la pregunta,
0: no
3: podría haber sido diplomático, y esto decía el presidente de River sobre el arbitraje.
4: A River lo han perjudicado los últimos, diría, 5 partidos. Esa situación es evidente, no se puede tapar el sol con la mano. Acá no puede haber corrección política, y no podemos no decir las cosas como son. Todos los hinchas del fútbol argentino vemos lo mismo, todos lo vemos en relación a River y a todos los equipos. Hay manoseo de todo tipo y color hacia todos, no es hacia River primero. Para ser honestos y sinceros, estamos esperando que encuentren un límite en términos de la vergüenza. No es solamente con River, que tenemos 15 millones de personas de River que estamos mirando eso. Tenemos que saber, como dijo nuestro capitán, somos nosotros contra todos. Primero tenemos que arreglar el fútbol de River. Eso invalida que todo lo que está pasando es una cosa que la verdad es increíble ya. ¿Esto preexiste a esta gestión y a este momento? Sí. Esto data de más de 10 años.
3: Bueno, vuelve el concepto de guardia alta, aquel que esbozó en algún momento.

0: un penal no cobrado el último fin de semana.
1: No, ese, pero no lo analice desde el penal aislado nomás.
0: Sí, claro. Bueno, pero es la situación más reciente, ¿no?
1: Claro.
0: Pero hablar de 10 años es un montón, y en los 10 años ganó mucho River.
1: Todo.
0: Es el equipo que más ganó, sí. Sin lugar a dudas, no tengo la estadística, pero sin lugar a dudas, porque eso incluye el ciclo Marcelo Gallardo.
1: Pero a ver, a mí me parece que ahí cuando él toma las palabras de Otamendi,
0: sí,
1: es un acierto, desde el punto de vista narrativo, después podemos discutirlo, si en este momento el hincha River necesita una causa común,
0: sí,
1: que no la tiene, porque hay mucho lío, hay mucha división, bueno, de a poco se empiezan a ver un poco estos gestos.
0: Uh-huh.
1: El propio Otamendi recoge esta idea en el cierre del partido con Tigre, fue muy evidente el penal ese,
0: sí,
1: todavía se sigue discutiendo, se empezaron a discutir incluso los comentarios, hoy a la mañana Totti lo explicaron muy bien entre Totti y Gustavo, comentarios y transmisiones futbolísticas, a mí no me gusta hablar de colegas, mucho menos yo no voy a poner a opinar de otros colegas, no es mi estilo, no me gusta, pero me parece que ahí lo que busca Di Carlo es aunar, es decir, unir un poco al hincha de River con el socio. En un momento diferenció la cancha del hall también.
0: Claro, ¿no? Bueno, tenemos esa parte, porque el fin de semana del partido frente a Central, allí estuve y lo presencié, sí, hacía 15 años que no pasaba, hubo hall. Y el hall, para los viejos hinchas de River, no las nuevas generaciones,
1: como yo,
0: siempre fue, claro, una situación que estaba vinculada pura y exclusivamente, me parece, a la política millonaria, y sobre esto habló Di Carlo también.
2: La cancha es de la gente y el hall es de la política de River. Es un clásico. Mi abuelo ha sido presidente del club. Todos conocemos mucho cómo funciona este club. Y podemos decirte que el hall siempre es un lugar donde la política, en momentos incómodos, encuentra como espacio para generar situaciones que tienen que ver con la búsqueda y fines de la política en sí mismos. Después la cancha es distinto. De la cancha yo siento que fue una crítica a la comisión directiva absolutamente sincera y genuina y fundamentada, y con razón, y con el enojo propio de la situación y del partido, y la frustración, y lo entendemos y estamos trabajando para darlo vuelta. Las cuestiones del hall y de la política del club, bueno, son un clásico de la casa que entendemos, y que en tanto lo hagan sin violencia y pacíficamente es válido y está bien, y cada uno tiene derecho a expresar lo que considere.
0: Bueno, y más allá de todo esto, Facu, también había una pregunta importante que tenía que ver, sí,
1: con Coudet, ¿no?
0: Con, claro.
1: Me gustó que menciona la abuelo. Titi Di Carlo en River es un nombre, un apellido, un apodo y un apellido muy querido.
0: Mm.
1: Muy querido. Y está, y lo citó varias veces al abuelo. Eso a mí me gustó.
0: Sí.
1: Me gustó.
0: Bueno, es una familia con un vínculo dirigencial con River muy fuerte.
1: Lo mismo que Andrés Balota, que también en un momento determinado el presidente citó al papá de Andrés, que también fue parte de la comisión directiva. Lo mismo que Agustín Forchieri, el vínculo con la familia Santilli, por aquello de Hugo Santilli. Pero ¿qué más, a modo de cierre?
0: Bueno, el último tema era Coudet y obviamente qué va a pasar con Chacho, el apoyo, la continuidad, porque más allá de la cuestión arbitral y de todo lo que se habló, hay una realidad. River hace mucho que no gana, River no juega bien, Chacho es resistido por cierto sector de los hinchas de River, algunos jugadores también, el equipo no ha podido convertir todavía, tiene que salir primero a hacer un gol para después tratar de empezar a sumar, pero es lo primero hacer un gol porque hace mucho que no lo hace. Y sobre Coudet, esto decía Di Carlo.
2: Al técnico lo veo bien, lo veo con fuerza, lo veo con mucha convicción, lo veo muy apoyado por el grupo, veo una enorme mancomunión, no solo con Central, después del partido con Central, sino también en todos y cada uno de los momentos hablamos con él, yo diría, hablo diariamente con él, hablamos también con todos los referentes y con todos los integrantes del plantel, también no referentes, y de hecho esa tarea la hemos hecho entre los que estamos acá y otros dirigentes, de establecer diálogo individual y fluido con cada uno de los profesionales que hoy tenemos en el primer equipo, y lo que encontramos es lo mismo, esa mancomunión, esa unión y esa determinación y esa convicción de parte de todos de que esto es tiempo y que en un momento esto se da vuelta y River tiene un camino de ascenso que obviamente aún no llega, que es sufrido y friccionado el proceso, pero hay mucha convicción en ese sentido.
0: Para que llegue ese momento de River, ahí escuchábamos al presidente millonario. Uno de los jugadores que vino a tratar de que cambie la mano rápidamente es Thiago Almada. Mm. Y Thiago Almada habló en esta radio hace un ratito nada más con MP en MP 910. Incluso fue parte del pase, sí, con claro. Vos.

0: Facu. Y sobre River, Thiago Almada decía lo siguiente.
1: No, primero que me llamó el técnico, eso es súper importante para mí. Segundo, que era un club como River, que como está hoy en día, la verdad que no tiene nada que envidiarle a los clubes de Europa. Y nada, a pesar de que no se están dando los resultados, cuando se acomode todo, yo creo que va a andar muy bien.
0: Muy bien, hablando de su llegada a River, vos sabés que en las últimas horas trascendió también, Facu, como que Tapia se había metido en el medio de la negociación de River para que vaya a Boca y no al Millonario. Bueno, sobre eso lo también negó, ¿no? Habló Thiago Almada.
1: No sé de dónde sacaron eso. Yo hablo bastante, sí, con el presidente, con Chiqui. Tenemos una muy linda relación desde el sub-20, que yo lo conocí en el sudamericano. La verdad que le tengo mucho aprecio y siempre hablamos bastante de nuestra familia, de cómo está y nada. Así que eso no sé de dónde lo sacaron ni por qué. Aparte, él nunca se mete en las decisiones de los jugadores.
0: Muy bien. Bueno, Thiago Almada. Y lo último que me queda para compartir con ustedes de Thiago, si no escucharon la nota, de todas maneras la pueden revivir en el YouTube o también pueden buscar en redes sociales, están los cortes subidos de Radio La Red. Sí, vamos, Chicho, a escuchar cuando cuenta sobre la bandera de Malvinas y esta historia que no conocíamos hasta el día de hoy.
1: Sí, sí, fue una locura total ese partido. Más que nada, como se dio hoy, porque era con Inglaterra. Y encima, lo de la bandera eran amigo mío. Tuvieron que tirar la bandera porque se la iban a sacar.
2: Mirá que...
1: Y ahí la agarró Gio.
3: Gente del Fuerte, ¿no? De Fuerte Apache.
1: Fuerte Apache. Quedó para la historia la bandera.
2: Mirá qué lindo los chicos de Fuerte Apache.
3: Pibes amigos míos tiraron la bandera. Sí. Un datito más que aparece ahora de la bandera.
4: Epa.
3: El propio Chiqui había dicho, eran chicos de Fuerte Apache. Sí. Y ahí Thiago confirma, eran amigos míos, ¿no?
0: Esa bandera que es icónica.
3: Los queremos entrevistar, los chicos de la bandera.
4: Claro que
3: los
4: sí.
3: Venimos buscando.
0: Que aparezcan.
3: Que aparezcan.
0: Eso.
3: Ya venimos.
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6: 3 minutitos para las 6 de la tarde. Sí. Dos títulos que no quiero que se queden afuera.
7: Sí.
6: Del programa, los extranjeros no residentes deberán pagar por la atención en hospitales nacionales. Esto, claro, es parte de una polémica que se instaló bien temprano. Los no residentes, porque la resolución, Tino, fue publicada en el boletín oficial este, claro, martes. Para la medida la impulsa el Ministerio de Salud de la Nación, fija, sí, un esquema para casos, obviamente, que no representen urgencias,
7: claro,
6: ni pongan en riesgo la vida, ¿no?
7: Sí, es el mismo DNU que conocimos, que lo que hace la medida que salió es reglamentar ese DNU que espera por su aval en el Congreso, porque está legislando sobre una materia que debería aprobarse en el Congreso, etcétera. Así que sí, ya está implementada a partir de hoy, definitivamente. Y te cuento algo muy breve y rápido, Facu, si llegamos.
6: Sí, señor.
7: Y es atención, porque con lo que está pasando en Colombia, Argentina, contamos ayer, está en contacto diplomático con las autoridades colombianas de Bogotá para dar algún tipo de asistencia humanitaria y financiera y logística, quiero decir. Pero atención, porque denuncian en la Cancillería que hay noticias falsas difundiendo links de pagos con QR, con datos falsos para ayudar y juntar plata para Colombia. Epa. Que es falso.
6: Bueno, a tener
7: prestar
6: en cuenta,
7: atención, que si vas a, sí, contribuir, que sean con canales oficiales, que por ahora el gobierno no le está pidiendo plata a nadie en el marco de esta campaña.
6: Bueno, y el otro título que no quería que quede fuera es que a partir, sí, de hoy dejó de funcionar el descuento de la red SUBE para los usuarios que combinen trenes, subtes y colectivos. Es un, uh-huh, incordio esto, ¿eh? Porque, sí, desde,
8: ojo,
6: la ciudad,
8: esto, porque, por ejemplo, a Constitución llegan y toman en Palmas la línea C de subte. Pero, o sea, es sumamente
6: encarece más.
8: Eso,
6: encarece más.
8: Retiro.
6: Porque al dejar de funcionar la red SUBE, sí, sí, lo que no puedes hacer es esa combinación. Bueno, a seguirlo de cerca. El tema, Vale, no me debes nada, ¿no?
8: No, solo decirles que durante la madrugada se alinean los planetas. Atenti, conejo, que. Y mañana eclipse total de sol vamos a tener, nosotros no lo vamos a poder ver por cuestiones climatológicas. España, el mejor país para ver el eclipse mañana.
6: Mirá vos, vamos. Mirá vos, che, y veo que también se confirmó la fecha de casamiento de Tini, sí, Spessel con Rodrigo de Paul.
8: Sí, señor.
6: Ese sueño que soñé tantas veces empezó a hacerse realidad, dijo ella.
8: Y se casó Ronald.
6: Chicho,
9: y se viene el fútbol.
6: Y claro, juega Boca.
9: Se viene la Copa Sudamericana. Boca Recoleta en cancha dura. Can relata Leo Gentili. Comenta Juan Carlos Toti Pazman. Trabajan en vestuarios Martín Arévalo y Ezequiel Sosa. Lo vi, por supuesto, aquí en Radio La Red.
6: Pegadita a las noticias y después la atrás. Mi abrazo grande.
8: Estuvieron muy bien,
6: Felicitaciones, Valeria. Mañana, gracias. Hoy no está Marcelo, ¿eh?
8: ¿Qué Marcelo?
6: Marcelo, Valeria.
8: Marcelo.
6: Marcelo.

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2: Hora 18, un minuto en Buenos Aires, temperatura 10 grados, humedad 65%, cielo mayormente nublado.
1: Internacionales.
2: Encontraron con vida al argentino que estaba desaparecido tras el terremoto en Colombia. Carlos Luis Cáceres, de 69 años, logró comunicarse con su familia y se encuentra en buen estado. Cáceres reside desde hace 5 años en Donde Quebradas, una de las zonas afectadas por el sismo. Su hija confirmó que pudo hablar con su padre y llevar tranquilidad a la familia.
1: Casa Rosada.
2: Karina Milei encabezó la mesa política del gobierno para definir la nueva agenda legislativa. Durante el encuentro, el ministro de Economía, Luis Caputo, presentó un panorama de la situación económica. Amplía Silvina Brandi Marte.
3: La reunión de la mesa política la encabezó Karina Milei. La intención del Ejecutivo es tener una agenda que esté organizada estratégicamente con cambios de fondo en el área de economía, área social y también educativa. Hoy el ministro Luis Caputo estuvo presente y dio un panorama sobre la situación económica. Y el ministro del Interior, Diego Santilli, avanzó sobre el estado de las relaciones con los gobernadores, que son una pieza clave para lograr avanzar con votaciones favorables para la Libertad de Avanza en los nuevos proyectos de ley, algunos ya tratándose en comisión. Patricia Bullrich señaló.
4: Bueno, es un proyecto que tiene 270 artículos, hay que analizarlo, es muy buen proyecto porque simplifica a las sociedades un montón de trámites, desburocratiza, ayuda al que trabaja y tiene su empresa, así que esperemos avanzar. Así es la democracia, nadie saca el 100% de lo que quiere, nosotros somos el 30% del Senado, tenemos que hablar todo, así que a mí no me preocupa lo que pasó la semana pasada. Hay que seguir adelante, nosotros presentamos los proyectos y sale lo que una mayoría...

0: ¿Cómo fueron las reuniones de la mesa política?
1: Muy buena, muy productiva. Vamos a reordenar un poco la agenda en temas estratégicos, que contemplen temas, por supuesto, estructurales, económicos, de fondo, también educativos, también sociales, así que ya se va a dar a conocer. Siempre algunos lo miran de un solo lado, pero que se dejen de romper, que se dejen de tirar piedras y no haber nunca reacción. Cuando no hay violencia, no hay reacción.
2: Gobierno, Silvina Brandi Marte, La Red Informativa.
3: La muerte de Diego Maradona.
4: Carlos Casinelli, exdirector de la Policía Científica bonaerense, declaró durante más de 6 horas. El exfuncionario estuvo presente durante la autopsia y posteriormente participó junto a otros 22 peritos de la elaboración del informe sobre las causas del fallecimiento. Amplía Pablo Navarro.
5: Durante toda la jornada, declaró Carlos Casinelli, el primer perito que lo hace, exdirector de Medicina Legal de la Policía Científica bonaerense y uno de los especialistas que le realizó la autopsia a Diego Armando Maradona el 25 de noviembre del 2020. Esto es lo que decía Fernando Burrando, el abogado de la familia Maradona, al salir de la audiencia.
6: El doctor Casinelli se expresó con meridiana claridad y fundamentalmente lo que hizo fue individualizar lo más importante, los roles de cada uno de los acusados que hoy están sentados en el banquillo. Hasta ahora no teníamos claridad respecto de cuál era el rol específico de cada uno. Habló de la responsabilidad de los enfermeros, de los coordinadores, de los profesionales, de los médicos y también de quienes eran el equipo médico tratante, ¿no? Digo, Armando Maradona.
5: ¿Quién fue más perjudicado en esta jornada?
6: Luque, Kosachov, de quien no hablo tanto, hola, es del licenciado Díaz, pero bueno, en la junta sí se lo menciona.
5: Desde los tribunales de San Isidro, Pablo Navarro, La Red Informativa.
3: Nacionales.
4: El Paso Cristo Redentor en Mendoza lleva 28 días cerrado y todavía no hay fecha de reapertura. Continúa inhabilitado para camiones, colectivos y vehículos particulares debido a las condiciones meteorológicas, el frío extremo y la acumulación de nieve en distintos sectores de la alta montaña. El estado de la Ruta Nacional 7 impide por ahora normalizar el tránsito hacia Chile.
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4: Una colisión múltiple entre 6 vehículos se registró en la autopista 25 de Mayo a la altura de la bajada de Avenida Jujuy, sentido hacia provincia. El SAME asistió a 3 personas. Hay reducción de 3 carriles, lo que genera demoras que se extienden hasta la subida de Huergo. Sugerimos como alternativa circular por Avenida Garay. Por otra parte, en Villa Santa Rita, un automóvil y una moto chocaron en Avenida Nazca al 1700 y Magariño Cervantes. En acceso oeste, en el kilómetro 21, sentido Luján, hay reducción de carriles derecho y banquina por la colisión entre un camión y un auto. Hay demoras sobre la avenida General Paz, sentido al Riachuelo. Como consecuencia, en la autopista de Lepiane hay también demoras mano a la Riccieri. 18:07, ahora en Capital Federal, temperatura 10 grados, humedad 65%, cielo mayormente nublado.
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0: Bienvenidas, bienvenidos a esta noche de Copa Sudamericana y Radio. Boca recibe a Recoleta de Paraguay, encuentro de ida de los octavos de final. En Parque de los Patricios, barrio de tango, luna y misterio. La escenografía cambia, los paisajes son otros, los hinchas no vienen, ni por Bransen, ni por Aristóbulo del Valle, ni por Irala. Llegan por Colonia, desembarcan por Amancio Alcorta o por Luna. Hoy no hay parada para un chori o un vinito en la glorieta de Quique. Esta tarde el chori se come en una parrilla al paso o en algún bodegón de Patricios. No lo vas a ver a Riquelme con la pelota dominada, la cabeza levantada desde el mural de Irala y Aristóbulo del Valle. En cambio, si venís por Colonia, te vas a encontrar con René, con Bonavena y con el turco Mohamed, que te saludan desde un enorme paredón. Los plateístas, si tienen ganas antes del partido de apurar un café, no lo van a hacer en los nuevos patios de comida de la Bombonera. Lo tendrán que saborear en el mítico buffet de Huracán, donde no lucen los trazos de Quinquela, pero te sonríen desde la pared Julián Centella, Horacio Ferrer y Homero Manzi, tan poetas como quemeros. En definitiva, no es el templo, es el palacio. Cambia el escenario, la pasión es la misma. Boca y su gente que lo sigue a donde va. Esa misma gente que interpreta como nadie lo que el indio hizo canción. Si no hay amor, que no haya nada. Juega Boca, está la radio, aparecen los jugadores del Xeneize para hacer la entrada en calor en el Palacio Tomás Ducó, y si hay fútbol, hay comentarista. Lo voy a saludar al Bradley Cooper de los comentaristas argentinos. Le voy a dar la bienvenida a nuestro franco tirador. Él apunta y comenta. ¿Cómo va? Juan Carlos Totti Passman. ¿Cómo va? ¡Comentarista!
1: Hola, Leo, me va bárbaro en la cancha de Huracán para ver Boca y Recoleta, la Sudamericana. Entiendo, es una gran oportunidad para Boca. Enorme oportunidad, hablaba con Arévalo recién del último título internacional de Boca. Data del 2008. 18 años después, Boca tiene a mano, por supuesto que hay que recorrer un largo camino, ganar esta Copa Sudamericana para volver a ser campeón a nivel internacional. Y los caprichos del destino. Porque en el 2014 Boca jugó Sudamericana, llegó a la semifinal y el técnico era el Vasco Arruebarrena, igual que en el 2026. En aquella Copa Sudamericana, el Boca del Vasco enfrentó a un equipo paraguayo de los denominados chicos, ¿sí? El Capiatá, Deportivo Capiatá, y lo pasó sufriendo. Y hoy el rival es Recoleta, otro equipo chico del fútbol paraguayo. Y en esta Sudamericana 2026, como en la del 2014, podés jugar una semifinal con River. Claro, está primero, Boca debe pasar a cuartos, después deberá vencer a San Pablo, a Bolívar, River hacer lo propio con Independiente Santa Fe en octavos, Vasco da Gama u Olimpia en cuarto de final, pero la chance está de repetir aquella histórica e inolvidable semifinal del 2014 que tuvo tantas polémicas: el penal de Gigliotti atajado por Barovero, el gol de Pisculici y la posterior consagración de River. Boca tiene esta oportunidad de llegar hasta la semifinal, de cruzarse con River, de tener una revancha 12 años después con el mismo técnico, el Vasco en el banco de los suplentes. Una Arruebarrena que entiendo está haciendo muy bien las cosas, que le está dando pista a un pibe que la rompe como Flores, Villa no funciona, va al banco hasta que empiece a rendir mejor. Pocos conocen la mística bostera, el estirpe Geneise como Robarrena. Creo que el equipo está en buenas manos. La gente acompaña siempre, en Boca o en Parque de los Patricios. Y después, sí, todos, Arruabarrena, Riquelme, Bianchi, todos necesitan que la pelotita entre. Ganar, ganar, ganar, ganar, como decía el doctor Bilardo, para que Boca siga soñando con esta Sudamericana.
0: La presentación de Toti Pazman, nuestro comentarista para el partido que se viene. Encuentro de ida de los octavos de final de la Copa Sudamericana entre Boca y Recoleta de Paraguay. En una noche, como decíamos en el comienzo de la transmisión, de fútbol, de radio y de copas, porque a la misma hora de Boca, Recoleta estará jugando Independiente Rivadavia de Mendoza en el Maracaná por la Copa Libertadores ante Fluminense. Un momento que quedará para siempre en los corazones y en las cabezas de los hinchas leprosos, el que está atravesando Independiente Rivadavia. Y más tarde, por esa misma Copa Libertadores de América, Estudiantes de La Plata va a recibir a Universidad Católica. Y todo lo vamos a vivir en la radio líder del fútbol. Estamos en la cabina número 2 del Tomás Ducó. La cabina número 2 para la radio número 1 del fútbol, para la radio líder en transmisiones deportivas. A diferencia de la Bombonera, estamos mucho más cerca del terreno de juego, tal vez con menor visión panorámica, pero casi que si extendemos los brazos, podemos tocar la cabeza, en este caso de Azcacíbar o de Dilolo, los jugadores que están haciendo la entrada en calor. Milton Delgado, están tocando la pelota de un lado al otro. De frente tenemos a Aranda, a Blanco, a Lozano, a Dilolo y a Merentiel. Y de este lado, de espaldas a la cabina, los que están devolviendo el juego en este ensayo, en la previa del partido que vamos a vivir por la radio líder del fútbol, por Radio La Red. Y aprovecho y paso por el sector de Boca con el más y mejor informado del Geneise. Él es Martín Arévalo. Bienvenido, Martín.
2: Leo, un abrazo grande para vos, para Toti, para todos los que nos escuchan a lo largo y a lo ancho del mundo. Se va llenando la popular visitante, se va llenando la popular local, que por supuesto no caberá un alfiler, como ha pasado en los últimos dos partidos en los que Boca jugó en el estadio de Huracán. Más allá de los resultados, triunfo con Estudiantes y empate con Vélez, el rendimiento mejoró notablemente. Boca juega a lo Arruabarrena, Boca juega con intensidad, con dinámica, se empezaron a encontrar los volantes, el equipo empezó a generar situaciones de gol, y por eso de Estudiantes a Vélez hubo una modificación, y de Vélez a Recoleta no hay ningún cambio. El mismo equipo, como le contábamos hoy, a Gustavo López. Montero será el arquero. Lozano, Dilolo, Costa y Lautaro Blanco. Milton Delgado, Azcacíbar, el capitán, Leandro Paredes, Tomás Aranda, Flores y Merentiel, los 11 de Boca. En esta transmisión, Leo, hablaremos de Ener Valencia. Vamos a hablar de Leandro Paredes. Hablaremos de Carlos Palacios, que hoy vuelve al banco de los suplentes y puede jugar, aunque sea unos minutos, que serán parte de su segundo partido en el año con la camiseta de Boca. No completa un partido desde el 7 de diciembre del año pasado, cuando jugó frente a Racing el día de la eliminación con gol de Maravilla Martínez. Hablaremos de Milton Jiménez también, y hablaremos de William Alarcón.
0: El Tomás Ducó se viste de azul y amarillo. Hinchas de Boca por donde uno levante la mirada, con sus trapos. Cuando me muera no quiero nada de flores, yo quiero un trapo que tenga estos colores, los dueños de la historia, la bandera con letras azules de fondo amarillo que está en la cabecera que da a la calle Luna, donde está la barra de Boca, las localidades siempre presentes a través de los trapos, acompañando a Boca, Varadero, Tapiales, Del Viso, La Tablada, La Ferrer, Boca contra todos esos trapos que están en la platea Mirabé, enfrente de la cabina de Radio La Red. Más allá, si miro hacia la cabecera que da al centro de la ciudad de Buenos Aires, veo los trapos de Aldo Bonzi, Lugano 1 y 2, Tortuguitas, Contigo Siempre, Villa Celina, Hudson, Hurlingham, Mataderos, los hinchas de Boca impulsando anímicamente al equipo de Rodolfo Arruabarrena. Están los equipos en la cancha, están trabajando Boca y Recoleta, los hinchas de Boca en casa prestada, ocupando sus lugares. Y a propósito del equipo paraguayo, los funebreros, Toti, le dicen a Recoleta, porque el estadio está detrás del cementerio de la Recoleta, no el de Buenos Aires, ¿no? El de Asunción. Con los paraguayos, esta noche está Ezequiel Sosa. Buenas noches, Ezequiel.
2: Hola, Leo, ¿cómo estás? Un abrazo grande para vos, el saludo para Toti, también los canarios. Cualquiera de los dos apodos está bien. Ya están en el campo de juego haciendo el precompetitivo. Este modesto equipo paraguayo que en su primera competencia internacional ya está haciendo historia. ¿Por qué digo que ya hizo historia? Porque terminó primero en un grupo que compartió, por ejemplo, con San Lorenzo, Santos y Cuenca. Tan solo 3 años en la primera división de Paraguay y hoy está cara a cara con Boca aquí en los octavos de final. El equipo está confirmado, Ferreira va a ser el arquero con la camiseta número 12, 15, Marcelo Medina, 5, Nicolás Marota, el argentino, 3, el capitán Luis Cardoso, 25, Tyron Mosquera. En la mitad de la cancha, 17, Wilfrido Báez, 38, Alexander Franco, 7, Ronald Domínguez, 18, Pedro Ríos, 33, Aldo González, y el número 30 será para el ex Nueva Chicago, Paul Charpienter. En un rato, la historia de este particular presidente que a los 51 años debutó como jugador. Sí, escuchaste bien.
0: Mira vos, linda historia que nos va a contar en un ratito Ezequiel Sosa. Están divididos en dos grupos los muchachos de Boca. Por un lado los titulares, encerrados en un rectángulo. Por el otro los suplentes, también lo están peloteando al gigante arquero de Boca. Lo contaba Martín Arévalo el otro día, el más alto de la historia del Xeneize, Álvaro Montero, el colombiano, que se va adaptando de a poco a las exigencias de Boca, que hoy tiene esta parada en el encuentro de ida ante Recoleta en Parque de los Patricios. Todo el fútbol pasa por Radio La Red y la información por vos. Por él, Fernando García, la única monarquía en la que creemos. Fernando primero, el rey de la información.
3: Abrazo grande, Leo, para vos, para Toti Pazman, a todos los compañeros, a la audiencia de Radio La Red para esta jornada de Copa Sudamericana. En este caso, encuentro de ida de octavos de final del torneo para este Boca Recoleta, que se enfrentarán por primera vez de manera oficial. El Xeneize ante equipos paraguayos por Copas de Conmebol jugó 41 partidos, ganó 23. Los paraguayos ganaron 8 veces, 10 partidos terminaron en empate, son 11 los encuentros que acumula Boca invicto, jugando ante un equipo guaraní con 10 victorias y un empate. Esa igualdad se la sacó Libertad en la Bombonera, cuando empataban 0-0 en la Copa Libertadores 2020, el último triunfo de un equipo paraguayo frente a Boca, Sudamericana 2014 ante Capiatá, que se impuso por 1-0. Pero este Boca Recoleta no será el único partido de la jornada por este torneo, porque a las 21:30 vamos a tener en La Paz, en el Estadio Hernando Siles, la presentación de Bolívar frente a San Pablo de Brasil. Arbitraje del colombiano Wilmar Roldán. Precisamente de esta serie va a salir el rival del ganador de Boca y Recoleta por Copa Libertadores de América. También comienzan los octavos de final. Fluminense Independiente Rivadavia de Mendoza comienza a las 7 de la tarde en el Maracaná. El árbitro chileno Cristian Garay. 21:30 juega Estudiantes de La Plata frente a la Universidad Católica de Chile. Arbitraje brasileño, el de Rafael Clauso. Recordemos que fue suspendido, estaba programado para hoy el partido que debían jugar Deportes Tolima ante Independiente del Valle de Ecuador. Además, fútbol argentino, porque se cierra la cuarta fecha del torneo clausura con arbitraje de Luis Lobo Medina, con Salomé Diorio en el VAR. A partir de las 21 en el Kempes van a jugar Talleres de Córdoba ante Lanús.
0: Y Cristian Baglietto también juega en el equipo líder de Radio La Red.
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0: trabajando en el terreno de juego los futbolistas de Boca, lo propio el conjunto paraguayo que eliminó a San Lorenzo de Almagro de esta Copa Sudamericana en el Bajo Flores. Hoy Boca tiene la posibilidad de comenzar esta serie con el pie derecho. Están los muchachos de Boca practicando tiros al arco. Lo están haciendo revolcar a Bray. Uno que rebota y otro que llega de frente y le pega. En este caso fue Blanco, tapó Bray. Ahora va Milton Delgado desde la media luna. Tapó Bray contra el palo izquierdo. Qué rápido que se levantan, ¿eh? Yo me tiro así y tardo 4 días en volver a ponerme de pie. Ahí le pegó Flores. Oh, uy, qué golazo que hizo Aranda, nene. Guardate para el partido. En el ángulo izquierdo, arriba. Y se lamenta Bray, ¿eh? Ahora cambian el arquero. Es Montero. La clavaron en el ángulo a Montero, ¿eh? La primera, Totti. Está haciendo la entrada en calor el arquero. Y así está Lozano, que también prueba. Merentiel, a ver cómo anda Merentiel. Le pegó afuera del arco. Bueno, Blanco de nuevo. Arriba Montero. Y así se van sucediendo los escupetantes. Ahora Delgado por arriba del arco. Está bien, que fallen ahora. Tapó el arquero el remate de Flores. Siguen los muchachos de Boca. Le pegó Aranda, fue gol. Trabajando en la previa del partido ante Recoleta y en la previa del partido del borrador de Toti Pazman al aire de Radio La Red.
1: Primero cumplir con un par de saluditos, Leo, para nuestro gran amigo el Chapu, siempre presente. Para mi amigo Ruchito, de visita en Argentina, viene a ver a Boca. A Nicolás Labat, piloto fanático del Xeneize. Y a ver, espero un Boca protagonista. Espero ver el Boca del segundo tiempo frente a Vélez. Espero ver el Boca del segundo tiempo frente a Estudiantes. No quiero ver el Boca de O'Higgins en Chile. Boca tiene, mira, una mitad de la cancha que esto no es el contra el Vasco para nada. Me encanta Rodarena como técnico, pero la verdad que ha mantenido el mediocampo que armó Úbeda. Si hay que valorar algo que dejó Úbeda en la mitad de la cancha, Ascacíbar, Paredes, Delgado, Aranda, el gran toque a Rodarena, que fue el chico Flores, y Merentiel, que está errático para el gol, que no está amigo del gol y tiene que reconciliarse lo antes posible. La defensa creo que le está buscando todavía. Hay puestos en discusión: Lozano, Gorosito, Di Lolo, Figal, Costa, Pellegrino, salvo Lautaro Blanco, que tiene el puesto ganado, que es el que más juega todos los minutos. Creo que los demás tienen una sana competencia dentro de la defensa de Boca. Y espero ver un arquero mejor. Un arquero que me parecía imbatible en Vélez y que da todo lo contrario, la sensación inversa en Boca. Un arquero que transmite inseguridad en oposición a toda la seguridad que mostraba el arco de Vélez.
0: Está preparándose en el Maracaná. Ya voy a pasar por el sector de Boca con Martín Arévalo, por el de Recoleta con Ezequiel Sosa. Se está preparando Mariano Pupo, aguardando por Fluminense, Independiente Rivadavia de Mendoza, octavo de final de la Copa Libertadores de América. Qué gusto darte la bienvenida, Mariano.
2: Hola, Leo, y un abrazo grande para vos y para todos los muchachos ahí en la cancha de Huracán, y un Independiente Rivadavia que quiere seguir haciendo historia nuevamente en el Maracaná, como en la segunda fecha del Grupo C, en donde el equipo de Alfredo Berti venció por 2-1 justamente al Fluminense. Un Independiente Rivadavia invicto en esta Copa Libertadores y habiendo sido el segundo mejor primero en la general, y el debut de Maxi Salas en la titularidad. Berti dispone de Volcato, Bonifacio, Studer, Costa, Villalba y Elordi, Buca, Botari, Matías Fernández, el mencionado Salas y Arce. Por el otro lado, el Flu, que salió segundo del Grupo C compartido con Independiente Rivadavia y fue el peor equipo de los clasificados a los octavos de final, va con Fabi en el arco, Buga, Thiago Silva, Ignacio Guilherme, Hércules, Martinelli, Rodrigo Castillo, Nonato, Soteldo y Hulk, los 11 de Luis Ubeldía.
0: Nosotros estamos en Parque de los Patricios, ya terminaron Boca y Recoleta la entrada en calor en el terreno de juego. Aprovecho y me pego una vuelta por el sector de Boca con Martín Arévalo.
3: Bueno, el banco de Boca será Bray, Madrigal, Pellegrino, Braida, Grosito, Camilo Rey Domenech, Belmonte, Kevin Zenón, Alan Velasco, Carlos Palacio, lo dicho, vuelve a estar en la nómina, Ángel Romero y Sebastián Villa, Leo.
0: Y por el lado de Recoleta, ¿qué se cuenta, Ezequiel Sosa?
4: Bueno, te había prometido la historia del presidente, de este particular presidente de Recoleta que está al pie del campo de juego. Se llama Luis Antonio Vidal. Tiene 52 años y a los 51 debutó en su propio equipo, del cual era el presidente, en Recoleta. Esto se dio en noviembre del 2025, en algún momento del torneo local. En una fecha él decidió como presidente que quería jugar algunos minutos y en el partido contra el Nacional de Paraguay se incluyó y jugó 2 minutos y medio. El técnico era este, ¿eh? Y esto es totalmente real y verídico. Dijo que le hubiese gustado jugar algunos minutos contra Boca. Bueno, no va a poder. ¿Por qué? Porque a partir de ese antecedente que se dio en el fútbol paraguayo el año pasado, la Asociación de Fútbol Paraguayo hizo una ley para que cualquier dirigente del fútbol paraguayo no pueda jugar siendo dirigente. Bueno, así es este personaje muy particular que hoy está aquí acompañando a la delegación y que está cumpliendo un sueño.
0: Casi repleta la cabecera que da la Casa Luna, está llena la platea Alcorta, donde estamos nosotros en la cabina número 2, la radio número 1, en el estadio de Huracán, todavía raleada la platea Mirabé, la que tenemos enfrente, y no está llena aún, aunque sí con mucha gente, la cabecera que da al centro de la ciudad de Buenos Aires.
1: Leo,
0: se abren los aspersores, Fernando.
1: Comunicación oficial de la Conmebol con respecto a la reprogramación de Independiente Santa Fe de Colombia River por la Copa Sudamericana. El partido de ida se va a jugar el 19 de agosto. Estamos hablando de mañana, no, el próximo miércoles. Próximo miércoles en el Estadio El Campín de Bogotá. El partido de ida, reitero, miércoles 19 de agosto, miércoles 26 de agosto, en el Estadio Monumental, el partido revancha, ambos encuentros a las 21:30 de la Argentina.
0: Bueno, hay un puñadito de hinchas de Recoleta en el codo que está al costado de la cabecera donde se ubican los hinchas de Boca, aquella que da al centro de la ciudad. La verdad, se los puede contar con el dedo de una mano o de las dos, a ver, 1, 2, 3, 4, 5, 6, 7, 8, 9, 10, 11, 12, 13, 14, 16 hinchas de Recoleta veo, Ezequiel Sosa.
4: Están llegando dos más, así que sumaré dos más. Sí, a ver.
0: Como esa, final, como esa vieja bien. Canción de la hinchada, llegaron todos en un remix. Sí,
4: ¿no? Claro. Bueno, vos sabés que están en un codito de la cancha, justamente le asignaron ese espacio porque hubo poca convocatoria, pero al revés de lo que muchos pensaban y muchas veces pasa, cuando Boca viaje a Paraguay la semana que viene, Recoleta decidió darle 20.000 entradas.
0: Sí, es curioso porque hay una gran colectividad paraguaya en la República Argentina y es tentador venir a ver un equipo de tu país jugando contra Boca, pero hasta el momento son muy poquitos los hinchas de Recoleta.
1: Parece que le gusta ver Olimpia a los paraguayos, ¿no? Va a ser
0: Porterio.
4: O a Libertad.
0: Sí, evidentemente. Cuenta regresiva para Boca, Recoleta, para Fluminense, Independiente, Rivadavia, todo el fútbol pasa por Radio La Red, Baglietto.
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10: Los hinchas de Boca, la barra de Boca, es un aluvión, es un arrebato de locura, de pasión, de azul y amarillo, con sus trompetas y con este grito. Esta es la banda sonora del martes por la noche. En la cabecera que da a Luna. Si estuviésemos en la Bombonera, Toti, sería la cabecera del Riachuelo.
11: Sí, mira, es un buen ejercicio este de Boca en Huracán, por si algún día Boca tiene un nuevo estadio. Yo creo que con el paso de los años, de las décadas, el nuevo estadio de Boca va a llegar. En algún momento, la Bombonera, mítica, un templo del fútbol mundial, le dará el paso a un estadio más grande. Por supuesto que el de Huracán es bellísimo.

0: táctica de, así lo explicaba bien el Tano Fassini, de la cancha de Huracán con el de la Bombonera. Creo que el día que se construya una nueva Bombonera, un nuevo estadio para Boca, deberá eso tenerse en cuenta, ¿no? Hacer un estadio más grande, con más capacidad, que pone más socios, más abonados, más palcos, más plateas, más populares, pero que respete esa acústica tan particular, única, que tiene la Bombonera.
1: Sí, yo creo que lo mejor es agrandar la Bombonera y que se mantenga la acústica. Porque acá es verdad, lo que sigue, el espectáculo visual aquí es distinto, porque como no hay bandejas, están todos en una misma cabecera.
0: Yo tengo una visión más de estadista, Leo, que digo, a ver, vos podés agrandar la Bombonera y nunca van a entrar todos los hinchas de Boca. Entonces, digo,
1: Boca van a entrar, aunque hagas una cancha de 300.000.
0: Pero si haces una cancha para 100.000 espectadores, ¿no? Es más de 80.000. Y bueno, primero hay que ver si la Bombonera llega a 80.000, ¿no?
1: Aparecen los suplentes de Boca para ocupar el lugar del banco local, en este caso el que habitualmente ocupa Huracán. Recordame, Martín, los suplentes de Boca. Ahí lo veo a Zenón, a Rey Domenech, recién lo vi a Belmonte. Y vuelve Belmonte, ¿no?
2: Belmonte es uno de los que se suma al banco después de la lesión, y otro es Carlos Palacios, como te decía. El resto, Frey, Figal, Peregrino, Braida, Dylan Gorosito, Camilo, Rey Domenech, Kevin Zenón, el amigo de la granja, y Bartolito, Alan Velasco, Ángel Romero y Sebastián Villa.
1: Y así aparece el Vasco Robarrena, de riguroso negro, campera negra, campera inflable, no es que está de traje ni mucho menos, pero bien vestido. Aparece Figal, están pasando uno a uno los suplentes de Boca. Gorosito, Bray, Belmonte, Ángel Romero, Pellegrino, Villa. ¿Y quién es el que cierra? Palacios.
2: Carlos Palacios.
1: Ah, mirá. Por eso me puedo confundir. Viste que se tenía rubio, latinado, es por ocho tenido de rubio.
2: En algún momentito, no siempre. Vos sabés que hay una particularidad de Carlos Palacios. Después de la operación que se dio allá por febrero, marzo, él venía con una tendinitis, molestia en la rodilla, bueno, para dos meses. El futbolista estaba triste, estaba mal, estaba angustiado, lo veían varias veces con llanto en una camilla, en el entrenamiento, hasta que el futbolista blanqueó que se quería volver a Chile. Esto, por supuesto, nunca lo reconoció y no creo que lo reconozca públicamente, pero nosotros tenemos que contar lo que pasa, aunque a veces la realidad o la información no gusta. Siempre dije, y entre paréntesis, que Boca fue a buscar un nuevo jugador, no es que Boca no pensó en Carlos Palacio como una solución. Me parece que fue un jugador bien buscado, dos mercados seguidos, Boca invirtió $5 millones, bueno, después de charlar con el cuerpo técnico de Robarrena y de verlo en estas condiciones, el futbolista que está por ser papá se arrepintió.
0: Resultó muy poco profesional el Palacios, ¿eh?
2: Hasta casi. Pero también, Toti, quiero acá primero ser buena persona. Si hay un jugador que le está pasando mal en lo familiar porque extraña a sus hijos, tiene dos hijos, que viene en Chile, está por ser papá de un tercero, que no es nacional argentino, ¿no? Pero está con la pareja actual, y la estaba pasando mal. Conclusión, Leo, que el jugador se arrepintió, habló con el cuerpo técnico, pidió una oportunidad y ahora sí quiere quedar. Por eso le dan la chance, que está recuperado físicamente y que puede ir sumando de a poco.
1: Se van a venir los equipos para la cancha. Ya aparece, está a la vera del terreno, Recoleta, vestido de blanco, el equipo canario, el equipo funebrero, se va a venir para la cancha, linda camiseta blanca con números negros, para que se vean bien, para que el relator no tenga excusas a la hora de narrar el partido. Estamos esperando por Boca, contame el clima, la gente, lo que se está viviendo en el Maracaná con Independiente Rivadavia, Mariano Pupo.
3: Vos sabés, Leo, que no hay mucha gente en el estadio Maracaná para ver este partido. Sí hay una gran cantidad de personas de Independiente Rivadavia que llegaron a Brasil para ver hacer historia a su equipo, para que siga ganando, para que vuelva a dar un batacazo aquí en el Maracaná, como en esa segunda ficha del Grupo C, en donde venció el Fluminense 2-1.
1: Están los equipos en la cancha. Aparece Boca. en el Tomás Duco. También Recoleta, esta es la banda sonora.

0: segundo marcador central es el capitán de Recoleta. ¿Quiénes acompañan al árbitro principal, el chileno Piero Massa?
1: El asistente número uno, Juan Serrano, el dos, José Cabero, es el cuarto en el VAR, el chileno Juan Lara, acompañado por Edson Cisterna.
2: Me gustó mucho Recoleta en la cancha de San Lorenzo. El día que eliminó al equipo de Gustavo Álvarez, que era el entrenador del Ciclón en ese momento, esa noche Recoleta jugó 4-3-3 con tres delanteros. Claro, la cita era otra, era último partido de fase de grupos, el rival era otro, el estadio era otro y hasta el plantel de Recoleta era distinto, ya que perdió a dos de sus mejores futbolistas. Vamos a ver cuál es el planteo hoy del técnico de Recoleta, si se anima, si se atreve a ser tan ofensivo como en aquella noche del Bajo Flores, donde le fue muy bien porque ganó y eliminó a San Lorenzo.
0: Se sacan las camperas los jugadores de Boca, vestido como marca la historia, el Xeneize posando para la foto. Se va armando todo para el comienzo del partido. Me pegase el grito, Mariano Pupo, rapidito, cuando comience el partido en el Maracaná entre Fluminense e Independiente Rivadavia por la ida de los octavos de final de la Copa Libertadores de América. Nos ocupa en Parque de los Patricios la Copa Sudamericana. Boca se agrupa, se para como para ir en el primer tiempo contra el arco que da al centro de la ciudad de Buenos Aires. Repleta la cabecera que da a la calle Luna. Levantan los brazos los jugadores de Boca, retribuyen los aplausos de sus hinchas. Se va desperdigando Recoleta por el terreno de juego. Está Piero Massa, el árbitro, esperando por los capitanes. Así llega Leandro Paredes, el campeón del mundo que tiene Boca, y Luisito Cardoso, el capitán de Recoleta. Está hablando Piero Massa, el árbitro, con ellos. A todo esto comienzan a bordear el círculo de la mitad de la cancha los protagonistas, intercaladamente los jugadores de Boca y Recoleta. El sorteo en la mitad del terreno, la revancha, Totti, será en Asunción. Es un buen momento para que Boca saque una buena distancia, una buena ventaja en el partido de ida sin desmerecer al rival,
2: ¿no? Bueno, para que no se pelee con López mañana, que sea más de 1-0, ¿no? Porque si no, mañana le va a pensar que no alcanza, que es corto.
0: Con O'Higgins,
2: no, no,
0: ¿acaso?
2: No, no, por favor, no entremos en discusiones,
0: no, ahora
2: que no tiene sentido.
0: Ahora no.
2: Tuvo que ir a penales.
0: Sí, es cierto.
2: Y si quedaba por los penales no alcanzaba. ¿Qué es una buena diferencia, Martín, con toda la experiencia que tenés siendo a Boca?
1: 3-0.
2: Dos mínimos.
1: 3-0.
2: ¿Todo no alcanza?
1: Sí, no es que no alcance. Lo que pasa es que entiendo que por la seguidilla que tiene Boca, Totti, y Boca hace 3 goles, le permite abocarse al campeonato y después llevar jugadores titulares para el banco y suplentes para la cancha Paraguay.
2: Bueno, voy a hacer el equilibrio entre el 1-0 de Gentile y el 3-0 de Arevalo, 2-0, digo. Sosa, ¿qué decís?
1: Vos sabés que Jorge González, el técnico, dijo, perder 1-0 es un buen resultado para nosotros.
2: Claro, claro. Por eso digo 2-0. Me parece que es una buena diferencia para el tranquilo Paraguay.
0: Habrá un minuto de silencio en contra del racismo y de la discriminación. Yo siempre digo que lo importante es ganar, García. Si es por más goles, mejor.
3: Sí, absolutamente.
0: Pero el tema siempre es ganar.
3: Pero bueno, vale lo que también decía Totti y Sosa. Con 2 goles de diferencia vas mucho más tranquilo.
0: Es cierto. Se va armando todo para el comienzo del partido. Van a jugar Boca y Recoleta, partido de ida, octavo de final de la Copa Sudamericana en Parque de los Patricios, en el Estadio de Huracán, en el Tomás Ducó. Comienza el juego que más nos gusta y mejor jugamos los argentinos.
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0: Y además sumaron el minuto de silencio en homenaje a Jorge Messi, el papá de nuestro capitán de Leo, y en este momento se respeta con mucho dolor y amor. La gente debería entenderlo esto. Ahora sí, se va armando todo para el comienzo del partido. Finalmente cambian, fíjate. Boca irá contra el arco que da a Luna en la primera etapa. Recoleta sobre el centro de la ciudad. Merentiel tocará la primera pelota del partido. Ajusta su cronómetro el árbitro chileno Piero Massa. Comenzó el partido en el Maracaná, Mariano Pupa.
5: No, acá estamos en el minuto de silencio.
0: Merentiel tocará el balón hacia atrás, espera como primer receptor Leandro Paredes, de un lado Azcacíbar, del otro Milton Delgado. Ya preparado para salir despedido contra el campo de Boca está Domínguez, Ronald Domínguez. Comenzó el partido, movió Merentiel, la tira para Paredes, Paredes para Dilolo, Dilolo sale por el fondo con Ayrton Costa, Acosta contra Charpentier, el argentino, devuelve a Ayrton Costa para Dilolo, Lautaro Dilolo va hasta la raza central, lentamente pero paso seguro, retrasa el juego ligeramente tocándola para Ayrton Costa, se cierra Aranda, la pelota para afuera, para Blanco, la pisa Blanco, la saca Blanco, hay un rebote en Báez, quita Paredes, sin embargo después la termina perdiendo con González. González por la derecha, la abrió González, corta Blanco, la tira para Azcacíbar, el balón rebota, se va por un costado lateral para Boca.
2: Bueno, te hablé de un equipo audaz en la cancha de San Lorenzo, en el estadio Huracán. Mirá dónde presiona Recoleta, presiona alto. En la primera se la quitaron a Paredes en la salida.
0: Se viene Boca, traído por Delgado, la toca por abajo a la izquierda, va para Blanco, el toque para Paredes, se durmió Paredes, después terminó cometiendo falta. Tiro libre y es pasando la mitad de la cancha para Recoleta. Se durmió Paredes, le robaban la pelota y tiro libre para los paraguayos.
2: Segunda pelota que el 33 González le roba a Paredes al capitán de Boca, te lo marqué en la anterior. En esta los voy a presionar y otra vez le pellizcó la pelota, como Saralegui el otro día Aníbal Moreno, y genera este tiro libre a favor de los paraguayos.
0: Aldo González es el número 33, se acomoda para pegarle Wilfrido, no es Wilfredo, es Wilfrido Báez. En este tiro libre vendrá un centro contra el área de Boca, hay que aguantar Boca esta jugada con pelota detenida. Báez, el centro al segundo palo, arriba el golpe de cabeza de Marota, entraba pero no podía definir Mosquera, la levantan, del fondo la sacó Azcacíbar, había mano después, la bajaba con la mano el número 38 Franco. Hay tiro libre para Boca que no lo pasó bien, que bien que ganó de arriba Marota, que con, es argentino también.
2: Con este arranque le firmo el 1-0,
0: ¿eh? Yo le dije. Se viene Boca, la salida con Aranda, baja para hacerse de la pelota, la domina Tomás Aranda, su rodeo Aranda, Aranda tocándola para Paredes, todo esto en terreno propio, 2 minutos del primer tiempo, 0-0, todo el fútbol pasa por radio, la red, la pelota por Paredes, Paredes abriéndola para Dilolo, la pisó Dilolo, la toca a la derecha para Lozano, levanta Lozano, corta Cardoso, la sacó con la cabeza Cardoso, recupera Aranda, la peinó para Delgado, Delgado abre sobre el costado izquierdo para Blanco, la rebotó para Paredes, Paredes para Blanco, abierto aguarda por la izquierda Flores, recoge Flores, va Flores, rapidito, escapó para afuera, pasó como una exhalación Flores, la tiró al medio para Azcacíbar, la rebota para Blanco, la tiene el zurdo Blanco para Paredes, más atrás Paredes para Ayrton Costa, Boca en campo enemigo, el balón viene para Dilolo, 2 minutos y medio, primer tiempo, 0-0, trota la cancha transversalmente Dilolo, Dilolo para Paredes, mira para un lado, toca para el otro, recoge Costa, Costa entre dos para Milton Delgado, se da vuelta Delgado, Delgado amaga tocarla para Aranda, viene primero para Dilolo, la toca para Lozano, 3 para Lozano por la derecha, marcado por 2, 10 metros en campo rival, la juega atrás para Delgado. Y este sale con Dilolo.
2: Flores es el que le cambia la velocidad a Boca, el que le da vértigo al equipo cuando toma la pelota y encara.
0: Ah, sí, encara Flores, rápido Flores. Flores rasante al medio para Delgado. De primera para Costa, de memoria para Paredes, de una para Costa. 4 metros en terreno rival, 3 minutos del primer tiempo, 0-0. Viene para Delgado, la picó Delgado, la toca para Blanco, la baja Blanco en el área, está Azcacíbar. El balón que viene para Paredes, Paredes se prepara para meter el centro, descargó para Delgado, de primera para Blanco, se prepara el centro, entra Azcacíbar. Barre Marota, la saca Marota por un costado, con los ojos llenos de terror, ahí lateral para Boca.
2: Se venía el cuarto gol de Azcacíbar, ¿eh? Porque el que aparecía de 9 era el Rubio, ex pincha.
0: Va Blanco por la izquierda, Blanco escapa, Blanco, Blanco la pisó y después se le termina haciendo la pelota, la atrapa el arquero Ferreira.
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0: la va sacando Aranda, Aranda, la tocó para Merentiel, viene la pelota para Lozano, Lozano para Merentiel, Merentiel para Lozano, traba y pierde con Aldo González, Aldo González la sacó hacia atrás, se la robó Merentiel, va Merentiel, tres cuartos de campo rival, adelanta Merentiel, revienta violentamente Franco, la va tirando sobre un costado, devuelve con el taco Aranda, rechaza Mosquera, cobra altura la pelota, el frentazo de Dilolo, Dilolo para Delgado, recupera la mitad del terreno Franco, se vienen los paraguayos, Franco se cae, no hay falta de Delgado, Delgado para Paredes, Paredes la toca por abajo, le queda para Flores, por adentro Merentiel, la tiene Flores, pegale nene, Flores para Merentiel, Merentiel está en el área, abierto Merentiel, devuelve para Flores, la pisó Flores, Flores mano a mano con Franco, acá para marca, descargó para Paredes con el taco atrás, quite, la va sacando Domínguez para Franco, se la lleva Franco, lo dejó en el camino a Blanco, quedaron huecos en el fondo de Boca, traslada la pelota a la mitad del terreno, se viene por la izquierda, Báez con Franco, Báez que la termina jugando para Ríos, Ríos descargó al medio para Charpentier, gira Charpentier, va Charpentier, el rebote, le quedó para el remate, gol, gol de Recoleta, Ríos, le quedó para el remate a Pedro Ríos, un remate esquinado contra el palo derecho de Montero, 5 minutos recién tenemos del primer tiempo, Pedro Ríos le pegó abajo y lo pone arriba a Recoleta. Qué comienzo de la noche para Boca. Recoleta 1, Boca 0.
2: Ahora no liga nada a Boca, porque más allá que es un buen equipo, hay un desvío en Dilolo que le hace entrar la pelota al lado del palo derecho de Montero. Por supuesto que siempre el arquero puede hacer un poquito más, pero la pelota entra besando el palo después de un rebote. Acá me dice Martín que no es Dilolo. A mí, rebota, sí se vio Dilolo. Bueno, hay un desvío y en Lozano, y la pelota le ingresa justo por el rincón al lado abajo del palo derecho. No llegó Montero. Sorpresa en Parque de los Patricios. Pierde Boca 1-0 ante un equipo que no tiene miedo, se lo dije en la previa.
0: Y ya la gente de Boca comienza con el movete, se le dice, movete, poca paciencia, Arévalo. Y por el lado de Recoleta, Ezequiel.
1: Y salió todo el banco a festejarlo, imagínate que este es el gol más importante de su historia hasta el momento.
0: La aguanta Flores, Flores que la tira sobre el costado izquierdo, insiste, le vuelve a quedar a Flores, el cambio de frente para Aranda, Aranda la paró con el pecho, le pica a Lozano, hay un rebote, va Mosquera, le gana Lozano, mano de Mosquera, ¿no? Pedían mano de Mosquera, la saca Mosquera después, anticipó Dilolo, uy Dilolo, se la regaló a González, Aldo González se cae, no hay falta de Paredes, le quedó a Paredes la
2: sí,
0: pelota.
2: Que había, hacía falta Paredes.
0: La va sacando Ayrton Costa para Blanco, atraviesa la mitad del terreno el autor Blanco, está perdiendo Boca 1-0, movete, Zenay se movete, grita su público, Merentiel para Flores, Flores la tiraba al área, retrocede y corta Medina, revienta Ferreira, sale el arquero.
1: Leo, vos sabés que Robarrera y el banco de Boca saltaron expulsados pidiendo penal.
0: Corre Aldo González va sobre la izquierda, lo persigue Dilolo, se la dejó servidita Dilolo a Lozano, después hay falta en ataque de Aldo González, tiro libre para Boca, gana Recoleta con gol de Ríos.
2: Es una pesadilla González, se lo fue para Paredes en las primeras dos jugadas sacando la pelota. Y ahora para Dilolo, que no lo puede controlar.
0: ¿Cómo le está haciendo Independiente Rivadavia en los primeros minutos en el Maracaná, Mariano Pupo?
5: Lo tuvo Salas con un remate fuera del área, tapó Fabio, 7 minutos, 0-0.
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0: La domina Aranda, Aranda tres cuartos de campo rival, libre Lozano, Aranda para Lozano, de 7 Lozano, Lozano la mandó al fondo para Delgado, llega Delgado, de primera al buscapié, entra Merentiel al córner, la termina mandando Domínguez, tiro de esquina para Boca.
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0: Vendrá el córner para Boca, le va a pegar Paredes, desde la punta derecha de arriba busca el empate Boca, arco que da a Luna, toma carrera Paredes, al primer palo Flores, por atrás Dilolo, se paladea Merentiel, se relame Ascasíbar, va a buscar a Ayrton Costa también, Paredes, el córner abierto, responde con golpe de cabeza Charpentier, le queda la pelota al número 17 Ríos, autor del gol, la recupera en la mitad del tren, Aranda, Aranda para Delgado, Delgado coloca por alto a la derecha para Paredes, aparece como wing, gana Charpentier, con la cabeza, la deja Charpentier al medio para Ríos, Ríos para Charpentier, todavía en terreno propio, la pisa y la toca para Ríos, la pisa Ríos, se le va por un costado lateral para Boca.
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0: Mete con todo Lozano, Lozano para Paredes, atrás para Ayrton Costa, asoma la nariz en la mitad del terreno, pierde Boca 1-0 con Recoleta, la toma Leonel Flores, Flores traza la diagonal, va Flores, escapó Flores, se aproxima al área, la toca para Merentiel, la pierde Merentiel, rechaza volviendo Medina, le queda la pelota a Aldo González, González para Franco, traba y pierde con Delgado, va Merentiel, revienta el número 3 Cardoso, el capitán del equipo de Paraguay, quita con la cabeza Ayrton Costa, la toma Flores, Flores, mano a mano con Medina, Flores lo encara, quiere escapar por afuera, escapó Flores, frena de golpe, la mantiene Flores, Flores para Ascacíbar, borde de área, la tira atrás para Delgado, Delgado para Paredes, libre Lozano, el balón viene primero para Aranda, Aranda le pegó, tapó Ferreira, se quedó con el remate de Tomás Aranda.
2: Primer remate de Boca al arco, Boca juega sin win derecho, fíjate que el 9 es Merentiel, el win izquierdo es Flores, y Boca por la derecha se ubica Aranda, pero Aranda después se tira de 10 al medio, pasa Lozano a veces, pero Boca no aprovecha el ataque tanto por la derecha.
0: Pierde Boca 1-0, tiene un lateral defensivo.
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0: ¿Cómo la viste, García, la de la supuesta mano de Mosquera?
3: Mano fue.
0: Si la metieron, ¿no?
3: Mano fue, para mí no es sancionable, pero fue mano.
0: Barre Paredes, manda la pelota por un costado, hay lateral para los paraguayos, lo va a tomar Medina.
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3: Parece que al profe.
0: Se va a renovar el partido con este lateral que va a tomar. Sí, ¿se escucha bien, Fernando, esto?
3: Sí, tenemos un poquito de delay, Leo, al profe de la amarilla.
0: El lateral lo hace Medina, Medina para Aldo González, la peinó, ganó con la cabeza Paredes, viene para Delgado, sale por el fondo con Dilolo, Dilolo la puede abrir para Lozano, se arriba a la raza central Dilolo, se desespera Boca, 11 minutos del primer tiempo, está perdiendo con Recoleta 1-0, el gol lo hizo Ríos, partido de ida, octavo de final de la Copa Sudamericana, el balón viene para Flores, Flores la toca para Delgado, abierto por la derecha Lozano, viene primero la pelota para Dilolo, Dilolo la abre para Lozano, Lozano la frena y la va a jugar para Aranda, tira para Aranda de vuelve para Lozano, la toca atrás para Dilolo, Dilolo de 8, se enoja Lozano con el número 25 que le entraba fuerte Mosquera, el balón por el otro lado para Costa, la mantiene Boca, Costa entregándola para Aranda, Aranda la puede jugar para Dilolo, toca para Dilolo, la maneja Boca pero pierde 1-0.
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0: Aranda para Ascacíbar, Ascacíbar al área, saca de palomita Mosquera, la toma Flores, Flores le pegó, un rebote, la saca Marota, recupera Delgado, con la cabeza la tira adelante, quita Medina, la corre Charpentier, primero en la mitad del terreno haciendo el relevo Delgado para Boca que busca el empate.
2: Sí, no se animó a darle a Ascacíbar, para mí si remataba de la media luna tenía el empate.
0: Paredes larga, no llega Merentiel, la atrapa Ferreira.
2: Ahora, es increíble que la esperanza de gol de Boca es Ascacíbar. Merentiel está como en otra sintonía en estos partidos. Flores es muy bueno por la izquierda, pero no se anima a terminar la jugada él todavía. Y el que aparece por el centro del área es el Rubio.
0: La toma Paredes, paradito, Paredes en la mitad del terreno. Eleva Paredes para Aranda, Aranda se da vuelta, va Aranda, pelea, termina perdiendo con Ríos. El rebote le queda a Franco, la toma Franco, Franco en terreno propio, retrocede, falta. En contra de Báez, el tiro libre para Recoleta.
1: El bajo está como loco, ¿eh? Tres gestos ya le hizo a Piero Massa, ahora se lo saca en línea, abre los brazos como diciendo, muchachos, no puede ser, cobran para un solo lado.
2: Sí, se quejaban de una falta sobre Aranda en la previa de esta infracción sancionada, a mí no me pareció, pero bueno, debe estar tranquilo el Vasco.
0: Golpe de cabeza de Costa, devuelve con la cabeza Domínguez, se levanta la pelota, la corre Delgado, quita Delgado, se cae Domínguez, va para Ascacíbar, la tira para Aranda, encarador, huidizo, zigzagueante, peligroso, amenazante, Aranda, frena Aranda, Aranda la tira al área, Ascacíbar, cabeceó. afuera. Se lo perdió Azcacíbar. Es difícil de explicar lo que se acaba de perder Azcacíbar. Entró libre por el medio desde la puerta del área chica. Le quiso cambiar el palo al arquero Ferreira y de cabeza la tiró afuera.
2: Pero qué mérito el de Azcacíbar para siempre crearse el lugar para recibir un pase. Definió bien de cabeza, entrando por la derecha al segundo palo. No entró de casualidad. Es el mejor de Boca junto a Delgado para mí. Me gustan los primeros minutos de Delgado Boca.
0: La tiene Domínguez en la salida. Domínguez abrió para Mosquera. Mosquera para Charpentier. Falta de Dilolo. Tiro libre para Recoleta en terreno propio.
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0: Eleva Ferreira, Ferreira que la entrega para Medina, con la cabeza Medina la tira adelante, intenta, traba y gana Báez, pero se le va por un costado, saque de mano para Boca, me pego la vuelta por el Maracaná.
5: 14 minutos del primer tiempo, maneja la pelota el club, parado de contra Independiente Rivadavia, empatan 0-0.
0: Hay falta cometida por Báez en contra de Paredes. Acá tenemos la prioridad, nosotros le vamos dando. Tenemos mucho delay, muchachos. El balón lo domina Costa en la mitad del terreno. Costa tocándola para Paredes. El capitán se arrima a la raza central. La tiene Paredes. Por un lado Costa, del otro Dilolo. Continúa con el balón Paredes. Paredes para Dilolo. Se suelta Dilolo. Va Dilolo, tiene terreno para recorrer. La mandó al fondo para Lozano. Lozano se frena. Mano a mano con Mosquera. La vuelve a tocar atrás para Aranda. Aranda retrasa el juego ligeramente soltándola para Paredes. Paredes la frena y la tira para Aranda en la puerta del área. Levantó para Lozano. Lozano va a meter el centro. El centro pegando Domínguez, córner, tiro de esquina para Boca.
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0: Corner para Boca desde la punta derecha. Gana Recoleta 1-0. Le va a pegar Leandro Paredes. La cabeza de Paredes. Estará pensando en la cabeza de Flores, en la de Azcacíbar, en la de Dilolo, en la de Costa o tal vez en la de Merentiel. Toma poca distancia el campeón del mundo. El corner de Paredes. Por abajo el taco de Costa. No le pudo pegar bien con el taco a Ayrton Costa. La pelota se fue a cualquier parte. Saque de arco para Recoleta, que gana 1-0 con gol de Ríos.
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0: La domina Ferreira, lo presiona Merentiel. El pelotazo de Ferreira se prepara arriba. Báez gana Blanco con golpe de cabeza. Con el pecho devolvió Franco para Medina. Medina atrás para Marota, el argentino Marota. La tira para Charpentier, no llega. Anticipó Costa, Costa para Blanco. De inmediato Blanco para Flores. Aguanta de espaldas a Medina, la tiró para Azcacíbar. De una abrió sobre el costado izquierdo para Merentiel. Merentiel más atrás para Paredes. Todo esto en terreno para Guaso. Paredes para Blanco, la tiene el Rosarino. Blanco para Milton Delgado. Tres cuartos de campo rival, por adentro, por afuera. Espera Lozano. Por el costado izquierdo Flores. La pelota viene primero para Blanco. Blanco tocándola para Flores. Encara Flores. Flores la pisó. Devuelve para Lautaro Blanco. Tres cuartos de campo rival por la izquierda. Rasante el toque al medio para Milton Delgado. Cabeza levantada. Pechito erguido. La sacó para Aranda. De ocho Aranda. Aranda descargó para Delgado. Lo deja en el camino a Domínguez. Va Delgado. Delgado para Paredes. Levantó la cabeza. La pelota por abajo. La tira para Flores. Va Flores. Vértice de área. Flores se prepara para pegarle. La descarga para Aranda. Levantó al área. No picó Merentiel porque estaba adelantado. Y el balón es dominado. Dominado por el arquero Ferreira.
2: El circuito de Boca es de los pibes, ¿eh? Es de Aranda, es de Flores, es de Paredes y es de Delgado, que está haciendo un muy buen partido en 17 minutos.
0: Responde Medina, Medina la tira para Báez, es grandote Báez, Báez de primera, adelante, corre y no llega Medina, la captura el arquero Álvaro Montero.
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0: Paredes, tiro Paredes para Delgado. Delgado escapó a la marca de Aldo González. La abrió para Flores. Leonel Flores lo encara a Medina por afuera. Blanco la tiró para Blanco. Llega al fondo Blanco. Blanco el buscapié. Merentiel con el taco. Rebotón Cardoso de taco. Lo quiso hacer Merentiel. Rebotón Cardoso recupera para Boca. Ayrton Costa adelantándose. Costa Boca para Delgado. Ya está mereciendo el empate. Boca pierde 1-0. 18 del primer tiempo. 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Va para Di Lolo, viene para Costa, la va a dejar para Delgado. Continúa con la pelota Ayrton Costa. La pisa Costa, va por adentro. Se escapa Costa. Ayrton Costa la quiso abrir. La termina perdiendo con Baez. Se viene Baez por la derecha. Levanta a cualquier parte lateral para Boca. Comenta Totti Pazman.
2: Yo creo que el momento de Boca no está para lujos. Merentiel no estaba para definir de taco. Definir de punta, de puntín, arriba. Si se va, se va. Estaba entrando el primer palo, área chica. Creo que no meritaba un taco. Boca regala mucho la pelota atrás. No está sólido atrás. Por eso pierde 1-0, más allá de la falta de eficacia arriba.
0: Se la lleva Paredes. Paredes, 4 metros en terreno rival. Paredes sacando la rasante para Di Lolo. Di Lolo la toca para Lozano. Lozano por la derecha. Le marca el pase a Aranda. Lozano la va a tocar para Aranda. Siempre Lozano con el balón. Lozano atrás para Di Lolo. Se adelanta de 8 Di Lolo. Rasante al medio para Paredes. Paredes entre dos, atrás para Di Lolo. Di Lolo sale por el otro lado, por el izquierdo, con Ayrton Costa, busca desesperadamente Boca el empate. 19 y medio del primer tiempo, pierde 1-0 con Recoleta. El pase para Ascasíbal, devuelve para Costa. Costa tocándola para Di Lolo, la juega para Paredes. Paredes va contra Charpentier, la tiró adelante para Delgado. Delgado para Di Lolo, Di Lolo para Lozano. Lozano de 7, Lozano mano a mano con Mosquera, la manda al fondo. Corre Aranda, pica habilitado al piso Lozano. Le queda la pelota a Aranda. Aranda retrocede, Aranda arranca de nuevo, llega al fondo Aranda, se le va la pelota por última raza, lo fue cerrando bien el número 18 Ríos. Hay saque de arco para los paraguayos.
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0: ¿Cómo lo pasa Independiente Rivadavia en el Maracaná, Mariano Pufa?
5: Y la tiene Fluminense, lo aguanta bien Independiente Rivadavia, que no pasa zozobra, pero le deja la pelota al equipo brasileño en 20, empatan 0-0.
0: La domina Costa para Boca, gana Recoleta con gol de Ríos. El balón para Delgado, va para Paredes, la toca para Costa. Costa todavía en terreno Xeneize, la adelanta con una pisada. Desembarca en campo paraguayo, la juega por abajo, a la izquierda para Blanco. Blanco frena de golpe ante la presencia amenazante de Baez. Devuelve para Costa, Ayrton Costa trota la cancha en campo rival. La tira para Delgado, zafó de Aldo González. La vuelve a abrir para Costa, Costa de 10. La manda atrás, quedó corto el pase, la robó Charpentier. La macana que se mandó Costa y esto puede terminar en gol de González. Y para afuera Charpentier, Charpentier para González, marca Di Lolo y completa Ayrton Costa yendo al piso. Recupera Ronald Domínguez. Domínguez la quiso filtrar al área. Dominó Montero. La macana de Costa.
2: Está muy blando Boca atrás, te lo dije recién. Segunda pelota consecutiva que perdió Ayrton Costa. En el comienzo perdió dos Paredes. Di Lolo regaló otra. Un gol con un desvío. Boca sufre atrás cuando ataca Recoleta.
0: El que se la lleva ahora es Flores. Va Flores, se arrima al área. Flores, Flores para Merentiel con el taco para Aranda. ¡Tiró! Afuera, afuera de tu Aranda. Qué taco exquisito que le puso Merentiel a Aranda. Fue un pase de gol de taco de Merentiel para Aranda. La pelota pasó cerquita del palo derecho, lo tuvo Boca.
2: Jugada excelente de Boca, excelente. Flores de izquierda al centro, el taquito de Merentiel y Aranda que cruza la pelota, coloca y te digo, parecía gol, salió al lado del palo. Merece el empate Boca y esta fue la mejor jugada de conjunto del equipo del Vasco.
0: Pausa de hidratación, Cristian Baglietto.
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0: Mariano Pupo relata en el Maracaná. Está jugando Independiente Rivadavia de Mendoza por la Libertadores.
5: 22 minutos y medio del primer tiempo, la salida para Volcato. Primera salida, el pase largo, buscándolo por aquel sector, por el sector izquierdo. Arce, el cabezazo era de Sala. La va cayendo, había falta finalmente de Arce, lo que marca el árbitro. Y en 22 minutos y medio hay pausa de hidratación. Empatan 0-0 en el Maracaná.
0: Aquí todavía continúa la pausa de hidratación. Paso por el sector de Boca, que ya vuelve para el terreno de juego Martín Arévalo.
1: Y vos sabés, Leo, que Arrobarrena se acercó a Ayrton Costa, Montero, para ajustar lo que marcaba nuestro comentarista Toti Pazman acerca de que Boca estaba dando ventajas en defensa.
0: Por el lado de Recoleta, que todavía no reingresa Ezequiel Sosa.
1: Todos en círculo escuchando las indicaciones del técnico González.
0: Todo listo para que se reanude el partido, que está ganando Recoleta 1-0 con gol de Ríos en Parque de los Patricios. Repasamos información con Fernando García.
7: El plantel de Independiente ya está en Rosario para jugar mañana frente a Atlético Tucumán por Copa Argentina. Mele por Rey, Mesa por Avaldo, Martínez por Pérez Curso y los cambios.
0: Aquí todavía no se reanuda el partido, tiene que salir del fondo el equipo paraguayo.
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0: Barrios, autor del único tanto del partido. Mirá qué rápido que es. Llegó al fondo por la izquierda. El toque corto al medio para Aldo González, con el taco para Mosquera. Mosquera para González. Aldo González de zurda al centro para Charpentier. No llegó Charpentier. La corre por el otro lado. Blanco para Boca. La domina Blanco. Blanco que sale jugando por el fondo con Leandro Paredes. La lleva el campeón del mundo que tiene Boca. 1-0 gana Recoleta. 25 del primer tiempo. La pelota pasa por Azcacíbar. Desembarca en terreno rival. Azcacíbar abrió para Flores. Lionel Flores. El pase corto atrás para Blanco. Tres cuartos de campo rival por la izquierda. Lautaro Blanco la pisó, la tira atrás, aparece en la mitad del terreno Ayrton Costa. Ayrton Costa la frena y la saca para Di Lolo. Di Lolo la juega para Lozano. Lozano trepa por la derecha, va Lozano, lo corre Ríos, se frena de golpe Lozano. Lozano para Aranda, Aranda aguanta la embestida de Domínguez, la vuelve a tirar atrás para Di Lolo. Di Lolo para Paredes, paradito como un soldado en la mitad del terreno. Paredes para Flores, Flores que aguanta la embestida de Medina, quiere escapar por afuera. Falta de Aldo González en contra de Flores. Tiro libre para Boca que pierde.
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0: Al ataque Lozano, rebota en Ríos, corre Mosquera para evitar el córner, pero no lo puede evitar. Hay tiro de esquina para Boca.
2: No puede sacar buenos centros Lozano todavía. El Recoleta, equipo duro, cuatro grandotes atrás, doble cinco, y después González te ataca con cuatro, con González y Charpentier por el centro, y Ríos y Ovalle por los costados.
0: Tiro de esquina para Boca, a Aranda le va a pegar desde la punta derecha, el córner abierto de Aranda, arriba Di Lolo, la bajó Di Lolo, entra Casíbar, la sacó Domínguez con la cabeza, arremete Lozano, la peina para Lautaro Blanco, meta otro centro, Blanco, el centro, cabeceó Costa, y con una mano Ferreira al córner, lo tuvo Ayrton Costa en su cabeza, y lo evitó. Con su mano derecha Ferreira.
2: Boca empieza a llegar muy seguido. Boca, lo dijimos, merece el empate. Hay que hacerlo, falta contundencia ahora.
0: Otro córner para Boca desde el costado derecho, va para pegarle a Aranda. Aranda y el centro, Costa en el primer palo, la sacó Charpentier, la peina Aldo González y la corre Ríos y se la lleva Ríos con corto golpe de cabeza. Va Ríos, le ganó bien sin falta Aranda. Aranda la pisó, Aranda la vuelve a pisar, tira un caño, escapó Aranda, qué buena jugada, la termina perdiendo Casol, no hay falta. Recupera Domínguez para Mosquera, Mosquera para Domínguez, lo presiona Lozano, ahora presiona arriba Boca, le tira un caño Mosquera a Lozano, la punteó, adelante Franco, Franco para Charpentier, la pelota le cae a Wilfrido Báez, cruza la mitad del terreno, tres dedos abrió para Medina, se la lleva Medina, ataca Recoleta, quedan huecos en el fondo de Boca, el toque para Franco de primera, abrió sobre el costado derecho, va Báez, Báez llega al fondo, el centro de Medina, Charpentier que no, aparece para pegarle a Ríos, Ríos en el área, se abre mucho Ríos, sale del área, de zurda, coloca el centro, entra Franco, la saca Paredes, la saca Paredes, abrió por abajo para Flores, Flores la tiene que tirar adelante para Merentiel, vuelven desesperados los paraguayos, atacan dos, defienden tres, libres por la derecha, Aranda la mantiene en el ataque, Flores, Flores la tira para Merentiel, anticipa Cardoso, es de ida y vuelta al partido, pasan rápidamente la mitad del terreno, la recuperó Azcacíbar, pero quita Franco, se la lleva Alexander Franco, Franco tocándola para Ríos, todavía en terreno propio, Ríos más atrás para Domínguez, Domínguez sale jugando con Medina, la pisa Medina, devuelve para Domínguez, la levanta para Medina, sale Recoleta.
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2: empezó muy bien Flores y se fue apagando el pibe para mí, o por lo menos fue perdiendo un poco de chispa el gol izquierdo titular. El que se agrandó en los últimos tramos del partido es Aranda.
0: Va, va, le gana bien Delgado. Delgado la tira atrás para Blanco. Blanco la pone para Flores, muy atrás, retrasado. Vuelve sobre sus pasos Flores, se la tocó por un costado Baez, el lateral es para Boca. Tres cuartos de campo propio desde la punta izquierda. ¿Qué pasa con la lepra mendocina en el Maracaná? Mariano Pupo,
5: que tiene un tiro de esquina a favor desde la izquierda, lo tuvo recién Arce, empata 0-0.
0: Se la lleva Paredes, se adelanta Paredes hasta la raza central. El pase frontal para Merentiel, la levantó innecesariamente, pero la aguantó bien. Posteriormente se la lleva Merentiel. Merentiel, 10 metros en campo rival, la entrega para Flores. Flores mano a mano con Medina, quita a pie firme Medina. Medina para Ronald Domínguez. Domínguez la tiene, Domínguez. Domínguez la jugó al medio para Baez, ya la perdió. La toma para Boca Flores. Flores más atrás para Paredes. Paredes y el pase corto para Delgado. La frena y devuelve para Paredes. De primera jugó mal Paredes y la roba Ríos. Atacan tres, defienden tres y un cuarto que vuelve desesperado y es Lozano. Ríos que la tiró para González. González tiró, tapó Montero, le quedó Aldo. González, González, rebota la pelota en Costa y la domina Montero. Después del error de Paredes tuvo el segundo Recoleta.
2: Mirá, mirá qué peligroso está el partido, que Boca está a tiro del 1-1, pero acá Montero, Montero salvó el 0-2, mano a mano, el arquero colombiano evitó el 0-2 de Boca con Recoleta. Lo relató Gentili en la sesión de Paredes.
0: Va Aranda, gambetea Aranda, pasó Aranda, Aranda para Merentiel, marca Cardoso, complementa Mosquera, la toma Ríos. Ríos que sale, se recuesta sobre la izquierda, escapa la marca de Delgado, la tiene Ríos, autor del único tanto del partido. 29 minutos y medio tenemos del primer tiempo. Va para Mosquera, viene para Charpentier, se la regaló a Aranda, la peinó Aranda, quita después Charpentier, remendó su error. El balón viene para Franco, Franco sale jugando por el fondo con Marota.
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0: Lo que se perdió Aldo González, ¿no?
2: Te digo, Martín, es entendible porque, a ver, no, no puede estar de otra manera después del Mundial que exhausto Paredes, pero yo lo veo a un ritmo a Paredes y los que están a sus costados, Delgado y Acacíbar, en comparación con Paredes, vuelan, ¿eh?
0: Se la lleva Baez por la derecha, Baez la mandó al fondo para Aldo González, mano a mano con Montero. ¡Qué buen cierre! ¡Qué buen cierre de Lautaro Blanco! Rapidísimo Blanco, otra vez se filtraba González, que termina tocando la pelota por un costado. No lo pasa bien Boca, ¿eh?
2: Y qué peligroso es este González, ¿cómo le gana la espalda a todos? Cuando juega, cuando se pone como 10, le gana la espalda a Paredes. Cuando se pone de 9, le gana la espalda a Ayrton Costa. Es bravo, es peligroso.
0: Baja para hacerse el balón, se viene Boca traído por Paredes. Paredes levantó el pase frontal, la va a buscar Flores, quita con la cabeza Marota, le cae a Medina, el derechazo de Medina, el tiro potente y alto para Aldo González. Devuelve Blanco con la cabeza para Azcacíbar. Azcacíbar de 10, de inmediato la pone para Delgado. Delgado maniobra, la domina Delgado, ataca Boca con Delgado, la juega por abajo para Flores. Flores de primera para Acacíbar, se la lleva contra el área, la apertura para Leonel Flores, escapó a la marca de Medina, va Flores, Flores que la tiró entre dos para Merentiel, puerta de área. Merentiel para Aranda, Aranda para Acacíbar, Acacíbar de zurda enganchó, la tira para Merentiel, tiró fuera. Qué bien que la pisó y giró Merentiel. Después la pelota pasó pegadita al poste izquierdo, lo tuvo el Sanducero.
2: Sí, fue una jugada de Babi Futo, pero la tocaron todos en el área, Aranda, Flores, Acacíbar, definió Merentiel cayéndose de zurda, buscó el segundo palo, salió desviada. Pobre Merentiel, lo están sufriendo porque nadie más que él quiere hacer el gol, pero tiene el arco cerrado el uruguayo.
0: Ah, se le va a dar, la saca Ferreira, pierde Boca 1-0, lo vivís en Radio La Red. Quita con la cabeza Blanco, Blanco para Flores, Flores acompañado por Blanco, viene primero para Acacíbar, Acacíbar para Blanco, Blanco y el centro, entra Merentiel, la saca Cardoso, complementa a Domínguez, Domínguez para Franco, Franco para Ríos, quita Lozano, traba Lozano, mete Delgado, se la quiere cebar, le va a quedar a Delgado, no puede sacar Franco.
2: Patada sin pelota del 18.
0: Ahí Franco se enojó con Aranda.
2: Sin pelota,
0: Bueno.
2: De Ríos.
0: Armonio bárbaro.
2: Te digo, patada de tarjeta. Yo creo que porque no fue tan violenta, amarilla. Pero se armó el tole-tole y sin pelota aplicó un puntapié.
0: Esto no le conviene a Boca, se detiene el partido, me pega una vuelta por el Maracaná, María lo puso con la lepra mendocina.
5: Y centro de Holky, cruzó todo el área, no llegó nadie para conectar. Hay saque de arco para Independiente Rivadavia, que en 32 minutos se defiende, empatan 0-0.
0: Amarilla para Franco en Recoleta.
1: Y para el número 38, el primero en el equipo paraguayo.
0: Tiro libre para Boca, va el Nieto.
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0: Tiro libre para Boca, peligroso para Recoleta. A 25 metros del arco, Paredes, rebota en la cabeza de Aldo González. La toma Delgado, insiste Boca. Abrió para Blanco, Lautaro Blanco. La pisó el Rosarino, inmediatamente la tiró atrás para Milton Delgado. Delgado sale jugando con Aranda, de 7 Lozano. La tiró al otro lado, Aranda al área para Ayrton Costa, que apareció de puntero, no llegó. Saque de arco para Recoleta.
1: Leo, vos sabés que Aldo González, desde el piso, tiró una patada y le dio los testículos al futbolista que estaba forcejeando de Boca. No la vio Piero Massa, por eso molestó al que estaba al lado, que también puso un puntapié, como recién contaba Totti.
0: Franco, sí. Repone Ferreira. Largo envío para Ríos, autor del único tanto del partido. Pierde Boca 1-0. La peinó Mosquera. Surge Costa. Costa de zurda. Atrás para Álvaro Montero. Ojo porque lo va a apurar Charpentier. La saca Montero cayéndose. Retrocede Mosquera. Quita de zurda por un costado. Cardoso en laterales para Boca. Fernando García repasa información en Radio La Red.
7: Árbitros para la quinta fecha del campeonato. Estudiantes Gimnasia será para Falcón, Pérez Platense. Boca para Baliño, River Argentinos para Tello.
0: La tiene Ríos. Ríos cruza la mitad del terreno. La tiene de 10 el futbolista de Recoleta. Va para Franco. Franco sale por el fondo con Cardoso, el capitán. Más atrás para el arquero Ferreira.
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0: Flores entró al área. Flores enganchó. Flores le pegó por arriba del arco, el remate de Flores, que hace todo bien, menos la definición. Saque de arco para Recoleta.
2: Le falta el gol, le falta el gol. El otro día, mira, contra Estudiantes hizo una idéntica, idéntica. Enganchó una vez, enganchó dos veces. Cuando remató se fue por arriba del travesaño. Tiene que practicar, tiene que pulir esto, afinar el remate Flores para sacarle provecho a todo lo bueno que hace.
0: Franco la perdió, le quedó Delgado en el área, Delgado atrás a Casíbar, media luna de zurda, tiró, tapó Ferreira, la toma afuera del área, Delgado, insiste Boca, la macana que se mandaron en el fondo, la toma Aranda escapó, llegó al fondo, Aranda pisa el área, Aranda, el toque al medio, tapa el arquero, no llegó por poco Lozano, la quita Mosquera para Charpentier, abrió para Mosquera, se salvó de milagro Recoleta, lo bloquea a Mosquera, Delgado, de media vuelta saca Mosquera, Rosan Delgado, hay lateral para Recoleta, se salvó de milagro.
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0: un... La sacó mal Mosquera, recupera Flores, va Flores por adentro, Flores entre dos, Flores lo deja virtualmente eliminado a Domínguez, la abrió para Aranda se acomoda, el centro entra Ascacíbar, cabeceó por arriba del arco, el remate de cabeza de Ascacíbar, saque de arco para Recoleta que sigue ganando 1-0.
2: Sí, y yo no dejo de destacar cómo llega Ascacíbar a posición de gol y qué lindo que es ver jugar Aranda, La jugada que hizo en la anterior, acá metió un centro, un cambio de frente, pero entró gambeteando a todos hasta el final, se metió dentro del área con pelota dominada, juega bárbaro el pibe.
0: La saca Paredes para Blanco, cruza la mitad del terreno, se desespera Boca, pierde 1-0, el balón para Flores, se le va por un costado, saque de banda y es para Recoleta.
1: Leo, sí. Vos sabés que Alcacier no mide 1.70 m y gana de arriba constantemente, sabe saltar, sabe cabecear más allá y que acá se fue lejos, le conté a Boca, Leo, no menos de 7 llegadas claras.
0: ¿Qué pasa en el Maracaná, Mariano Pupo?
5: Y acá se viene el Fluminense, pero no encuentra peligro, tiene la pelota pero no genera acciones de gol, lo aguanta bien Independiente Rivadavia, 37-0-0.
0: Se viene Boca traído por Dilolo tocándola para Paredes. Paredes se adelanta hasta la mitad de la cancha, la saca para Delgado, Milton Delgado. La juega por abajo para Blanco, la frena Blanco, al lado lo tiene a Flores. Prefiere entregarla atrás para Ayrton Costa. Ayrton Costa a altura de la raza central, sale jugando con Dilolo. 37 y medio del primer tiempo, pierde Boca 1-0. Dilolo para Casíbar, saca Marota, recupera Paredes, revienta Cardoso, falta de Paredes. Tiro libre para Recoleta en la mitad del terreno.
2: Yo te voy a decir, es contracultural lo que te voy a decir, se me va a enojar Areva. Rivaldo, me va a saltar como un Rottweiler a la yugular, no lo va a hacer a Arruebarrena. Yo te digo, yo lo veo exhausto a Paredes, lo veo cansado, pierde pelota que él no pierde, pierde mano a mano que él no pierde. Yo te digo, está para salir Paredes y entrar Villa, poner a Delgado de 5 que le está rompiendo, a un lado a Casíbar, a otro lado a Aranda, y atacar con Villa, Merentiel y Flores. Eso es lo que veo yo, ¿no? Después que el técnico lo haga es otra cosa.
0: La posee Cardoso, la pisa y la tira atrás para el arquero Ferreira. Lo apura Merentiel, apúrelo Merentiel, vaya Merentiel. La saca Ferreira, el envío largo, anticipa Ayrton Costa, la deja para Paredes. Se da vuelta a Paredes, la toca para Aranda. Aranda arranca por el medio, la lleva Aranda, tres que lo marca, la tiró para Flores. Flores entró al área, Flores le va a pegar, le quedó atrás. Flores se escapó, el toca al medio, Merentiel, gol, palo, palo. Entra para pegarle y no puede, fue Flores, la pelota pegó en el palo, no liga nada Merentiel, va, Delgado tiró, pegó en el travesaño y picó en la línea, no, es increíble lo que está pasando en Parque de los Patricios, hay un gualicho, hay un gato enterrado acá.
2: Está embrujado el árbol, ¿qué pasó? Dejó de harina el embrujo del secreto de sus ojos, porque primero jugada bárbara de Flores, cabecea Merentiel, pega en el palo, la toca Merentiel, pega en el palo, y después Delgado, que repito, está haciendo un partidazo, la clavó en el ángulo, pegó en el travesaño, pegó en la línea.
1: Ojo que van a revisar esa jugada.
2: Bueno, ojalá haya pique, yo no tengo claro que haya picado adentro.
0: Insiste Boca con Aranda, Aranda va para meter el centro, la pisa Aranda, Aranda la toca para Di Lolo, 39 y medio, sigue perdiendo Boca, 1-0 con Recoleta, primer tiempo en Parque de los Patricios, lo tuvo recién. Primero Merentiel pegó en el palo, después Delgado pegó en el travesaño y ahora Lozano y el centro al área. Entra Flores, la peinó Casíbar, la saca Marota y otro cabezazo de Domínguez. Recupera para Boca Lautaro Blanco, se viene Boca como un vendaval. La domina Blanco, se cierra Blanco, marca Franco. Le queda la pelota abierto por la izquierda a Flores. Se va cerrando, la cruzó Flores para Aranda, media luna, tiró por arriba del arco, no quiere entrar, mira al cielo, alza los brazos Merentiel como pidiendo dame una Jesús, saque el arco para Recoleta que gana.
2: Boca ataca muy bien, defiende muy mal, pero está atacando bárbaro ahora, genera, le entra por todos lados, está al caer el empate de Boca.
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0: La salida de Boca con Di Lolo. Qué mal que lo está pasando Recoleta, pero gana 1-0. Paredes, el cambio para Flores. Largo envío, atrapa sin problema Ferreira. Sí.
1: Bueno, la pelota me va afuera, ¿eh? Ahí la fuimos a achicar. Una cuestión. 10 llegadas claras le conté a Boca en este tiempo. 10 llegadas claras.
0: ¿Cómo la está pasando Independiente Rivadavia en el Maracaná ante Fluminense en la Copa Libertadores de América? Mariano Pupó.
5: Se le planta en la mitad de la cancha cuando Fluminense pierde la pelota. En la lepra empieza a jugar en campo rival. Le falta generar peligro, empatan 0-0.
0: Baila, levantó para González, salió mal Montero, le quedó a Costa, quedó dolorido Montero, la salida de Boca con Lautaro Blanco, la picó para Milton Delgado, se detiene el partido, queda dolorido Álvaro Montero, se detiene el juego, Ronald Domínguez va a pedir penal, para mí no existió eso. Otra vez lo pasó mal Boca en el fondo. Puede pasar cualquier cosa en este partido que gana Recoleta 1-0.
2: Sí.
0: Repasamos, sí, decime
2: todo. No, perdón, pues es que a mí no me queda tan claro si no fue penal, Porque Montero sale. A ver, acá lo vamos a ver bien. Y te digo que le cruce la pierna, A ver, acá está. Y para mí, si quiere, tiene argumentos para cobrar penal, porque le cruza el pie derecho.
0: Sí, pero se hace
2: Montero y le corta la carrera también. Que no lo cobre es otra cosa. Sí, déjame decir que vi penal.
0: Sí, sí.
2: Por suerte para Boca no lo cobró.
0: La va sacando Paredes por abajo para Di Lolo. 42 minutos del primer tiempo. Va Di Lolo. Di Lolo que la toca adelante. Corre Lozano. De primera para Merentiel. La aguanta Merentiel. Se da vuelta Merentiel. Merentiel para Ascasíbar. Media luna. Revienta Medina. Arriba se prepara Delgado. Primero Aldo González. Aguanta de espaldas a Delgado. González atrás para Franco. Salió bien de primera con Ríos. Ríos tres dedos levantó para Aldo González, corre González, quedó mal parado Boca en el fondo, se casó González, quita a Ayrton Costa, Costa para Delgado, se termina el primer tiempo, 42 minutos y medio, va para Paredes, viene para Aranda, cruza la mitad del terreno Aranda, lo dejó en el camino a Domínguez, rebota en Cardoso, la saca Cardoso, la toma para Boca Paredes, tres dedos, abrió para Merentiel, por adentro la pide Lozano, va Merentiel, Merentiel entró al área, escapó por afuera, llega al fondo, no puede el centro, sí, mira vos, metió un centro imposible, parecía que se le iba, dominó sin problemas. Ferreira.
2: ¿Qué nueve tiene el Banco Boca, Martín?
1: Bueno, no tiene nueve, salvo Ángel Romero, que está improvisado en esa posición. Bien.
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0: Medina tomará el lateral para Recoleta.
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0: Se levanta la pelota, la peinó Aldo González, llega para cerrar Lozano. Lozano aparece en el sector de Ayrton Costa, la abrió sobre el costado izquierdo para Paredes. Paredes se cierra, Paredes la tira para Di Lolo. Di Lolo se adelanta, va a Boca en busca del empate sobre el final del primer tiempo, 43 minutos, partido de ida, octavo de final de la Copa Sudamericana. 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Charpentier de una abrió a la izquierda para Domínguez, Domínguez la mandó al fondo para Mosquera, pica habilitado, le ganó las espaldas a Di Lolo, llegó al fondo Mosquera, frena repentinamente Mosquera, Mosquera que la toca al medio para Ríos, la pierde Ríos, ahora la recuperó, va Ríos, Ríos al medio para Franco, apunta, le va a pegar, se abre Franco, Franco que la entrega para Báez, tiró.

0: Boca también puede estar perdiendo 2-0.
1: Blanco lo mandó al fondo para Flores, fica habilitado Flores, Flores contra Marotta, la domina Flores, Flores llegó al fondo, entró al área, Flores, le queda atrás la pelota, lucha con Medina, la vuelve a tomar Flores, Flores, maniobra, va contra Medina, se acomoda para tirar el centro, Flores, Flores, el centro al área, rebota la pelota en Franco, la saca posteriormente Domínguez, revienta Franco, la busca Charpentier, pelea con Ayrton Costa, anticipa el de Boca con corto golpe de cabeza y Paredes, de punta la tira atrás y la corre Aldo González, sale Montero del área, revienta Montero, se está jugando el partido, el pelotazo adelante, la peina Aranda, marca bien Domínguez y sale por el fondo Recoleta, Baglietto.
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1: Va Merentiel, el centro al medio, Ascacíbar que no llegó por poco, no se escucha lo que le decía Ascacíbar a Merentiel, tírala al primer palo, la atrapa Ferreira.
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1: Ojo porque está caído Flores, lo van a atender, está detenido el partido, relata Mariano Pupo en el Maracaná.
3: Y va saliendo Fluminense del fondo, la tiene Jalgui, puede meter la contra, mete el pelotazo, vuelve muy bien, Independiente arriba, Davia rechaza, Jaco Studer la pone en campo rival, será lateral para el Fluminense, 45 y medio de 48.
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1: ¿Qué pasa? Lo llaman a Piero Massa, va al VAR, ¿eh?
4: Hay un golpe a Flores.
1: Va al VAR.
4: Piero Massa.
1: Bueno, a ver si le expulsan a uno todavía a Recoleta. Flores dice.
4: No.
1: Sí, Flores dice. Hace el gesto de me dieron un codazo. Lo va a revisar Piero Massa. Lo llamaron del VAR. ¿Quién está en el VAR, Ezequiel?
4: Juan Lara, el chileno.
1: Bueno, a ver en la repetición. Lo estamos viendo en el monitor de la cabina número 2 de Huracán.
4: Leo, revisan codazo a Flores, posible tarjeta roja. Codazo claro, muchachos.
1: El codazo de Báez.
0: Este, digo, es parecido al de Maravilla el otro día.
4: No, pero este hace más el gesto del codazo, ¿eh? Bueno, el otro le da con la punta. Que
1: roja, roja para Báez. Se queda con 10. Recoleta, roja para el número 17, Wilfrido Báez. Y esto es motivo de celebración para los jugadores de Boca y para los hinchas. Aunque pierde 1-0, tendrá que bancar todo el segundo tiempo con 10 Recoleta.
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1: Y cobró el tiro libre para Boca. Mira si lo empata antes de que termine el primer tiempo. Paredes para pegarle. Arco que da a Luna. En el área están Ascacíbar, Dilolo, Merentiel, Costa. Al primer palo, Leonel Flores. Tomará carrera para levantar Paredes. Desde la punta izquierda pierde Boca 1-0. Se nos va el primer tiempo. 47 minutos y medio. Toma poca carrera Paredes. Cerrará el centro Paredes. Será remate al arco. Al primer palo picará Dilolo. Paredes. El rebote en la barrera. La toma Aranda. Aranda tiene que meter otro centro. Se termina el primer tiempo. Metela en el área, Delgado, porque se te va el primer tiempo. Delgado la abre por abajo para Flores. Aparece circunstancialmente por la derecha. Apunta, apunta. Le pegó afuera. El remate de Flores. Saque de arco para Recoleta. Se termina el primer tiempo.
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1: La sacó Malváez, lo tocaron a Delgado, tiro libre para Boca, será la última del primer tiempo, 48 y medio, desde la punta derecha era centro, Aranda, la tocó atrás para Paredes, Paredes que se adelanta, la pisa Paredes, se va a terminar el primer tiempo, era centro al área, Aranda, la toma Blanco, la pisa y la entrega para Paredes, alguien que la meta en el área porque se termina el primer tiempo, pierde Boca 1-0, traslada Blanco, Blanco, el centro, entra Costa, gira Costa, Costa se la hace Boca, si le hace penal Medina, Costa y el centro, Ascacíbar de tijera, la sacó Cardoso. Merentiel tiró afuera. Merentiel de primera y afuera. Y así se va el primer tiempo, Toti.
0: Y no quiere entrar, ni de Merentiel, ni de Ascacíbar, ni de Aranda, ni de Delgado. Hay dos Boca. Hay dos Boca. El Boca que ataca, que es muy bueno, que enciende a los hinchas. Y el Boca que defiende, que es muy malo, que cada contra Recoleta es medio gol.
1: Se terminó el primer tiempo en Parque de los Patricios, lo dio por finalizado el árbitro chileno Piero Massa. Recoleta con gol de Pedro Ríos, le gana a Boca 1-0.

0: Partido de ida de los octavos de final de la Copa Sudamericana, injusto por donde se los mire el resultado. Boca tuvo jugadas de peligro de todos los colores, pero Boca tiene esa falencia, esa limitación, la carencia a la hora de definir. Se bajó el telón del primer periodo en Parque de los Patricios, Recoleta 1, Boca 0, y en el Maracaná, Mariano Pupo.
1: Y acá terminó el primer tiempo, Fluminense Independiente Rivadavia, partido parejo, bien aguantado por el equipo de Berti, que pudo haber convertido, también pudieron haberle convertido sobre el final. Empatan 0-0.
0: Se bajaron los telones de los primeros tiempos.
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3: Gran partido de Milton Delgado en Boca, muy buen partido de Ascacíbar en Boca, creció mucho Aranda durante el primer tiempo en Boca, chispazos del pibe Flores en el arranque y en el final le meten un codazo que deja Recoleta con 10. Recoleta, un equipo duro de matar. Más allá que ligó un montón porque tuvo un tiro en el palo Merentiel, un remate en el travesaño Delgado, porque el arquero de Recoleta es bueno, Ferreira fue figura, tapó dos pelotas muy buenas también. Otras Boca definió mal, Merentiel tiró dos afuera, una quiso definir de taco. No me gustó Paredes, lo veo agotado a Paredes. Pierde pelotas, erra pases, lo superan en el mano a mano. Yo creo que es para analizar, si no hay que darle unos días de descanso hasta que se renueve, porque los que están al lado de él, Delgado y Ascacíbar, vuelan y él está muy lento y no es el pared de figura de siempre. Boca lo pudo matar, pero también pudo morir, porque Montero tapó el 0-2 en un mano a mano. Después para mí hace un penal Montero en otro mano a mano, que ni el árbitro ni el VAR entendieron que fue penal, y le llegó mucho el equipo visitante. Partido loco, partido dramático. Boca está para darlo vuelta y ganarlo, pero también está para suicidarse. Atrás muy mal, muy flojo el equipo del Vasco, aunque ahora juega 11 contra 10.
0: El adelanto de lo que será el comentario de Toti Pazman del primer tiempo del partido, que Recoleta le gana a Boca 1-0. Se van los protagonistas para el vestuario con esos respectivamente. Martín Arévalo con Boca en Parque de los Patricios, Ezequiel Sosa con Recoleta, y eso va a desembocar en la información deportiva de Fernando García.
4: Vos sabés, Leo, que parecía que todos se iban al vestuario, pero el profe Roberti empezó a hablar 1-1 con los suplentes de Boca, que ahora todos con colectivamente hacen un loco en la mitad de la cancha, todos calientan porque creo que se van a venir variantes. ¿Quiénes están ahí? Salvo Bray, está Figal, Peregrino, Braida, Camilo Rey Domenech, está Celón, está Velasco, está Palacio, está Romero, está Villa, faltan Toto Belmonte y Dylan Gorosito, pero da la sensación de que el Vasco, después de no poder concretar ninguna de las 10 situaciones claras, mandará a algún jugador a la cancha.
5: Bueno, se va el equipo paraguayo al vestuario. Yo les había dicho en la previa que perder 1-0 para Recoleta era un buen resultado. Imagínense irse al entretiempo ganando. La manchita de la expulsión de Wilfrido Báez por un codazo a Flores, un amonestado, el número 38, Alexander Franco, en el banco de suplentes espera Marcelo, Galeano, Pereira, Monzón, Falcón, Barreto, Espino, La Silva, Garay, López, Parza, Juqui, Ortiz.
6: Para Pedro Ríos, el autor del gol allí en el estadio de Huracán, son dos tantos en lo que va de la Copa Sudamericana. El anterior se lo marcaba Deportivo Cuenca en Ecuador. Es la quinta vez entre Copa Libertadores y Copa Sudamericana que Boca se encuentra 0-1 en el marcador. Pasó en la Libertadores con Cruzeiro en Brasil, con Barcelona en Ecuador, con Católica como local, y en la fase pasada frente a O'Higgins en Chile. En ninguno de los cuatro antecedentes pudo dar vuelta a la historia, todos terminaron 1-0 en contra. Recordamos que Independiente Santa Fe River ya fue reprogramado. El partido de ida se va a jugar el miércoles 19 en Colombia, 21:30 de la Argentina. La revancha el miércoles 26 en el Monumental, también 9:30 de la noche.
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7: 19:54 minutos en Buenos Aires, sensación térmica 7 grados, temperatura 9, humedad 70%, cielo parcialmente nublado. Información de tránsito importante a esta hora, hay dos autovías con tráfico muy complicado. Autopista Perito Moreno hacia provincia desde Avenida Olivera, circulando a 30 kilómetros por hora. Acceso oeste también con mucha congestión hasta antes del Hospital Posadas. El resto de las autovías con tráfico fluido. Títulos de la red informativa: incautaron 86 kilos de marihuana en el micro del plantel de San Pablo. Sucedió en Bolivia, a donde viajó el conjunto brasileño para disputar el duelo ante Bolívar por la Copa Sudamericana. Tres personas fueron detenidas en el acto, los conductores responsables del transporte. El micro se dirigía desde Cochabamba hacia Santa Cruz de la Sierra. Hallaron con vida a los dos argentinos que estaban desaparecidos en Colombia tras el sismo. Carlos Luis Cáceres, oriundo de San Juan, y el porteño Carlos Alberto Richetti, están radicados en Pereira, una de las zonas más dañadas por el terremoto. Científicos del CONICET convocan para mañana a una protesta en el obelisco con la camiseta argentina. Es por la finalización de las becas de casi 400 investigadores que no fueron renovadas. Hace 28 días que está cerrado el paso Cristo Redentor y todavía no hay fecha de reapertura. Hay más de 2.000 camiones varados, colectivos y vehículos particulares debido a las condiciones meteorológicas pésimas. Quinielas vespertinas, ciudad 3.341-3341, bonaerense 9.229-9229. Pronóstico para esta noche: frío y nublado. Mañana miércoles, mínima 8, máxima 12, nublado todo el día con lluvias aisladas a la tarde. A las 19:56 minutos pasaron los títulos de la red informativa.
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Entre tiempo en Parque de los Patricios, del partido que Recoleta con gol de Pedro Ríos, su número 18, le gana a Boca 1-0, fue expulsado sobre el final de la primera etapa en el equipo paraguayo, su número 17, Wilfrido Báez, y en Radio La Red es el momento del análisis, del comentario, de la opinión. En la radio líder del fútbol es el momento de Juan Carlos Totti Pazman, el Bradley Cooper de los comentaristas argentinos, él apunta y comenta que analiza la primera etapa del partido que está perdiendo Boca.

0: Boca le está pasando un poco lo que le pasa a River, salvando, por supuesto, la enorme distancia en la inversión. A Boca no le están dando soluciones los refuerzos. Primer remate al arco de Recoleta, de Ríos, es verdad que un rebote, un desvío en Lozano, y gol al lado del palo derecho, gol de Recoleta. No te salva siempre, es verdad que puede tapar mano a mano Montero, pero no te mantiene la valla invicta el cero en tu arco mucho tiempo. Lozano, la otra compra, no te da soluciones. Pasa el ataque, pero no mete centros de gol, no termina las jugadas. Sacando esto, lo mejor de Boca es lo que tenía. Es Milton Delgado en la mitad de la cancha, partidazo para mí de Delgado. Hay dos jugadores que están volando en Boca, o tres o cuatro si querés. Delgado es el primero, Ascacíbar el segundo. Ascacíbar, como ocho, llegó cinco veces a posición de nueve y estuvo cerca de gol. Un cabezazo que le cambia el palo por arriba, fue la más clara, pero después tuvo una de derecha, tuvo una de zurda, llega el gol, viene el pibe Flores, chispazos, tiene que definir, no termina la jugada, no mete goles. Flores, va a entrar Villa, vamos a ver quién salió. En Boca muy bien Aranda, también en Boca gambeteando, agrandándose a medida que pasó el partido. Rival duro, equipo fuerte, hablamos en la previa, si Boca tenía que ganar 1-0, 2-0, 3-0, pierde 1-0, pudo estar 0-2, pudo darlo vuelta, pudo empatarlo y ponerse en ventaja porque creó un montón de situaciones. Les pedí a Villa en la previa del comentario y Villa entra. ¿Quién sale, Martín? ¿Lo tenés claro?
1: Sale Blanco, va a armar línea de tres, Villa va de win izquierdo, Flores de win derecho y Boca se para con los dos centrales y con Lozano que se suma para armar la línea de tres.
0: Bueno, esto tiene que ver que va a atacar con uno solo Recoleta, está bien, se viene Gentili, mal partido de Paredes, para mí el cambio era por él, pero bueno, como es el capitán, el Vasco no lo saca.
2: Mueve Boca, comienza el segundo tiempo, tocará Merentiel.
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2: Yo estoy loco, García, o movió Boca en el primer tiempo también. Por ahí estoy loco, ¿no?
0: Por ahí estás loco. Loco estás, pero sí. No recuerdo si...
4: No recuerdo.
0: Hoy Boca, sacó, No yo recuerdo. No lo sacaba Lautaro Blanco, ¿eh? Sí. Pasó, metió buenos centros.
2: Chequeame eso, ¿eh?
0: No estoy de acuerdo con el cambio del Vasco.
2: Comenzó el segundo tiempo, movió Boca, hubo dos variantes en Recoleta, que está con 10 Ezequiel Sosa, pero ganó los...

0: directo a la cancha, el número 22 Barreto y el número 6 Espínola se retiraron. Charpentier y Franco, que estaba amonestado.
1: Entró Orlín Barreto diciendo: ¡es gigante! Se viene Lozano. Lozano la tocó para Flores, devuelve para Lozano. Lozano la mandó al medio para Delgado. Delgado sale jugando con Di Lolo. Adelanta la tropa, Boca pierde 1-0. Segundo tiempo, Copa Sudamericana. El balón que pasa por Milton Delgado. Se adelanta Delgado. Delgado entre líneas adelante. La va tocando para Aranda. Descarga para Delgado. Delgado para Merentiel. Merentiel para Aranda. Aranda la saca para Flores. Flores va por la derecha, por la izquierda Villa. El balón al medio para Milton Delgado. Insiste Boca. Con 10 aguanta Recoleta. El centro al área de Aranda. Hubo un rebote. Quedó tendido Mosquera. La pelota pegó en él. Habrá lateral para Boca. Comenzó el segundo tiempo en el Maracaná. Mariano Pupó.
2: Comenzó el segundo tiempo y lo tuvo Bonifacio. Quedó mano a mano con Fabio. Tapó el arquero. 1:00.
3: Porque si vas a sacar un lateral, sacalo a Lozano. Me parece que Blanco fue mucho más que Lozano. A ver, me parece bien que haya entrado Villa. No comparto con el Vasco la salida de Lautaro Blanco, que es el mejor lateral que tiene el equipo, salvo que esté lesionado o muy cansado.
1: Lateral que hace Lozano. Lozano que la manda para Flores. Flores que la filtró entre dos para Aranda. De primera para Flores. Se cierra Flores. La pierde con el recién ingresado Espinosa. Recupera Aranda con botines blancos en el segundo tiempo. Descargó al medio para Flores. Barre Mosquera. Hay lateral para Boca.
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1: El balón se va de la cancha. Otro saque de banda para Boca en la mitad del terreno. Ya lo hicieron de inmediato para Di Lolo. Di Lolo la toca para Delgado. Delgado para Flores. Se arrima al área Flores. La tiró para Merentiel. Le pegó Casíbar. Le erró. La toma en el área Villa. Villa enganchó. Pegale al arco. Villa el centro. Sobidito. El remate al medio de Merentiel. Rebota en Marota al córner. Marota al córner. Dos veces lo tuvo Merentiel. Dos veces lo perdió Boca.
3: Sí, serio. Remate cruzado de Merentiel que no fue al arco. En la boca del arco se tiró con el pie hacia adelante. Casíbar no llegó y la segunda era más difícil después del centro de Villa.
1: Vendrá el tiro de esquina desde la punta derecha para pegarle a Aranda, el centro abierto arriba, intentaba Di Lolo, un rechazo le queda para la contra a Aldo González. La adelanta Aldo González, la perdió con Villa, apunta Villa, tiró a la tribuna, le pegó Villa, saque de arco para Recoleta.
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1: Le va a pegar el arquero Ferreira.
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5: Gentili.
1: Sí, querido.
5: Acá me confirma Lupetti que movió Boca en el inicio del partido.
1: ¡Dios! Dos veces movió Boca, viejo, esto es insólito. Yo no lo puedo creer. Se viene por la derecha Flores, es una locura lo del árbitro Piero Massa, sus ayudantes, el VAR. No, yo estoy loco, pero me acordaba que Boca había movido el tiro largo. Entra Villa, Villa y el centro, el arquero que duda, Casíbar tiró.

0: de Boca, de Ascacíbar. Ascacíbar le metió el centro Villa, ingresando por la izquierda, y Ascacíbar, cuando no, ingresó y definió de una con ese botín derecho, ese botín color de cielo, le pegó abajo, la rozó el arquero Ferreira, no pudo hacer mucho más que eso. Empata Boca en el comienzo del segundo tiempo, Boca 1, Recoleta 1, y baja imaginariamente de las tribunas del Ducó ese viejo grito de guerra de Boca, por Rabina, por Abramovich, ahora por Ascacíbar. Ruso, ruso, ruso, huevo, huevo, huevo, ruso Ascacíbar, la tiró para Aranda en el área, ahora se puede readaptar el cantito, ruso, ruso, ruso, goles, goles, goles.
1: Ascacíbar es, dale vos.
0: Y se viene Merentiel, revienta Ferreira, el arquero.
1: Ascacíbar es Palermo con dos cabezas menos, El rubio que aparece de nueve, no te preocupes por Ener Valencia, no te preocupes por Merentiel, no te preocupes por Vareiro, tenés Ascacíbar. Fenomenal momento del ex Estudiantes y pase, centro, pase, gol, asistencia de Villa, que le garpó rápido el cambio al Vasco.
0: Y se le lleva Flores, va Boca, Flores al área para Villa, ahora entra por la derecha, Villa para Lozano, se prepara para meter el centro Lozano, el centro, entra Ascacíbar, el rebote, la puntea como puede Medina, otro remate de Lozano, entra Villa al centro, pega en Mosquera, la toma Villa al centro, cabezazo. Está volviendo locos Villa, por la izquierda, por la derecha, entró endemoniado el colombiano, metió el centro, ingresando como win por la derecha, a la cabeza de Milton Delgado, el más chiquito, ganó de arriba, y Boca lo da vuelta, Boca 2, Recoleta 1, 7 minutos tenemos en Parque de los Patricios del segundo tiempo. Boca empieza a pisar fuerte en la Sudamericana y sus pasos retumban en todo el continente.
1: Apareció una noche Sebastián Villa, Boca lo esperaba, Boca lo pagó una fortuna, entró Villa y en cuanto en 7 minutos, dos centros de gol. El primero para Ascacíbar, el segundo para Milton Delgado, que juega una maravilla el pibe. Se los marqué el primer tiempo. Los dos mejores de Boca eran Delgado y Ascacíbar. ¿Quiénes dieron vuelta a la historia con los centros de Villa? El empate a Ascacíbar, el segundo Delgado, y es justicia. Boca gana 2-1. Lo merecía y está bien.
0: Repercusiones Arévalo.
2: Festejo del Vasco, festejo del banco de Boca. Número bestial el Leo para Ascacíbar. 7 goles en 26 partidos. Más goles que un delantero, ni te digo si empiezo a contar el timbón o la llegada, porque casi todas son las del rubio que lleva la 25. Aplauso para Villa y a Rodarena le dijo, seguí, seguí así.
0: Está para golearlo Boca, Delgado abrió para Flores, por afuera se le ofrece como descarga a Lozano, la pelota al área para Merentiel, va Merentiel, aguanta Merentiel, sale del área Merentiel, Merentiel atrás para Flores, la pisa Flores, Flores para Aranda, Aranda retrocede, el cambio de frente para Leandro Paredes, gana Boca 2-1, lo perdía 1-0, con 10 está Recoleta, lo vivís en Radio La Red, el balón para Delgado, Delgado para Flores, Flores al área, Flores para Aranda, Aranda para Flores, Flores en el cima adelante, la saca Marota, se recupera para Boca, Ayrton Costa, se viene Boca, Baglietto.
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0: Flores que la rebota para Milton Delgado. Se adelanta Delgado y va a Boca. Delgado que la toca por abajo a la derecha para Lozano. Lozano tocando la más atrás para el juego de Aranda. Va para Delgado. Mete Mosquera. Recupera Paredes. Paredes para Delgado. Gran partido de Delgado. Abrió para Lozano. Lozano nos animó a mandar el centro. La tira para Paredes. La juega más atrás para Aranda. Aranda descargó para Paredes en las proximidades del área. La picó al área. No lo entendió Flores. Se quedó paradito Flores. Saque de arco. Y es para Recoleta. Se la banca Independiente Rivadavia. Mariano Pupo en el Maracaná.
4: El tiro de Fernández pegó en el palo. Se acaba de salvar Fluminense. Lo tuvo la lepra en 10 minutos. Antes había salvado Fabio. Esto está 0-0. Pero va la lepra, va.
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0: La tiene Delgado. Gran partido de Milton Delgado. Lo ganaba con gol de Ríos Recoleta. Lo está ganando Boca 2-1 con los tantos de Azcacíbar y Milton Delgado con 10 Recoleta por la expulsión de Baez. La domina Aranda. Aranda atrás para Paredes en terreno propio. Levanta sutilmente para Milton Delgado. Desembarca en terreno paraguayo. La abre por abajo a la derecha. Se suma al ataque Lozano. Lozano la tiró para Merentiel. La rebota para Lozano. Combina con Flores. Flores no encuentra el hueco para mandar el centro. La pisa Lionel Flores. Flores para Delgado. La frena, la tira para Paredes. Devuelve para Delgado. Tres cuartos de campo rival. Devolvió para Paredes. Levanta la pared con Milton Delgado. Por la izquierda la pide Aranda. La pelota viene primero para Costa. Costa que la va tirando para Aranda. Aranda mano a mano con Ríos. Lo dejó en el camino. La tira para Delgado. Delgado para Paredes. Se arrima al área Paredes. Paredes y la apertura para Flores. Va Flores. Flores para Aranda. Alguien que le pegue. Levantó para Flores. Saca Mosquera con la cabeza. La para Espínola. La saca Espínola. Casi la pierde. Ya la tiene para Boca. Delgado. No puede pasar la mitad del terreno el equipo paraguayo. Va Boca por el tercero. Paredes que abrió para Lozano, frena Lozano, devuelve para Paredes, al lado lo tiene a Milton Delgado. Paredes, la jugó adelante para Aranda, la rebota para Delgado, se cierra Lozano, la toca para Paredes, no a Paredes, le está rodeando la manzana, Boca, Recoleta, la apertura para Delgado, Delgado se cierra, Delgado para Paredes, a 10 metros del área, Paredes, Paredes combina por abajo a la derecha, el toque para Lozano, va para Aranda, Aranda que la juega otra vez para Lozano, toca atrás, toma ubicación adelante, viene para Paredes, levanta centro para Casimar de tijera, le pegó mordido, la toma Villa, corre Villa, corre Villa, Villa evitó que se basa, la domina Villa, se le fue. Se había ido la pelota, saque de arco para Recoleta y cambio, se viene el 8 en el equipo funebrero.
2: Sí, correcto, otra modificación más, Fernando Galeano es el que va a ingresar, se retira el número 7, Ronald Domínguez.
1: El centro recién de Paredes, o centro pase de Paredes para Casillas fue el lo mejor del futbolista de la selección, que está en Boca. Paredes intentó ser una pirueta a Casillas, meter el gol de media chilena. Si lo hacía, se vería abajo el Ducó.
2: Igual te digo, Toti, Leo, Ezequiel, es para realmente que la gente saque una entrada y ver a Casillas. Le llega toda la jugada a la posición de gol.
1: Vuela. Está volando en la cancha a Casillas. Se ve que es una gran pretemporada porque está bárbaro.
0: La quita Delgado, Delgado para Ayrton Costa. 12 minutos y medio. Devuelve para Delgado. Gana Boca 2-1. Partido de ida. Octavo de final. Copa Sudamericana. La toma por la derecha Lozano. Al ataque Lozano. Lozano para Paredes. Paredes que la domina. La espera para afuera Lozano. Por el otro costado Ayrton Costa. Siempre con el balón Paredes. Cruza la mitad del terreno. Combina con Leandro Lozano. Lozano levanta la pared con Paredes. La adelanta con una pisada. Coloca por alto a la izquierda para Villa. Habilitado Villa en el confín del terreno. Villa mano a mano con Medina. Tapó Villa. Villa de zurda al centro. Pasado. La saca Mosquera con golpe de cabeza. Le va a quedar la pelota Delgado. Deja que el balón siga su curso. Gana un lateral para Boca, que se lo está llevando por delante.
1: Sí, y es un partido para que meta un gol Merentiel, para que se saque la mufa Merentiel, para que vuelva a tener confianza el uruguayo, que hoy es el nuevo titular de Boca.
0: Así la tiene Delgado. No puede primero, después sí. Delgado la juega por abajo para Villa. Gana Villa. Barre con todo Marotta. Sale Marotta. Marotta al medio. Mete con todo Delgado. Se la saca de encima. La tira adelante desesperadamente. Espínola, después hay falta fuerte de Costa. Estas cosas de Costa. Amarilla de Costa, falta en contra de Aldo González. Estas cosas de Costa.
2: Y vos sabés qué le pasó en el partido con Vélez, que tiene que salir en el segundo tiempo, entra Pellegrino por una... una falta también así, afuera de lugar.
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0: Delgado, la para con el pecho y se viene Boca. Yo si fuera Arro a Barrena, ya lo saco a Costa y lo pongo a Pellegrino. Amonestado Costa con 10 Recoleta. Es tentador compensar para Piero Massa. Yo haría el cambio, pero...
2: Ahí lo mandó a calentar, Leo, te escucho, Arro Barrena.
0: Y estamos cerquita. La domina Mosquera, retrocede Mosquera, lo presiona Lozano, se cae Mosquera, también Lozano, falta de Mosquera en contra de Lozano. Tiro libre para Boca, amarilla para Mosquera en el equipo paraguayo.
2: Correcto, es el único que queda con amarillo en cancha porque recordemos anteriormente Franco también tenía tarjeta y ya salió.
0: Tiro libre para Boca desde la punta derecha, Paredes le va a pegar, gran posibilidad para Boca, toma en el área de Recoleta por asalto, Merentiel, Villa, Di Lolo, Ayrton Costa, Leonel Flores, lo perdía Boca 1-0, lo está ganando 2-1, lo vivís en Radio La Red, la radio líder del fútbol. Si sos bostero, levanta el volumen de la radio. Arco que da al centro de la ciudad de Buenos Aires, toma carrera Leandro Paredes, el campeón del mundo de Boca, el centro de Paredes, pasado, le queda a Villa, Villa la bajó como puntero por la izquierda, arranca Villa, amaga un centro, no se anima a meter la pelota en el área, la tiró atrás, el centro ahora sí de Flores, responde Mosquera con la cabeza, le quedó a Paredes, apunta a Paredes, se enganchó, le queda para la zurda, tiró tres dedos con la derecha. Fue buena la intención, fue muy malo el remate, saque de arco, no se animó a pegarle de sí. Zurda.
1: Ahora es impresionante, tiene un imán a Casíbar, porque Villa saca un centro espectacular. ¿Y a quién iba la pelota? Para Acacíbar, decir que se la pellizcaron justo, si no tenía otra chance de gol.
0: Lo mejor de Villa, en este regreso a Boca.
1: Sí, señor.
0: La toma Paredes, cruza la mitad del terreno, se enciende Paredes, Paredes para Leonel Flores, por afuera se le ofrece como descarga Lozano, maniobra Flores, Flores se cierra, va Flores, Flores la tiró al área, no puede Merentiel, la va sacando como puede, Barreto recupera a Ayrton Costa, se adelanta Boca, gana 2-1.
2: Lo es, Leo Acacíbar es Drupi.
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0: La domina Milton Delgado, autor del segundo tanto de Boca. El primero, Acacíbar. Está 2-1, Boca arriba. El balón para Flores. Maniobra Flores. Se cierra Flores. Pisa el área. Flores para Merentiel. Corta Mosquera. La va sacando como puede. Ríos recupera adelantándose a Aranda. Aranda la toca para Ayrton Costa, la pisó, lo dejó en el camino a Espínola, la tira para Di Lolo, Di Lolo rápidamente para Leandro Paredes, Paredes al área para Merentiel, Merentiel con el taco lo tocó tras el remate, gol, golazo, golazo, golazo, golazo, Flores.

0: Predio, de Boca Predio, de Leonel Flores, de Leonel Flores. Un remate misilístico de Leonel Flores. Su primer gol en la primera de Boca en el ámbito de la Copa Sudamericana. Le pegó violentamente y contra el ángulo derecho la dejó bien servida. Merentiel con el taco y desde la puerta del área le pegó de una y al ángulo. Leonel Flores. Boca levanta la bandera. La bandera de Boca Predio. Con Milton Delgado. Con Leonel Flores. Flores para Boca. Flores para el momento de Boca. Flores para Boca. Boca 3. Recoleta 1. El segundo tiempo, 17 minutos 40 en Parque de los Patricios.
1: Golazo de Boca por el pase de Paredes.
0: Va Medina, pará. Va Medina al córner. La termina sacando un gran esfuerzo. Milton Delgado, tiro de esquina para Recoleta.
1: Por el taquito de Merentiel y por la pegada de Flores. Para los memoriosos, lo tengo acá a mi derecha, Arévalo. Me hizo acordar el gol que nos mete Pavard en el Mundial de Rusia. Tremendo. Tres dedos al ángulo. Y a Robarrena. Muy bien el Vasco, le dice el Juárez. Vamos, vamos, vamos, porque Boca está para liquidar la serie.
0: Vendrá el tiro de esquina. Le va a pegar de la punta derecha el recién ingresado Galeano. Corner, alientan en forma de balsecito los hinchas de Boca. El centro de Galeano abierto, Marota, la peinó Marota, entra Mosquera, también Cardoso, Cardoso otro centro, González, Aldo González, la toca para Cardoso, el centro al medio, uy uy uy, Barreto se resbaló, la tiró para Marota, tiró Marota, salvó Paredes en la línea, y sale Boca de contra con Flores. Flores que la tira para Aranda, por afuera la puede tocar para Flores, la cambia al otro lado para Villa, pica habilitado Villa, con mucha gente responde Boca, acá puede estar el cuarto, maniobra Villa, va a Villa, se acomoda Villa, Villa descarga al medio, escapó, entró al área Villa, el toque al medio, córner, hubo un desvío, tiro de esquina, tuvo el descuento Recoleta.
1: Sí, y después tuvo el cuarto Boca. Yo creo que Recoleta quiere que el partido termine ya irse con el 1-3 a Paraguay, y Boca quiere que dure toda la noche, para meterle 5, 6, y sentir que está el cuarto de final.
2: Igual les digo, Leo, Boca es una máquina de llegar, es una máquina de llegar.
0: Vendrá el tiro de esquina desde la punta derecha. Córner para Boca. Lo va a levantar Leandro Paredes. Al primer palo pica Costa. El centro de Paredes abierto. La saca Espínola. Le queda otra vez a Paredes. Paredes tocándola atrás. Se arma el juego de Boca. La maniobra de Aranda. Aranda tocándola para Paredes. Paredes para Aranda. Aranda para Paredes. Paredes para Aranda. Aranda para Paredes. Paredes para Aranda. Aranda la puede tocar para Paredes. Se viene Aranda. Aranda descarga por abajo para Lozano. Lozano llegó al fondo. Lozano y el centro. El cabezazo de Dilolo por arriba del arco, entraba con Ayrton Costa, salida para Recoleta.
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0: Espino la tira para Marota, recién lo tuvo, lo salvó Paredes en la línea Boca, levantó Barreto para Medina, corre Medina, marca Villa, sacrificado el colombiano, la tocó por un costado lateral para Recoleta, gana Boca 3-1, y en el Maracaná se la banca Independiente Rivadavia, Mariano Pupa.
4: De 5, con un córner a favor de Ríos, terminó despejando Fabio, va a venir el centro a la Boca Independiente, centro al área, el despeje, se acaba de salvar Fluminense, 0-0-21.
0: Baglietto.
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0: Traslada Paredes, Paredes para Delgado. Avanza por adentro Delgado, gana Boca 3-1, partido de ida, octavo de final, Copa Sudamericana. 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La pelota por Aranda. Aranda entregándola sobre el costado derecho. Maniobra Boca, el toque de Flores hacia atrás. Viene para Aranda, Aranda para Paredes, Paredes para Aranda. Aranda la puede tocar para Paredes. Devolvió tres dedos adelante para Flores. Se cierra Flores, retrocede tocándola para Paredes, con mucha gente va Boca por el cuarto, gana 3-1, lo perdía 1-0, con 10 Recoleta, trepa por la izquierda Ayrton Costa, Ayrton Costa la entrega para Villa, de inmediato para Ascacíbar, la rebota para Costa, Costa atrás, retrasa ligeramente el juego, entregándola para Delgado, la juega para Paredes, la pisa Paredes, Paredes que abrió a la derecha, se adelanta Leonel Flores, y viene Flores, Flores para Aranda, Aranda para Flores, Flores para Paredes, Paredes puerta de área, la tira para Aranda, entra al área, Aranda no puede, se la sacaron justo, y le queda para la contra a Galeano, fútbol a solicitud.
5: y sombra, marca Paredes en el suelo, va para Casíbar, viene para Paredes, toca para Merentiel, descarga para Paredes, la pone para Flores, Flores para Paredes, Paredes se arriba al área, Paredes la cambió para Casíbar, la rebota para Milton Delgado, Milton Delgado la jugó entre dos, la tira adelante para Aranda, traba y pierde con el jugador Espínola, va para Aldo González, lo bloquea bien Dilolo, no pasa la mitad de la cancha Recoleta.
1: Boca está logrando de la mano del Vasco, pero con el juego de Paredes, Delgado, Aranda y Flores, momentos de fútbol de alto vuelo, el equipo de Robarrena.
5: Flores que la tira para Aranda, devuelve para Flores, la toca otra vez para Aranda, Aranda para Flores, tres cuartos de campo rival, rasante para Paredes, va para Flores, viene para Paredes, la puede tocar para Flores, levanta la pared con Flores, avanza por la derecha, tres cuartos de campo rival, el toque para Aranda, va para Flores, con el taco la pone para Paredes, la pisa Paredes, retrasa el juego entregándola para Milton Delgado, la tienen siempre los de Boca, que gana 3-1, la pelota va para Costa, la toca para Delgado, presionado por Aldo González, alcanzó a tirarla para Dilolo, la frena y la saca para Paredes, la pisa y gira rápido Paredes, 10 metros en terreno rival por la derecha, el pase de Paredes para Aranda, Aranda para Paredes, la filtró para Lozano, va Lozano, el centro de Lozano entra Casíbar, de palomita la saca Marota y Mosquera de media vuelta complementa, se la tiene para Boca Dilolo en la mitad de la cancha, Baglietto.
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5: Sí, va, decime Martín.
2: Fíjate que el Vasco no le gusta el toqueteo y marca la posición de Villa.
5: Flores la tiró para Merentiel, media luna, le pegó. Penas afuera, el remate de Merentiel. Sacó un remate como de ninguna parte.
1: Cobró tiro libre, ¿eh? Mirá,
5: Roja.
1: Upa.
5: Roja, otro jugador expulsado. ¿Quién es, Cardoso o Mosquera?
2: Yo lo veo a Mosquera, ¿eh?
5: Roja sacó directamente el árbitro Piero Massa. Yo no vi la acción realmente. Se queda con 9 el equipo paraguayo.
1: Y fíjate, creo que es Leo por otra falta sobre Flores. Flores, sí, sobre Flores. Hace echar a 2 jugadores de Recoleta. Además de meter el tercero, Flores, es clave porque los 2 futbolistas de Recoleta que vieron la roja esta noche es por pegarle a él. Y además le va a quedar un tiro libre en la puerta del área para meter el cuarto.
5: Mosquera afuera, roja para Mosquera y tiro libre de gol para Boca. Cristian Baglietto, tenés tiempo porque hay pausa de hidratación. Piero Massa, como si fuera un guionista de suspenso, los manda para la pausa de hidratación y cuando vuelvan habrá tiro libre para el cuarto de Boca.
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5: Tenías razón, Ezequiel, estaba amonestado, doble amarilla, ¿no?
2: Claro, fue una patada a Lozano. Ahora, y por eso se queda con 9 Recoleta.
5: Se viene Pellegrino para la cancha, Arévalo, ¿eh? Le están dando indicaciones, se viene Marco Pellegrino en Boca, sigue la pausa de hidratación. ¿Qué pasa en Río de Janeiro con la lepra mendocina que se la banca?
4: Y en 25 minutos está frenado el partido porque le metieron una burra fuerte a Botari en la mitad de la cancha, fue amonestado Nonato por esto. Están empatando 0-0, todavía no se reanuda.
5: Aquí tampoco se reanuda, todavía gana Boca 3-1 con los goles de Azcacíbar, Delgado y Flores. Lo perdía 1-0 con tanto de Ríos. Con 9 está Recoleta por las expulsiones de Wilfrido Báez y de Mosquera.
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5: Se vienen cambios en Boca, Martín Arévalo y en Recoleta.
2: Se va el 32, Ayrton Costa, amonestado como con Vélez. El mismo cambio a la cancha Marco Pellegrino, que lleva la camiseta número 26. No, y en Recoleta va a haber otra modificación más a la cancha, el argentino 32, Lucas Monzón, ex Aldo Civi, se retira el 33, Aldo González.
5: Bueno, al final se tornó con un saque de arco. Yo pensé que iba a ser tiro libre para Boca. Se va saludado por los hinchas de Boca, Ayrton Costa, que tiene que manejar un poco su temperamento. Le va a pegar del arco Ferreira.
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5: La pierde Delgado, recupera Galeano. Galeano hace un rodeo en terreno propio. La tira adelante, el pique de Barreto. Va Barreto, sale Montero del área. Rompe juego, atento, rápido de piernas y reflejos. El arquero colombiano que tiene Boca, el más alto de la historia del Xeneize. Viene para Paredes. Paredes hacia arriba, a la mitad del terreno. Paredes y el pase frontal para Aranda. Se da vuelta Aranda. Aranda la entrega para Azcacíbar. El ruso Azcacíbar. Ruso, ruso, ruso. Goles, goles, goles. Tira para Paredes. Levanta Paredes. Corre por la izquierda. Villa. Va Villa. Le ganó las espaldas a Medina en el fin del terreno, la domina de Wing, la tira hacia atrás Villa para Azcacíbar, Azcacíbar para Paredes, apunta, se perfila, se acomoda, se prepara, la juega por abajo a la derecha para Lozano, Lozano la filtró al área para Merentiel con el taco para Lozano, de zurda tiró, pegó en el travesaño, el remate, pegó en el travesaño, lo tuvo Lozano, el remate, ahora Paredes la tiró al área, hay un rebote, le queda otra vez a Lozano, engancha a Lozano, Lozano la tira atrás para Flores, amaga un centro, no lo concreta, no ha ligado Boca, Boca podría estar 6-1.
1: Sí, y Boca debe hacer uno o dos goles más para resolver la serie, 11 contra 9.
5: Villa, débil, el remate de Villa al arco, lo tuvo Lozano, pegó en el travesaño.
1: Sí, y merecía ese gol, gran jugada de Lozano, seguramente la mejor desde que está en Boca. Digo, a Boca le quedan 20 minutos, jugando con dos hombres de más. Yo creo que Boca debe proponerse hacer uno mínimo o dos goles para ir recontra tranquilo y clasificado a Paraguay.
2: Por eso fíjate la manito del Vasco, Leo. Vayan para adelante, por afuera, usen los winners, les marca la posición de Villa, no quiere el toque intrascendente en la mitad.
5: Tanto toqueteo, Lozano se cansó, dijo, corto por Lozano y casi hace el cuarto.
1: Bueno.
5: Gracias. Se viene por la derecha a toda velocidad el mencionado Lozano. Va Lozano, se encendió Lozano, abrió para Flores. Flores que va a meter el centro. Flores se acomoda, va Flores. Flores la tiró adelante. Flores retrocede presionado por la marca de Ríos. Tres dedos, descargó para Paredes. Se adelanta Paredes, se arrima a la puerta del área Paredes. Paredes que la toca para Azcacíbar. La tiró para Delgado, abre por abajo a la izquierda para Villa. Villa contra Medina, retrasa el juego entregándola para Delgado. Delgado para Paredes, la pisó Paredes. Le marca el pase por afuera Lozano. Viene primero para Flores. Flores levantó la pared con Paredes. Tres cuartos de campo rival por adentro. La vuelve a sacar para Milton Delgado. Toca y toca Boca. 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Va para Flores, viene para Aranda, entrega para Paredes, la tira para Delgado, va Delgado, Delgado, la mandó al fondo para Villa, corre Villa, Villa lo encara Medina, pasa Villa, el centro, el rebote, arremete a Azcacíbar, corre a Azcacíbar, la deja correr, ahí tiro de esquina para Boca.
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5: Vendrá el tiro de esquina desde la punta izquierda. Le va a pegar Aranda. Tomás Aranda, el córner corto para Villa. Villa va a tirarla al área. Va Villa. Villa que la tira para Paredes. La frena Paredes. Paredes tocándola para Lozano. Lozano para Flores. Flores debe meter el centro. Encara Flores. Flores y el centro. Merentiel cabeceó. La saca Ferreira y de chilena. Complementa el futbolista Cardoso. Recupera Delgado. Delgado para Paredes. Paredes para Delgado. La puede tocar para Paredes. Abierto Flores. La tiene Paredes. Paredes que arranca por adentro. La domina Paredes. Paredes, el campeón del mundo de Boca, profundiza para Aranda. Tomás Aranda lo va a encarar, va contra Medina, la devuelve al medio para Paredes, 25 metros del arco, la pisa Paredes, Paredes tocándola para Lionel Flores, vértice de área, va Flores, Flores se prepara para pegarle, engancho, escapó por afuera, va Flores, el buscapié, entra va Merentiel y la termina sacando Monzón al lateral o al córner. Córner, agua, padre, que se queme el convento.
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5: 31 minutos, la tiene Paredes, la domina Paredes, Boca va por el cuarto, gana 3-1 con 9 Recoleta. Boca tendría que hacer con 9 Recoleta y teniendo la pelota al menos uno más para irse muy tranquilo a Asunción. La domina por la derecha, el centro de Aranda, Merentiel que no llega, entra y no puede pegarle, ingresando Pellegrino por atrás de todo, se levanta la pelota, pone el cuerpo y comete falta Flores. Tiro libre, Boca lo perdía 1-0 con gol de Ríos, lo gana 3-1 con los tantos de Azcacíbar, Delgado, Flores, Totti.
1: Sí, y es muy importante para Boca recuperar a Villa. Sí, que Boca recupere al mejor Villa, que entró, metió dos centros de gol. Fundamental el colombiano, Boca lo esperaba, apareció, y tener un jugador de esta categoría para lo que viene es muy importante.
2: Tercera asistencia, porque también se la dio a Casibra el gol contra Newell's.
1: Claro, es cierto, es cierto.
5: Partido detenido, se va a reanudar con un tiro libre para Recoleta, gana Boca 3-1. Repasamos información con Fernando García desde el estudio mayor de Radio La Red, en la calle Gorriti al 5500.
6: Corinthians, rival de Rosario Central en la Copa Libertadores, anunció que no llegó a un acuerdo para renovar el contrato de Memphis Depay.
5: Al ataque Lozano, iba Lozano, encara Lozano, Lozano, de buen partido, la filtró para Flores, de primera para Merentiel, no puede fallar, Merentiel tiró. Gol de Boca, gol de Boca, el Sanducero, gol, gol, le levantaron la bandera, le levantaron la bandera, ay, Merentiel no pega una, Merentiel no pega una,
1: Sí, porque la clavó en el ángulo, metió un zurdazo tremendo. A ver si la revisa o no, a ver si la, le dice el árbitro que espera, a ver si la van a revisar.
2: Está Lara en el bar, está revisando, tirando líneas.
5: Y nosotros estamos a 100 metros, Arevalo.
1: A ver si la revisan, a ver si vemos la reiteración. De primera no detecto la posición adelantada de Merentiel. Ah, pero sí, está adelantado.
5: Ni siquiera estaba adelante de...
1: Viene el asistente.
2: Y vos sabés, Leo, que se dio cuenta Merentiel, porque cuando se acercaron a saludarlo dijo, espera a ver si lo cobran.
5: Bueno, sigue ganando Boca 3-1.
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5: Mete a Casillo, va para Villa, rebota en Barreto, gigante, lateral para Boca en la mitad.
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5: Lozano, combina Lozano con Lionel Flores. Flores que la pisa, Boca Predio. Para Milton Delgado, Boca Predio. La entrega para Paredes, abierto Pellegrino, devuelve para Milton Delgado, Boca Predio. La toca para Paredes, tres cuartos de campo rival por adentro, la tiró en cortada. Baranda le pegó, justo lo cerraron. Rebotó en Marota y la toma por afuera Medina. El derechazo por un costado lateral, no quiere más Lola Recoleta.
1: No, no, hace rato que se quiere ir con 10. Imagínate, quería que el partido termine con 10. Imagínate con 9.
5: Iba Boca con Paredes, gana Boca 3-1 del segundo tiempo. 34 minutos, maniobra Paredes, coloca por alto a la derecha Paredes para Lozano, se cierra Lozano, la tiene Lozano, abierto a guarda Flores, va Lozano tocándola para Flores, encara, va contra la marca de Monzón, siempre Flores atrás para Milton Delgado en la puerta del área, la cruza para Pellegrino, Boca con los 10 jugadores de campo en terreno rival, va para Scacíbal, viene para Pellegrino sacándola para Di Lolo asoma la nariz en la mitad del terreno, la juega por abajo a la derecha para Flores la acomoda para tirar el centro, la domina Flores, continúa Flores, el centro al área, la toma Lozano al medio, va para Merentiel, justo, anticipó, la va sacando Medina, recupera Delgado, tocándola para Di Lolo, la va a jugar para Paredes, la juega para Paredes, 10 metros en campo rival por el medio, la tira para Aranda, pegale al arco Nene, va Aranda marcado por dos, Aranda, lo mandó al fondo para Villa, de Win izquierdo, Villa escapó, llegó a la última línea, el centro pasado, entra Paredes, le pegó de primera pero mal, le quedó muy arriba la pelota y sin problema, la dominó el arquero Ferreira.
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5: La tiene Villa levantó para Pellegrino en la mitad del terreno, la domina de 10 Pellegrino, a Boca con Delgado recoge de Pellegrino y la tira para Paredes y se desmarca Lozano y Paredes que la abre para Flores, arranca Flores por la derecha, Flores va a meterla en el área, encarador huidizo, escapó por afuera, Flores el buscapié encuentra el botín de Monzón que la termina mandando por un costado lateral para Boca que gana 3-1.
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5: avanza Pellegrino, Pellegrino para Milton Delgado, 3 metros en campo rival, la juega por abajo para Villa, va de wing, Villa como puntero por la izquierda, la tiró al medio para Delgado, Delgado para Paredes, Paredes se perfila, Paredes marcado, devuelve para Delgado, la pisa y la saca, coloca por alto a la derecha para Lozano, la adelanta Leandro Lozano, se viene Lozano, Lozano para Paredes, en la puerta del área, la juega para Delgado, proba, proba, de zurda y afuera, el remate de Delgado, saque de arco para Recoleta.
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5: Se va, muy aplaudido, escuchen los aplausos para Leonel Flores, de Boca previo a la Copa Sudamericana y hacer un golazo, Arévalo.
2: Se va el 19 a la cancha, Toby Zenón, el Vasco se propuso recuperarlo, le dijo, depende de vos. Saluda Flores, ovación en el Ducó para un pibe que se la trae.
1: Bien, metió un gol, gran noche, metió un gol, hizo expulsar a dos jugadores de Recoleta, sigue creciendo, un pibe que le da un montón a Boca y que de sus pies más Aranda, más Delgado, surgen los mejores momentos de juego de fútbol del Boca del Vasco.
5: Se la lleva, la traslada Leandro Paredes, adelantate, le dice a Pellegrino, gana Boca 3-1 con 9 Recoleta, 37 del segundo tiempo, todo el fútbol pasa por Radio La Red, la pelota por Paredes, 3 metros en terreno rival, la tira Paredes para Milton Delgado, Delgado que la va jugando para Paredes, libre Pellegrino, se aproxima a Casíbar por el medio, Merentiel la tiró por afuera, Paredes para Villa, Villa que lo encara Medina, va contra Medina, Villa enganchó, escapó, llegó al fondo de zurda, el centro, cabezazo, se lo perdió Merentiel, se lo pierde Merentiel, anticipó en el primer palo, le quiso cambiar el poste al arquero con la cabeza, se fue lejos del palo izquierdo.
1: Sí, lo único bueno para rescatar de Merentiel es que vos podés decir, bueno, che, tiene oportunidades, la genera, está ahí, pero el gol sigue sin aparecer.
5: Se va Ríos en Recoleta después de Baglietto, me lo dice Sosa.
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2: Bueno, ahora sí, a la cancha número 19, Héctor López, se retiró Pedro Ríos, el 18.
5: Están Héctor López y Barreto, García y yo, estamos todos.
1: Completo.
5: López 910 es esto. Se viene Paredes, va Paredes, ya se viene Fútbol 910 con Hugo Balazone y todo lo que deje el partido, que Boca está ganando 3-1, lo perdía 1-0, lo sostiene como puede con 9 Recoleta. Para Recoleta este resultado con 9 futbolistas es negocio, pero Boca quiere más, se la lleva Zenón, Zenón que la abrió para Lozano, devuelve para Zenón, 3 cuartos de campo paraguayo, la tira al medio para Milton Delgado, se adelanta Delgado, Delgado abrió para Paredes, se aproxima al área, Paredes la tocó al fondo para Villa, la tiene Villa, atrás espera Merentiel, Villa enganchó, le queda para la zurda, el toque al medio, un rebote, sale el arquero y Merentiel se la termina llevando por delante. Hay saque de arco para los paraguayos.
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5: En el Maracaná, Mariano Pupo.
4: 40 minutos del segundo tiempo y ahora va el Fluminense, que no tiene ideas, pero empuja, lo aguanta un poco más atrás Independiente. Rivadavia, empatan 0-0.
5: La tira Merentiel para Zenón en el área. Zenón la pierde con Monzón. La adelanta Monzón. Agacha la cabeza y encara en terreno propio. La juega para Galeano. Abre Galeano. La tiró a la izquierda. Largo envío después. A cualquier parte. Domina sin problemas el arquero Alvarito Montero.
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5: El que se la banca es Lozano por la derecha, la toca para Tomás Aranda, Aranda para Paredes, acompañado por Pellegrino, se abre Milton Delgado, recoge Delgado, Delgado la frena y la va tirando para Villa, Villa se cierra, Villa escapó a la marca, devuelve para Delgado, por adentro espera Merentiel, la pelota viene primero para Paredes, Paredes a 10 metros del área, la jugó para Tommy Aranda.

0: Qué enganche que tiene, ¿eh? En una baldosa te engancha para la derecha, te engancha para la izquierda, de derecha, de zurda. Rebató bien Ferreira, merece el gol Aranda también.
1: Le va a pegar Ferreira.
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1: La domina Marotta, Marotta enganchó, lo deja en el camino a Villa, sale Recoleta, gana Boca 3-1.
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1: La tiro de primera, Paredes para Delgado, tres cuartos de campo paraguayo, la va soltando para Kevin Zenón, le pica Lozano, Zenón para Lozano, entra al área Lozano, pegale Lozano, él toca al medio, iba para Casíbar, la saca Monzón, abrió para Galeano, Fernando Galeano, aguanta la embestida de Zenón, la regala, se adelanta Di Lolo, va a Boca por el cuarto, 42 minutos del segundo tiempo, gana 3-1, la pelota pasa por Aranda, Aranda al borde del área para Paredes, de primera para Merentiel, se prepara Merentiel, Merentiel a la puerta del área para Aranda, Aranda para Merentiel, media luna, la abrió para Zenón, va a probar de zurda, encuentra al hueco Zenón, no le puede pegar al arco, la vuelve a tirar al medio, marca con todo Medina.
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1: Hasta Sigor para Delgado. Boca no puede hacer el cuarto, gana 3-1. El pase profundo para Lozano, Lozano tocándola para Zenón. De 7 Zenón, el zurdo rasante al medio para Milton Delgado. Va Boca por el cuarto. Delgado a la puerta del área para Paredes, la rebota para Pellegrino, de primera para Milton Delgado. Delgado, la sostiene Delgado, continúa con la pelota Milton, Milton Delgado abrió para Villa como wing, la domina Villa, Villa va a meterla en el área, Villa marcado por dos, la tiró para Paredes, apunta Paredes, Paredes para Delgado, Delgado para Paredes, alguien que le pegue al arco, Paredes levanta la cabeza, la pelota por abajo, combina con Villa, el colombiano de primera para Delgado, de memoria para Villa, no se entendieron, la va a sacar Barreto, falta de Delgado, tiro libre y es para el equipo paraguayo.
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1: Se va ovacionado a Casíbar, escuchen los aplausos para el ruso, ruso, ruso, huevo, huevo, huevo, versión 2.0. Se va el autor de uno de los goles de Boca, Martín Arévalo.
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1: Le va a pegar Ferreira, levanta Ferreira, salta Di Lolo, frentazo de Di Lolo, le cae la pelota Delgado, sale Boca.
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1: Aranda levantó para Merentiel, Merentiel no puede fallar, Merentiel enganchó, Merentiel no puede fallar, Merentiel, Merentiel y el centro, le va a pegar, Romero tiró, cruzó todo el arco, lo tuvo Romero, la pelota se cayó de la cancha, lateral para Recoleta, Cristian.
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0: Buena presentación de Ángel Romero del partido. No podía definir Merentiel y entonces asistió bien al paraguayo que llegó de un ángulo cerrado, le pegó de volea fuerte, estuvo cerca del gol. ¿Cuántos minutos más ese?
3: 4 minutos más.
1: Gana Boca 3-1 y en el Maracaná, dame buenas noticias, Mateo Popa.
4: Y en el Maracaná lo aguanta Independiente Rivadavia, recién Volcato se tuvo que revolear porque se le metían de un remate de Savarino. Estamos en
1: Romero y el centro, responde con la cabeza Marotta, le va a quedar la pelota a Zenón en el área, tiró por arriba Zenón, lo que se acaba de perder Zenón, lo que se acaba de perder Zenón, desde la puerta del área chica, casi que desde el punto del penal, por arriba del arco, decime Pupo.
4: Y ahora se viene Calovio, lo corrieron justo, bueno, Volcato la deja salir y salió para Independiente Rivadavia, que en 46.

0: 50, ahora lo aguanta, 0-0.
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2: La única lástima es que Boca no meta el cuarto. Dale vos, Cristian.
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0: Intentaba Héctor López, al piso Héctor López, le quitó Lozano, deriva para Paredes, amago tocarla para Zenón, prefiere jugarla para Milton Delgado y el pase frontal para Merentiel, de primera para Tomás Aranda, casi de una para Milton Delgado, Delgado para Paredes para Aranda para Delgado, la puede tocar para Paredes, abierto por la izquierda, Villa continúa con la pelota Delgado, la cruzó para Kevin Zenón, la domina el zurdo, la mandó al fondo para Lozano, la acomoda Lozano, el centro, cabezazo, por arriba del arco, lo tuvo Aranda, se salvó Recoleta.
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0: 47 de 49, gana Boca 3-1, se termina el partido, repone el arquero Ferreira.
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0: La lleva Paredes, se viene Boca, traído por Paredes en Parque de los Patricios, barrio de Tango, Luna y Misterio. La tiraba para Merentiel, la sacó Cardoso, le queda a Galeano, Galeano para Héctor López, va López, barre Paredes, le queda a López, López maniobra, es rapidito y chiquitito, retrocede López, 10 metros en terreno de Boca, la pone para Galeano, Galeano para López, de frente, lo espera y le quita Delgado, mete a Delgado, pero le queda a López, cómo corre López, la tiró por abajo, después a Espínola, lo atendieron a López, tiro libre para Recoleta.
1: 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Leo.
0: Increíble, ¿eh? 48 minutos, tiro libre para Recoleta, le va a pegar Ferreira al arquero, la metió en el área, se prepara Marotta, la bajó Marotta con la cabeza, la para con el pecho, rechaza de punta, Dilolo, lo toma Totti, ahí va.
2: Y mirá cómo la mató el Vasco Arruebarrena. Reitero lo de antes, si vos me decías en la previa, yo te decía 2-0, 3-1 es lo mismo, dos goles de diferencia firmaba. Ahora, jugando casi todo el segundo tiempo, 11 contra 9, me hubiese gustado un golcito más. Pero no importa. Buena actuación para muy buena de Boca, con momentos de gran fútbol del equipo del Vasco y con una victoria importante para meterse entre los 8 mejores de la Sudamericana.
0: Se termina el partido y en el Maracaná, ¿qué pasa con la lepra mendocina, con Independiente Rivadavia, Mariano Pupo?
3: Últimos 20 segundos, acá seguramente termina el empate, si no pasa nada raro, estamos 0-0.
0: Y acá terminó el partido, lo dio por finalizado Piero Massa, el árbitro chileno. Boca lo perdía 1-0 con gol de Pedro Ríos, lo ganó 3-1 con los tantos de Santiago Ascacíbar, Milton Delgado y Leonel Flores. La bandera de Boca predio presente en Parque de los Patricios con 9, terminó el equipo paraguayo por las expulsiones de Mosquera y Báez. Boca ganó el partido de ida, la revancha será en Asunción la semana que viene. Ha ganado Boca y ya mete un pie y un poquito más en los cuartos de final de la Copa Sudamericana.
4: Terminó el partido, lo relató Leonardo Gentili, lo comentó Toti Pazman y lo viviste por Radio La Red.
2: El Boca del Vasco Arruebarrena ilusiona. Esto es lo más importante. El resultado es lo principal, lo primordial, ganar. Ahora, para ganar tenés que jugar bien. Y el Boca del Vasco jugó bien, empieza a jugar bien. Esta es la palabra. Boca ilusiona de la mano de Arruebarrena, de la mano de los pibes. Aranda, que cada partido juega un poquito mejor. Flores, lo mismo, hoy metió un golazo. Y hubo un partido estelar hoy de Milton Delgado, que la rompió toda, metió el segundo gol, y de Azcacíbar. Azcacíbar está vestido de Palermo, es Palermo con dos cabezas menos, pisa el área todo el tiempo, genera 5 o 6 situaciones de gol por partido. Apareció Villa, metió dos centros de gol, el 3-1, que obviamente era un resultado impresionante cuando arrancó el partido y Boca estaba 0-1, perdió 1-0, pero con el final termina siendo corto, porque Boca pudo meter uno más, pudo hacer el cuarto y hasta el quinto, pero Boca paso firme en la Sudamericana, lo más importante, recuperó Villa. Además,
0: la rúbrica se la puso Toti Paz. Mantenemos algún testimonio. Me voy al Maracaná primero con Mariano Pupo. Vamos con la lepra.
3: Final del partido en el Maracaná, fue empate Independiente Rivadavia con Fluminense. Estuvo más cerca el equipo de Berti en un partido realmente muy parejo. Igualaron 0-0 la vuelta. La próxima semana en Mendoza, el martes a las 18 horas.
0: Gran trabajo, Mariano. Abrazo.
5: Abrazo.
0: ¿Tenemos algún testimonio, Fernando?
6: No todavía, Leo.
0: Bueno, nos quedamos con Hugo Balazones, su fútbol 910. Ha ganado Boca 3-1. Desconcentración feliz de los simpatizantes del Xeneize. Boca que comienza a consolidarse de la mano de Rodolfo Arruabarrena y con la bandera bien arriba de Boca Predio. Fue Boca 3, Recoleta 1. La semana que viene la revancha. Nosotros nos vamos. El corazón lo dejamos acá. Ustedes se quedan con Hugo Balazones y todo el equipo. Fernando, habrá fútbol de primera también ahora del torneo clausura.
6: Exactamente, se cierra la cuarta fecha. Juegan en instantes Talleres de Córdoba frente a Lanús, Leo.
0: Sigan con Hugo Balazón y toda la muchachada. Gran abrazo.

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